el capítulo anterior hablamos sobre los orígenes de Alfredo, sus primeros pasos dentro del canto, sus primeras grabaciones, la influencia de grandes compositores venezolanos en su desempeño artístico, como lo fue María Luisa Escobar y Guillermo García Bustamante, sin dejar de comentar su vinculación a los más grandes compositores hispanohablantes del mundo, como Ernesto Lecuona y Rafael Hernández, entre otros. También hicimos algunos comentarios sobre la relación de Alfredo con grandes músicos como Aldemaro Romero y Benny Moré. Resaltamos también su participación en los movimientos sociales que coincidieron con el momento histórico de su protagonismo artístico en las décadas de los años 40 y de los años 50. Y tuvimos palabras para conversar sobre la influencia que fue en creciendo de Alfredo por toda América y Europa. Y algo muy importante, como él lo expresó con sus propias palabras, la autenticidad y el prestigio que fueron el norte de su carrera durante toda su vida.

Estamos escuchando El alma llanera, tomada directamente de la película Tú y la mentira. Pertenece entonces este audio al soundtrack de la película protagonizada por Alfredo Sadel, Tú y la mentira.

0: En el lapso de los años 1956 y 1960, Alfredo Sadel participó en 6 películas, todas filmadas en México. Sin embargo, recordemos que ya había rodado un film en el año 1951 con la productora venezolana Bolívar Films, llamada Flor del Campo.
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Alfredo hizo cine con dignidad, aplomo y disciplina. Sin embargo, nunca dio con aquello que lo catapultara como una figura de la actuación. Actuó junto con Javier Solís en dos películas, Tres balas perdidas y En cada feria un amor. También actuó con Miguel Aceves Mejías, que era uno de los principales personajes del cine mexicano, en Tú y la mentira, El buena suerte y Martín Santos, El llanero. Martín Santos, El llanero sería su última participación en el cine. Contiene un drama de un matrimonio por conveniencia entre un llanero y una mujer adinerada, que luego se convierte en un amor verdadero, superando todas las diferencias de clase. Podemos agregar que esta última película, realizada por Sabel, fue una coproducción mexicano-venezolana con música de Juan Vicente Torrealba y José Enrique Charabia. En ella aparecen la actriz mexicana Lorena Velázquez y la venezolana Adilia Castillo. Y sobresale la interpretación del vals Di, en la que Alfredo hace gala de su voz.

0: No digas nada.
1: La participación en el cine por parte de Alfredo fue más bien tejido por el azar y las circunstancias. Fue algo aleatorio, donde su interés siempre fue mostrarse como cantante. Sin ninguna duda, la búsqueda de consagrarse en la música fue la que le llevó al cine. Sadel, siempre motivado por la autenticidad y el prestigio durante su carrera, no sentía una entera satisfacción por el trabajo realizado en la entonces meca del cine que era México, pues eran producciones con muchas limitaciones que no cumplían su expectativa. Según él mismo declaró en algún momento, eran películas que se hacían en 2 o 3 semanas con muy poco argumento y donde no había la calidad deseada. El objetivo de estas producciones era explotar el mercado centroamericano, suramericano y mexicano. Sadel siempre fue un perfeccionista. No en vano declaró sobre el cine: no es un asunto de improvisación, sino un trabajo de equipo, duro y sistemático.

0: Alfredo Sadel se incorpora a la ópera. Comenzando la década de los años 60, Alfredo Sadel dedicó su talento a la interpretación lírica de arias, zarzuelas y óperas en escenarios nacionales e internacionales. Pero escuchemos en su propia voz la motivación que lo llevó a dedicarse a este género musical.
1: Yo verdaderamente no escogí la ópera. La ópera era una etapa necesaria de la culminación de mi carrera como cantante, la coronación de mis ideales. Tenía que hacerlo. Además, yo siempre pensé que en el campo popular había muchos artistas venezolanos representando nuestros colores con dignidad y con gran éxito. En cambio, en el campo de la ópera había casi ninguno que enarbolara nuestra bandera tricolor. Así que yo, como cantante de ópera, pasé el nombre de Venezuela por todo Rusia, o sea, la Unión Soviética, Suiza, Alemania, los países socialistas como Hungría, Yugoslavia, por Estados Unidos, México, Centroamérica y Suramérica. De modo que además de mi labor como cantante popular, agregué ese trabajo tan arduo, tan riesgoso y tan difícil del de cantante de ópera. La verdad que yo no escogí la ópera, tenía que hacerla.
0: Y fue en el año 1961 que se presentó en el Teatro Nacional de Caracas con la zarzuela Los Gavilanes.

pero definamos qué es una zarzuela. Es una forma de música teatral surgida en España que se distingue por contener partes instrumentales, partes vocales, incluyendo solos, dúos y coros, y partes habladas. El término zarzuela procede del Palacio de la Zarzuela, ubicado en las proximidades de Madrid, recinto que albergó las primeras manifestaciones de este género. Podríamos decir que la diferencia principal entre la representación de una zarzuela y una ópera es que esta última, la ópera, no contiene partes habladas. Otra característica es que las zarzuelas son cantadas en español, a diferencia de la ópera, que puede ser cantada en italiano, alemán y otros idiomas. Definitivamente podemos considerar la zarzuela como el arte lírico y escénico propiamente hispano, pues aunque naciera en España, al poco tiempo de su aparición, se extendió a casi la totalidad del mundo hispano.

Escuchamos el fragmento cantado Flor Roja, perteneciente a la zarzuela Los Gavilanes, en la voz de Alfredo Sadel, presentado en vivo en el Teatro Nacional de Caracas.

En la zarzuela Los Gavilanes, Juan regresa a su pueblo lleno de riquezas, con muchos presentes para su familia, quienes de hecho se sienten ricos. Al reconocer a Rosaura, hija de Adriana, su amor de juventud, le propone matrimonio. Adriana se siente indignada, pues Juan fue su amor de juventud y ahora pretende el amor de su hija. Ya a Juan en el pueblo lo llaman Gavilán, pues pretende atrapar a la paloma. Pero aparece Gustavo, el novio de la joven Rosaura, y en medio de un drama, la hermosa Rosaura prefiere irse con Gustavo, abandonando al Gavilán. Y este, a su vez, reconoce que lo primero en la vida

Errante, Don Pasquale, Madame Butterfly y otras. Primero fue por toda América y luego por Alemania, Belgrado, Hungría, Suiza, España y la Unión Soviética. Incluso fue el primer cantante lírico venezolano en llegar a Siberia. De esta serie de giras sobresalió la realizada en Lima, junto a la soprano Pepita Enville, lo que los peruanos calificaron como la temporada de zarzuelas más exitosas que se haya realizado en aquel país.

0: En 1977, Sadel se propone institucionalizar la ópera en Venezuela, organizando una gran temporada en la Universidad Central de Venezuela. Luego, se extiende a otras ciudades del país, participando también en temporadas de zarzuela en el Teatro Nacional. Alfredo decía:
1: en esa lucha por implantar la ópera en Venezuela, por supuesto que había que pensar en las masas. Nosotros sabemos que las altas esferas que viajan o que viajaban antes del Viernes Negro con mucha frecuencia a Europa, les era fácil ver funciones de ópera. Por eso se me ocurrió hacer aquí en Municipal y después en el Aula Magna las únicas temporadas populares de ópera a precios sumamente accesibles a los estudiantes y a los obreros. Y no solamente a precios populares, sino que nos trajimos del extranjero a las más grandes figuras de ópera del momento. Y creo que llegamos a realizar la temporada de ópera más larga que se haya hecho en Venezuela, con 15 funciones de ópera en 1977 en el Aula Magna, con grandes estrellas. En esa oportunidad trajimos a Cheryl Milnes, a Ana Mofo, a Pablo Elvira, a muchos, y a Ganzaroli, a grandes directores, a Antón Guadaño, que fue uno de los más grandes directores de ópera que hay actualmente.
0: Respecto a este tema, sigamos escuchando los testimonios de importantes protagonistas venezolanos invitados a esta temporada de ópera promovida por Alfredo. Prestemos atención a las palabras de ese gran artista muy conocido por nosotros, los venezolanos, llamado Cayito Aponte.
2: Yo me sentí también sumamente honrado cuando fue Alfredo quien me llamó para que yo pasara en unos eventos que tenía programado el Plan Nacional de la Ópera. Con ellos pude compartir muchas zarzuelas, compartí operetas. Creo que también algo de ópera se hizo, no sé si en el mismo tiempo, pero en realidad todo este movimiento sirvió para generar el entusiasmo de muchos muchachos que vieron en ese entonces que en Venezuela, con venezolanos, se podía hacer un espectáculo musical de la categoría de los grandes, de las grandes ciudades del mundo. Nosotros comenzamos de a poquito, comenzamos haciendo género chico, comenzamos haciendo zarzuelas, operetas, y luego se hizo ópera. Así que esa es una de las grandes misiones que ha tenido y se ha hecho Alfredo. No solamente hacer ópera para cantar el ópera, sino para entusiasmar a gente que ven que nosotros podemos producir cosas verdaderamente de gran calidad.

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12: Son las 8 y 27 minutos.
13: General Reidy Zambrano, presidente del Instituto Nacional de Meteorología e Hidrología, INAMED.
14: Salió la onda 33, ya tenemos la 34 y la 35 formada, es decir que ya tenemos un camino recorrido. A partir del 1 de mayo inició la temporada de ciclones tropicales para el Atlántico Tropical Norte. ¿Qué quiere decir esto? Que estas ondas tropicales, si consiguen durante su recorrido por el Océano Atlántico Tropical condiciones propias como aguas más calientes de lo normal, pudiesen convertirse en depresión tropical, tormenta tropical, huracán en sus 5 categorías. Ahora bien, nosotros, al estar influenciados por el fenómeno del Niño, él tiende atmosféricamente a cambiar el patrón de viento y me debilita la formación de ciclones tropicales para la zona en la cual nosotros pertenecemos, el Atlántico Tropical Norte, en el Caribe, que no ha tenido ningún tipo de afectación para nuestro país. Adicional a ello, también tenemos el polvo del Sahara. Generalmente, de junio a septiembre, tiende a ser más intenso y esto contribuye también a inhibir las precipitaciones.
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0: el protagonismo de Alfredo Sadel para destacar a Venezuela en la gran cultura planetaria es algo digno de un magno reconocimiento por parte de todos los venezolanos. Sin embargo, su trabajo lírico en nuestra geografía no tuvo el eco y reconocimiento que recibió internacionalmente. Escuchemos a Alfredo.
1: En cuanto a la aceptación del público, yo creo que en Venezuela yo no he sido totalmente aceptado por el hecho de que yo soy demasiado conocido como cantante popular y es difícil que un mismo público acepte dos imágenes de un artista. Pero en el extranjero sí he disfrutado enormemente del éxito y de la crítica del público operístico. Afortunadamente, doy gracias a Dios.
0: Un público conocedor y exigente en el género de la ópera. Un público que, para dar el visto bueno a un artista, principalmente en este género, no es fácil. Sigamos escuchando a Alfredo.
2: Yo tuve una temporada, dos temporadas en Rusia, que no las puedo borrar de mi memoria. Tampoco puedo borrar de mi memoria la temporada en Suiza, porque son públicos supremamente difíciles, públicos muy conocedores, y hay que tomar en cuenta que tanto en Rusia como en Suiza se está escuchando ópera hace 300 y 400 años. Y obtener un éxito en esos países, ante esos públicos, tiene un significado mucho mayor que obtenerlo en un país joven.

0: Todos los escenarios del mundo fueron testigos, junto a un gran público, de el músico de Venezuela, Alfredo Sadel. Sigamos disfrutando en su propia voz de estas experiencias. En el año 1987, Sadel decía:
1: pero sí te puedo decir que he tenido la suerte de cantar y de tener éxito, que es lo principal, en los más grandes teatros del mundo occidental. Carnegie Hall, Teatro Colón de Buenos Aires, el Teatro de la Ópera de Hamburgo, en Suiza, en Alemania, en el Palacio de Bellas Artes de México, el Teatro Bogotá de Colombia, el Teatro Lima de Perú. He tenido suerte en todos esos teatros. El último teatro importantísimo donde acabo de cantar en el Teatro Melico Salazar de San José de Costa Rica. Y tuve la suerte de que me escuchó el presidente de Costa Rica, Premio Nobel de la Paz, por cierto.
0: Oscar Arias, para ese momento 1987, presidente de Costa Rica y Premio Nobel de la Paz. Ya en su edad madura, Alfredo regresa al género de la canción popular, interpretando boleros, tangos, valses, jotas, chotis, sones, danzones e incluso rancheras. En 1978 volvió a Cuba, recibiendo homenajes apoteósicos, que le animaron a grabar de nuevo música popular, entre ellas un long play con música de Los Panchos. El trío Los Panchos nace el 14 de mayo de 1944 con el puertorriqueño Hernán Avilés y los mexicanos Alfredo Bojalil y Chucho Navarro. Este último, excelso compositor que entre decenas de canciones creó el tema Rayito de Luna. En este momento, interpretado por la magistral voz de Alfredo Sadel.

amor. Otro tema de Chucho Navarro, el hijo de Guanajuato. Alma mater del trío, por su capacidad creativa y su segunda voz exquisitamente afinada. Chucho Navarro se mantuvo en pie en los escenarios hasta el 24 de diciembre de 1993, cuando tuvo que partir. Alfredo, merecidamente en este homenaje, nos regala esta canción.

Manuel Esperón, nacido en Chihuahua, México, fue el compositor de esta hermosa canción, Flor de Azalea, que los Panchos popularizaron. Y Alfredo nos la regala con su voz.

canción Sin Ti, original del compositor mexicano nacido en Guadalajara, Pepe Guízar, mejor conocido como el pintor musical de México por sus grandes aportes al folclore azteca. Alfredo nos regala esta fresca versión en su tributo a los Panchos.

Otra grabación que hizo Alfredo Sadel cuando decidió retomar la música popular y regresó a Cuba fue un homenaje al morocho del Abasto, Carlos Gardel.

tango, canción, melodía de Arrabal, perteneciente al largometraje del mismo nombre, estrenado en 1933, compuesto y adaptado por Carlos Gardel y Alfredo Lepera. En este momento la disfrutamos con la interpretación de Alfredo Sadel en su homenaje a Carlos Gardel.

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1: Tomo y obligo, tango de 1931, cuya letra es de Manuel Romero y la música de Carlos Gardel. Esta canción, por cierto, fue la última que Gardel cantó en público el 23 de junio de 1935 en la ciudad de Bogotá, un día antes del fatídico accidente en el aeropuerto de Medellín. Sadel nos regala este tema, Tomo y Obligo, en su homenaje al morocho del Abasto.

el tango Gira Gira, con letra y música de Enrique Santos Discépolo, grabada por Carlos Gardel en 1930 para un cortometraje que lleva el mismo nombre. Otro regalo de Sadel en este homenaje.

82, se reconstruyen viejas matrices de Alfredo y se edita un nuevo álbum llamado Años Dorados, con 16 temas inmortales de este gran ídolo. Encabeza la lista de esta producción musical el tema Farolito de Madrid.

letra y la pluma del maestro Billo Frometa no podía faltar en las interpretaciones de este gran gigante llamado Alfredo Sadel, que nos regala este hermoso paso doble dedicado a Madrid.

la voz de este gran ídolo venezolano se paseó por nuestra geografía con otro pasodoble, esta vez dedicado a la Feria de la Chinita, festividad de origen religioso que tiene lugar cada año durante 8 días, desde el 11 hasta el 18 de noviembre, en la ciudad de Maracaibo, extendiéndose a otras localidades del estado Zulia. La canción, La Feria de la Chinita.

Otra canción que destaca también la belleza de nuestra geografía y celebra la gesta histórica de nuestros antepasados, escrita por el compositor costarricense Johnny Quirós, es Bella Caracas, interpretada magistralmente por Alfredo.

No puede faltar en este programa una canción muy grande en la exitosa carrera de Alfredo Sabel, realizada por el quizás más importante compositor hispano de todos los tiempos, el tema Granada de Agustín Lara.

En 1986, Alfredo Sadel actúa en el Caracas Hilton y en el Hotel Tamanaco al lado de Aldemaro Romero, celebrando sus 40 años de vida artística. Se desenvuelve en esta etapa viajando constantemente a Colombia, principalmente a Medellín, donde decía sentir con agrado el gran cariño tributado por su gente. Se encontraba realizando presentaciones en Cali, Colombia, y su salud comenzó a deteriorarse, por lo que tuvo que viajar de urgencia a Caracas el 31 de diciembre de 1988. En 1989 se presentó en el Teatro Teresa Carreño, acompañado por la Orquesta Sinfónica de Venezuela, un concierto que marcó su despedida. Alfredo fallece el 28 de junio de 1989. Venezuela llora y siente el vacío que dejó un gran ídolo.

Y hasta aquí este programa dedicado a la voz de Venezuela, el cantante Alfredo Sadel, a través de El Universo de la Música. Quedan entonces invitados, amables oyentes, para un próximo programa donde siempre habrá un nuevo tema que comentaremos acerca del maravilloso mundo musical.

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13: Son las 8 y 59 minutos.
14: Algunos de los representantes de la oposición en el diálogo que está planteado entre la legítima asamblea de nuestro país, de la República Bolivariana de Venezuela, la asamblea que preside el hermano Jorge Rodríguez y la asamblea del año 2015. 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Nosotros tenemos un equipo de voceros, ellos tienen un equipo igual de vocería, de compañeros que van a estar allí, los nuestros, con los argumentos que tiene la Revolución Bolivariana. Y eso forma parte de estos procesos que llevamos adelante por la paz de nuestra patria.

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4: Amanecimos con la noticia de un terremoto en nuestra hermana Colombia. Desde acá, nuestra solidaridad con el pueblo de Colombia, con sus autoridades, con el gobierno del presidente de la Espriela. Bueno, ya a primera hora di la instrucción de organizar ayuda humanitaria para enviar a Colombia y la rescatista, la Brigada Simón Bolívar de Venezuela, que ha ido también a apoyar cuando ha ocurrido tragedias naturales en otros países. Hemos puesto a disposición del gobierno de Colombia nuestros brigadistas para el rescate de las personas que están bajo escombro. También he recibido la llamada de gobernadores del occidente del país, de los estados andinos, que tienen ya listos brigadistas articulados con el gobierno nacional y a la espera de que Colombia, bueno, diga para ir a brindar el apoyo solidario de nuestro pueblo. Sabemos lo doloroso que puede ser. Y desde acá, nuestras condolencias a los familiares que perdieron seres queridos, amigos, las condolencias del pueblo de Venezuela y nuestra máxima solidaridad. No están solos. Yo he visto la solidaridad de los pueblos de nuestra América Latina, del Caribe, del mundo, que han expresado su apoyo a nuestra hermana Colombia.
5: La República Bolivariana de Venezuela, en nombre del pueblo venezolano y de sus autoridades, expresa su más profunda solidaridad y fraternidad con el pueblo y el gobierno de la hermana República de Colombia ante el fuerte terremoto de magnitud 7.4 que sacudió gran parte del territorio colombiano en la mañana de hoy, 10 de agosto de 2026.
6: Ante esta adversidad que afecta a nuestros hermanos colombianos, Venezuela se solidariza con las familias de las víctimas y con todos aquellos que han sufrido daños y pérdidas materiales. Reafirmamos nuestro compromiso con los lazos de hermandad, cooperación y unidad latinoamericana que nos unen como pueblos vecinos.
5: El gobierno venezolano, a través de los mecanismos de cooperación bilateral y de los organismos de protección civil, pone a disposición del gobierno colombiano el envío del grupo de rescatistas y de ayuda humanitaria necesaria dentro del marco del respeto pleno a su soberanía y autodeterminación.
6: Extendemos nuestras más sentidas condolencias a los familiares de las víctimas y nuestros deseos de pronta recuperación para los heridos y las zonas afectadas.
5: Caracas, 10 de agosto de 2026.
7: En nombre del Partido Socialista Unido de Venezuela, el secretario general del partido, Diosdado Cabello, ofreció un mensaje de solidaridad al pueblo de Colombia frente a los devastadores efectos provocados por el terremoto de magnitud 7.4 registrado en territorio colombiano. Durante la habitual rueda de prensa, el dirigente expresó el acompañamiento hacia las familias afectadas y lamentó las pérdidas materiales y humanas ocasionadas por el evento sísmico.
8: El tema político del partido es un terrible terremoto que ha sacudido a parte de Colombia. Queremos expresar nuestras palabras desde el partido, nuestras palabras de solidaridad, de acompañamiento y nuestras palabras de más sentido pesar a los familiares de las víctimas, al pueblo colombiano.
7: Asimismo, Cabello confirmó que por instrucciones del Ejecutivo Nacional se ha dispuesto la preparación inmediata de un contingente de la Brigada Internacional Simón Bolívar.
8: Inmediatamente, apenas ocurrieron, ordenó la presidenta que se formara un equipo especial de la Brigada Internacional Simón Bolívar de apoyo, está a la disposición con un equipo de venezolanos con altísima capacidad de respuesta.
7: Este equipo especializado en gestión de riesgo y rescate quedará a disposición de las autoridades colombianas para atender cualquier requerimiento de emergencia que contribuya a la recuperación de la zona afectada. Reportó para ustedes Gabriel Corredor, RNV Noticias.
9: El Sistema Nacional de Gestión de Riesgo y Protección activó su protocolo en el estado Zulia luego del sismo de magnitud 6.6 registrado en Colombia este lunes a las 8:34 de la mañana, el cual se percibe en varias zonas de Venezuela. El gobernador del Zulia, Luis Caldera, confirmó que tras las evaluaciones realizadas no se reportan daños en el sistema eléctrico, distribución de agua, embalses, aeropuertos, el sistema de diques de la costa oriental del lago ni la estructura del puente sobre el lago de Maracaibo. Habitantes de algunos edificios de la entidad ejecutaron desalojos preventivos de las instalaciones. Autoridades de Protección Civil, bomberos y alcaldías de diversos municipios mantienen la supervisión en el territorio. El Gobierno Nacional, a través del vicepresidente de Obras Públicas y Servicios, Juan José Ramírez, mantiene comunicación con el Ejecutivo Regional para el seguimiento de la situación. Las autoridades regionales reiteran el llamado a la calma a la población, aconsejan mantenerse atentos ante posibles réplicas y recuerdan la disponibilidad de la línea telefónica 911 para reportar cualquier emergencia. Desde el estado Zulia, para el Sistema Radio Nacional de Venezuela, reportó Jesús Áñez.
10: El gobernador de la entidad, Freddy Bernal, envió un mensaje de calma y tranquilidad a la población en general ante el fuerte sismo registrado en la población del Chocó del vecino país Colombia, ya que en esta entidad fronteriza el mismo se sintió fuerte en diversos municipios, pero afortunadamente no se registraron daños que lamentar.
11: El estado ha sentido el impacto de un movimiento telúrico ocurrido en el departamento del Chocó, en la República de Colombia. Hasta este momento, Protección Civil está haciendo la evaluación y recibiendo el reporte de la infraestructura en el estado, sin ninguna gravedad por los momentos, mucho menos daños humanos que lamentar. No obstante, cuando ocurre este tipo de eventos, casi siempre viene alguna réplica de menor impacto, por lo que la población debe mantenerse alerta. Los organismos de prevención están desplegados y los planes de Protección Civil están activados. Nos mantenemos en contacto, tranquilidad, calma y coordinación entre los ciudadanos.
10: Desde el estado Táchira, para el Sistema Radio Nacional de Venezuela, les reportó Zulay Colmenares. Adelante, estudio.
12: Tras percibirse en el estado Mérida la onda sísmica proveniente del departamento del Chocó en Colombia, organismos de seguridad y prevención conformados por Protección Civil, bomberos y cuadrantes de paz, en sincronía con el Ejecutivo Regional, se desplegaron de inmediato para monitorear cualquier eventualidad. Al respecto, el gobernador del estado Mérida, Arnaldo Sánchez, ofreció un mensaje de tranquilidad a la población y ratificó la atención permanente.
13: Hasta ahora no nos han reportado ningún daño, sin embargo, bueno, les pido que mantengamos la calma y si en algún territorio ha ocurrido algún daño, les solicitamos por favor de inmediato nos informen para poder acercarnos hasta el sitio y hacer el levantamiento necesario.
12: Por su parte, el director de Protección Civil, Luis Lobo Cívoli, detalló que la sala situacional en Mérida ejecuta la evaluación técnica en los 23 municipios de la entidad, certificando el correcto funcionamiento de las vías de comunicación y los servicios esenciales.
14: No tenemos ningún reporte de daños, de estructuras ni de vialidad. En el momento, Mérida se encuentra completamente en calma. Si las personas, la comunidad está alterada, esto es normal. Ya venimos de un 2 sismos en la ciudad capital. Sin embargo, todos los organismos del Estado, llámese nacional, estatal y municipal, se encuentran desplegados, se encuentran en las calles. Todos comandados por nuestro gobernador, el doctor Arnaldo Sánchez, dirigiendo esta operación desde el centro de operaciones o el punto de puesto de comando que está ubicado acá en Protección Civil.
12: Las autoridades han reiterado el llamado a la ciudadanía a mantener la calma, aplicar las medidas de prevención y reportar cualquier eventualidad a través de la línea de emergencia 911. Asimismo, en caso de ser necesario, un contingente merideño ya está preparado para asistir la emergencia en la hermana República de Colombia. Desde el estado de Mérida, para el Sistema Radio Nacional de Venezuela, les informó Joana Briceño.
15: Mediante un comunicado, la Cancillería venezolana dio respuesta a las declaraciones ofrecidas por el vicepresidente de Colombia, José Manuel Restrepo. A través del texto, el gobierno nacional valora el interés de fortalecer el vínculo entre ambas naciones unidas por el legado bolivariano. En este sentido, en la comunicación, el gobierno nacional demuestra la disposición en avanzar en una agenda de cooperación entre Colombia y Venezuela, reafirmando la plena soberanía nacional y no permitiendo la injerencia. A continuación, el texto íntegro del comunicado. La República Bolivariana de Venezuela toma nota de las declaraciones emitidas el día de hoy por el vicepresidente de Colombia, José Manuel Restrepo, en el marco de una reunión con el embajador designado en Venezuela y empresarios de Antioquia, en la que se abordaron perspectivas de reactivación del comercio bilateral. Venezuela valora el interés del gobierno colombiano por fortalecer los vínculos entre ambas naciones, unidos por el legado de nuestro libertador Simón Bolívar y la hermandad de nuestros pueblos, llamados históricamente a entenderse. No obstante, reafirmamos que toda decisión sobre la gestión económica y el intercambio comercial en territorio venezolano corresponde exclusivamente a nuestras autoridades.

0: constitucionales en ejercicio pleno de nuestra soberanía. Ratificamos nuestra disposición a avanzar en una agenda de cooperación y reactivación fronteriza, basada en el respeto mutuo, la no injerencia y la diplomacia de paz, principios irrenunciables de nuestra política exterior. Confiamos en que el diálogo sincero permitirá construir una relación cada vez más beneficiosa para nuestros pueblos hermanos. Caracas, 9 de agosto de 2026. Reportó Lisanger Quintero Luna, RNB Noticias.
1: La presidenta de la República Bolivariana de Venezuela, Delcy Rodríguez, evaluó junto al equipo económico y financiero del país las fuentes de financiamiento destinadas a atender las afectaciones causadas por los terremotos del 24 de junio. En la jornada de trabajo se revisó el avance en las obras de infraestructura de emergencia y el seguimiento integral a los ejes de la Agenda Económica Nacional. Las autoridades abordaron los mecanismos económicos que harán posible concretar los proyectos de reconstrucción urbana y protección social, con el objetivo de optimizar la ejecución de los recursos estatales en las zonas impactadas, principalmente en el estado La Guaira. En este encuentro participaron el vicepresidente sectorial de Economía y presidente del Banco de Venezuela, Calixto Ortega, la vicepresidenta sectorial administrativa y de Gobierno Digital y ministra de Economía y Finanzas, Anabel Pereira, el presidente del Banco Central de Venezuela, Luis Pérez, y el viceministro de Hacienda y vicepresidente de Finanzas de Petróleos de Venezuela, Cristian Hernández. Hay que recordar que la presidenta Delcy Rodríguez anunció la creación de un fondo inicial de $200 millones para atender la emergencia y reconstruir las estructuras dañadas por el doble sismo del 24 de junio. Este fondo está respaldado por los recursos liberados por el Fondo Monetario Internacional. Informó Elianet Hernández, RNB Noticias.
0: Comunicado. El Programa para la Paz y la Convivencia Democrática recibe con gran satisfacción la instalación formal de la mesa de diálogo entre el Gobierno Nacional y la Delegación de la Asamblea Nacional de 2015, realizada el pasado 6 de agosto en Caracas, en el marco del primer ciclo de trabajo que se desarrollará en sesión permanente hasta el 12 de agosto. Este encuentro forma parte del camino que Venezuela comenzó a trazar desde el 23 de enero de 2026, cuando la presidenta de la República Bolivariana de Venezuela, Delcy Rodríguez Gómez, creó este programa para reconocernos como venezolanos en nuestras coincidencias y diferencias para alcanzar la paz y la convivencia democrática. Desde entonces, nos hemos encontrado con más de 30 sectores representativos del país, conversando con ellos en más de 100 espacios de diálogos y sumando más de 500 horas de reuniones, sistematizando más de 1.200 testimonios directos acerca de los desafíos más urgentes del país, no solo políticos, sino económicos y sociales. Estos últimos son lamentablemente agravados a consecuencia del doblete sísmico del 24 de junio. Como hemos constatado durante estos meses, Venezuela aspira a la paz concertada en múltiples escenarios para fortalecer con ello las capacidades institucionales que nos permitan gestionar las diferencias con la responsabilidad que merece la sociedad venezolana. Desde el programa seguiremos trabajando en el diálogo permanente con todos los sectores de la vida nacional en aras de la convivencia, la tranquilidad y la paz de Venezuela. Seguimos. Venezuela nos une. Caracas, 10 de agosto de 2026.
2: Durante la habitual rueda de prensa semanal, el secretario general del PSV, Diosdado Cabello, destacó que la jornada de movilización focalizada en el ahorro energético continúa y que además su militancia prevé entregar un documento formal con un conjunto de recomendaciones dirigidas a optimizar el servicio en el país.
3: Iniciamos la semana pasada, apenas concluida, una gran tarea que tenía que ver con el despliegue del partido en todo el territorio nacional, con la consigna cuida la energía, enciende la vida. Fuimos a tocar casa por casa a la gente, casa por casa, a escucharlo, sobre todo a escuchar a la gente. Y de ahí el partido está haciendo un documento para entregarlo al gobierno nacional de las observaciones y lo que nuestro pueblo, los aportes de nuestro pueblo, importantes aportes.
2: En el ámbito regional, el partido abordó la situación registrada tras el sismo en Colombia, ratificando la solidaridad del pueblo venezolano y la disposición para enviar ayuda.
3: La presidenta ha ordenado que se formara un equipo especial de la brigada Internacional Simón Bolívar de apoyo, está a la disposición y estamos a la orden. Partido Socialista Unido de Venezuela está a la orden. Cualquier requerimiento que sea necesario allá en Colombia para el apoyo de ese pueblo que ha sufrido los embates de este sitio.
2: Sin embargo, frente a las narrativas comparativas surgidas en plataformas digitales, la dirigencia defendió la capacidad de respuesta del gobierno nacional ante el doblete sísmico del pasado 24 de junio, al tiempo que defendió la efectividad de las demoliciones controladas en infraestructuras comprometidas por dichos eventos naturales.
3: Son muy miserables. No les importa el dolor, no les importa la tragedia, no. Son las estrellitas, ¿no? No pueden comparar nada. Los hechos totalmente distintos. Lo que sí es cierto es que la respuesta que dio el gobierno nacional aquí en Venezuela, una respuesta coherente, inmediata, oportuna, eficiente y altísimamente humana.
2: Finalmente, la organización reiteró su respaldo a la delegación del Poder Legislativo actual en las mesas de negociación política con diputados de la extinta Asamblea de 2015, subrayando la importancia de mantener la palabra empeñada como único camino para preservar la paz de Venezuela. Reportó para ustedes Fabiana Márquez, RNB Noticias.
4: El aumento de temperaturas y la escasez de agua causados por el fenómeno de El Niño exige que los comercios locales adopten medidas operativas inmediatas. Esta acción es indispensable para optimizar el consumo de recursos naturales y preservar la estabilidad de la red eléctrica nacional. Así que, para optimizar el consumo, los centros comerciales deben aplicar medidas esenciales como controlar el uso de aire acondicionado en horario de alta demanda, restringir el uso de escaleras eléctricas y ascensores de forma programada, así como también encender plantas de energías propias en los establecimientos. Asimismo, el plan también contempla la difusión de campañas educativas y la transición progresiva hacia el sistema de iluminación LED. Adicionalmente, se restringirá el uso de letreros y luces decorativas durante el día y se coordinará la modificación de los horarios en comercios no esenciales y áreas de recreación, por lo que se requiere realizar mantenimientos preventivos en motores y sistemas de climatización, además de instalar medidores inteligentes para supervisar el consumo en tiempo real. De esta manera, el Ejecutivo Nacional, liderado por la Presidenta de la República Bolivariana, Delcy Rodríguez, promueve una estrategia integral para ahorrar electricidad y agua, con el objetivo primordial de garantizar la estabilidad y la protección de los hogares venezolanos. Reportó para ustedes Xiolimar Márquez, RNV Noticias.
5: Tras los acontecimientos vividos en el país el pasado 24 de junio, una segunda narrativa se desplegó de manera paralela en el entorno digital: el uso de la crisis como plataforma para campañas de desinformación masiva. Esta realidad quedó descubierta tras la transmisión del documental Las Primeras 48 Horas, estrenada a través del Sistema Nacional de Medios Públicos. El audiovisual analiza en detalle la velocidad y el alcance con el que se articularon bulos y falsedades en medio de la contingencia.
6: Según los datos oficiales reportados por la Fundación Venezolana de Investigaciones Sismológicas, a las 6 y 4 de la tarde, un primer sismo de magnitud 7,2 sacudió las cercanías de San Felipe. Apenas 60 segundos después, un segundo terremoto aún más fuerte, de magnitud 7,5 y a tan solo 10 kilómetros de profundidad, volvió a fracturar la tierra. En 48 horas, una mentira sobre Venezuela llegó a 100 millones de personas. La verdad, apenas a un millón. Esta es la autopsia de cómo tejió la araña.
5: De acuerdo con las cifras presentadas en el material, en un lapso de tan solo 2 días, las versiones no verificadas e informaciones falsas difundidas por redes sociales y cadenas de noticias internacionales lograron un alcance estimado de 100 millones de personas. En contraste, la información veraz y contrastada apenas logró llegar a 1 millón. El documental plantea este desbalance de 100 a 1 como un testimonio del desafío que representan los fenómenos de manipulación mediática durante situaciones de emergencia o desastre natural en la era digital. Reportó para ustedes Gabriel Corredor, RNB Noticias.
7: Una dotación de materiales de construcción e insumos para la rehabilitación de viviendas se realizó la gobernación del estado La Guaira a las familias afectadas.

0: que aún siguen efectuándose muchísimas, porque hay quienes ya están reparadas, como fue mi caso, y hay otras que también están en proceso y que todavía están en lista por continuar. Hoy nos estamos el día de hoy acá para agradecer una vez más todo este gran apoyo que han tenido para todos nosotros.
1: Esta entrega de materiales de construcción forma parte de la rehabilitación de más de 3.000 viviendas que lleva adelante el Plan Venezuela Renace en el litoral central del país. Para el Sistema Radio Nacional de Venezuela, reportó desde el estado La Guaira, Luis Ortega. En la parroquia Caraballera, en el estado La Guaira, zona cero del doble sismo del pasado 24 de junio, se despliegan nuevas maquinarias pesadas para la recolección de escombros. Así lo informó el vicepresidente sectorial de Obras Públicas y Servicios, Juan José Ramírez.
2: Estamos realizando una importante recepción de estos equipos que hace pocos días llegaron vía marítima en el Victorioso a los muelles de La Guaira. Y hoy estamos viendo aquí estos roqueros, camiones de una capacidad de más de 120 toneladas, más un super jumbo que se está sumando al plan de despeje digno y seguro. Todos los servicios están desplegados hoy aquí.
1: La labor es de recolección de escombros, alcanza más de 400.000 toneladas, enfatizó Ramírez.
2: Ya hemos superado más de 400.000 toneladas en estos 45 días de operación que tenemos aquí en Caraballeda y también en el sector de Catialamar.
1: Por su parte, el gobernador de La Guaira, José Alejandro Terán, destaca el despliegue de las Fuerzas Armadas Nacional Bolivariana.
3: Fase de recuperación que arrancó simultáneamente con la atención de la emergencia del día 1, pero que hoy los resultados son visibles, a pesar de los enormes desafíos por la cantidad de vestigios que ha arrojado este doblete sísmico que se estima en más de 2.100.000. Ver hoy tanta fuerza de tareas desplegada, sobre todo en la vanguardia de esta fuerza de tarea, el Ejército Bolivariano, la Fuerza Armada Nacional Bolivariana, con más de 700 maquinarias pesadas en todo el estado. Uno le hace tener la esperanza y la certeza de que estamos avanzando por buen camino.
1: Luis Ortega, RNB Noticias.
4: Como parte del Plan Venezuela Renace, en los estados La Guaira, Miranda, Aragua, Carabobo, Yaracuy, Falcón y Distrito Capital, continúan las inspecciones y reparaciones de las viviendas que fueron afectadas por el doblete sísmico. Así lo dio a conocer la presidenta del Plan Venezuela Renace, Jacqueline Faría.
5: A nivel nacional, en estos 7 estados, tenemos 13.796 viviendas en reconstrucción. ¿Qué significa reconstrucción? Que es o verde o amarilla, y estamos haciendo las labores ingenieriles para devolver la vivienda en completa seguridad. Para eso el concurso de todo un ejército de más de 3.000 ingenieros e ingenieras, especialistas estructurales, patólogos y patólogas, que están haciendo los estudios para determinar cuál es la reparación que hay que hacer. Eso ya está terminado para 13.796 viviendas que se están reparando.
4: Detalló Faría que estos trabajos realizados por el Plan Venezuela Renace ya se han entregado las primeras 200 viviendas.
5: De esas 13.700, el 73% son apartamentos, 3.734 son casas, unidades de vivienda unifamiliar o bifamiliar. En La Guaira tenemos específicamente 4.348 viviendas en reconstrucción. Eso beneficia a 21.170 personas. 21.170 personas ya son testigos de que su vivienda está siendo reparada y están participando, porque la gente está acompañando a los trabajadores, las personas de la familia que son albañiles, obreros, están trabajando. O sea, está todo un equipo liderado por el Plan Venezuela Renace trabajando en esta reconstrucción.
4: Añadió que gracias al Plan Venezuela Renace, las personas afectadas son atendidas para que vuelvan a sus hogares dignos y seguros. Yelixa Massa, RNB Noticias.
6: En respuesta a los recientes eventos sísmicos registrados en el país, el Gobierno Nacional desplegó un operativo integral en el estado La Guaira que ha permitido certificar hasta la fecha a un total de 34.802 familias a través del Registro Único de Vivienda. El proceso de empadronamiento social fue coordinado directamente por la ministra del Poder Popular para Hábitat y Vivienda, Paola Pozzani. De acuerdo a los balances oficiales, las maniobras de abordaje técnico y social en la entidad costera alcanzaron una cobertura de 110.506 personas. La estrategia contempla la asignación de un código QR personalizado para cada ciudadano empadronado. Este mecanismo tecnológico permite a los equipos técnicos del Estado sistematizar, rastrear y verificar en tiempo real el nivel de daño o

0: la condición estructural de los inmuebles, así como los requerimientos particulares de cada núcleo familiar. La ministra Pozzani confirmó que los 34.802 hogares registrados ya cuentan con un certificado oficial en la plataforma digital del Ejecutivo. Este aval institucional permitirá canalizar de forma prioritaria las respuestas habitacionales, asignando a los afectados, según sea el caso, en programas de reubicación permanente, traslado a campamentos transitorios o planes de rehabilitación y reforzamiento de infraestructuras en el litoral central. Reportó para ustedes Gabriel Corredor, RNB Noticias.
1: La ministra para el Poder Popular para el Turismo, Daniela Cabello, en compañía de la Corporación de Turismo de La Guaira, sostuvo un encuentro con comunidades y prestadores de servicio turístico en Macuto, Osma, Todazana, Urana, El Guayabal y Chuspa. Durante la jornada se plantearon las principales necesidades de los trabajadores del sector, los cuales señalaron el impacto de los movimientos telúricos sobre la actividad turística durante el mes de julio. La ministra destacó el potencial de las playas y demás atractivos de las zonas de Chuspa y afirmó que la recuperación del turismo forma parte de las acciones contempladas en el Plan Venezuela Renace. Y agregó que el mensaje de resiliencia del guayeño va a llegar a cada rincón del mundo para que conozcan no solo su potencial turístico, sino para que el mundo vea su voluntad para levantarse. Finalmente, la ministra Cabello reiteró la disposición de las comunidades y prestadores de servicio para recuperar la actividad turística y proyectar nuevamente a La Guaira como destino para visitantes nacionales e internacionales. Quien les informó, Vanessa Valdés, RNB Noticias.
2: El ministro del Poder Popular para la Educación, Héctor Rodríguez, a través de su cuenta en la red social Instagram, dio a conocer el balance del año escolar 2025-2026, en que se observa un incremento importante de la cantidad estudiantil en el país. Entre las láminas difundidas, muestra la cifra exacta de estudiantes nuevos inscritos en el subsistema educativo durante el recién culminado año escolar, que ascendió a 73.248 niños y niñas, para dejar la cifra total de estudiantes en 6.009.254. Sobre la cifra de egresados de este periodo es de 369.810 bachilleres egresados. Entre los datos importantes, destacan que del total de 188 días de clases planificados, se cumplieron 178 días. Con respecto al porcentaje de asistencia estudiantil mensual, se situó en 82,73% el mismo periodo. En cuanto a nuevas construcciones educativas, se situó en 22 nuevas instalaciones para este periodo, lo que implica un beneficio de 4.800 estudiantes. Otra cifra destacable es la cantidad de alimentos distribuidos entre las instituciones educativas para implementar el programa de alimentación escolar PAE, el cual se ubicó en la cifra de 8.299 toneladas para este año escolar. Finalmente, el ministro Héctor Rodríguez afirmó que la educación que sueña para los niños, niñas y jóvenes exige compromiso constante. Para ello, convocó a toda la sociedad a practicar los aportes, visiones y críticas constructivas. Es fundamental para seguir mejorando. Yelixa Maza, RNB Noticias. Para cumplir con el plan de ahorro de energía eléctrica y agua y mitigar el impacto del fenómeno El Niño, el Servicio Administrativo de Identificación, Migración y Extranjería, SAIME, anunció la modificación de sus horarios de atención al público en las distintas oficinas del Distrito Capital a partir de este lunes 10 de agosto. Para conocer los horarios en la sede de Caracas, la oficina del Instituto Nacional de Deporte trabajará los días lunes, miércoles y viernes a partir de las 8 de la mañana hasta las 12 y media del mediodía. En la oficina del Tribunal Supremo de Justicia, la Defensa Pública y Fuerte Tiuna, de lunes a viernes de 8 a 2 y media del mediodía. Las otras oficinas del SAIME en el Distrito Capital El horario será de lunes a viernes a partir de las 8 de la mañana hasta las 4 y media de la tarde. Además, en otros estados del país también se aplicará el plan de ahorro energético. Es por ello que el SAIME exhorta a la ciudadanía a mantenerse informado a través de sus plataformas digitales oficiales para cualquier actualización sobre los horarios de atención. Yelixa Maza, RNV Noticias.
0: Desde su formalización en 1999 por impulso del comandante Hugo Chávez, la institución ha articulado el Sistema Nacional de Ciencia, Tecnología e Innovación con el aparato productivo y las comunidades, alcanzando una fuerza laboral de 76.357 profesionales dedicados a la investigación y desarrollo, donde las mujeres representan el 55% del talento humano. Los datos del Observatorio Nacional de Ciencia, Tecnología e Innovación destacan un avance significativo en equidad con la participación de 42.145 investigadoras. Esta base profesional respalda programas formativos e insumos técnicos en diversas áreas del país. Formación y generación de relevo. A través del Programa Nacional de Semilleros Científicos, más de 1,2 millones de niños y jóvenes se han incorporado al ámbito científico, destacando 700.167 participantes en robótica. A esto se le suma la Agenda Pequeños Ingenieros, centrada en programación y electrónica, con la proyección de distribuir más de 30.000 kits pedagógicos en escuelas técnicas y liceos. Soberanía alimentaria y campo. La Alianza Científico-Campesina integra saberes ancestrales con técnicas modernas para impulsar la agricultura sostenible. En esta área resalta la red científica y tecnológica del cacao y el Plan Nacional del Cacao, enfocados en la preservación genómica del cacao criollo y fino de aroma. La capacidad de respuesta del Ministerio para Ciencia y Tecnología se evidenció tras el reciente evento sísmico del pasado 24 de junio. Especialistas del Ministerio se sumaron a la Comisión Presidencial para la Evaluación de Habitabilidad de Viviendas e Infraestructura General. Para optimizar estas labores, la Unidad de Transformación Digital del Ministerio desarrolló un sistema basado en inteligencia artificial que automatiza la identificación y categorización de daños. La herramienta procesa datos mediante la comparación de imágenes satelitales y toma con drones antes y después del sismo, permitiendo generar coordenadas precisas y evaluar de forma automatizada las estructuras afectadas. Con estos avances y en el marco de la gran misión Ciencia, Tecnología e Innovación, Dr. Humberto Fernández Morán, el Ministerio reafirma su compromiso de poner la investigación al servicio del desarrollo integral de la nación. Reportó para ustedes Gabriel Corredor, RNV Noticias.
1: Este domingo, el ministro de Relaciones Exteriores y Comercio Internacional, Félix Plasencia González, sostuvo una cordial y productiva llamada telefónica con el ministro de Asuntos Exteriores del Reino de España, José Manuel Álvarez, donde abordaron asuntos bilaterales y oportunidades de cooperación. El canciller Plasencia, a través de sus redes sociales, indicó que Venezuela agradece el espíritu de solidaridad y disposición del gobierno de España para acompañar al país en esta etapa de reconstrucción tras los terremotos del pasado 24 de junio. Uno de los primeros países en arribar al territorio nacional tras el doblete sísmico fue el país de España, con una brigada conformada por 67 rescatistas y 8 ejemplares caninos, condecorados al concluir su labor con la medalla Héroes de Venezuela. Asimismo, instaló un hospital de campaña en el Parque Generalísimo Francisco de Miranda y donó toneladas de ayuda humanitaria para la atención de las víctimas en los campamentos transitorios. Quien les reportó, Vanessa Valdés, RNV Noticias.
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13: Son las 9:37.
14: Algunos de los representantes de la oposición en el diálogo que está planteado entre la legítima asamblea de nuestro país, de la República Bolivariana de Venezuela, la asamblea que preside el hermano Jorge Rodríguez y la asamblea del año 2015. Van a reunir, van a conversar algunos temas ya puestos sobre la mesa. Nosotros tenemos un equipo de voceros, ellos tienen un equipo igual de vocería, de compañeros que van a estar allí, los nuestros, con los argumentos que tiene la Revolución Bolivariana. Y eso forma parte de estos procesos que llevamos adelante por la paz de nuestra patria.

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6: El estado Cojedes brilla una vez más en el mapa deportivo nacional al erigirse oficialmente como la sede de la concentración oficial de la Selección Nacional de Ciclismo de Pista y Ruta. Este importante combinado se prepara intensamente para representar a Venezuela en la próxima edición de los Juegos Suramericanos a celebrarse en Argentina. Así lo informó Yorkis Aria, representante del ciclismo a nivel nacional, quien destacó el alto nivel competitivo que se gesta desde tierras cojedeñas.
7: De Yorkis Aria, presidenta de la Asociación Carabobeña de Ciclismo, coordinadora nacional de la Comisión de Pista de la Federación Venezolana de Ciclismo. En esta oportunidad nos encontramos aquí en el estado Cojedes, muy a menos que también nos han recibido aquí del estado, para organizar la próxima llegada de nuestros chicos de la selección de Venezuela, tanto de ciclismo de pista como de ciclismo de ruta. Estamos organizando, pues, a miras de los Juegos Suramericanos que a un mes aproximadamente se estarán celebrando en Argentina, una pequeña concentración para la preparación que se estará llevando a cabo en este estado. En el velódromo de Tinaquillo, pues estaremos disfrutando de todo lo que es nuestros mejores corredores pisteros de la selección de Venezuela, donde estarán entrenando para poderse preparar y traer a nuestro país, gracias a Dios, mediante que nos dé esas medallas que tanto nuestro país necesita.
6: Para el Sistema Radio Nacional de Venezuela, reportó Mauro Aular desde el estado bolivariano de Cojedes. 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
8: El despliegue del Plan Venezuela Energía y Vida inició en el municipio San Francisco con la instalación de 40 transformadores y el recorrido casa por casa como parte de las acciones que ejecuta el gobierno nacional y regional para atender a las comunidades en la optimización de generación del sistema eléctrico nacional. El despliegue lo realizó el gobernador de la entidad Luis Calder en compañía del ministro de las comunas Ángel Prado y el alcalde del municipio San Francisco Héctor Soto. A continuación, declaraciones del mandatario regional y del ministro de las comunas Ángel Prado.
9: En 376 comunidades se están colocando 376 transformadores de distribución, pero en 582 comunas y circuitos comunales se está haciendo el casa a casa y la asamblea para informar a nuestro pueblo de este fenómeno del superniño, pero sobre todo de las acciones que está tomando el gobierno nacional para la protección de los embalses, para la restitución de la generación termoeléctrica en Termozulia 1 y sobre todo la conciencia de ahorro energético.
10: A explicarles sobre todo el plan preventivo que vamos a aplicar en esta etapa para que los efectos sean menores.
8: La entrega de los 40 transformadores favorece a 11 consejos comunales y 3.117 familias en la comunidad Santa Ana, en el territorio comunal Campo Alegre, de la parroquia Domitila Flores del municipio San Francisco, explicó el alcalde de esa localidad, Héctor Soto.
11: En aproximadamente dos semanas se han colocado 102 transformadores en los cuales entran estos 40.
8: Desde el estado Zulia, para el Sistema Radio Nacional de Venezuela, reportó Taina Villa.
12: La gobernadora del estado Bolívar, Yulis B. García, activó el plan Venezuela Energía y Vida, impulsado por la presidenta de la República, Delcy Rodríguez, para enfrentar el fenómeno climático del superniño.
13: Visitando a la gente casa a casa y hablándole, pues el equipo, tenemos que desplegarnos. Un fenómeno natural como es el superniño, podemos tener dos escenarios, un escenario de alta sequía y otro de alta temperatura. Y somos nosotros juntos que podemos contribuir con este ahorro energético. Desde la casa, desde que está cocinando, desde cuántos bombillos tiene encendido, cuántos aires acondicionados, entre otros electrodomésticos. Pero es importante que nos sumemos todos.
12: Igualmente, Yulis B. García dijo que en esta activación del Plan Venezuela Energía y Vida, en los 11 municipios de la entidad unieron fuerzas para socializar las medidas de ahorro, la conformación de las mesas técnicas de energía y las jornadas operativas en el territorio. Desde el estado Bolívar, para el Sistema Radio Nacional de Venezuela, reportó Roger Sarmiento.
4: Una operación aérea de atención integral distribuyó 672 módulos de alimentación en las comunidades de los pueblos originarios Pumé, ubicadas en el eje Sinaruco del estado Apure. El despliegue contó con la participación conjunta del Ejecutivo Nacional, la Gobernación del estado Apure, la Alcaldía del municipio Rómulo Gallegos, la Alcaldía del municipio San Fernando y la Fuerza Armada Nacional. La jornada fue coordinada por el Ministerio del Poder Popular para los Pueblos Indígenas. Al respecto, el coordinador de este ministerio y autoridad única de pueblos indígenas, el hermano Pumé Euclides Rodríguez, explicó que es una actividad que se lleva a cabo constantemente y que en esta ocasión es a propósito de la conmemoración del Día Internacional de los Pueblos Indígenas.
14: Un despliegue de atención integral a todas las comunidades indígenas. En una primera fase, 96 comunidades, 50 toneladas de alimentos, medicamentos, una atención integral. En esta primera fase estamos atendiendo las comunidades de difícil acceso de los municipios Achagua, Rómulo Gallego, Muñoz y San Fernando.
4: La entrega de estos insumos responde a los programas de distribución territorial que ejecutan las instituciones del Estado. Esta atención se suma a las actividades de protección social programadas durante el año dentro de la entidad territorial apureña. Desde el Estado Apure, Javier Moreno, RNB Noticias.
15: Este domingo, pueblos originarios de Machiques de Perijá en el estado Zulia sostienen encuentro cultural y deportivo en el marco del Día Internacional de las Comunidades Indígenas, desbordando el lugar con sus artesanías, gastronomía, bailes y cantos, además de intercambios deportivos. El alcalde de Machiques, Marcos Perrota, participó en el encuentro.
16: Nuestros pueblos y comunidades indígenas, en esta oportunidad pueblos Yupa, Barí y Guayú, es un maravilloso encuentro deportivo y cultural a fin de conmemorar del Día Internacional de nuestros pueblos y comunidades indígenas. La alegría de estos niños, el encuentro deportivo y los encuentros culturales, hemos pasado una maravillosa tarde.
15: Además de dar a conocer sus usos y costumbres, los intercambios deportivos entre los indígenas Yupa, Barí y Guayú unificaron el disfrute de todos los presentes. Desde el municipio Machiques de Perijá, en el estado Zulia, reportó para el Sistema Radio Nacional de Venezuela, Ercilia León.
17: En el municipio Bolívar se realizó la reposición y entrega de enseres a las familias afectadas durante la última semana por las intensas lluvias, tal como lo informó la ingeniera Sol Colmenares, alcaldesa de la jurisdicción.
18: En la comunidad del kilómetro 50 fueron 66 familias afectadas, las cuales a las 66 fueron atendidas. Igualmente, en las comunidades de Barlovento se atendieron 22 familias, donde se les dio la dotación de colchones y camas a las familias más afectadas. Los Jureros, aquí se atendieron 12 familias que fueron totalmente afectadas, fueron las más afectadas en la comunidad. Y igualmente, hoy vamos a hacer entrega de lo que es las familias del kilómetro 58 y la familia del 2.5. En la familia, la cantidad de familias afectadas en la comunidad de La Luz fueron 9 familias, las cuales ya fueron atendidas.
17: Carmen Pacheco y Roberto García, respectivamente, destacaron la importancia de la ayuda entregada durante esta contingencia.
19: Primeramente, agradecida con Dios, agradecida con el gobierno, ¿verdad? Porque en verdad nos tomaron en cuenta con su jornada de médico, la alimentación. Gracias a Dios nos trajeron unos colchoncitos que en verdad lo necesitábamos. Estábamos durmiendo otras cosas en el suelo porque las lluvias saben lo que nos hicieron. Y que los vecinos también recibiendo sus colchones, recibiendo sus camitas.
20: Estamos aquí en la comunidad, kilómetro 58. Soy uno de los afectados de la vaguada. Estamos recibiendo las respuestas acá del gobierno bolivariano y de antemano la alcaldesa del municipio de Bolívar. De verdad agradecido, como podrán ver, tenemos acá los colchones, huevos de sábana, agradecido antemano, porque no solo es esto, fue una de las respuestas que recibimos, también recibimos otras ayudas adicionales que de verdad hacían muchísima falta.
17: De igual forma, se trabaja actualmente en el despeje de vías, además de la restitución progresiva del servicio de agua potable por tubería. Desde el estado Yaracuy, para el Sistema Radio Nacional de Venezuela, reportó Fabián Velázquez. Unos 250 habitantes que hacen vida en el punto y círculo de la comunidad Paraíso de Belén, en el municipio Independencia, recibieron atención mediante una jornada integral de salud. Así lo informó el ingeniero José Alejandro Mujica, alcalde de la localidad.
21: Una jornada integral de atención para todos nuestros niños, niñas, abuelos, abuelas y mujeres y hombres de esta hermosa comunidad. Pero lo más importante, una comunidad, una bebé, donde se sigue construyendo futuro, donde se sigue construyendo esperanza, gracias al esfuerzo de todas estas mujeres y su familia y, por supuesto, de nuestra presidenta Delcy Rodríguez y bajo los lineamientos de nuestro gobernador Leonardo.
17: Lisbeth Goyo, habitante de la comunidad Paraíso de Belén, precisó detalles de esta importante jornada de atención.
2: Hoy nos sentimos aquí en Paraíso de Belén, donde está una jornada médica de las cuales cayeron odontología, medicina general, pediatría, oftalmología y bueno, varias cosas también, vacunas, parasitación, medicamentos. Mira, nos sentimos orgullosos tanto nosotros como la comunidad, como comunidades adyacentes que se acercaron a nuestra comunidad y bueno, aquí estamos en la jornada muy excelente y demasiado satisfecha pues. Y bueno, le damos las gracias a nuestro presidente Delcy, a nuestro gobernador entonces y a nuestro alcalde Alejandro.
17: De 41 viviendas en este urbanismo, en el cual tras su conclusión harán vida un total de 86 familias. Desde el estado Yaracuy, para el Sistema Radio Nacional de Venezuela, les reportó Fabián Velázquez.
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0: Internacional Simón Bolívar de Maiquetía, que sufrió daños considerables el pasado 24 de junio producto de los dos potentes terremotos. El gobierno nacional acelera a través del Plan Venezuela Renace los trabajos en este terminal aéreo, el más importante del país, para restablecer lo más pronto posible las operaciones, la movilidad y la conectividad con otros destinos. Esta infraestructura provisional contará con áreas operativas para chequeo de pasajeros, controles migratorios, servicio de aduana y zonas de reclamo de equipaje. Así avanza la construcción del moderno terminal aeroportuario temporal diseñado para brindar una atención rápida, segura y eficiente. Se espera que próximamente abra sus instalaciones al público. En información que podemos compartir con ustedes a esta hora, devolvemos el contacto.
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3: Este plan buscará transformar las estructuras gubernamentales existentes para agilizar y visibilizar las políticas comunicacionales del gobierno nacional. Las autoridades hicieron énfasis en que esta transformación se ejecutará bajo la premisa dentro de la Constitución todo, fuera de la Constitución nada, para así adaptar la arquitectura institucional a la realidad actual del país. Informó Elianet Hernández, RNB Noticias.
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10: Son las 10 en punto.
11: Delcy Rodríguez, presidente de la República Bolivariana de Venezuela.
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Una balada escrita por el productor y compositor Rudy Pérez como un profundo tributo a su madre. Fue grabada originalmente en 1985 por el cantante puertorriqueño José Feliciano, pero se convirtió en un éxito continental en la voz de Cristian Castro en 1997. En el año 2006, ambos artistas unieron sus voces en un célebre dúo para el álbum colaborativo José Feliciano y sus amigos. Y el resultado fue esta bella interpretación que hoy disfrutamos. El tema refleja un dolor inmenso y la pregunta es cómo continuar la vida ante una ausencia absoluta. Desde este duro panorama emocional es difícil visualizar un futuro o hallar consuelo si hay pérdidas significativas. Sin embargo, el tiempo sigue su curso y más temprano que tarde se ha de comenzar en la reconstrucción e ir aceptando y transformando ese dolor y un paso a la vez acercarse a un nuevo camino que espera por tu presencia, porque es a partir de ti que ocurrirá lo nuevo, porque después de ti no hay nada si tú no estás. Bienvenidas y bienvenidos a un nuevo y mágico encuentro con el amor, los recuerdos y las canciones que siempre serán nuestras canciones en boleros y baladas inolvidables. Una vez más, acompañándonos en el renacer de Venezuela toda. Como siempre, es un inmenso placer saludarles. Isbemar Jiménez, en la presidencia de Radio Nacional de Venezuela, la señal que recorre la patria, José Llanes en la edición y montaje, y en la producción y conducción, tu servidora, Mirna Navarro.

La canción se llama Se empieza nuevamente. Fue lanzada en el año 2015 y pertenece al cantante español Sergio Dalma. El tema nos habla de la capacidad humana de renacer de las cenizas con la esperanza de un nuevo comienzo y de no rendirse a pesar de las dificultades y los fracasos. La metáfora de volando entre las nubes de tus sueños evoca la idea de mantener la fe viva, incluso cuando la realidad se presenta adversa, a aprender de los errores y a mantener la constancia en la búsqueda de aquello que el corazón anhela desde el amor.

Una balada interpretada por la cantante puertorriqueña Lisette Álvarez. Su hermosa voz nos recuerda musicalmente la esperanza, la resiliencia y la alegría de donde brota la vida y crecen las rosas. Porque la vida, aunque en momentos puede parecer dura, también es milagro, aventura y hermosa siempre, a pesar de todo.

0: Como hemos dicho, no los hemos dejado solos, no los vamos a dejar solos. Nosotros vamos a seguir acompañando a las víctimas que perdieron sus viviendas producto de este doble terremoto, no solamente terminando viviendas que están por culminar, iniciando nuevos proyectos, nuevas construcciones, sino que este plan viene acompañado también de compra en el mercado secundario y alquiler de viviendas gracias a la aprobación de la nueva ley de arrendamiento. Y mientras tanto, la atención integral en los campamentos a nuestros hermanos y a nuestras hermanas. Seguimos trabajando.
1: Bueno, allí tenían mesa de trabajo.
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5: Saludos amigos de toda Venezuela, bienvenidos a esta emisión de RNB Noticias. El ministro de Comunicación e Información expresó sus mejores deseos por María Alejandra Mento en el torneo de tenis de Berlín. Agenda legislativa de la Asamblea Nacional prevé discutir ley de la Fuerza Armada Nacional. Presenta para usted.

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10: Son las 10:29.
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11: Delcy avanza.

algunos de los representantes de la oposición en el diálogo que está planteado entre la legítima asamblea de nuestro país, de la República Bolivariana de Venezuela, la asamblea que preside el hermano Jorge Rodríguez, y la asamblea del año 2015. Van a reunir, van a conversar algunos temas ya puestos sobre la mesa. Nosotros tenemos un equipo de voceros, ellos tienen un equipo igual de vocería, de compañeros que van a estar allí, los nuestros, con los argumentos que tiene la Revolución Bolivariana. Y eso forma parte de, bueno, de estos procesos que llevamos adelante por la paz de nuestra patria.

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0: de compra en el mercado secundario y alquiler de viviendas gracias a la aprobación de la nueva ley de arrendamiento. Y mientras tanto, la atención integral en los campamentos a nuestros hermanos y a nuestras hermanas. Seguimos trabajando.
1: Bien, ahora nos vamos a trasladar hasta la cuenta de Telegram del presidente de la Asamblea Nacional, Jorge Rodríguez, quien publicó el boletín semanal informativo sobre el doble sismo ocurrido el 24 de junio.
2: Y la fecha, Alejandro, 10 de agosto, para este momento se reporta el lamentable número de 6.301 personas fallecidas.
1: Los rescatados se mantienen 6.462.
2: Personas atendidas en hospitales, sistema público y privado de salud en el país son 73.356 personas. Ya está.
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4: Basada en el famoso adagio en sol menor de Tommaso Albinoni y refleja un sentimiento de amor profundo, perdurable en la memoria afectiva y también en la voz de la reconocida baladista chilena Miriam Hernández.

Lazos de Amistad es una adaptación al español de la composición francesa de Daniel Van Gard y Jean Kluger, titulada Todas las lágrimas en mi corazón. La canción fue grabada en 1976 por el cantautor venezolano Guillermo Carrasco como artista invitado de la agrupación Tinajas. El tema se hizo público con gran éxito en un sencillo de vinilo editado en formato de 45 revoluciones por minuto. Llorar desde el corazón equivale a llorar a mares, a lágrima tendida o desconsoladamente. Esto puede servir para calmar el dolor, regular el ritmo cardíaco y liberar estrés. Pero si esta situación va unida a la compañía de un amigo o amiga presente y a tu lado, su apoyo emocional, su solidaridad y empatía serán el mejor calmante para bajar esos niveles de tensión y recuperar la esperanza y fortaleza necesarias cuando decidas remar hasta otra orilla.

Cani García y Natalia Lafourcade interpretan Remamos, una oda a la resiliencia y la determinación frente a las adversidades de la vida. Comienza con una reflexión sobre las enseñanzas de la infancia y cómo en la adultez a menudo es necesario desaprender ciertas rigideces para redescubrir la libertad y la autenticidad de la niñez. Remamos representa el esfuerzo continuo y la lucha contra las corrientes de la vida. Un llamado al empoderamiento para encontrarse con la propia fuerza interior y seguir adelante con valentía.

Aldilà, Más allá, es un clásico de la música italiana, ganadora del Festival de San Remo en 1961. Ha tocado los corazones de varias generaciones. Su fama internacional la obtuvo en la voz del cantante Emilio Pericoli en la década de 1960. Lucho Gatica adaptó el tema a su característico estilo melódico romántico y lo convirtió en una pieza fundamental de su repertorio de boleros. Con él, queremos expresar un sencillo y amoroso homenaje a todos los seres que partieron a la eternidad en el reciente doblete sísmico ocurrido en nuestra patria Venezuela, y afirmar que más allá de todo lo tangible, de lo comprensible, de lo más bello y precioso que podamos imaginar, incluyendo las estrellas, más allá, siempre estarán ustedes, porque el amor nunca muere, se transforma en fuerza espiritual eterna. Fue un inmenso placer acompañarles. Isbemar Jiménez en la presidencia de Radio Nacional de Venezuela, la señal que recorre la patria. José Llanes en la edición y montaje. Y en la producción y conducción, tu servidora, Mirna Navarro. Cerramos por el día de hoy con un himno a la unidad latinoamericana compuesto en el año 1969 por los artistas argentinos Armando Tejada Gómez y César Isela, con la versión original de nuestra inolvidable cantora latinoamericana Mercedes Sosa. Les invitamos a compartir este viaje lírico y geográfico que recorre las venas y dolores del continente, a seguir el llamado de la acción colectiva, a todas las voces, a todas las manos. También agradecemos a los países de otros continentes, a su gente y a sus brigadas caninas por la ayuda solidaria brindada a Venezuela en momentos donde la suma de buenas voluntades son tan necesarias. Por todo y por tanto, gracias. Sigamos creando comunidad. Trascendamos el aislamiento y las fronteras para unidos renacer junto a nuestra Venezuela toda. Quedan en mi corazón, hasta un próximo y mágico encuentro, con boleros y baladas inolvidables.

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11: Son las 10 y 56 minutos.
12: Yo quiero resaltar la labor del Plan Venezuela Renace, porque es una labor donde estamos expresados los venezolanos en unión, donde las comunidades afectadas se han incorporado en las brigadas comunitarias del plan para también ayudar a la recuperación. Inmediatamente activada la comisión presidencial por el ministro Garcés para verificar las condiciones de las viviendas, del edificio, que nuestras familias no corran riesgo, que nuestro pueblo no corra riesgo en sus viviendas. Es lo más importante, la seguridad, que puedan volver a sus casas, bueno, sabiendo que estamos seguros.
13: General Reidy Zambrano, presidente del Instituto Nacional de Meteorología e Hidrología, INAMED.
14: Ahora bien, Venezuela es muy particular. ¿Por qué? Nosotros somos un país que no tenemos estaciones. Tenemos dos periodos. Un periodo lluvioso, en el cual estamos actualmente, ingresó a partir del mes de abril progresivamente con el posicionamiento de la zona de convergencia intertropical, que es el principal fenómeno que demarca la entrada y la salida del periodo lluvioso, así como la intensidad del mismo. Él ya para la fecha está posicionado en todo el país. Luego, a partir del primero de mayo, inició el pasaje de ondas tropicales. Nosotros desde el INAMED inmediatamente sacamos un promedio y estimamos entre 51 y 57 ondas que se formen en las costas de África y que pasen por nuestro país entre 41 y 46.
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2: Son las 11 y 29 minutos.
8: Yo quería compartir estos números. Ya se han hecho 47.369 inspecciones a viviendas e infraestructura, puentes, avenidas, para saber la afectación. Y de este número, el 58% sacó en el semáforo calcomanía verde, es decir, se pueden habitar. El 23% amarillo, interviene el plan Venezuela Renace. Y en rojo, un 19%. Los edificios que están en rojo, las viviendas que están en rojo, no todas tienen pérdida total. Hay algunas que se pueden recuperar, otras que no se pueden recuperar.
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9: Son las 11 y 58 minutos.
10: Yo quiero resaltar la labor del Plan Venezuela Renace, porque es una labor donde estamos expresados los venezolanos en unión, donde las comunidades afectadas se han incorporado en las brigadas comunitarias del plan para también ayudar a la recuperación. Inmediatamente activada la comisión presidencial por el ministro Garcés para verificar las condiciones de las viviendas, del edificio, que nuestras familias no corran riesgo, que nuestro pueblo no corra riesgo en sus viviendas. Es lo más importante, la seguridad, que puedan volver a sus casas, bueno, sabiendo que estamos seguros.
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0: A continuación, Himno Nacional de la República Bolivariana de Venezuela. Letra de Vicente Sayas y música de Juan José Landaeta. Interpreta el comandante supremo y eterno de la Revolución Bolivariana, Hugo Chávez Frías.

0: ¡Viva Venezuela! ¡Viva la revolución bolivariana! ¡Que viva el pueblo venezolano! ¡Que viva Bolívar!
1: 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Nuestra emblemática marcha es una composición del maestro Antonio Esteves. Interpreta la Orquesta Sinfónica Simón Bolívar, dirigida por Alfredo Rugeles.

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4: A todos nuestros usuarios y usuarias de Radio Nacional de Venezuela. Soy Díaz Valdés en esta programación especial, gracias a Isbemar Jiménez en la presidencia de Radio Nacional de Venezuela, Francisco Díaz en los controles. Bueno, un poco para seguir en esta dinámica que ya más de un mes y algo, ¿no? Tenemos ya en programación ininterrumpida, en programación especial, acompañando a nuestro pueblo siempre con información de primera, siempre con la verdad, precisamente para que no se tergiverse, ¿no? Las informaciones que son además lo primero que en un momento como el doblete sísmico fue lo que emprendieron los enemigos de la patria, ¿no? Los enemigos que siempre están tratando es de precisamente que nuestro país se ha calificado como un estado fallido cuando ha hecho todo lo posible. De hecho, estamos en un momento de renacer, como lo ha dicho la presidenta, de dar pasos concretos en todo lo que se ha entregado en materia de vivienda, ¿verdad? Y precisamente también en la construcción de lo que va a ser las viviendas que aún, por supuesto, se necesitan para buena parte de los afectados en La Guaira y otros estados del país. Recuerden que no solamente fue en La Guaira, también Caracas y Aragua, Falcón y Carabobo fueron realmente afectados por este doblete sísmico. Bueno, y fíjense que Colombia también vivió un sismo de magnitud 7,4 que sacudió también buena parte de Panamá y Ecuador, según informaciones de Telesur, y precisamente esas informaciones verifican que hubo hasta derrumbe en buena parte de donde fueron los epicentros, ¿verdad? De este sismo. Dice que el epicentro fue a 350 kilómetros al sureste de Jaque y se registró a las 7:34 hora local, y sus vibraciones se prolongaron entre 40 segundos y un minuto. Fue sentido en el Darién, que ya es Panamá, en Guna, Yala y Panamá Este, provocando la evacuación preventiva de numerosos edificios en Ciudad de Panamá, incluidos centros de salud. Una hora después del evento, las autoridades panameñas no reportaron daños materiales ni víctimas, y el Servicio Geológico de los Estados Unidos situó la magnitud en 7,4. Al momento también hubo una réplica de magnitud menor de 4,8 que sacudió San José de Palmar a 44 minutos después del sismo de 7,4. Esto lo verificó y luego se consultó al Servicio Geológico Colombiano, reportando una réplica de magnitud 4,8 a las 8:18 hora local de este 10 de agosto, apenas 44 minutos después del sismo principal de 7,4. Bueno, el epicentro se localizó nuevamente en San José del Palmar, en el Chocó, ¿verdad?, de Colombia, la misma zona del evento principal, con una profundidad de 88 kilómetros. El boletín preliminar había situado el epicentro en órbita con magnitud de 4,6 y profundidad superficial, pero esta oficina actualizó los parámetros. Esta réplica se produce luego de que la gobernadora del Chocó, Nubia Carolina Córdoba Curi, advirtiera sobre la preocupación por las réplicas tras el primer movimiento. Fíjense que ya también en algunas informaciones internacionales, inmediatamente, tanto como México, el propio Cuba y Venezuela fueron inmediatamente, se pronunciaron, ¿verdad?, en relación a inclusive enviar brigadistas. En el caso del Instituto de Oncología de La Habana, precisamente para esto. En informaciones dice que se suspendieron las operaciones aéreas en 6 aeropuertos del occidente colombiano por daños tras el sismo. O sea, realmente un sismo considerable, ¿no? Producto no solamente del epicentro, de la profundidad y de los daños materiales que ha ocasionado y, por supuesto, de las víctimas, ¿no? Hubo afectaciones en las terminales aéreas de Pereira, Manizales, Quibdó, Armenia, Cartago y Buenaventura tras el sismo de magnitud 7,4 registrado este 10 de agosto. Por seguridad, las operaciones aéreas en estos 6 aeropuertos permanecen suspendidas hasta que se evalúen los daños estructurales en la infraestructura de cada terminal. Las autoridades mantienen monitoreo permanente e instaron a los viajeros a consultar los canales oficiales y la información de sus aerolíneas. Los aeropuertos afectados cubren 3 departamentos: Risaralda en Pereira, Caldas en Manizales, El Chocó en Quibdó y Quindío en Armenia, y Valle del Cauca, Cartago y Buenaventura. Bueno, las fotografías que allí ya podemos observar y que de los videos que nosotros podemos observar ya, se nota también la magnitud de este sismo, que fue de 7,4, y que hubo afectación, ¿verdad?, en buena parte de estas ciudades, de estos departamentos en el caso de Colombia, ¿verdad? Y las imágenes son en Manizales, bueno, prácticamente se desplomaron buena parte de su infraestructura, de edificios, y bueno, uno se recuerda inmediatamente, ¿no?, un poco lo que ha sucedido en nuestro país, que ya no es nada fácil, que los primeros momentos, como son sorpresivos, precisamente nadie está preparado para algo como esto, una situación de emergencia como esta. Y en los videos, por ejemplo, que ha pasado Telesur en Cali, tras el sismo de magnitud 7,4, hay desplomes de buena parte de esos edificios, sobre todo en Cali, Colombia, ¿no? Inmediatamente, como les decía, México ofreció apoyo a Colombia tras sismo del 7,4, que dejó heridos y edificios colapsados en el Chocó. La presidenta Claudia Sheinbaum afirmó que a su gobierno está atento a las emergencias y que habrá todo el apoyo que requiere el pueblo de Colombia. Allí vamos a estar, señaló. La gobernadora del Chocó, Nubia Carolina Córdoba, confirmó personas heridas y graves daños estructurales en Quibdó. Edificios desplomados total o parcialmente. El sismo que se sintió en Cali, Manizales, Pereira y Medellín, el Chocó, una de las regiones más pobres de Colombia, concentra la atención de los organismos de emergencia. Bueno, en buena parte de la información que nos ha estado ofreciendo, siempre buscando la información necesaria que sea oficial, precisamente para evitar lo que sucedió aquí en nuestro país. Por cierto, el Sistema Nacional de Medios Públicos transmitió un extraordinario, un trabajo audiovisual acerca precisamente de la manipulación, ¿verdad?, que se hace en los primeros momentos en una emergencia, que lo que requiere es precisamente atención y no jugar con la tragedia humana, ¿no? Porque usted, además, quienes lo hacen es porque no están acá en el país, por cierto, y necesitan precisamente muchos insumos de este tipo para, sobre todo, influir en la emocionalidad, ¿no? En la emocionalidad de las personas, del pueblo, para creen ellos que nuestro pueblo, además, lo subestiman, porque nuestro pueblo también, a pesar de que fueron momentos muy difíciles, todavía los estamos viviendo, porque ya en otra etapa del renacer, como lo dijimos, en buena etapa de lo que significa reconstruir, ¿verdad?, para, en el buen sentido de la palabra, con las heridas que todo esto ha proporcionado, pero que hay un gobierno trabajando, elaborando precisamente todos los estudios pertinentes para poder darle respuesta a nuestros a los venezolanos afectados que están en este momento en campamentos temporales, precisamente atendidos por el gobierno, mientras buena parte también de la Comisión Presidencial de Habitabilidad y Vivienda sigue, ¿verdad?, su trabajo. Ya han hecho, lo ha dicho también la propia ministra de Hábitat y Vivienda, Paola Pozzani, que precisamente más de 36.000 familias ya se han sido registradas en un sistema único de registro de todos los afectados, que es infalible, además porque tienen precisamente la forma en cómo está diseñado. Hace precisamente que sea una especie de mecanismo, ¿verdad?, para poder no ser alterado, sino que sencillamente sea quienes realmente necesiten en este momento, estén afectados, sean los que el gobierno pueda de alguna u otra manera reconocer para una primera fase, ¿verdad? Bueno, siguen algunas informaciones, ¿no?, sobre este sismo en Colombia. Por ejemplo, el director de Geociencias de Panamá detalla el alcance del sismo de 7,4 percibido en el país. Dice Néstor Luque, director del Instituto de Geociencias de la Universidad de Panamá, informó que el temblor con epicentro en Colombia fue sentido en distintos puntos del territorio panameño, incluyendo la capital. Las vibraciones se prolongaron entre 40 segundos y un minuto. No, eso es casi una eternidad, ¿no? Realmente. Y las autoridades mantienen el monitoreo sin que se hayan reportado daños materiales ni víctimas. Imagínense solamente, sin ánimos de estar comparando, digamos, todos estos amenazas naturales, sino que, bueno, sencillamente cada una tiene sus propias especificaciones, pero la nuestra, la que sucedió aquí en el país, que ya nos hemos vuelto estudiosos, ¿verdad?, del tema sísmico, no somos expertos, pero hemos tenido que también informarnos para poder entender lo que está pasando y de esta manera darle frente también a la tergiversación y a la manipulación de la información. Y un doblete sísmico que, bueno, que duró entre uno y otro 39 segundos. Una cosa, haces comparaciones y dices, bueno, lo que sucedió en Venezuela de verdad no tiene, de hecho está calificado, está siendo estudiado desde el punto de sus características, ¿no?, propias. Dice que el movimiento telúrico además provocó evacuaciones preventivas en la ciudad de Panamá, donde hay buena parte de sus edificaciones son bastante altas, ¿no?, porque es una ciudad que tiene muchísimas edificaciones altas, de muchos pisos. Y la presidenta mexicana expresó también solidaridad con Colombia tras este sismo y, por supuesto, reiteró la disposición de ayuda. Igualmente, la Cancillería venezolana también emitió un comunicado precisamente para apoyar al pueblo colombiano. La presidenta de México aseguró que su gobierno está atento a la evolución de la emergencia y en comunicación con la embajada mexicana en Colombia. Apoyaremos al pueblo de Colombia de ser necesario, afirmó la mandataria. Y en el Valle del Cauca también han confirmado personas fallecidas tras el sismo de magnitud de 7,4, ¿no? Aquí fue la Secretaría de Salud del Valle del Cauca, María Cristina Lesme, informó este 10 de agosto que dos personas fallecieron en el municipio de Zarzal como consecuencia del sismo de magnitud 7,4. Se reportaron además tres personas heridas en el municipio de El Cairo y el colapso de una estructura académica en Calima, El Darién. Estos son los primeros decesos confirmados oficialmente desde que el sismo sacudió el occidente colombiano a las 7:34 hora local de Colombia, ¿no?, de la mañana. Y bueno, los últimos minutos son que el gobierno colombiano instala puestos de mando unificado.

país. También afectó Termocarabobo. Recuerden que Termocarabobo tiene precisamente dos partes de ella, una que es un tipo, digamos, de termoeléctrica desde hace mucho tiempo, y tiene otra muy nueva que construida, por cierto, por ingeniería china, ¿no? Y esas dos termoeléctricas daban buen porcentaje de lo que es la electricidad, y fue mermada, pero ya recuperada, como lo ha dicho la presidenta Delcy Rodríguez. Sobre el puesto de mando unificado en San José del Palmar, se evalúa entonces daños a las redes de acueducto, que son las primeras que son afectadas. Reporta afectaciones en el Chocó, Eje Cafetero y centro del país, y el ministro coordina con alcaldes y gobernadores la evaluación de daños en redes de acueducto. Los colombianos afectados no están solos, los acompañamos, afirmó Beltrán, quien mantiene contacto permanente con las unidades de gestión de riesgo. Y por otro lado, el presidente de Colombia se dirige a Bogotá y convoca puestos de mando unificado para liderar la emergencia. Abelardo de la Espiela, presidente de Colombia, anunció este 10 de agosto que se dirige a Bogotá para concentrarse en la atención de la emergencia provocada por el sismo. Bueno, un poco centralizar todas las decisiones, ¿no? Es lo inmediatamente que se realiza en medio de una emergencia como esta. El anuncio modifica el plan inicial de desplazamiento. Horas antes de la Esprela había comunicado que viajaría a Pereira y que allí esa comisión presidencial se instalaría en San José del Palmar. Y en cuanto a Ecuador, fíjense que el sismo de Colombia se sintió en 6 provincias de Ecuador con intensidad leve moderada, y las autoridades ecuatorianas informaron este 10 de agosto que el sismo con epicentro en San José del Palmar, Colombia, fue percibido en 6 provincias de Ecuador con intensidad variable. El movimiento telúrico se sintió de manera leve en las provincias costeras de Los Ríos, Santo Domingo, Esmeraldas y Las Guayas. En Pichincha, donde se encuentra la capital, Quito e Imbabura, la percepción fue moderada. La entidad reportó una magnitud de 7,6, una medición superior al 7,4 registrado por los servicios geológicos colombianos. Y continúan el monitoreo en el territorio. Y por otro lado, entonces, Bogotá despacha 100 rescatistas a las zonas afectadas por el sismo. Nuestras capacidades están al servicio del país, según el alcalde de Bogotá, Carlos Galán. Bueno, fíjense todo lo que de alguna manera se tiene que desarrollar como Estado responsable en este momento de las afectaciones directas después de un sismo, ¿no? Y por su parte están suspendidas también las operaciones aéreas en el aeropuerto de Popayán, además por cenizas del volcán Puracé. Bueno, todos estos cambios que a veces nosotros estamos observando en el clima, unas transformaciones que cuando uno habla de cambio climático, uno cree que el cambio climático se da por osmosis, ¿no? Porque es natural, y resulta que buena parte, nos enseñó el comandante Chávez, que el cambio climático precisamente es producto de unas políticas, ¿verdad?, del sistema capitalista depredador que durante muchos años ha irrespetado, ¿verdad?, el ambiente, ha irrespetado nuestra naturaleza. Y precisamente esas consecuencias se están viviendo en este momento. No tanto con los sismos, porque los sismos son producto de, digamos, una dinámica geológica que es permanente en la Tierra, ¿verdad? Y que se libera energía producto de ese choque. Pero no estamos hablando más bien de eso, sino de algunas u otras afectaciones que se realizan en el ambiente.

0: y que precisamente por esa carrera voraz de mantener el sistema capitalista y las grandes ciudades que son además consumidoras de energía, sobre todo, entonces obligan a los países precisamente a digamos que como que si fuera un sistema eléctrico, la demanda aumenta y entra precisamente en un estado prácticamente tenso, ¿no? Un estado de tensión, sobre todo para pueblos donde la mayoría de las veces tengo aquí a Francisco Díaz que me está diciendo algo. Vamos a identificar y vemos si podemos entonces, porque teníamos un contacto desde Colombia, pero vamos a ver si podemos hacerlo, Francisco.
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7: Son las 12 y 33 minutos.
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10: El presidente de la Federación Venezolana Deportiva de Educación Superior, FEVEDES, se reunió con el ministro del Poder Popular para el Deporte con la finalidad de ultimar los detalles para la organización de los Juegos Venezolanos de Institutos de Educación Superior, JUVINES, 2007, en la ciudad de Mérida. 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
0: Bueno, seguimos en esta programación especial. Bueno, no se pudo hacer el contacto desde Colombia, pero que podemos hacer un contacto, ¿verdad? Creo que el corresponsal de Telesur allá en Colombia. Bueno, de verdad que seguimos viendo algunas imágenes, ¿verdad? Y parte del Hospital Universitario del Valle colapsó tras el fuerte terremoto. Yo creo que es vital lo que hemos venido hablando, que es el tema de la información y cómo nosotros debemos manejar la información en momentos donde prácticamente primero es la más ultrajada, ¿no? La verdad, así como en una guerra. Y de manera responsable los periodistas debemos y nos debemos, como nos debemos precisamente a nuestro pueblo, y sobre todo hay personas afectadas, entonces uno debe apegarse a la ética y a la verdad. Y no ni siquiera prestarse para manipular alguna posición política, ¿no? Quisiera ver exactamente a esas grandes transnacionales que son enemigas propias de la Revolución Bolivariana, saber cómo están manejando, o pudiéramos hacer un ejercicio después de estas primeras horas de cómo se está manejando la información en Colombia y qué importante es manejarla de manera respetuosa, porque se tratan de seres humanos con afectaciones reales. En el caso nuestro, con unas afectaciones, históricas, ¿verdad? Ya nosotros lo sabemos. Y cómo pudimos salir adelante, como lo estamos haciendo, que además nuestro pueblo es maravilloso en eso, en la resiliencia y en la capacidad de comprensión, a pesar de todas las heridas y a pesar de, bueno, del sufrimiento, ¿verdad?, que es perder familiares, que es perder hijos, perder hermanos, perder familia y sobre todo, bueno, perder a nuestra población es difícil. Por eso es que nosotros seguimos y es buena parte de esta programación, se hizo con ese objetivo y siempre nosotros estamos prestos, Isbemar siempre lo sabe, que inmediatamente que se erige una línea informativa de que seamos una sola voz, allí estaremos siempre hermanados como lo que somos, porque el Sistema Nacional de Medios Públicos debe responder precisamente a estas políticas de decir la verdad y no prestarse, ¿verdad?, a la manipulación mediática, a la guerra cognitiva que todavía persiste. No crean que no está, solo que en otras nuevas fases, ¿no? Vendrán otras nuevas fases en las cuales nosotros debemos adelantarnos. ¿Y cómo nos adelantamos? Con mucha información, del Estado, de lo que se está haciendo. De verdad que todas las cosas que dirige directamente la presidenta Delcy Rodríguez se está haciendo de una manera profesional, de una manera científica, y creo que eso merece todo el apoyo de nosotros para que precisamente superemos buena parte de lo que nosotros llamamos amenaza natural, porque recuerden que no es un desastre, En todo caso, el calificativo hoy es porque precisamente después derivan todas unas situaciones tras los sismos, tras los terremotos. Pero lo más importante, creo, en este momento es el manejo de la información, y sería excelente hacer inmediatamente un estudio de cómo las grandes transnacionales manejan la información en Colombia, ¿no? A pesar de que para nosotros lo más importante es la solidaridad. Entonces, bueno, creo que es importante y vamos a estar muy pendientes porque seguimos en programación especial y seguramente vamos a hacer análisis de esto, de la información y de cómo, de cuáles son las aristas, ¿no? Que se han venido manejando para nada menos que calificarnos como un estado fallido cuando ha sido todo lo contrario. Y creo que todas las áreas han sido tomadas en cuenta, si no veamos a todos los ministros desde sus áreas, desde ecosocialismo hasta aguas, es decir, todos los servicios públicos, el tema del sistema eléctrico. Además viene, ya lo hemos tocado también aquí en la programación, viene un super niño, por lo tanto esa sequía también, para esa sequía debemos prepararnos también y saber que todas esas amenazas naturales son provocadas precisamente por un sistema depredador y que debemos estar entonces ya adelantado 100 pasos a lo que puede venir. No sé, hace 7 años también vivimos un niño con una sequía fuerte y salimos de ella también airosos. Yo creo que así lo vamos a hacer ahora en este momento, planificándose bien, sobre todo en el tema del sistema eléctrico, porque recuerden que no solamente es agua potable, nuestros embalses de agua, sino también que es la electricidad, que el más del 60% la produce el agua. Bueno, ya llegamos al final de la programación especial. Gracias a todo nuestro equipo, ¿verdad? Maravilloso. A Paola, Kimberly, ¿tu apellido es Kimberly? Tolosa. A Kimberly Tolosa, gracias por estar allí en los controles. A Francisco Díaz, que también estuvo hace algún momento. Gracias a Isbemar Jiménez por permitirnos entonces seguir informando a todo nuestro pueblo acerca, bueno, de lo que nosotros vivimos el 24 de junio, que no olvidaremos, ¿verdad? Y fíjense hoy cómo también aconteció en Colombia algo con esto que nosotros llamamos amenaza natural, que es un sismo de altas proporciones. Gracias, se despide Nieves Valdés, hasta otra programación especial.
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7: Son las 12:56.
8: Están bajando los recursos a las juntas de condominio para reparar estos primeros edificios en el municipio Sucre y también financiamiento para los propietarios de viviendas que están afectadas. Cuentan con un apoyo para reparar sus viviendas, quienes sabemos tienen limitaciones porque nadie tiene previsto un doble terremoto de la magnitud que vivió Venezuela. Y he dado la orden al Gabinete Económico que se despliegue junto a las juntas de condominio a entregar el financiamiento a todos los edificios que fueron afectados de manera inmediata para que podamos abarcar el universo mayor. Hemos iniciado acá en el municipio Sucre, pero nos desplegamos en el resto de los edificios que fueron afectados.
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11: Yaquera Maguarotuma. Le saludamos en el idioma guarao. El 18 de diciembre de 2019, la Asamblea General de las Naciones Unidas proclamó el periodo comprendido entre 2022 y 2032 como década internacional de las lenguas indígenas del mundo.
12: Au cariña, auranano, auranta, eroma. Soy cariña y hablo mi idioma materno.
11: Iniciamos en nuestro tejido informativo de los pueblos originarios de Venezuela y el Lac de Ayala.
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11: Desde el Estado Anzoátegui, el gobierno bolivariano realizó la dotación al consultorio popular tipo 3 Cachama de Freites con un total de 1.090 medicamentos y 2.290 insumos médicos para favorecer a las comunidades del pueblo cariña de la zona. La líder del pueblo Inga, Edi Castro Tizoy, nos comenta sobre la importancia de la madre tierra para los pueblos indígenas.
5: Para el pueblo Inga, la madre tierra sigue siendo uno de los ejes que enfoca, transversaliza, genera la dimensión, provee. Es una amplia interpretación de la concepción de la madre tierra, pues de ella venimos y a ella volvemos. Nuestra concepción es amplia de acuerdo a la mirada de la mujer, del hombre, de los niños, de los mayores, de cómo hemos construido ese constructo o ese saber de la madre tierra. Nuestra Pachamama sigue siendo proveedora, sigue siendo ese espacio, ese territorio donde provee la gran diversidad, los recursos alimenticios, nuestra soberanía alimentaria. Nuestra madre tierra es un espacio garante que debemos protegerla, cuidarla, pues ella también, cuando la cuidamos, cuando la conservamos, ella también nos retribuye con buenos ríos, buenas aguas, con espacios importantes para la vida y nuestra generación.
11: Venezuela preserva la memoria y el respeto a la herencia de sus pueblos originarios. La piedra cueca, la sagrada abuela del pueblo Pemón. El retorno de este patrimonio fue un acto de justicia histórica que devolvió la espiritualidad y el equilibrio a la gran sabana del estado Bolívar.
13: La abuela cueca significa para el pueblo Pemón es algo sagrado, porque eso, la abuela cueca realmente es algo de la naturaleza, es algo nuestro que es de allí, lo arrancan, es como arrancarle el corazón a la naturaleza, que es de nuestros ancestros. La abuela y el abuelo eran diferentes, uno era del pueblo Pemón y el otro era del pueblo Macuchí, de la cual era un amor prohibido, era bastante amor prohibido por usos y costumbres, cultura diferentes, de la cual se enamoran y el padre le prohíbe ese amor. Entonces, al verlo que lo encuentran unidos, le da esa maldición, pues lo junta para siempre. No fue fácil, pero nosotros resistimos hasta devolver nuestra piedra y agradecido con el gobierno de Venezuela.
11: Gobierno bolivariano beneficia a comunidades cariña con la entrega de transformadores para garantizar el servicio eléctrico.
14: Saludos, hermanos, noticiario indígena, Radio Nacional de Venezuela. En este momento nos encontramos con una autoridad legítima de la comunidad cariña La Bombita, Dopoto, Leonor Chirapo, que vamos a escuchar a continuación.
15: Hemos recibido un transformador de 50 kVA que beneficiará a más de 50 familias indígenas de esta localidad. Cabe destacar también que en la comunidad indígena Camurica está siendo beneficiada también de un transformador de 50 kVA que beneficiará a esa población.
14: Muchísimas gracias, Dopoto. Y para el noticiario indígena, Radio Nacional de Venezuela, reportó Julio Infán del estado Bolívar.
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11: En México, la Secretaría del Convenio sobre la Diversidad Biológica realizará el taller regional de creación de capacidades sobre el programa de trabajo hasta 2030, del 1 al 3 de septiembre, con el objetivo de fortalecer los conocimientos tradicionales, la biodiversidad y la participación de los pueblos indígenas del mundo. Así cerramos la presente emisión de nuestro tejido informativo. En la presidencia de Radio Nacional de Venezuela, Isbemar Jiménez. Edición y montaje, José Llanes. En la producción y narración, quien les habla, Mayerlin González. Nos despedimos con un yaquera. Gracias en el idioma guarao.
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7: Es la 1:27.
8: Esto no va a ser permanente, pero quiero pedir la colaboración de ustedes para que podamos sustentar el sistema. Es cuestión de semanas que nosotros estamos trabajando. Entra una línea de previsión de las caídas. El 16 de agosto habríamos recuperado el 75% de la termo que salió producto del terremoto. Y bueno, el hito más importante va a ser el 1 de octubre, cuando incorporemos la máquina 6 de planta centro, que tiene pinta del sistema 600 megavatios. Esta es la situación, sabemos cómo salir de ella, estamos trabajando de verdad, pero sin descanso y pidiendo la colaboración de la población. Así que mi colaboración, la que yo le pido a usted, es que trabajemos juntos en Unión Nacional. Gracias a todos y mucha fuerza, mucho ánimo.
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11: Presidente de la Federación Venezolana Deportiva de Educación Superior, FEVEDES, se reunió con el ministro del Poder Popular para el Deporte con la finalidad de ultimar los detalles para la organización de los Juegos Venezolanos de Institutos de Educación Superior, JUVINES, 2007, en la ciudad de Mérida. 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
1: Es la 1:59.
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11: Amigos de Radio Nacional de Venezuela, gracias por este contacto informativo para hablar de lo que nos apasiona, para hablar de lo que nos gusta, que es el deporte, y en este caso de la que nos une a todos los venezolanos, como lo es la Vinotinto, que enfrenta a su similar de Irak en un partido amistoso de esta doble fecha FIFA. Para este compromiso, Venezuela buscará ser más protagonista desde la tenencia de pelota y conseguir una victoria. De esta manera, nosotros despedimos este contacto informativo y para Radio Nacional de Venezuela, reportó Oliver Yaguarán.
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13: Saludos, mis amigos de Radio Nacional de Venezuela. Estamos de nuevo en un programa más cabalgando hacia Carabobo con Ubaldo García. Un fuerte abrazo para todos los oyentes de Radio Nacional, para las autoridades, Ismael Jiménez, para el personal que labora en la emisora cumpleañera, 90 años. 90 años no es un día, pueden tenerlo por cierto, como decía la poesía gaucha. Entonces estamos en disposición, mis amigos de Radio Nacional, para entrar en la tertulia, en la conversa. Hoy quiero hacer un acercamiento a lo que significó el terremoto de 1812, el terremoto del Jueves Santo, 26 de marzo de 1812. Quiero, por supuesto, hacer énfasis en las consecuencias que tuvo el terremoto, pues, por supuesto, en los daños causados, en los trastornos para la población, en los daños físicos, pero también en el daño o consecuencia política que originó el terremoto del Jueves Santo de 1812. Sabemos muy bien que una vez que surgió Napoleón y las fuerzas francesas en Europa, invadieron España, desde entonces, desde 1808, cuando claudicaron los reyes, el rey Felón, Fernando VII, se entregó, el pueblo español luchó solo, sin su participación, porque mientras el pueblo español luchaba por su independencia contra los franceses, el rey Felón, el rey Fernando, estaba viviendo la vida en un presidio que era una cuna para mecer al niño o al hombre que no estaba preparado ni se había preparado para ser rey de España. Es la verdad. En estos tiempos llega la noticia de que no teníamos rey. En estos países, en estas provincias, en Venezuela, desde 1808, bueno, se preocupan. Hay alguna clase de personas que han estado preparándose, leyendo, que han ido a Europa, que han traído informaciones, y ahora encuentran un argumento como para levantar su voz y tratar de solicitar la independencia. Hay un grupo muchísimo más numeroso de personas que son fanáticas del rey, monarquistas como tal, que sienten el dolor de la ausencia del soberano, del rey de España, y entonces también se suman a la protesta con la intención de que se nombre una junta pro Fernando VII. Así llegamos al 19 de abril, ya lo sabemos, y que el 19 de abril entonces se despoja las autoridades españolas en la Capitanía General de Venezuela y se nombra una Junta Suprema. Allí hay de las dos clases de hombres, los que están preparados para una lucha mayor y no precisamente para guardarle el puesto a Fernando, y los que desean que el rey vuelva. Un tiempo después, durante dos años, se van conformando, se va avanzando en la República. Esa joven República va dando pasos, va creciendo. Se nombra un Congreso, ya lo sabemos, y se nombra un Poder Ejecutivo, y el 5 de julio se declara la independencia. Esta decisión tomada, por supuesto, no estuvo de acuerdo una gran parte de la población, principalmente los oligarcas de Caracas. La Iglesia Católica decía que se estaba violando un juramento que se había hecho al rey. Sin embargo, el trabajo durante año y medio, dos años, de personajes como Juan Germán Rocio, como los Rivas, como los Salias, como los Bolívar, actuaron determinantemente para que ese 19 de abril desembocara en una república, o en el nacimiento de la república el 5 de julio. El 5 de julio de 1811. Transcurre entonces ese 11 y viene el año 12, ya se ha declarado, se ha reafirmado una constitución que habla de las igualdades, que habla de la eliminación de la esclavitud como un sistema de producción terrible, que habla de eliminar las prioridades para la iglesia, que habla de eliminar los títulos nobiliarios, etcétera. Es decir, es una constitución fuerte para los que querían que la vaca siguiera siendo ordeñada. Es una constitución para el pueblo, es una constitución que habla de las igualdades, hasta que llega el Jueves Santo, 26 de, de marzo de ese 1812, entonces, si yo he llamado al primer Jueves Santo, el del 19 de abril, un jueves de alegrías y de libertades, podemos llamar el Jueves Santo del 26 de marzo de 1812, podemos llamarlo un jueves de temblores y de tristezas, por cuanto se da lo que se conoce como el terremoto de Caracas. Amanece en Caracas 26 de marzo, Jueves Santo. Es un día de celebraciones espirituales en una ciudad con mucho fervor hacia la religión católica y sus actividades eclesiásticas. Eran aquellos tiempos de revolución, de guerra contra España. Ya sabemos muy bien que se habían iniciado las reacciones en Valencia, ya se había nombrado al generalísimo Francisco de Miranda como un dictador para que tomara las decisiones necesarias de la guerra. Se habían levantado los negros tristemente en las haciendas de los españoles gritando ¡Viva el rey!, sin absolutamente engañados. Entonces, así amanece el 26 de marzo de ese año 1812. Y hay una narración, el terremoto ocurre por la tarde, que causó enormes daños, ya lo sabemos. Y hay una narración de un personaje que estaba en Caracas, que se conoce con el nombre, él es famoso, José Domingo Díaz, era caraqueño, médico, un hombre valioso por sus conocimientos, pero que era recalcitrante, enemigo de la independencia, creyente, ferviente en la monarquía y en el rey. Es en la boca de él, o mejor dicho, en la pluma de José Domingo Díaz, tenemos una de las narraciones del terremoto. Él dice, eran las 4 de la tarde, el cielo de Caracas estaba extremadamente claro y brillante, una calma inmensa aumentaba el calor insoportable, caían algunas gotas de agua sin verse la menor nube. Yo salí de mi casa para la Santa Iglesia Catedral. Como unos 100 pasos antes de llegar a la Plaza de San Jacinto, comenzó la tierra a moverse con un ruido espantoso. Corrí mientras que los balcones de las casas de correos caían a mis pies. Corrí mucho para ponerme fuera del alcance de las ruinas de los edificios, y allí vi caer la mayor parte del templo entre el polvo y la muerte. Vi la distracción de la ciudad, que era el encanto de los naturales y de los extranjeros. Aquel ruido inexplicable, dice el doctor Díaz, sucedió al silencio de los sepulcros. Solo en medio de la plaza, entre las ruinas, oí los alaridos de los que morían en la catedral. Caminé entre los escombros, allí vi como a 40 personas heridas y prontas a expirar. Fue entonces cuando encontré a don Simón Bolívar, que en manga de camisa trepaba por entre las ruinas. En su semblante estaba pintado el sumo terror y desesperación. Entonces me dirigió estas impías palabras y extravagantes palabras: si la naturaleza se opone, lucharemos contra ella y haremos que nos obedezca. La plaza estaba llena de personas que lanzaban las más penetrantes alaridos. Volví a mi casa para saber de mi familia. El doctor Díaz, en esta narración, indudablemente que aprovecha el momento. Este es un escrito pensado, por supuesto. Es posible que estuvo allí en el momento, vio el derrumbe de los edificios y las casas, pero que después esa enemistad que lo mantuvo siempre en su vida contra lo que era la República, contra lo que era la independencia de su país, de su patria, siempre fue monarquista, pues lo llevó a pensar tal vez y escribió esta versión en la cual él ataca fuertemente al libertador, y lo ataca, quiero que pensemos en el contexto del momento, porque Venezuela y Caracas para entonces, hace 200 años, dentro de una situación en la cual la Iglesia Católica tenía la mayor cantidad de influencias. La palabra de un sacerdote era y sigue siendo palabra de Dios y palabra que no tiene equivocaciones. Por lo tanto, era el momento de de atacar al que se preveía ya o se estaba asomando como el gran líder para la revolución, el terrible Simón. Quiero decirles que José Domingo Díaz escribió un libro en el cual ataca desde el principio hasta el fin a la independencia y principalmente al Libertador, a quien lo llama de todos los, le pone todos los calificativos posibles de negativo. Entonces, en este momento, él le dice a todos que Bolívar está actuando en contra de Dios, porque está negándose a ir contra, ¿cómo se dice? Ha dicho que va contra la naturaleza, y la naturaleza es Dios. Hoy en día sabemos que la ciencia y el conocimiento han avanzado tanto para tratar de encontrar los secretos de la naturaleza, vencerlos por el bien de las poblaciones y poder aprovecharnos de la ciencia. ¿Qué más que cuando se dominan las aguas de un río para represarlas y de allí que surja la electricidad que es útil para alumbrarnos y para la vida, y asimismo las curas de las enfermedades, el descubrimiento de los patógenos y todo aquello que en un momento determinado se consideraban como castigos divinos, como que era el Dios el que enviaba las enfermedades? En este caso, el terremoto de Caracas es un movimiento terrible que causó muchos daños. Quiero también leer otra versión sobre el terremoto. Dice: fue uno de los mayores y más espantosos que ha visto en el globo. Se sintió desde el Golfo de Paria hasta Bogotá, por toda la costa hasta Cartagena y en el mar a muchas leguas de distancia. Su mayor fuerza no corrió seguida ni en dirección fija, pues saltó de Caracas a San Felipe y Barquisimeto y luego a Mérida, quedando estas cuatro ciudades enteramente arruinadas y con ningún daño las ciudades intermedias. También fue horrible el estrago en La Guaira y en Maiquetía, que tenía muchas y buenas casas, era un vergel delicioso. Allí no quedó piedra sobre piedra. De esta magnitud del terremoto, que hubo algunas ciudades como Valencia, coloco como la principal ejemplo, en el cual no pasaron grandes cosas, y sí en Mérida y en Barquisimeto, entonces de allí se agarró la iglesia, porque resulta que en Mérida la participación de la gente en favor de la República había sido determinante. Recordaremos que en Mérida estaba un arzobispo, aquel arzobispo Hernández Milanés, que era amante del rey y que no estuvo de acuerdo nunca con los avances de que Mérida fue una estrella más en las provincias que apoyaron el 19 de abril. Sabemos también que ese Hernández Milanés, el sacerdote, el cura, me refiero al obispo de Mérida, murió atrapado dentro de las ruinas de la catedral y del palacio arzobispal en ese momento. Dice la narración que en Caracas se desplomaron enteramente las iglesias de la Pastora, San Mauricio, la Merced, Santo Domingo, la Catedral, la Trinidad, y en alguna última desastre, y que principalmente en la iglesia de la Trinidad fue un desastre total. Los demás pueblos sufrieron más o menos los estragos de esta catástrofe. Y la casualidad de haber sucedido en el mismo día de Jueves Santo, a la misma hora en que dos años antes, el 19 de abril, se había publicado la insurrección contra el rey, conmovió los ánimos de muchos, de mucha gente, y muchos hicieron demostraciones públicas de penitencia, gritando por las calles que el temblor era castigo visible de Dios por la revolución. Otros pedían misericordia a Fernando VII, rogaban a Dios y buscaban a los sacerdotes, principalmente al padre Ortigosa, que los remitía al Congreso, que los remitía al presidente de la joven República, ridiculizando así los nuevos establecimientos republicanos. Y todos creían para entonces firmemente que la divinidad estaba irritada contra los revolucionarios, porque quien lo decía era la palabra de un sacerdote. En vano se escribieron disertaciones, se esparcieron proclamas explicando las causas físicas del movimiento de tierra. Todos y la iglesia cerraron los oídos a las continuas exhortaciones. La miseria las debilitaba y el deseo por volver al gobierno del rey de muchos ingenuos y engañados los graduaba de sugestiones falaces, resultando un disgusto general que aprovecharon felizmente los que habían contrariado a la República. Dice este escritor español que aprovecharon felizmente. Es decir, se siente parte el escritor de lo que estaba manifestándose como un castigo divino y considera entonces ahí dentro de una manera muy subrepticia de que está completamente de acuerdo y que el rey era lo mejor. Se habían vivido situaciones de paz y tranquilidad durante 300 años, de aquella tranquilidad que el libertador dijo, 300 años no bastan para poner la piedra de la independencia. Entonces muchos ahora decían que en 2 años habían ocurrido tan cosas tan terribles a causa de los llamados revolucionarios que no tenían la razón en nada y que lo que habían causado era enormes problemas. Sabemos muy bien también que el arzobispo de Caracas para entonces se llamó Narciso Coll i Prat y que el 19 de abril no estaba porque a él lo nombraron arzobispo en el transcurrir de esos años después de que murió el arzobispo Ibarra, que fue el primer arzobispo de Caracas. Nombraron a Coll i Prat, pero Coll i Prat llegó como un mes o mes y medio después del 19 de abril. Entonces sufrió mucho, porque se enteró en La Guaira cuando llegó, estoy hablando del año 1810, cuando llegó y se enteró y vio que sobre los edificios públicos de La Guaira no ondeaba la bandera del rey de España ni de la España, sino que había un tricolor. Preguntó qué había pasado y, bueno, sufrió mucho para tratar de entender que no estaban en el gobierno aquellos que lo iban a recibir con las credenciales que traía del Papa y con las credenciales que traía del rey. Recordaremos que durante la etapa colonial siempre se manifestó y siempre las relaciones se daban por lo que se llamaba el patronato regio, es decir, el rey de España, bajo la asesoría del Papa, era quien disponía de todo cuanto había con respecto a las iglesias en estos territorios. Esa fue una de las causas principales cuando se estableció la República, por cuanto el mismo Papa de la época no aceptaba que él podía ser el pastor de las ovejas de estos territorios que no estaban bajo el patronato del rey. Es decir, que para ser nosotros protegidos por la ley, por la iglesia, deberíamos de ser súbditos del rey de España. Eso creó muchísimos conflictos en el transcurrir de la independencia. El arzobispo de Caracas llegó a Caracas, Narciso Coll i Prat, y por supuesto que estuvo presente en el momento del terremoto. Fue el sacerdote, este Coll i Prat, quien en su gran mayoría estuvo de acuerdo con que se gritara en los púlpitos que era castigo divino, que la causa de los cambios políticos que se habían dado en Venezuela, es decir, de la monarquía a la república, habían enojado al rey y que, por supuesto, esto lo estaba manifestando con un castigo de tal dimensión. Simultáneamente, en esos tiempos de 1812, en la medida en que se da el terremoto, ocurre en Barquisimeto, se había salido, ya sabemos, aquel Monteverde desde Coro, avanzando con un pequeño ejército en favor del rey, y llegó y encontró en Barquisimeto a la ciudad destruida, encontró las armas, no había resistencia. Lo acompañaba un sacerdote fanático religioso, que junto con aquel indio Reyes Vargas, también otro personaje engañado, gritaban ¡Viva el rey! Y que las poblaciones asustadas simplemente estaban muy de acuerdo. O sea, simultáneamente ocurrieron movimientos políticos en Occidente. Monteverde había improvisado unas tropas y junto con aquel padre Andrés Torrellas habían salido de coro y encontraron todo muy bien a su camino para que inclusive se acercaran a Valencia. Eran los tiempos en los cuales sabemos muy bien que ocurrieron aquella capitulación triste, la capitulación de Miranda. El Congreso Nacional nombró a Miranda precisamente generalísimo y le dio todos los poderes. Dice José Domingo Díaz que el 5 de julio, es decir, el día de la independencia, se declaró la ridícula y estrafalaria, vean ustedes cómo él se expresa, la independencia, y corrieron por las calles, borrachos, llenos de vino, con las más bajas pasiones, invitando a todos al criminal desorden general. Era entonces, ante la desgracia del terremoto, la oportunidad para acelerar el restablecimiento. Eran tiempos propicios para continuar el engaño. Me es muy doloroso, decían los sacerdotes a los feligreses en unas carpas que improvisaron en las afueras de Caracas. Nos es muy doloroso en este día recordarlos que la felicidad prometida por los sacrílegos se convirtió en una miseria que nunca nuestros padres vieron en los peores tiempos. Y no fue el terremoto el que nos trajo la espantosa situación actual. El hambre y la escasez fueron una consecuencia necesaria de 2 años de desorden, de dilapidación, como jamás vio nuestra patria, que vivió sus mayores alegrías y prosperidad en los siglos del dominio y la ordenación monárquica. Entonces, este tipo era las manifestaciones que se estaban dando. Ya veremos en la segunda parte las reacciones de lo que era el gobierno para entonces y del Congreso ante la situación de que se estaban aprovechando los españoles, los enemigos del pueblo, aprovechándose de las creencias y del fanatismo religioso para meter miedo dentro de la gente y hacer caer a esa primera república, como efectivamente ocurrió. Ya regresamos entonces, mis amigos.
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8: Continuamos en este su programa Cabalgando hacia Carabobo con Ubaldo García. Hoy estoy hablando sobre el terremoto de 1812. Sabemos que fue un movimiento muy, pero muy fuerte. Se habla de la destrucción de Caracas y La Guaira. Se habla de que algunas personas, escritores, de que murieron unas 10.000 personas. Eso nos da una idea entonces de la intensidad del movimiento en tiempos, 200 años hace, en los que prácticamente la población era muy, muy poca, además de que no existían los edificios más que casas de dos pisos y algunas iglesias y algunos edificios públicos dispersos, y casas de bahareque, casas de tapiales y techos de paja y techos de tejas, y que causó tal destrucción. Hay una versión que habla de que las dos terceras partes de las casas de Caracas quedaron destruidas completamente. Y también se sabe que, por decir algo, las ruinas en Mérida permanecieron durante mucho tiempo porque se cayó prácticamente la ciudad. En algunas regiones, en Barquisimeto también ocurrió lo mismo. Se dice que estuvo muy sufrido la ciudad, La Guaira. Es bueno mencionar aquí al doctor José María Vargas, un venezolano de altos honores, que nació también en esa época, se graduó de médico en la Universidad de Caracas, y para el momento en que ocurrió el terremoto estaba en Vargas, estaba en La Guaira. Él había ido a trabajar a Cumaná en el año 1810, se metió dentro de la conspiración patriota. Existen versiones que nos indican que formó parte del gobierno que se estaba estableciendo para entonces. Y posteriormente, cuando viene y lo sorprende el terremoto en La Guaira, participó, y hay versiones de sus acciones en favor de los oprimidos, de la gente sufrida, de los que cayeron heridos y de los muertos, de cómo el doctor Vargas actuó de una manera positiva y muy efectiva, por cuanto también se sabe que muchos de los galenos que existían para entonces murieron en el movimiento telúrico. El doctor Vargas, vale la pena que se haga un programa especial para estudiar esta faceta del hombre de ciencias y el hombre político también, que participó activamente en ese momento. Sabemos que estuvo preso en los tiempos de Monteverde, y que cuando vino el Libertador obtuvo la libertad y se fue a Europa. Estuvo 10 años en Europa para regresar en 1825. Hay mucha gente que lo critica por esto, pero no sabemos mucho que una cantidad de otros hombres vinieron para medrar, para crear discordias, en tanto que el sabio Vargas vino para trabajar, para crear la universidad, para estudiar, para hacer los aportes de las ciencias en las cuales se había preparado en Europa. Y sabemos también, y eso hay que decir,

0: lo que fue muy querido por el Libertador. El Libertador lo recibió y hablaron y participaron, lo nombró rector de la universidad en su último momento. Y para muestra, pues demos entonces la nota de que el Libertador en el último momento de su existencia lo nombra albacea. Es decir, tenía una gran confianza en el sabio Vargas. El doctor Vargas estuvo en el terremoto ayudando con las víctimas del terremoto en La Guaira. Pues bien, volvemos entonces a lo del fanatismo religioso. El arzobispo Narciso Coll i Prat estuvo presente, dijimos, y el gobierno ante la desmoralización de las fuerzas patriotas, eso causó ese terremoto y las actividades eclesiásticas negativas causaron muchas deserciones en soldados, oficiales que perdieron el interés en ese momento, en esa encrucijada en la cual Monteverde avanzaba. Entonces el gobierno de entonces, del momento, decidieron llamar al arzobispo Narciso Coll i Prat para solicitarle que escribiera una pastoral ante la feligresía para pedir el control de la palabra de los curas y que hicieran lo necesaria aclaratoria para que se dijera que el terremoto tenía un carácter natural, que eran movimientos sísmicos y que le dieran tranquilidad a la conciencia y reacciones propias de la participación en las creencias. Dice el secretario Antonio Muñoz Tebar en un documento del 4 de abril de 1812, desen ustedes cuenta, mis amigos, unos 8 días después del terremoto, pedimos, dice, al sacerdote que firme y propague usted una proclama a los pueblos venezolanos demostrando que el suceso del 26 de marzo ha sido un efecto común en el orden de la naturaleza, como el llover, como granizar, como centellar, que no tiene conexión alguna con los sistemas y reformas políticas que se están dando en este momento en Venezuela. Era la solicitud de lo humano a un jefe de la iglesia para que calmara la feligresía, para que no creara más discordias, para que apartaran el campo político, el campo de la lucha partidista y de las ansiedades por seguir dominando la monarquía de estos territorios, que pararan momentáneamente y le explicaran a la gente que este movimiento doloroso y fuerte de ese Jueves Santo no tenía nada que ver. Pero veamos entonces qué pasó en adelante. Dice el secretario que pedimos, bueno, que se propagara. Entonces, al día siguiente de ese mismo, dijimos 4 de abril, insiste Muñoz Tebar al prelado para que con urgencia escriba una pastoral que calme al pueblo, que calme las preocupaciones. Casi una semana después, responde el arzobispo para decir que se encuentra postrado por los dolores del alma ante las calamidades recibidas. Escribe un documento que en lugar de darle paz y luz a la gente, crea mayores preocupaciones. Vean ustedes, mis amigos, el encabezado del escrito del sacerdote cuando dice: muy bien sé que llover, granizar y temblar la tierra son efectos de las causas naturales, mas tampoco ignoro que nuestro soberano autor de la naturaleza, Dios, dirigiendo sus agentes, los emplea para castigar los vicios y hacer volver al camino a las voluntades negativas. Este es solamente el encabezamiento de un largo documento que pueden los interesados buscarlo. Esos documentos existen. El obispo Coll i Prat era una ficha importante de la monarquía, y en aquellos dolorosos momentos posteriores al terremoto de marzo de 1812 no estaba en disposición de colaborar para tranquilizar al pueblo. El 25 de abril de 1811, el doctor Juan Germán Rocio insiste ante la jerarquía eclesiástica para que rectifique, dice: los malvados enemigos de nuestra libertad e independencia han querido atribuir el fenómeno del 26 de marzo a un castigo de Dios. El gobierno ha entendido que usted no ha dado respuesta, le dice al obispo, Reiteramos entonces la necesidad de que lo haga a la mayor brevedad. El arzobispo, unos días después, responde que ha tenido su salud quebrantada, falta de sosiego, y que con pocas ocupaciones, con muchas ocupaciones, y que promete que escribirá el pastoral. Un mes y medio después del terrible movimiento de tierra, el terror público continuaba, y la iglesia negaba las rectificaciones, permitiendo así el impulso de la manipulada opinión pública en favor de la causa del rey. El 10 de mayo de 1812, Felipe Fermín Paul, secretario del gobierno, de nuevo insiste ante la iglesia, ante el jefe, y en una especie de ultimátum le dice: nunca más que ahora está comprometido el amor de usted para con sus ovejas, y nunca necesitaron ellas de sus amonestaciones paternales más que cuando una guerra injusta y desoladora los tiene sobresaltados. El gobierno de la República, que sostiene esta santa lucha, pide de usted los auxilios con una pastoral. Dos o tres días después respondió el arzobispo diciendo que su alma estaba sumada a las supremas autoridades de Venezuela, y que muy pronto escribiría el documento solicitado. Fue entonces el 8 de junio, casi dos meses después del terremoto, cuando ya se habían causado todos los daños a la población, cuando ya se habían hecho todos los apoyos para que el rey, para que la gente dijera que era castigo. Entonces es cuando desde Ñaraulí, y aquí quiero, para la gente de Caracas, Ñaraulí es un lugar que existió en las afueras de Caracas, es un terreno en descampado, más allá de la destruida iglesia de la Trinidad, que después fue Panteón Nacional. Es decir, que Ñaraulí coincide con lo que es hoy tal vez San José, donde está el Hospital Vargas o la zona de Cotiza. Eran lugares explanados donde crecía una planta llamada Ñaraulí, es una leguminosa, en donde el arzobispo tendió sus carpas y se mudó definitivamente, porque siguió temblando, porque habían réplicas, y entonces él se fue para allá, y allí se estableció un campo de estudio, de análisis religioso, en el cual todo giraba alrededor de que debía de caer el gobierno independiente, por cuanto era la causa de lo que estaba ocurriendo. Entonces el 10 de mayo, definitivamente el 8 de junio, escribe Coliprat y envía un largo documento inentendible que existe para la lectura de los estudiosos de hoy, que demuestra cómo los factores y elementos contrarios a la participación del pueblo en los gobiernos republicanos, siempre esos elementos tratarán de entorpecer las leyes y el camino para la igualdad de las libertades. El generalísimo don Francisco de Miranda, que era el jefe para entonces, por medio de su secretario, el día 22 de junio le respondió al arzobispo: no siendo la pastoral que vuestra señoría ha permitido el documento que desea y ha pedido el gobierno, hemos acordado archivarlo por antipolítico y será prohibida su circulación. Unos días después se descubrió una conspiración de los curas que ayudaban a las fuerzas realistas. Ellos eran los informantes del arzobispo. Eran Juan Antonio Rojas, el padre Manuel Vicente Maya y Juan Nepomuceno Quintana, otro sacerdote, que eran diputados al Congreso, que eran activistas en contra de la causa patriótica. Es entonces cuando el gobierno republicano propone la detención del arzobispo para desterrarlo hacia las islas del Caribe. Esa es una orden que existe. El general Francisco de Miranda la firma. Se enviaron comisiones, entonces, para preparar un calabozo respetable en los castillos de La Guaira. Pero las influencias del poder de la iglesia y algunas otras acciones suavizaron los acontecimientos, hasta que el 5 de julio de ese 1812, apareció el obispo español ofreciendo ante el público agradecimientos al cielo y a Dios por el cumpleaños de la independencia. Era 5 de julio. Y como sabemos, los acontecimientos se desataron. Inmediatamente Monteverde vino. Aparece Monteverde, que violó la capitulación. En otras palabras, para concluir esta parte, el arzobispo se salió con la suya, porque las influencias y el poder de la iglesia no permitió, inclusive dicen que el mismo José Félix Rivas fue uno de los que no quiso que al obispo lo llevaran preso a La Guaira para sacarlo desterrado, por cuanto había el respeto por un personaje por un prelado como. Y la verdad verdadera es que el arzobispo no emitió una pastoral que dijera claramente a la feligresía que el movimiento del sismo era una condición natural y que no tenía nada que ver con los movimientos políticos que se estaban dando. Sabemos muy bien entonces que posteriormente cae la Primera República, vinieron los días tristes, caravanas de presos, gente honesta que aspiraban a la felicidad de la patria, mucha gente que habían soñado y que seguían soñando con el despotismo, con acabar con el despotismo de España, ciudadanos que arrastraban sus pasos a los presidios con categoría de monstruos, porque así lo llamaron los 8 monstruos, y el arzobispo de Caracas, Narciso Coll i Prat, bien y usted. Y el arzobispo no dijo nada, y el arzobispo cayó e inclusive participó en el recibimiento de Monteverde y de algunos otros personajes. El arzobispo no dijo nada. Miranda estaba preso. Expusieron en un cepo a la población para su risa al doctor Juan Germán Rocio, al creador de nuestra independencia. Maltrataron al canónigo don José de Madariaga. Se rompieron todos los acuerdos, eso lo sabemos, mientras que la iglesia organizaba agasajos para los canarios que ahora eran gobiernos del rey. Entonces, para entonces, en agosto de 1812, don Narciso Coll i Prat, el obispo, escribió una pastoral sin que le rogara a nadie, un documento para reforzar el gobierno de Monteverde, para glorificar el poder de las armas del rey, que habían venido para acabar con los locos que aspiraban a la independencia. Esa pastoral dice: después que han experimentado los horrores de la guerra y los temblores de la tierra, estarán convencidos todos de la enormidad de vuestros pasados excesos y de que ellos solo han provocado la ira de Dios. Y termina diciendo: el cielo os ha concedido lo que tanto deseabais, la paz y la tranquilidad de la católica nación española. Y os debéis pronta obediencia a vuestro legítimo señor soberano, don Fernando VII, a quien Dios guarde. Así entonces, dolorosamente, la superstición, el engaño, el fanatismo y la fuerza de un imperio se imponían en este capítulo triste de nuestra historia. Es decir, que el gobierno de Monteverde se estableció en Venezuela, un personaje que fue desobediente incluso con sus jefes, con el capitán general, un personaje que se alzó contra las autoridades que ejercían dentro de lo que era la monarquía, pero que se alzó y que rompió todos los patrones, fue un desobediente, se autoproclamó jefe supremo y que al final, bueno, el arzobispo lo premió, el arzobispo lo invitó, pero el rey de España lo perdonó y lo nombró capitán general, porque para la monarquía española no había orden alguno. Lo importante era acabar con la idea de independencia, es decir, volver a la vaca para seguir ordeñándola. Sabemos muy bien que Monteverde fue un mediocre en todas sus acciones y como gobernante, al contrario de haber aprovechado, de haberse aprovechado el momento para calmar los ánimos, terminó creando más discordia. Y entonces ya veremos que la lucha de la independencia siguió y que ya entonces aparecen las fuerzas del Libertador con el pueblo venezolano para luchar en contra de quien se había establecido bajo el desorden y bajo la anarquía y bajo precisamente rompiendo todos los derechos del hombre, los derechos del ciudadano. Es así como continúa la guerra y muy pronto veremos entonces entrar al Libertador Simón Bolívar en Caracas en esa exitosa campaña que se llamó la Campaña Admirable. Y veremos muy pronto entonces al tal Domingo Monteverde con un balazo en la cara que le partió la mandíbula y que lo envió para que se desterrara a Puerto Rico con su cara desfigurada. Saludos para todos, mis amigos. Estoy terminando entonces con este programa especial para estudiar las consecuencias políticas del terremoto de 1812. Quiero que si me escriben les puedo dejar mi número 0414-7484-364, Ubaldo García, en disposición de seguir comentando los aspectos interesantes de nuestra historia. Esta relación de cartas, de respuestas, es desconocida en Venezuela. Es importante que se sepa cómo actúan las fuerzas que se oponen a la igualdad del pueblo, cómo actúan en algunos momentos hasta contra el bien, contra lo humano, porque dolorosamente vale más el interés de los gobiernos monárquicos y de los gobiernos que quieren imponerse y adueñarse de los recursos de estos países nuestros. Saludos para todos entonces y será hasta una próxima oportunidad en que de nuevo continuaremos cabalgando hacia Carabobo. Saludos para todos.
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8: Son las 3 en punto.
9: Almiranta Carmen Teresa Meléndez, alcaldesa de Caracas.
10: Pensando en lo que es un tema muy importante en este momento, es el fenómeno del super niño. Debemos nosotros ahorrar energía desde nuestros hogares, desde nuestro trabajo. Viene un plan especial de horarios de trabajo que va a ser día por medio y también hasta las 12:30 del mediodía. Eso no es para los servicios, ¿no? Los servicios tienen que trabajar el 100% como siempre.
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5: Son las 3 y 28 minutos.
6: Jacqueline Faría, presidenta de la Gran Misión Venezuela Renace.
7: En La Guaira tenemos específicamente 4.348 viviendas en reconstrucción. Eso beneficia a 21.170 personas, testigos de que su vivienda está siendo reparada y están participando porque la gente está acompañando a los trabajadores, las personas de la familia que son albañiles, obreros, están trabajando. O sea, está todo un equipo liderado por el Plan Venezuela Renace trabajando en esta reconstrucción.
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11: Son las 3:57.
12: Esto no va a ser permanente, pero quiero pedir la colaboración de ustedes para que podamos sustentar el sistema. Es cuestión de semanas que nosotros estamos trabajando. Entra una línea de previsión de las caídas. El 16 de agosto habríamos recuperado el 75% de la termo que salió producto del terremoto. Y bueno, el hito más importante va a ser el 1 de octubre, cuando incorporemos la máquina 6 de planta centro, que tiene vista del sistema 600 megavatios. Esta es la situación, sabemos cómo salir de ella, estamos trabajando de verdad, pero sin descanso y pidiendo la colaboración de la población. Así que mi colaboración, la que yo le pido a usted, es que trabajemos juntos en Unión Nacional. Gracias a todos y mucha fuerza, mucho ánimo.
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0: estamos en Radio Nacional de Venezuela en su programa Conectados Live. Bienvenidos y bienvenidas a todos nuestros usuarios. Programa número 68 de Conectados Live.
1: Bendiciones a todo nuestro pueblo. Vamos aquí con Conectados Live, iniciando por supuesto lleno de alegría, de entusiasmo y bueno, por supuesto siempre mucha fe.
0: Así es, y además recuerden que estamos en una transmisión especial de Renace, que es esta programación especial luego del doblete sísmico que ocurriera en Venezuela, y bueno, esta programación especial que les lleva a todos ustedes Radio Nacional de Venezuela.
1: Claro que sí. Mira, Raúl, como la semana pasada iniciamos con Abraham con una salsita. Y esta vez con Kim Chang-go, con un sacudido de cuerdas ahí extraordinario.
0: Así es, Kim Chang-go, una agrupación venezolana que en sus tiempos, o en mis tiempos, mejor dicho, Cherin, tocaba muy sabroso, de verdad que sí.
1: Nos tenía aquí brincando, casi que bueno, nos agarran con los pies allí zapateando.
0: Así es. Bueno, decíamos que programa número 68 de Conectados Live, pero en esta programación especial de Renace, luego de lo ocurrido en nuestro país, Venezuela Renace, así es. Muchísimas gracias, Alexander Brazón, que está por allí en los controles y además soplándonos por estos detalles técnicos que nosotros se nos escapan. Sí, en los controles técnicos Alexander Brazón, en la presidencia de la estación Isbemar Jiménez, en el streaming está Brian Díaz y en la asistencia de cabina Bill Marie.
1: Así es, bueno, estamos bien acompañados como cada día, como cada semana en nuestra Radio Nacional de Venezuela, que además estamos conectados en vivo a través de RNB Informativa en YouTube y por supuesto a través de nuestros canales que estamos transmitiendo aquí hoy, TikTok, estamos a través de @ prende la radio. Bueno, mucha gente dirá, bueno, pero si es Conectados Live, ¿por qué se conecta a través de prende la radio? Bueno, para los que no saben, nosotros que somos comunicadores populares venimos de este movimiento. Prende la radio y teníamos una cuenta que habíamos creado para nuestro programa, pero bueno, fue cerrada y pronto vamos a estar tal vez comenzando con esta nueva cuenta de Conectados Live.
0: Así es, Cheryl. Bueno, para nuestros oyentes no nos presentamos. El día de hoy estamos acá narrando para todos ustedes Cheryl Muñoz y Raúl Ascanio. Nuestro hermano Abraham Aparicio no pudo estar con nosotros hoy, pero la próxima semana seguramente estará aquí con todos ustedes.
1: Bueno, de todas maneras tenemos a Raúl, que también es muy guapo. Los invito a conectarse a través de nuestro YouTube para que conozcan. Además tenemos hoy unos invitados, ya se los vamos a estar presentando. Unos invitados que también van a dar otro aporte, pero en alegría, Raúl. En alegría, en conocimiento, como lo es Conectados Live.
0: Así es, así es. Bueno, vamos a arrancar esta transmisión especial de Venezuela Renace con los locutores o presentadores de Conectados Live y vamos a hablar de algo muy importante porque, bueno, la semana pasada nuestra presidenta se dirigía a toda la nación para hablar de una emergencia climática que está viviendo el mundo. Y se trata nada más y nada menos que del fenómeno climático, el Super Niño, una situación de alerta que genera sequía prolongada y temperaturas extremas entre 40 grados y 50 grados, afectando directamente nuestros niveles hidroeléctricos. Es una contingencia que, según los pronósticos climáticos, en este año 2026 se extenderá hasta finales. ¿Qué te parece esto, Cheryl?
1: Bueno, y ante esto, tal vez queremos hacer este llamado a nuestro pueblo. No se han tomado las medidas necesarias, pero desde ya queremos nosotros mencionar este tema. Estamos en emergencia. Estamos, por supuesto, rogando a Dios, como somos nosotros los venezolanos, siempre poniendo todo en manos de Dios y teniendo mucha fe, que no nos azote este fenómeno. Pero aún así hay que tomar las medidas desde ya.
0: Así es. Bueno, para ello la presidenta ha anunciado que el Estado avanza en dos frentes. Uno de ellos es la inyección de 4.800 megawatts térmicos y la restitución de plantas como Termocarabobo y despliegue de seguridad, perdón, a nivel nacional. Pero aquí el Frente Ciudadano es vital, Cheryl. El uso eficiente del aire acondicionado a 21 grados centígrados, administración del agua y prevención total de incendios. Para lograrlo necesitamos más que nunca de la organización y la comunicación política.
1: Claro que sí, mira, en este caso también se van a estar haciendo algunas medidas de uso de para racionar la energía eléctrica en todo nuestro sistema de atención al público, en las instituciones públicas. Así que bueno, pronto se van a estar mencionando cuáles son las medidas para el uso de atención a nuestros ciudadanos y ciudadanas en las distintas instituciones gubernamentales.
0: Así es, fíjense también lo que dice por acá. La presidenta Delcy Rodríguez sostuvo una videoconferencia con los gobernadores para evaluar el estatus de la red eléctrica y articular acciones inmediatas que garanticen la estabilidad del servicio a la población. Las autoridades revisaron las dinámicas territoriales y la respuesta institucional ante las incidencias del sistema, con el fin de optimizar la distribución de energía y el mantenimiento de la infraestructura eléctrica.
1: Así que bueno, mi gente, tomar todas estas medidas, nuestra presidenta junto a su gabinete, a todo nuestro gobierno nacional, están trabajando en una comisión perfecta para, por supuesto, dejar base y estar preparado y enfrentar todo este super niño.
0: Así es. Además de esto, bueno, se evaluó una ruta de acciones preventivas prioritarias para mitigar el impacto de las condiciones climáticas extremas, como las derivadas del fenómeno meteorológico conocido como el super niño. Hizo un llamado a la población a sumarse al plan de ahorro en el consumo de energía eléctrica y agua. Ante este escenario, instruyó al Consejo Nacional de Economía a activar de manera inmediata a los distintos sectores de la agroindustria. El objetivo del plan es garantizar la seguridad alimentaria y proteger la producción agrícola del país frente a las variaciones climáticas. Así que bueno, señoras y señores que nos están escuchando, usuarios y usuarias de Radio Nacional de Venezuela, debemos hacer uso eficiente de la energía eléctrica y también del agua por este fenómeno que nos está afectando a todas y todos. ¿Es así, Cheryl?
1: Claro que sí. Bueno, mi gente, vamos a ya estamos, como quien dice, de guerra avisada.
0: No mata soldado.
1: Así que bueno, hay que tomar todas estas medidas, enfrenteando todo esto que se nos viene. Por cierto, por ahí leí hoy en el reporte meteorológico que hoy vamos a estar recibiendo vamos a tener un día lluvioso, ¿no? Ya la noche pasamos con lluvia en algunas partes del país, algunas descargas eléctricas que se reportaron desde La Guaira, fuertes descargas eléctricas, y pues esto es parte de lo que da señales a lo que, bueno, se nos avecina.
0: Sí, bueno, como tú bien lo decías, ya desde hace días han comenzado a llegar a nuestro país esas ondas meteorológicas, pues esas diferentes lluvias, y bueno, debemos estar preparados también con respecto al tema que ya les venimos diciendo, que es el ahorro energético.
1: Bueno, y además por allí recibimos también algunos anuncios de un terremoto que se desarrolló en Colombia. Había algunas personas alarmadas porque tú sabes que en principio se empiezan a dar a conocer muchos fakes, pero nosotros siempre desde acá, desde Conectados Live, hacemos un llamado a la calma y no creer todas las informaciones que por allí vemos en nuestras redes sociales. Acá en Colombia la información oficial es que hubo un terremoto de 7.4 y Abelardo de la Espirela, dice así, he asumido directamente el liderazgo de la atención por la emergencia en San José del Palmar. He ordenado la instalación de un puesto de mando unificado para coordinar la atención de los daños y de los damnificados. Le he solicitado al director de INUNGRU en reporte detallado de la situación de las necesidades más urgentes. También estaré personalmente en Pereira para acompañar los afectados y verificar la respuesta del gobierno. No están solo, el Estado está presente y actuando. Firmes por la patria. Este es el mensaje de Abelardo Espirela, que bueno, una alerta también allá en Colombia. Seguramente ahora en el noticiero vamos a estar recibiendo las noticias específicas sobre este terremoto.
0: Así es, bueno, y como tú bien lo decías, las redes sociales muchas veces se convierten en esos canales de desinformación, porque a través de ellas se comienza a transmitir cualquier cantidad de informaciones que no son ciertas, que no son verdaderas, y bueno, como ahora todo lo manejamos por las redes sociales, hasta las noticias, entonces muchas veces caemos en eso fake news y creemos cosas que en realidad no están pasando. Entonces hay mucho cuidado a tener muy en cuenta las noticias de canales oficiales, así como Radio Nacional de Venezuela, para estar verdaderamente informado de lo que está sucediendo tanto en Venezuela como a nivel internacional.
1: No nos hagamos eco de la desinformación, mi gente, no compartamos todo lo que nos llega, porque algunos sufrimos de eso, ¿no? De que todo lo que nos llega lo empezamos a compartir y no sabemos si la información es verídica, y no nos hagamos ecos de eso. Y por supuesto, como dice Raúl, siempre consultar todas estas informaciones en los medios oficiales, como RNB, como BTV, bueno, todos nuestros canales informativos que están a través de las redes sociales, a través de nuestras televisoras y nuestras radios. Bueno, mira, Raúl, nosotros estamos aquí muy contentos porque tenemos hoy espíritu joven acá en nuestro espacio. Bien, yo soy joven, ¿no? Bueno, Raúl es joven, pero estamos contentos porque también tenemos a otros acompañándonos que también son jóvenes.
0: Así es. Y bueno, el día de hoy tenemos un invitado de la casa, pues, un invitado especial para nosotros, un hermano, camarada. Él es Luchezer Marquina, politólogo, secretario nacional de comunicación del Movimiento de Profesionales y Técnicos y responsable de agitación, propaganda y comunicación en el municipio Chacao.
1: Bueno, aquí está nuestro amigo Luchezer, pero también vamos a estar con Isaac Malabé, comunicador popular, revolucionario. Por allí le dicen, para todos los que nos están escuchando en las redes sociales, el comunero de la cifrina. ¿Qué tal? Algo innovador. Pero bueno, vamos a darle la bienvenida a estos hombres, a nuestro hermano Luchezer. La bienvenida para que oigan su... Vamos a ver qué tiene la voz tan hermosa como nosotros, Raúl.
0: Vamos a ver qué dicen nuestros oyentes, pues.
2: Bueno, saludos a ustedes. Saludos. Muchísimas gracias por esta invitación a Radio Nacional de Venezuela. Una de las ventanas extraordinarias para la comunicación que tiene nuestra amada República Bolivariana de Venezuela. ¿Cómo están? ¿Cómo amanecen?
1: Nosotros,
2: feliz inicio,
1: bueno,
2: de semana, vale.
1: Como cada lunes, aquí muy contentos en Radio Nacional de Venezuela y en este programa Conectados Live. Por aquí también tenemos a nuestro, el comunero de las cifrinas.
3: El comunero de las cifrinas.
1: Así es.
3: Un saludo a toda la Radio Nacional de Venezuela. Gracias por la invitación. Le deseo un feliz día a todas las personas que nos escuchan y un buen inicio de semana a todos los oyentes.
1: Claro que sí. Bueno, bienvenidos a este espacio, su espacio también de toda Venezuela, en los espacios de Radio Nacional de Venezuela, que nos abriga con un poquito de frío aquí en cabina, ¿no? Pero aquí estamos siempre abrigados con el calor humano.
2: Amaneció lindo este lunes, ¿verdad? Mañana soleada en la capital de Venezuela. Me reportan también en distintos lugares del país que está despejadita Venezuela, capaz más tarde comience a nublarse, pero que ese calor y esa buena vibra sea lo que nos permita iniciar esta semana. Nuestra solidaridad para el pueblo de Colombia, evidentemente por esta situación trágica que ya recientemente nosotros la vivimos en primera persona, con desenlaces bastante crueles para nuestra población y con retos para toda nuestra sociedad, para la respuesta que ha venido dando el Estado venezolano a la contingencia y a la administración del desastre, y por eso evidentemente que no podemos dejar de elevar nuestro mensaje de solidaridad y abrazo al pueblo colombiano que se ve afectado a tempranas horas por un movimiento sísmico superior a los 7 grados en la escala de Rixter. Yo creo que cuando este tipo de cosas ocurren, efectivamente nosotros tenemos que, como ciudadanía, como pueblo, independientemente de los colores políticos, de las ideologías, de las formas o de los territorios, analizar nuestra relación con la naturaleza, a reconocer que somos seres que vivimos arriba de la tierra y hay un comportamiento mayúsculo incluso a lo que nosotros quisiéramos administrar o de lo que pudiera suceder, y no hay otra forma de superar calamidades, situaciones de dificultad, sino abrazándonos en la familia grande, de la patria grande, de nuestras naciones, como lo estamos haciendo nosotros en Venezuela, efectivamente para la administración del doblete sísmico y sus consecuencias, y como elevamos, por supuesto, también nuestro mensaje de solidaridad en nombre de cada venezolano, de cada venezolana, para nuestros hermanos de la República de Colombia.
1: Claro que sí. Bueno, Luchender, excelente mensaje. Nosotros siempre mencionamos aquí ese espíritu de solidaridad que nosotros, tal vez porque es nuestra naturaleza, a veces no la reconocíamos, pero ante esta situación que ocurrió en La Guaira, mucha gente que vino de otros países, muchachos, que vinieron como rescatistas, que vinieron con sus experiencias a aportar ante aquel desastre, a nosotros, a los venezolanos, ellos se fueron y decían: Venezuela nos asombra, porque son venezolanos y venezolanas que siempre están con el espíritu de humanidad, siempre están con la fe en alto, siempre están con ese espíritu de ayudar al hermano y a la hermana, aún y en el momento en que muchos de ellos habían perdido familiares que estaban tal vez debajo de los escombros, pero estaban allí ayudando a los que estaban trabajando, a esos que estaban laborando allí sin ninguna distinción. Y sí, eso es algo admirable.
2: Así es, fíjate, a mí me agarró el tema del terremoto en el estado de Mérida. Estábamos llegando a una actividad, el Congreso Nacional de Estudiantes de Ciencias Políticas y de Politólogos en la Universidad de los Andes. Terminábamos una actividad con el gobernador del estado Mérida, estábamos en Mérida, y una de las cosas inmediatamente que ocurre, el doblete sísmico, fue la solidaridad inmediata. A mí me causaba especial curiosidad cuando comenzaban a descalificarse los talentos y las profesiones o la capacidad profesional de quienes estaban de manera inmediata involucrándose en la administración de desastre y activando los protocolos para la contingencia. Si bien la zona andina de nuestro país tiene una cultura sísmica, evidentemente una formación cultural sísmica, tenemos especialistas en diferentes academias, en diferentes universidades que vienen preparándose para la administración de desastres, para la administración de las contingencias, para la protección civil. Y estando justamente en medio de una dinámica también del movimiento de profesionales y técnicos, cuando activamos las alertas para llamar a ingenieros, a patólogos de estructura, a especialistas en arquitectura, en el área de la ingeniería civil, pero también a los especialistas en el sector médico, en la atención psicológica, especialistas en la administración de desastre, no hubo una respuesta negativa. Al contrario, todo el mundo dijo: pido permiso en la casa, armo mi maleta, que nos fuimos para La Guaira a apoyar la zona de mayor dificultad en la administración de desastres. Comenzaron a salir los aviones, comenzaron a salir los autobuses, comenzamos a agrupar a los talentos profesionales para poder convocarlos en este espacio y que se incorporaran en la administración de desastres a través de los planes que el Estado venezolano había activado. Y cuando comenzamos a ver el ejercicio mediático, nos dimos cuenta automáticamente que comenzaba un laboratorio comunicacional negativo.
1: Que fue más allá, nuestra segunda tragedia, y todavía está.
2: No, y que más allá de cualquier cosa termina ante la vulnerabilidad de una población, el comportamiento social de una población ante una situación tan sensible, termina evidentemente generando mayores afectaciones. Dijimos: qué macabro, qué maquiavélico el comportamiento de quienes hoy están develados como responsables para efectivamente generar retóricas contraproducentes a lo que la colectividad en una situación de crisis pudiera esperar. Entonces, cuando analizamos el día de hoy, que amanece bonito, donde el venezolano sale con una sonrisa a la calle, donde la expectativa del venezolano efectivamente se está mostrando en los indicadores de diferentes niveles de gestión. Hoy, por ejemplo, tenemos estadísticas en donde el pueblo de Venezuela está en estos momentos manifestándose para poder asumir con altura, con propiedad, cuáles son sus consideraciones sobre la gestión, la administración de desastres, sobre la valoración de la expectativa económica del país, sobre los retos que tiene Venezuela, y donde, a pesar de los escenarios de dificultad por los cuales hemos venido atravesando durante los últimos años, el venezolano todavía se dibuja una sonrisa. Hoy tenemos un fenómeno climático que comienza ya por los científicos y los investigadores a generar consecuencias, no solamente para Venezuela, sino para un hemisferio. Hay claro. que resaltarlo. El fenómeno del Niño, en el marco este de las características tan agresivas como se prevé que lo comencemos a notar en su manifestación, no es solamente un fenómeno que va a atacar a Venezuela, es un fenómeno natural que trasciende fronteras y donde evidentemente, pues una vez más, estimulamos a nuestra población a que con mucha conciencia se incorpore en la preparación y en el acompañamiento de la administración de estas situaciones. Es entonces cuando decimos que tiene mucho valor estos espacios donde se proyecte lo afirmativo venezolano, donde se le dé la bienvenida una semana con alegría, donde en cada rincón del país donde nos estén escuchando podamos abrazarnos y decir que independientemente del reto que se nos ponga, estamos hechos para superar cualquier situación y por supuesto que el embate climático que se nos avecina, la crisis económica inducida producto de sanciones unilaterales tomadas desde los hegemones mundiales, las situaciones, por ejemplo, que en estos momentos estamos viviendo producto del doblete sísmico, nos representan para los venezolanos y para las venezolanas una motivación más para levantarnos con resiliencia y hacer que este país avance hacia adelante con la voluntad colectiva.
0: Así es, muchísimas gracias, Luchecer, por este tremendo mensaje que nos estás dando en Radio Nacional de Venezuela, esta programación especial de Venezuela Renace. Vamos a hacer un corte y ya regresamos.
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0: al Ministerio de Hidrocarburos. Yo era ministra de Hidrocarburos y di la instrucción de que se convirtiera en una casa de los abuelos. Por eso nos complace mucho estar inaugurando esta casa de los abuelos Primavera, porque la atención que merecen nuestros adultos mayores es prioritaria para el gobierno nacional. Pero la casa de los abuelos es el encuentro de personas amorosas, es el encuentro que vienen a atenderse en materia de salud, de odontología, oftalmología, que necesitan una cita médica, que necesitan un amigo con quien conversar, una amiga con quien conversar, tener clases de bailoterapia, clases de manualidades. Es un lugar para el encuentro y para que sean una gran familia.
1: Delcy avanza. 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
6: Sí, regresamos, Cheryl. Nos estamos aquí enfriando por demás, pero bueno, aquí estamos.
7: Estamos aquí como periquitos, pero como los esquimales aquí, tú sabes, abrigaditos, también con los muchachos que nos acompañan. Bueno, saludarlos a todos aquí que vinieron a acompañar a los muchachos, a Isaac y a Luchester acá. Y bueno, yo quisiera
6: es el equipo tras cámara, ¿ves?
7: Sí, tomé una fotico también para que nosotros salgamos ahí acompañándolos. Hoy en Radio Nacional de Venezuela. Mira, muchachos, hoy estamos acá con Isaac, el comunero de las Cifrinas. Ajá. Quien, bueno, por algunos es muy conocido en las redes. Yo te invito, por favor, que primero menciones las redes y que, bueno, nuestro oyente, si quieren seguirte, bueno, tú ya estás dando tus redes allí.
8: Bueno, en mis redes me llamo igual en todas las redes sociales, en Twitter, en Facebook, en Instagram, en TikTok, me llamo el comunero de las Cifrinas, Isaac-comunas, para todas las personas que quieran ir a seguirme por allá. Bueno, por ahí estamos desmintiendo a los mentirosillos.
7: Ahí he visto un contenido muy fresco, además que nos gustaría conocer de cerca qué fue lo que te impulsó a ti a vagar en estas redes digitales. ¿Qué te impulsó a ser un comunicador popular?
8: Bueno, lo que me impulsó a ser un comunicador popular, un comunicador de la revolución, fue que desde pequeño veo a la revolución en mi familia. Mi mamá es jefa de calle, mi abuela es jefa de comunidad, mi papá ha estado vinculado a procesos de la revolución. Y bueno, desde pequeño veo la revolución como una meta, como un proyecto grande en el que veo a los líderes, al capitán. Veía también cuando era pequeño al comandante Chávez, el presidente Nicolás Maduro, ahora la presidenta encargada Delcy Rodríguez. Y bueno, vamos avanzando. El comunero de las Cifrinas salió de una conversación entre amigos. Él es uno de esos amigos.
7: ¿Él cómo se llama?
8: Él se llama Miguel Paredes, creo que es su apellido.
7: Miguel está aquí tras micrófono,
8: Sí, bueno, él es uno de esos amigos y estábamos conversando sobre que a toda Cifrina le gusta un chavista. A toda Cifrina le gusta su comunero.
7: Eso está comprobado.
8: Eso está 100% comprobado. Entonces de ahí salió el comunero de las Cifrinas y decidimos empezar a hacer unos videos de encuestas en las calles, haciendo adivinanzas, una adivinanza que no sé si la habrá escuchado o la habrán escuchado, que es Venezuela empieza con B y termina con. Esa adivinanza fue viral por un tiempo y luego yo vi personas en las redes sociales mintiéndole al pueblo venezolano, diciéndole cosas que yo mismo en mi realidad no veía. Entonces yo dije, bueno, yo quiero defender la verdad. Así es. Y hasta el día de hoy

0: estamos en las redes sociales defendiendo la verdad de Venezuela.
1: ¿Qué edad tienes hoy?
0: Hoy tengo 18 años.
1: Ay, estás jovencita. ¿Y cuándo, a qué edad comenzaste?
0: A los 14.
1: Wow.
0: Arranqué con mi primer video.
1: Ya tienes 4 años.
0: Sí.
1: Bueno, mira, nosotros siempre felicitamos todo este trabajo porque no es fácil cuando tú ingresas a ese mundo, por eso es un mundo, el mundo digital, que no es nada fácil. Allí todos los que, bueno, defendemos nuestra posición de la revolución, defendemos nuestros intereses humanistas, no es fácil porque somos víctimas, somos atacados de una manera brutal. Y cuando muchos ingresan allí, tal vez cuando reciben todos estos ataques, pudieran sentirse...
0: Sí. Se sienten afectados.
1: Afectados.
0: Hasta uno a veces se consume por la cantidad de comentarios que son bots. Debe también. Debemos tener claro que no son personas reales insultándonos. Son bots creados por máquinas que ellos mismos hacen comentarios negativos en contra de nosotros. Pero las personas que quieran comenzar en las redes sociales, yo lo que le puedo recomendar es que ignoren ese tipo de comentarios, porque a palabras necias, oídos sordos, dice.
2: Lo asombroso de esto para nosotros, Cheryl, es que un chamo tan joven haga comunicación política,
1: claro,
2: por llamarlo de esta forma, porque normalmente los chamos a esta edad están haciendo TikTok, pero bailando, haciendo cualquier cantidad de contenido que nosotros llamamos contenido vacío, que no lleva
1: ocioso,
2: ningún mensaje, exacto, contenido ocioso. Pero me asombra verdaderamente que Isaac, a sus 18 años, esté haciendo contenido político. De verdad, bueno, felicitaciones, Isaac.
0: Gracias.
2: Y ojalá sea inspiración para otros chamos, para que también se integren a este contenido, pues, que nos deja un mensaje positivo.
1: Mira, algunos jóvenes de los que nos están escuchando, muchachas, muchachos jóvenes, adultos, personas adultas mayores, ¿esto tiene límite? Le hago una pregunta a los muchachos que están aquí. ¿Hay un límite para nosotros hacer contenido a través de las redes digitales?
0: No, bueno, en las redes sociales cualquier persona, desde el más abuelito o el más joven, puede salir a las redes sociales a defender la verdad. O bueno, como vemos algunos en las redes sociales diciendo fake news, diciéndole mentiras a las personas, cuando eso no es lo adecuado para las redes sociales, porque afectan a un público que no quiere vivir de las mentiras, quiere saber la verdad, va a consumir la verdad, y lo que se consigue es con una mentira, como por ejemplo la mentira que vimos bastante delicada en el 24 de junio, 2 días después sacaron una mentira sobre un tsunami.
1: Es correcto.
0: Habían autoridades desde el minuto 1 en La Guaira atendiendo a todas las personas afectadas por este sismo y tuvieron que retroceder gracias a ese fake news. Ahí salimos nosotros a respaldar la verdad de que en La Guaira no había ningún tsunami. Y bueno,
1: no fue nada fácil, ¿no? Porque la población se sintió amenazada y algunos tomaron medidas drásticas frente a este fake news, cosa muy muy delicada, ¿no? Que jueguen con la población. Sobre todo ante esta situación, que el pueblo necesita nuestro apoyo, nuestra verdad, y salgan personas usando las redes digitales, eso no se va a acabar.
2: Bueno, fíjense, con respecto a eso, anoche veíamos en Cadena Nacional un micro documental bien, bien interesante. Me gustaría que pudiéramos comentar algo de esto, Cheryl, porque de verdad allí se devela el plan macabro de algunos sectores políticos de Venezuela, que bueno, muchos de ellos ni siquiera hacen vida acá en nuestro país, están fuera de Venezuela, pero fue todo un plan orquestado para manipular la mente de la gente y bueno, contribuir con eso, con ese amarillismo y esos fake news de que el gobierno no estaba haciendo nada ante la catástrofe del doblete sísmico. Súper importante ese documental.
3: Quedó develado la cronología, como desde laboratorios muy pensados, muy bien pensados, de manera quirúrgica, con tiempo, con un andamiaje humano, pero también de sistemas informáticos que se conectaron para generar el secuestro de la verdad, el secuestro de la verdad que tuvo que ser defendida a pesar de que nuestro pueblo estaba asumiendo la catástrofe de manera física, humana, directa, concentrada en el propio terreno del hecho sísmico y de las consecuencias que generó el hecho sísmico, y donde efectivamente no había tiempo para estar comunicando, había tiempo para estar salvando vidas, pero a la par se debía salvar la verdad. Justamente esa cronología que bien por el equipo que se destinó a la tarea científica, porque hay que hacer una tarea científica para develar un hecho comunicacional como el que nosotros tuvimos en el manejo de un sector de las comunicaciones sobre la realidad producto del doblete sísmico, y cómo terminó vulnerándose la estabilidad emocional de una población en contexto. Hay gente que tú la puedes encontrar y te dice con mucha vehemencia: el Estado venezolano no hizo nada o no está haciendo nada para atender la situación de crisis.
1: Y está frente a esos actores.
3: A ver, nosotros venimos de un municipio y vivimos en un municipio que fue el más afectado en el estado Miranda por el doblete sísmico. Estamos hablando del municipio Chacao. Tuvimos zonas específicas con un importante compromiso. Quizás la cotidianidad de pasar, ir y venir dirá: bueno, pero fueron 2 o 3 edificios en el municipio Chacao los que terminaron desplomándose. Pero hay una cantidad de historias y de realidades tras paredes que cuentan una realidad distinta a la que se pudiera mostrar. Se ha hecho una campaña de la administración de desastre por parte de algunas autoridades locales, pero la realidad es que no van solos. En estos momentos la presidenta ha orientado una articulación a todo nivel, porque no se trata de quién llega primero, sino cómo en conjunto atendemos a la población y la necesidad de la población. Estamos hablando no solamente de paredes agrietadas, estamos hablando no solamente de cabillas dobladas, estamos hablando no de infraestructura comprometida, estamos hablando de la idiosincrasia de un pueblo en distintas realidades, en distintos contextos, con distintas formas de comportamiento social, que fue afectado por un mismo hecho. La realidad hoy en el municipio de Chacao efectivamente es de una importante incertidumbre, porque hay un shock psicológico post-catástrofe, y en consecuencia, cuando asistimos al acompañamiento que ha orientado la presidenta Delcy Rodríguez a incorporarnos en la comisión presidencial para la intervención de la infraestructura comprometida y el análisis de la habitabilidad, cuando estamos con ingenieros, cuando estamos con especialistas en patología estructural, cuando estamos con la comunidad organizada, entendemos entonces que no hemos perdido el tiempo, que la organización popular sirve para poder detectar realidades sociales en tiempo real en cada uno de los territorios, que la disposición que ha tenido el Estado venezolano para ampliar las posibilidades de que su pueblo se profesionalice nos permite hoy contar incluso con el voluntariado masivo de especialistas en el área que se han incorporado en estos equipos. Cuando hablamos de que la participación colectiva orienta las decisiones de la administración pública y la priorización de sus realidades, entonces estamos hablando cómo gobernación, alcaldía, gobierno nacional, ministerios, entes, están alineando rutas para poder generar una priorización de realidades que permita solventar la situación producto de este doblete sísmico. Pero a la par, las cosas que nos estamos encontrando es la solidaridad venezolana por encima de esa iniciativa que, en el mal uso de esas redes y del manejo comunicacional, se busca romper. Y estamos hablando con esas polarizaciones radicales que incluso hacen uso de temas tan sensibles para generar una ganancia política nefasta, en consecuencia de enaltecer lo que significa ser venezolano y encontrarnos abrazados en la solución de una dificultad colectiva. Entonces, cuando vamos a conversar con esa señora que sabemos que es opositora y que llegamos allá a su apartamento y nos dice: gracias por la comida que nos trajeron, gracias
1: por la atención integral que se les está brindando a todos los afectados,
3: por los campamentos transitorios que nos han permitido, gracias por la intervención en la inspección, gracias por la orientación, gracias por estar ahí. Hay un video que nosotros vamos a estar sacando por nuestras redes sociales, en Instagram, PSV Piso Chacao. Ahorita digo mi red.
1: Aproveché tus redes.
3: Por PSV Chacao, búsquenlo, donde hay una cronología de lo que vivió nuestra gente y cómo hoy le estamos tocando la puerta para decirle: vamos a ver cómo está tu edificio, tu apartamento, porque aquí hay una orientación que se está dando en donde se involucra el sector privado, el sector público, en los gobiernos de oposición, el gobierno revolucionario, a todo nivel los entes, el poder popular, para que tú sepas, compañero, para que tú sepas, compañera, que te viste afectado, para que tú sepas, familia venezolana, que fuiste afectado por el doblete sísmico, que no está solo, que aquí hay hombres y mujeres que no solamente llevan la identidad en su cédula, sino que la ponen de manifiesto y se desprenden en consecuencia con acciones para poder atender esta situación. Por eso, atención, atención, todo el mundo. A no dejarse confundir por las redes sociales. Hay una campaña que arrecia. Hay una campaña que está buscando culpables y nosotros estamos buscando alternativas, las mejores, con talento nacional, internacional, con acciones desde todos los sectores para atender una situación en donde salgan beneficiados los venezolanos y las venezolanas en su totalidad.
1: Muy importante todo lo que tú comentas, pero en principio dijiste, ¿a quién le importaba el que llegaba primero? Y eso es totalmente cierto, porque quien... nosotros sufrimos la catástrofe de nuestro en La Guaira y en Chacao, y los primeros que vimos allí fueron nuestro grupo de rescate,
2: protección civil,
1: y también nuestros cuerpos de seguridad, pero también estuvieron allí los mal llamados influencers, aquellos que estuvieron el primer día, tal vez estuvieron los primeros días. ¿Y a quién era el que veía la gente en redes sociales? Eso fue algo que hizo mucho daño.
3: En lugar de con una pala, con un pico, con un teléfono haciéndose fotos.
1: Se veía fuera el influencer, pero esos fueron los primeros días. Tú vas hoy a La Guaira y tú no ves a ninguno de esos muchachos. Tú ves a los mismos que estuvieron desde el primer día trabajando y están todavía laborando, porque ese trabajo es de largo trayectoria. Ese levantamiento de toda esa cantidad de escombros que tenemos en La Guaira, que tuvimos en Chacao, pero además toda la atención integral que necesitan nuestros afectados que se encuentran actualmente en los campamentos transitorios. ¿Quién está atendiendo a esa gente? Nuestro gobierno nacional, nuestros integrantes de las comunas, nuestro gobierno nacional, municipal y nuestro gobierno local.
3: Fíjate, y no es de mentira eso que estás diciendo. Yo estaba en Mérida, vuelvo y lo repito, y me tocó ir al municipio Miranda del estado Mérida, exactamente en Chachopo, en el estado Mérida. Tierra adentro, porque ya el Estado venezolano, días después de la situación, quienes pudieron, estaban habilitando desde puntos específicos la salida al resto del territorio nacional de vehículos que estaban trasladando a familias afectadas para que se refugiaran de manera directa también en las viviendas de sus familiares. Y nos tocó ir, por instrucciones de la presidenta, del gobernador, en este caso del Estado Mérida, Arnaldo Sánchez, a atender de manera integral junto al equipo de Lidena a la familia venezolana. Esto nos permitió entonces decir, fíjate, la situación está a más de 600 kilómetros de aquí, es decir, en Mérida. Estamos nosotros en Mérida trasladándonos 3 horas desde la capital de Mérida hasta las montañas andinas del norte de Mérida, y aparte, luego de llegar a Timotes, tenemos que ir hasta Chachopo y meternos montaña adentro para encontrar un familiar. Es decir, yo no creo que haya muchos influencers por ahí llegando tan lejos con su radar humano, más allá de con su radar comunicacional. Pero lo que sí veo es que en cada rincón de Venezuela, en donde hay un afectado, hay un abrazo que le recibe y que le acompaña. Esos somos los venezolanos de verdad, más allá de ese mundo mediático que nos dibuja una realidad paralela. Hay dos formas en estos momentos de analizar las relaciones sociales que nosotros estamos teniendo. Venezuela hoy tiene un proceso de transformación agresivo. Tenemos retos políticos, económicos, que nos dimensionan los comportamientos sociales. Y el manejo de las redes efectivamente condiciona buena parte de esos comportamientos sociales. Por eso, cuando existen proyectos como el Comunero de la Cifrina, que representa ese compendio generacional que la revolución le abre espacio, le abre tarima, le abre escena para que pueda con sus capacidades motivar la creación de contenido responsable que muestre la otra cara, lo que no se ve, entonces no podemos sino apoyar, aplaudir, motivar a que sigan existiendo este tipo de iniciativas. Ahorita mismo estamos desde la Fundación Gran Mariscal de Ayacucho identificando una plataforma comunicacional por universidades para que en cada una de esas carreras, ofertas de programas nacionales de formación, áreas de desarrollo, universidades, podamos ver qué es lo que está ocurriendo extraordinario en nuestro país, qué es lo que quizá no vemos. Tenemos extraordinarias capacidades en estos momentos que están saliendo, por ejemplo, muchachos que han ganado concursos internacionales de robótica, matemáticos extraordinarios, científicos jóvenes que están desarrollando procesos de investigación dentro de nuestras universidades, que es importante verlos y motivarlos. Pero también con el equipo de la Secretaría Nacional del Consejo de Comunicación Social, Medios Audiovisuales, Producción Alternativa de Contenido, junto a la compañera Dayana Encinoso, junto a la compañera Guarnieri Yasneidi, junto al hermano diputado Jason Guzmán, por las instrucciones del capitán Diosdado Cabello Rondón y de Héctor Rodríguez Castro al frente del equipo de Movimientos Sociales. Estamos también generando ese punto de encuentro para que los profesionales en el área de las comunicaciones podamos reunirnos para mostrar lo afirmativo venezolano. Entonces, es un ejercicio que progresivamente nos va uniendo a todos en un mismo objetivo. Decir que Venezuela se levanta, camina hacia adelante, y eso solamente va a ser posible con la responsabilidad y la corresponsabilidad de cada uno de los que nos escuche y de quienes nos encaramemos este país a cuestas para hacer que esa avanzada se materialice a la brevedad posible.
2: Así es. Nos quedan pocos minutos, Cheryl. Vamos a que Isaac nos deje también un mensaje, porque fíjate, muy importante lo que está comentando Luchecer, porque tiene que ver con lo que es la comunicación. Y bueno, Isaac es un referente ahora en las redes sociales. ¿Cómo logras tú romper ese sesgo algorítmico para llevar ese mensaje revolucionario a los usuarios de las redes sociales?
0: Sabes que a veces a las personas que dicen mentiras les duele que le digan la verdad. Entonces, cuando yo salgo con la verdad en mis redes y entonces soy un chamito y piensan que soy, como dicen, un cifrino, les duele que les estoy diciendo la verdad en su cara. Y entonces eso me genera una entrada al algoritmo, pero no solamente eso, sino la manera en la que les digo la verdad, porque soy muy directo a la hora de hacer mi contenido. Entonces eso me genera un enganche. Y bueno, entre los horarios de publicación, todo lo que conlleva generar contenido, ahí estoy dentro del algoritmo. Mi mensaje puede ser a los jóvenes que me escuchan que ser joven y no ser revolucionario es una contradicción hasta biológica. Entonces, aquí en la revolución los esperamos a todos. Las puertas están abiertas y unidos veremos a Venezuela renacer.
1: La verdad que nosotros vemos, además de todo lo que nos comentaban estos muchachos, Raúl, y a todos los que nos escuchan, es que hay unos batalladores y son reales, que son estos muchachos que están aquí, que son esas caras que vemos, que son reales. Estamos aquí conversando con ellos, los están aquí en nuestra Venezuela, viviendo todo lo que vivimos, y podemos decir la verdad con base, desde el territorio. Los comunicadores populares nos determinamos por hablar desde el territorio. No estamos por allá en una nebulosa, no estamos en Estados Unidos o en otro país. Nadie nos está pagando para esto, ni estamos contratados por alguna agencia de TikTok. Para los que no conocen en TikTok, saben de lo que estoy hablando, para yo tener miles y miles de siembra de bots en mi cuenta para generar la verdad, para generar una supuesta verdad. Las verdades creadas, lo que nosotros siempre mencionamos, que a la visión de cualquier usuario común, yo tampoco lo conocía, nos engaña. Son verdades creadas, son IAs que hoy son manipuladas para crear un montón de falsedades. Entonces, hasta ante esta situación, nosotros estamos siempre comprometidos con estos muchachos, con todos los que recibimos aquí, que nos ayudan a seguir construyendo todo lo que necesitamos para la humanidad, para nuestra Venezuela, para nuestra Latinoamérica, para los pueblos unidos. Porque bueno, mira, imagínate tú, si esto no depende de un gobierno, este depende del pueblo unido, de los pueblos del Caribe. Entonces, a mí me llena de orgullo tenerlos ustedes acá, conociendo su experiencia, que todos nuestros usuarios y usuarias de toda Venezuela escuchen su experiencia, y que también los tomemos ustedes como un referente, porque lo que nosotros siempre decimos, todos piensan que debemos tener, tú sabes, tener el teléfono más bravo, tener las herramientas más bravas, o de repente ser un as en la expresión, pero no, nosotros siempre lo decimos. ¿Qué necesitamos nosotros para comunicar? Simplemente ser nosotros, ser responsables y ser consecuentes. Entonces, bueno, lúchese para que por favor nos brindes un mensaje a toda nuestra gente que nos escucha a través de Radio Nacional de Venezuela.
3: Mira, este es un proyecto hermoso. Venezuela tiene una de las mejores constituciones que hay en el mundo y representa la Constitución de la República Bolivariana de Venezuela, el proyecto a desarrollar.

0: tiene un liderazgo que con mucha claridad está llevando a pulso cada uno de los retos por los que en estos momentos debe atravesar la República. Tiene un pueblo noble y solidario, y tenemos unas estructuras sociales organizándose de forma permanente para ser las protagonistas de los designios que enrumben a la patria. Todo el que, como bien lo dijo Isaac, todo el que se quiera sumar, aquí tenemos las puertas abiertas. Quienes dudan, que vean las realidades de distintas perspectivas y aterricen sus propios conceptos. Y quienes están seguros, que salgan a la defensa de la revolución bolivariana y del proyecto que simboliza lo que significamos los venezolanos y las venezolanas de bien. Este país va a salir para adelante y es responsabilidad de todos nosotros lograrlo. Por eso no nos cansamos de invitar a que con conciencia seamos parte de los nuevos momentos históricos que se escriben en nuestra hermosa llamada Venezuela.
1: Venezuela renace, como lo dice nuestro
2: eslogan.
1: Bueno, Raúl, nosotros como esperamos acá próximamente.
0: Nos vemos en Mérida, por cierto. Voy para Mérida, Chile. Mañana estamos en Mérida.
1: Estamos invitados.
2: Así es. tu mensaje final, Isaac, para todos nuestros oyentes.
3: Bueno, un abrazo a todos los que escucharon este programa. Agradecido por la invitación a este espacio tan importante comunicacionalmente en nuestro país. Y agradecerles a todos los que me escuchan a través de mis redes sociales, los que escucharon este programa, como ya lo dije. Los quiero mucho, seguiremos diciendo la verdad.
1: Bueno, bendiciones y fe, pa'lante siempre nosotros, agradeciendo que ustedes estén con nosotros en cada espacio de Conectados Live.
2: Ya nos despedimos por el día de hoy en esta programación especial de Venezuela Renace a través de Radio Nacional de Venezuela. Nos acompañó en la presidencia de la estación Isbemar Jiménez, en los controles El Pulpo, Alexander Brazón. En el streaming estuvo Brian Díaz y en la asistencia de cabina Vilmari. Estuvimos trabajando para todos ustedes Cheryl Muñoz
1: y Raúl Lascano.
2: Muchísimas gracias y hasta una próxima oportunidad.
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13: Son las 4:57.
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A continuación, Himno Nacional de la República Bolivariana de Venezuela. Letra de Vicente Sayas y música de Juan José Landaeta. Interpreta el Comandante Supremo y Eterno de la Revolución Bolivariana, Hugo Chávez Frías.

0: ¡Viva Venezuela! ¡Viva la revolución bolivariana! ¡Que viva el pueblo venezolano! ¡Que viva Bolívar!
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Hemos escuchado al coplero de oro, Cristóbal Jiménez, quien nos regaló de su álbum Cristóbal Jiménez Romántico la canción que lleva por título Oriana. Oriana, yo también te quiero, Oriana. Tomaste cafecito, calientico, sabrosito, el mañanero. Dios mío, para entusiasmarnos. Rafa le pone unas goticas de limón. Bueno, es cuestión de gustos. La periodista Isbemar Jiménez en la presidencia de Radio Nacional de Venezuela. Desde esta vieja y querida casona, la de Radio Nacional en Chapellín, Caracas, Venezuela. Rafael Mendoza es el CEO en la edición y montaje. En la producción y comentarios, Duval Maldonado de Rubio, municipio Junín, estado Táchira, Andes, de nuestra gran patria. Así comenzamos este encuentro con Arpa Romántica.

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El maestro Henry Ramón Rubio nos regaló de Laudelino Mejías con Ticinio. Manos maravillosas y un oído extraordinario para la formación musical de Henry Rubio, el magistral del arpa, con Conticinio. Laudelino Mejías es ese director de orquesta, compositor, orgullo de Trujillo. Ah, por supuesto, la tierra del doctor José Gregorio Hernández.

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De Valle la Pascua, Estado Guárico, Jennifer Mora, Contra el Tiempo, Arpa Romántica, la que hemos escuchado y compartimos hoy contigo, esa tremenda rubia, Llanerita 100%, también le pone sentimiento al amor. ¡Ay, el amor! ¡Viva el amor! Estamos contigo. Más música.

0: 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Hemos disfrutado de la nostalgia boconesa, la agrupación A Tempo, dirigida por el maestro Tony Ruda Altuve. Fíjate, escuchamos la nostalgia boconesa, el conticinio. Yo creo que me gané mi mojito, el mojito trujillano. ¿Algún trujillano que nos lo prepare, por favor? Levante la mano. ¿Quién es? Lo estamos viendo. Está cerquita. Nos ganamos el mojito con un cafecito con leche y unas arepitas. Las traemos de Mérida. ¡Ay, Dios mío! Seguimos.
1: Falta.

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El Gabán Mayor, bandola en mano, Héctor Hernández, nos regaló El Árbol de Mis Amores. Del Clavo, Barlovia, es decir, Barlovento, Bexaida Machado, la voz de la negritud, con canto de ordeño y trabajo.

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8: Son las 6:28.

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Alejandro Rivas, así como eres, te quiero. Arpa romántica para Alejandro Rivas. Alejandro es de Barinas, dedicado a la crianza de la ganadería y también con las crías bufalinas. Alejandro Rivas ha cantado ahora mexicano, tecno, que está muy en boga estos ritmos mexicanos, y ha dejado un tanto de un lado el canto criollo, vernáculo tradicional. Sin embargo, de vez en cuando nos sorprende con arpa, cuatro y maracas. Alejandro Rivas tiene su puesto aquí, su suite presidencial, RNB, arpa.

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Hemos escuchado la agrupación Los Duaqueños. Ellos nos han regalado el vals de Vicente Cedeño que lleva por título Castro en Margarita. Los Duaqueños nos dan esos sonidos tan particulares de los años 50 y 60 ya, enmarcados en lo que es la tradición musical venezolana de propuestas de grupos, tal cual como lo hizo el grupo Raíces, también el Cuarteto o más recientemente el Ensamble Gurrufío y tantos otros. Estos son pioneros, los Duaqueños. No era común grupos de música instrumental venezolana con la guitarra o guitarrón. 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

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Simón Narciso Díaz nació en 1928 y cambió de paisaje en el 2014. Conocido como el Tío Simón, fue uno de los compositores, cantautores y humoristas más trascendentales del folclore venezolano. 8 de agosto de 1928, Barbacoas, estado Guárico para ese entonces. Su obra cúspide, El Caballo Viejo, una de las canciones venezolanas más versionadas del mundo, traducida oficialmente a 12 idiomas y grabada por artistas de la talla de Julio Iglesias, Plácido Domingo, Ray Conniff, Gypsy Kings y tantos otros. Éxitos reconocidos de Simón Díaz, nada más y nada menos que La Tonada, de Luna Llena, Sabana, El Becerrito, que es La Vaca Mariposa, Mercedes, Mi Querencia. Su trabajo fundamental para rescatar y dignificar la tonada del ordeño del campo venezolano merece que se le ponga la comida aparte. Galardonado en el 2008 con el Latin Grammy por la excelencia musical, partió para un parrando en el cielo el 19 de febrero del 2014, dejando uno de los patrimonios culturales y musicales más vastos e identificativos de la historia venezolana. Simón, el tío de Venezuela, con Tonada del Cabrestero.

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Carlos Suárez e Isidro Landaeta son los fundadores de Suena 4. Ellos nos regalaron Suena Venezolano, nuestro tradicional instrumento.

0: Mariani Díaz nos regaló Muchacho Criollo, su primer éxito con arpa, arpa llanera, la tradicional de el joropo llanero. Luego hizo los cambios respectivos y se ha convertido en toda una lideresa del joropo tuyero central o mirandino. Muchacho Criollo con Mariani Díaz, gracias por estar aquí. La periodista Isbemar Jiménez en la presidencia de Radio Nacional de Venezuela. Rafael Mendoza, CEO, edición y montaje. Contigo en los comentarios y producción, Arpa Duval Maldonado.
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0: Recordamos a Jesús Moreno, amiga, novia y amante.

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8: Una reciente actividad de exploración en la región norte de la India desenterró los restos de un esqueleto humano con talla fenomenal. Así reza un correo que nos llegó hace poco y en el que se asegura, y citamos, el descubrimiento lo hizo un equipo del National Geographic, División India, que además habría localizado tablillas con inscripciones en las cuales se declaraba que dioses de la tradición mitológica Bama habían creado gente de enorme tamaño, altos y tan poderosos que, y poniendo sus brazos alrededor del tronco de un árbol, podían arrancarlo de raíz. El archivo citado trae además fotografías de esqueletos que, y por lo menos comparativamente, lucen bastante grandes. Pero, ¿y se pueden tomar en serio dichos hallazgos de esqueletos e incluso cuerpos petrificados con tallas de gigantes?

0: nuestro insólito universo. 5 minutos recorriendo nuestro mundo sorprendente. En la Biblia, Génesis 6:4 se dice: y existían gigantes por aquel entonces en la tierra. Igualmente en Baruc 3:24-28. Allí vivieron aquellos famosos y antiguos gigantes de grande estatura, diestros en la guerra. Como asiduo lector del libro sagrado, un pintoresco personaje de nombre George Hall, fabricante de cigarrillos e inventor fracasado, razonó que podría sacarle partido a las citas bíblicas fabricando uno de esos gigantes. En junio de 1868, y tras comprar un enorme bloque de yeso, hizo que un artesano le esculpiera allí una figura con 3 metros y medio de altura y más de 1000 kilos de peso. Luego la trasladó a la granja de William Newell, cerca de Cardiff, y poniéndole al tanto de su plan, logró que éste le permitiera enterrar aquella figura de yeso en terrenos de su propiedad, sembrándole un árbol encima. Previamente, había envejecido la talla con ácido sulfúrico. Transcurrido un año, Newell, el dueño de los terrenos, hizo que 2 obreros cavaran un pozo en aquel sitio para que, y al hacerlo, sus picos se toparan con el gigante enterrado allí. La noticia causó inmediata sensación y los diarios de Syracuse proclamaron que ese hallazgo era prueba de que la Biblia estaba en lo cierto. 2 días después, Hall hizo levantar una carpa donde exhibiría al gigante de Cardiff mediante el pago de 50 centavos y atrayendo tanto público que una semana después varios inversionistas ofrecieron $30,000 a Hall y Newell para asociarse en la explotación del gigante petrificado. El 20 de diciembre de 1870, y haciendo caso omiso de científicos y paleontólogos denunciando aquello como un fraude, el titán de piedra fue exhibido en Nueva York. Fue tal el éxito que el empresario circense P.T. Barnum ofreció $60,000 para que le alquilaran la figura, pero, y al ser rechazado, decidió hacer una réplica exhibiéndola con tal éxito que llegó a obtener mayores ganancias que los dueños de la talla original. Aun cuando la prensa logró demostrar que todo el asunto de aquel gigante bíblico descubierto en Cardiff no era más que un descarado engaño, ello no pareció importarle a nadie, ya que cientos de miles de curiosos seguían pagando más de $1 para admirarlo. Todavía medio siglo después del falso hallazgo, y aún sabiendo perfectamente que ese titán petrificado solo era una burda falsificación, la gente continuaba visitando al Museo de los Granjeros en Cooperstown, estado de Nueva York, para verlo. Allí, y en una escenografía que imitaba al pueblo de Cardiff, donde había comenzado todo, el notorio gigante de yeso permanecía con un rictus enigmático en su rostro, como burlándose de la inagotable credulidad o curiosidad de la gente.
1: 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Libreto y dirección: Rafael Silva. Operador: Francisco Enrique Mijares. Les narró Porfirio Torres.
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6: Son las 7 y un minuto.
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15: Y bienvenidos a tu programa Casa de Vida. Llegamos a ustedes a través de la Radio Nacional de Venezuela, en la presidencia Isbemar Jiménez, en los controles Alexander Brazón, en la asistencia de cabina Vilmaris Mendoza, en la producción Carla Peñalosa, y quien les habla, Mariela Cartulano, pero a mi lado también está la hermosa Carla Peñalosa. ¿Cómo estás, Carly? Bueno, es una alegría enorme poder acompañarlos hoy. Este espacio diseñado para recargar el espíritu y encontrar herramientas prácticas para el día a día. Carla, hoy estamos cerrando la serie de Subiendo a la Montaña.
16: Gloria a Dios.
15: Gloria a Dios.
16: ¿Cuántas montañas subimos?
15: Bueno, hemos subido varias montañas y sabemos que también los oyentes han subido varias montañas. Este mes, el mes pasado, ha sido difícil. Y bueno, esperamos que estos temas hayan sido de mucha ayuda para ustedes. Entre los capítulos que vimos, el primero era Montañas Inesperadas. Vimos también la visita incómoda del desánimo. Hablamos también de que necesitábamos un refugio en medio de esa montaña. El capítulo 4 decía, llora, pero sigue subiendo. El 5, cuando pensaste que no podía ser peor. El 6, hablábamos de cuando Dios responde el clamor de la montaña. Y hoy, Carla, hablaremos de la victoria. La victoria que Dios nos da en esa montaña. Hoy vamos a sumergirnos en un viaje profundo a través de una de las mayores paradojas de la existencia humana. Y hemos titulado este bloque Victorias Inexplicables y Derrotas Aparentes. Porque alguna vez quizás has sentido que la matemática de la vida no te cuadra. Entonces haces las cosas bien, juegas un juego perfecto, las reglas, haces lo correcto y aún así los planes se derrumban. O por el contrario, cuando estás frente a un desafío gigante, con pocas herramientas y de repente el pronóstico es malísimo, pero logras salir adelante. Entonces hoy vamos a romper la lógica humana, vamos a descubrir por qué el éxito material a veces nos deja un vacío profundo, al que llamamos esperanzas muertas, y cómo situaciones que tus ojos catalogan como un fracaso total son en realidad el escenario donde se gesta tu mayor crecimiento. Así que ponte cómodo, abre tu mente, tu corazón y prepárate, porque hoy vamos a aprender a mirar más allá de lo que se ve a simple vista. El tema de hoy, la victoria del último capítulo del libro Subiendo la Montaña. También en nuestro programa de hoy, en la sección de salud y bienestar, vamos a estar hablando del aceite de albahaca. Carla, ¿lo has usado?
16: Nunca. Ah, bueno, pero sí hemos escuchado de la planta de la albahaca.
15: Por supuesto.
16: Que quizás lo utilizan mucho para la cocina.
15: Eso es lo que vamos a hablar, así es, para la cocina, hasta ahí.
16: Hasta ahí, ¿no tiene otro uso?
15: No, sí tiene mucho y lo vamos a ver hoy. Hoy lo vamos a aprender. Y en el tips de sabiduría, Carla nos va a estar acompañando con el tema
16: la pausa, la importancia de saber pausar y cuándo debo continuar y cuándo no.
15: Excelente, excelente. Puedes escribirnos al 0422-676-9331 y no olvides mantenerte activo en nuestras redes sociales, @cdmariela y @casadevidapisocdb. Vamos a una pausa musical que Carla nos va a indicar.
16: Con una canción titulada Cristo Vivo de Evan Craft.

Estamos en tu programa Casa de Vida, escuchando música hermosa que glorifica a Dios y que también refresca nuestra alma y nuestro espíritu. Y hoy vamos a explorar un tema que desafía por completo nuestra lógica y que hemos titulado Victorias Inexplicables. Hay momentos donde los problemas son gigantes, las herramientas que tienes son pocas y aún así, contra todo pronóstico, logras salir adelante. Estoy segura que te ha pasado esto. Hoy vamos a descubrir a través de la historia y de datos muy interesantes cómo cuando nuestra lógica humana llega a su límite, se activa una fuerza superior que puede alinear todo a nuestro favor. Y es ahí donde dices, no, esto no sé cómo pasó, pero pasó. El pronóstico era malísimo, pero hubo un milagro. Estoy convencida que el concepto que tenemos de la palabra victoria está mal interpretado, porque lo usamos como un sinónimo de la palabra éxito, para definir como que las consecuencias acertadas de una acción o de un emprendimiento. E involucran que todo salió tal, así como esperábamos. Es decir, que todo salió bien. Y creemos que eso significa estar en victoria, ser exitoso. Y bueno, es verdad, Dios tiene pensamientos de bien para nosotros y siempre quiere darnos la victoria. Pero esa victoria muchas veces no se dará de la manera que estamos esperando. Yo estoy segura que muchos aquí están esperando cantar victoria en algún área. Es decir, esto lo vencí, no sé cómo, todo el pronóstico estaba malo, pero yo estoy esperando esa victoria. Y en este capítulo vamos a analizar cómo David obtuvo una victoria sobrenatural sobre su hijo Absalón en el bosque de Efraín, desafiando la lógica humana mediante el ejército de la fe. Y te pongo un poquito en contexto, estamos hablando del libro Subiendo a la Montaña, terminándolo hoy, el último capítulo que se llama La Victoria, y si nos has acompañado en los programas anteriores, sabes que David estaba siendo perseguido por su hijo Absalón y se tuvo que ir a una montaña literalmente a subirla para poder salvar su vida, porque ya su hijo, por cosas que habían pasado, quería ir contra él y también usurpar ese reino. Entonces, bueno, vimos en todo en estos capítulos cómo David se encontraba con muchos personajes que lo atacaban. Nos dimos cuenta que en medio de nuestra montaña y en medio de las situaciones difíciles sale realmente quién está con nosotros y quién no está con nosotros. Y ahí eso fue lo que le pasó a David. Y mientras él subía, pues tuvo también bendiciones porque Dios le dio, le proveyó de muchas cosas que necesitaba. Pero vemos que al final él está a punto de enfrentarse en una batalla con su hijo y todo su ejército. Recuérdense que David también había preguntado a su consejero o su consejero si había ido de su lado y le había dicho al pueblo lo que tenía que hacer, pero David oró y dijo: entorpece ahora mismo el consejo de Ahitofel. Y ahí fue cuando Dios escuchó el clamor de la montaña. Aunque David ordenó proteger a su hijo, demostrando un corazón perdonador similar al amor divino, Absalón no comprendió esta gracia y eligió la rebelión, evidenciando cómo Dios permanece fiel incluso ante nuestras deslealtades. Un ejemplo práctico es entender la gracia no como merecimiento, sino como un favor inmerecido. Eso es la gracia, algo que nosotros no merecemos, pero Dios nos los da de forma gratuita e inesperada. Científicamente, esto contrasta con el sesgo de reciprocidad negativa del cerebro, que busca siempre como castigarse. El cerebro muchas veces está diciendo, ¿sabes qué? Yo creo que no lo hice bien, así que yo merezco el castigo. Yo merezco el castigo. Eso se llama sesgo de reciprocidad negativa. Busca castigo por errores pasados, demostrando que actuar con perdón o empatía reduce el estrés y beneficia a nuestra salud física y emocional. Y ojalá pudiéramos tener esa capacidad de siempre mirar lo positivo, lo correcto y no autocastigarnos, porque tenemos un Dios de gracia, un Dios que, aunque no lo merezcamos, siempre busca lo mejor para nosotros. Y a pesar de nuestras fallas, esta historia nos invita a no juzgar despiadadamente, ya que la fidelidad de Dios supera nuestras deslealtades y nos cubre con una misericordia que trasciende la justicia humana. ¿Por qué te digo esto? Porque recuerden que Absalón, que era su hijo, aunque hizo lo malo y lo quería matar, David ordenó que no le hicieran daño a Absalón. ¿Qué parecido tiene esta conducta de este padre con nuestro padre bueno? Porque a veces decimos, bueno, Dios está esperando lo primerito para castigarnos, Dios está esperando que me equivoque para mandarme un rayo y partirme en dos. Pues no es así, el amor de Dios es incondicional. Si nosotros somos padres y somos humanos, dice la Biblia que somos malos porque no somos perfectos y damos cosas buenas a nuestros hijos,
cuanto más el Padre Celestial quiere amarnos y perdonarnos a pesar de nuestros errores. Retomando la historia del rey David, la Biblia dice algo que rompe toda lógica militar. Porque en 2 de Samuel, capítulo 18, nos cuenta que en medio de la batalla, esa batalla donde tenían ya que enfrentarse David con su hijo Absalón y dos ejércitos, dice la Biblia que el bosque destruyó a más soldados que las propias espadas. Acuérdate que estamos hablando aquí hoy de victorias inexplicables, que tú dices, ¿cómo yo vencí esto? No me lo imagino. Bueno, eran casi 20.000 hombres que cayeron en ese terreno. Dice la Biblia que fue el bosque como que mató a la gente. No fue ni siquiera la misma espada de los otros soldados. Y es fácil imaginar como una película donde los árboles cobran vida, ¿verdad? Y atrapan a los enemigos con sus raíces. Esas películas de niños, ¿no? Pero la realidad histórica y geográfica es igual de fascinante. Ese bosque, el bosque de Efraín, era un ecosistema hostil, lleno de malezas densas, era terrenos rocosos, espinosos y grietas profundas ocultas a simple vista. Y en la ciencia militar existe un fenómeno llamado fricción de combate. Este concepto explica cómo los factores ambientales inesperados, como por ejemplo terrenos que son confusos, puede ser el clima, pueden desarmar por completo la estrategia y la mente de un ejército. ¿Y qué pasó con el bando de Absalón? El bando de Absalón, que era el enemigo en este momento de David y era su propio hijo, no conocía el lugar. Entró en pánico, era el pánico colectivo, se dispersó y el propio terreno se encargó de detenerlos. Vamos a ver si me sigues en lo que está pasando aquí. Estamos hablando de victorias inexplicables. Ellos eran menos. Así como cuando tú dices, no tengo las de ganar. O sea, el diagnóstico no dice nada bueno. La historia que he vivido no es nada bueno. Mi currículum no es el mejor. Mi situación financiera no está bien. O sea, los números no mienten, ¿no? Y tú lo tienes ahí documentado, sabes que no vas bien. Pero de repente puede pasar algo sobrenatural como en este terreno. En el terreno de este bosque de Efraín, Absalón quería vencer a David siendo mayor en multitud, mayor en fuerza. Y aún así, dice la Biblia, que todo obró para el bien de David. Mucha gente dice, no sé si lo han escuchado, esta frase que dice, el universo conspira a mi favor, ¿no? Y le atribuyen todo eso al universo. Bueno, científicamente el universo es una materia inerte y no tiene intenciones. El universo no puede como tal trabajar solo por nosotros. Sin embargo, lo que realmente ocurre es que cuando actúas con un propósito correcto, las variables externas se alinean porque Dios está en control, porque Dios da la orden y la misma naturaleza va a trabajar para darte una victoria que la lógica humana no puede explicar. Entonces es momento de despertar nuestra fe y prepararte para ser sorprendido. Entonces no es que el universo va a conspirar a mi favor, no, él es inerte, él no tiene voluntad propia, pero hay uno que lo creó, que es el Dios del universo, el Dios todopoderoso, el Dios de la creación, el que crea manda y él creó la creación. Y así como en esta historia que vemos que los árboles obedecieron, los árboles, el terreno, el fango, todo lo que estaba por fuera de lo que era la batalla, obró para el bien de quien estaba con David y con David. Y Dios estaba con ellos. A veces vivimos corriendo detrás de metas. Y al alcanzarlas, entonces decimos, bueno, yo pensé que iba a ser mejor, ¿no? Y nos deja es un vacío. Porque vivimos en eso que llamamos esperanzas muertas. Y te digo todo esto porque es un error común medir nuestro éxito compitiendo con la riqueza material de otros, pensando, bueno, si, ¿y quién no ha pensado esto, no? Si tengo el mismo dinero que otra persona, que esta otra persona, esto, entonces ahí seré bendecido y siempre nos estamos comparando, ¿no? Si yo tuviera esto, yo sé que hoy mismo tú puedes escribir una nota diciendo, si yo tuviera esto, sería feliz. Si ya no tuviera esto, sería feliz. Estoy segura que le puedes dar nombre a esa felicidad que tienes ahí como en fantasía, ¿no? Porque al final es una fantasía, la felicidad no se crea por tener o no tener algo. Pero por eso les llamamos, y la llama la Biblia, esperanzas muertas. Y es un error, entonces, compararnos y creer que lo material nos va a bendecir. La psicología llama a esto la adaptación hedónica o la cinta de correr de la felicidad. Es como un mecanismo cerebral donde compramos un auto, por ejemplo, ganamos más dinero o alcanzamos ese estatus que estamos esperando, pero la emoción dura poco,
¿Por qué? Porque es una emoción, es efímera, va y viene. Rápidamente, ¿qué va a pasar? Regresamos a ese nivel de felicidad inicial. ¿Y qué pasa? Queremos más. Por eso a veces tú dices, pero es que yo logré esto, mira, me logré graduar y yo pensé que con esto ya iba a ser feliz. Pues no, te va a tocar un ratico de felicidad y alegría momentánea por el éxito y ya después vas a volver a la felicidad inicial. Por eso hoy el llamado también es a ver cómo estás hoy. Ok, no has logrado lo que quieres, no tienes ahora lo que quieres, pero ¿cómo está tu felicidad hoy? Esa es la felicidad inicial, que podamos sentirnos en paz, completos, complacidos aún con lo que estamos viviendo hoy, porque es lo que va a permanecer en el tiempo y podemos mejorarlo con cosas externas, claro que sí, pero recordemos que no duran toda la vida, ¿ok? Recuerden que regresamos a ese nivel de felicidad inicial y son esperanzas muertas, ¿por qué? Porque caducan con el tiempo. El apóstol Pedro nos habla en su primera carta sobre una esperanza viva. Ya hablamos de esperanzas muertas, ahora hay una esperanza viva y una herencia que no se daña. Y el enemigo de nuestras vidas siempre nos va a bombardear con falsas promesas. El dinero te dará la felicidad, la venganza te dará paz o un objeto quizás resolverá tus problemas.

0: Y la vanidad te hace trabajar duro en esos proyectos vacíos para alcanzar herencias que no duran. Ahora no significa que no vas a trabajar. Claro que vas a trabajar duro, claro que las metas son importantes, claro que los proyectos son importantes. Pero cuando pones toda tu felicidad, toda tu fuerza, todas tus ganas, descuidas lo que realmente es importante, cuando llegas a la meta, a veces llegas solo porque lo que hiciste fue dañar todas las relaciones que tenías alrededor, llegas a esa meta, puedes sentirte de igual forma vacío. Y eso se les llama esperanzas muertas. Y aquí Pedro nos está diciendo, pero sabes que hay una esperanza viva. Si trabajamos en lo que es eterno, en nuestro carácter, en nuestros frutos, en el espíritu, se siente diferente. Por eso muchos se sienten vacíos, vacíos o muertos en vida, aunque lo tengan todo. Tú dices, es que yo sí me evalúo. Tú dices, ay, pero mira, yo tengo esto, tengo lo otro, pero no sé qué pasa, que no termino de ser feliz. El verdadero diseño de la vida cambia tus prioridades. Te enfoca en verdaderas victorias internas, espirituales y humanas, en lugar de alimentar el orgullo. Dios suele darnos la victoria quitándonos el protagonismo para que nuestro ego no se nuble. Como dice la Biblia, mi poder se perfecciona en la debilidad. Primera de Pedro 1, 3 al 5. O sea, Primera de Pedro, capítulo 1, verso 3 al 5, nos dice algo hermoso. Nos dice que la herencia y el éxito que propone este camino de fe se definen con tres palabras claves. Tenemos una herencia incorruptible, incontaminada e inmarcesible. Ay, pero ¿qué significa esto en la vida? ¿Cómo es esto? En la física, la segunda ley de la termodinámica nos enseña que todo en el universo tiende al desorden y al desgaste. Y eso se conoce como entropía. Todo se daña. Usted dice, esto es nuevecito, pero ya a los años usted empieza a ver cómo se daña, se desgasta, se oxida, ¿no? Los autos se oxidan, las casas se deterioran y el dinero pierde valor. Sin embargo, los tesoros del espíritu rompen esta ley física. Número uno, incorruptible, o sea, no se desgasta. En su raíz original se refiere a un territorio que jamás ha sido invadido ni saqueado por un ejército enemigo. Número dos, incontaminada, o sea, que está limpia de malas intenciones y egoísmo. Y además es inmarcesible, no se marchita con el tiempo, a diferencia de los logros superficiales que pasan de moda. Entonces, ¿qué nos está diciendo Pedro aquí? No vas a tener ahora, no vas a tener esas esperanzas muertas, sino que yo quiero que tengas una esperanza viva, dice Dios, y una herencia incorruptible, incontaminada e inmarcesible. Y para terminar de entender este bloque que acabamos de hablar, entendemos que la fuente de energía no viene de las derrotas aparentes, sino que el motor es la esperanza de un Dios vivo. La muerte y la vida plena no pueden convivir en el mismo espacio. La historia documenta tres momentos claves donde Jesús se topó con situaciones biológicamente irreversibles y la transformó, porque estamos hablando de victorias inexplicables, esas cosas que pasan de repente. Por ejemplo, le devolvió la vida al hijo de una viuda que ya iba al sepelio, sanó y levantó a la hija de un hombre llamado Jairo y regresó a la vida a su mejor amigo, al amigo Lázaro, después de 4 días. Así que hemos aprendido que la verdadera plenitud está en construir una herencia interna, esa que es inmune al desgaste, que no se contamina con el orgullo y que no caduca. No importa si hoy sientes cualquier situación difícil en tu vida que no tiene solución, es muy probable que Dios te dé oportunidades para ver la victoria. Así que despierta tu fe, sacude la lógica y espera ser sorprendido por una victoria inexplicable. Sintonizas Radio Nacional de Venezuela, soy Mariela Cartulano y esto es tu programa Casa de Vida. Hoy nuestro tema, la victoria y todas esas victorias que son inexplicables. Vamos a una pequeña pausa para publicidad, pero no te desconectes, que al regreso venimos con nuestro espacio de salud y bienestar conversando sobre el aceite de albahaca. Ya venimos.
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9: Son las 7 y 27 minutos.
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11: 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Mientras tanto, el niño que llevaría el nombre de Simón se movía inquieto entre los almohadones del lecho, llamando la atención de los presentes con su llanto, como suelen hacerlo todos los niños del mundo. En medio del júbilo general, doña María de la Concepción Palacios y Blanco de Bolívar se consideraba en aquel momento memorable una de las madres más felices de la vida.
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naturales. El aceite de albahaca es sumamente rico en moléculas como el linalol, el estragol y el eugenol. A nivel biológico, el eugenol actúa como un potente antiinflamatorio natural. Un ejemplo muy práctico de esto es cuando sufres de dolor muscular después de hacer ejercicio o cuando experimentas tensión acumulada en el cuello debido al estrés del trabajo. Los estudios demuestran que aplicar un par de gotas de aceite de albahaca, siempre mezcladito con un poco de aceite de almendras o de coco, puede dar un suave masaje y va a ayudar a relajar los vasos sanguíneos y a bloquear los mediadores inflamatorios de los tejidos corporales. Es como un analgésico tópico directo de la naturaleza. Pero eso no es todo, porque la neurociencia ha puesto mucho interés en los efectos de este aceite sobre nuestro sistema nervioso central. Cuando inhalamos el aroma del aceite de albahaca a través de un difusor, las moléculas de linalol viajan directamente por nuestro sistema olfativo, hasta llegar al sistema límbico, que es esa región del cerebro que controla las emociones. La investigación científica ha comprobado que este estímulo reduce la producción de cortisol, que es la hormona del estrés. Si tienes un examen importante, una reunión difícil o sufres de fatiga mental y falta de concentración, el aceite de albahaca actúa como un neuroregulador, despejando la mente y devolviendo la claridad y la calma. Por último, en el área de la dermatología, el aceite de albahaca es un excelente aliado para la salud de la piel, gracias a sus propiedades antibacterianas y antifúngicas. Los análisis in vitro han demostrado que sus componentes son capaces de romper las membranas celulares de ciertas bacterias y hongos comunes. Si lidias con brotes leves de acné, por ejemplo, o imperfecciones causadas por bacterias en la piel, añadir una sola gota de este aceite en tu crema hidratante nocturna te ayudará a limpiar y regenerar los tejidos debido a su alto contenido de antioxidantes que combaten los radicales libres y previenen el daño celular. Recuerda, siempre una regla de oro en el uso de aceites esenciales, debido a su alta concentración, nunca debes ingerirse directamente ni aplicar puros si no es una marca realmente que permita que te garantice que son 100% puros. Incorpóralos a estos pequeños hábitos naturales y te vas a dar cuenta cómo de forma maravillosa puedes cuidar tu templo, que es cuerpo, todo tu cuerpo, y vivir una vida de bienestar integral. Vamos a una pequeña pausa musical escuchando el tema Qué bonito saber, de Músico.

y amigos, estamos de regreso en su programa Casa de Vida. Hoy entramos en un terreno un poco así profundo, porque hemos estado hablando de esas victorias que son inexplicables, pero también hoy vamos a hablar de esas derrotas que son aparentes. Vamos a ver si nos ubicamos en este tema. Hay veces que queremos un milagro, pero pareciera que nada se va a dar para que se dé. O sea, no tenemos el pronóstico correcto para que las cosas funcionen y son victorias inexplicables, pero también sucede que tenemos derrotas aparentes, que decimos ya de aquí no puedo pasar. ¿Y a qué se refiere esto? Porque a veces evaluamos nuestra existencia basándonos únicamente en un capítulo de la historia. ¿Cuántos capítulos de nuestras historias no hemos tenido que no salen bien? Y creemos que esa es toda nuestra vida y no es así. Si un plan no salió como queríamos, si un negocio cerró o una relación terminó, automáticamente nuestra mente nos dice, fracasaste. Pero eso es un error de percepción. Cuando alineamos nuestras prioridades hacia metas internas y espirituales, vamos a empezar a descubrir victorias donde otros solo ven pérdidas. Fíjense algo, la ciencia explica esto a través de un sesgo cognitivo llamado sesgo de resultado. Escucha bien. Consiste en la tendencia humana de juzgar la calidad de una decisión o de un proceso basándonos únicamente en el resultado final. Si el resultado entonces es malo, asumimos que todo el proceso estuvo mal. Sin embargo, la psicología cognitiva demuestra que el crecimiento, la resiliencia y el verdadero aprendizaje se desarrollan durante el trayecto, independientemente de si la meta se alcanzó exactamente como queríamos. ¿Sabes que estabas esperando que se cumpliera algo? No se dio, pero tú sabes bien que en el proceso quedaron cosas buenas. Y les comparto esto, algo muy personal. Si yo evaluara mi vida solo por mis circunstancias físicas, podría pensar que es una derrota constante, porque me ha tocado experimentar bastante dolor, tratamientos, exámenes médicos, y biológicamente tengo esa situación que muchos conocen, que es que el umbral del dolor es bajo, es decir, que hay cosas que me duelen un poco más que a los demás. Y esto significa que mi sistema nervioso procesa algunos estímulos táctiles o dolorosos con una sensibilidad mucho mayor a otras personas. Lo que para alguien es una molestia leve, bueno, para mí es un sufrimiento agudo. Y en mis momentos más oscuros, más difíciles, pude realmente estancarme en la queja, pude haber dicho, bueno, reclamarle a Dios, ¿por qué me hizo así tan sensible, verdad? ¿Por qué hiciste esto? ¿Por qué me permites esto? ¿Por qué no me sanas de una vez, Dios? Y esto me duele más que otras personas. Pero con el tiempo entendí algo maravilloso. En medio de este proceso, mi estructura interna se hizo más fuerte. Mis prioridades también se ordenaron y mis motivaciones cambiaron, porque el proceso, aunque no veamos la victoria completa, sabemos que estamos siendo procesados y estamos mejorando además como personas. Y este espacio no es para personas que creen que toda la vida es perfecta o libre de problemas. Tampoco es para quienes piensan que si algo sale mal es porque, bueno, sencillamente Dios los dejó de amar. Al contrario, ya es hora de que nos quitemos esa carga tan pesada de los hombros a quienes están subiendo la montaña. Yo he subido montañas, sigo subiendo montañas y creo que la vida es eso. La vida es seguir adelante a pesar de lo inclinado que esté el camino. Y a veces vemos a alguien que está luchando, quizás llorando, pero sin dejar de avanzar. Y el entorno cae en el error de juzgarlo diciendo, mira, ¿sabes qué? Es que tú no tienes fe. Y eso es una gran mentira. La fe es indispensable, por supuesto, pero la fe no es una moneda de cambio como para comprar o manipular la voluntad de Dios. Es que si yo tengo toda la fe del mundo, ya va, pero la voluntad de Dios es perfecta y sabe por qué estamos transitando esta montaña, porque necesita generar en nosotros otras cualidades, otros hábitos, quitar lo malo y dejar que lo bueno se establezca. En la vida real vamos a atravesar montañas difíciles, habrá temporadas de escasez, quizás perderemos algunos familiares queridos y algunas metas terrenales no se van a cumplir, pero nada de eso significa que estemos en derrota. De hecho, la neurociencia ha descubierto que el cerebro humano activa las mismas áreas de bienestar, como la corteza prefrontal, cuando experimentamos paz interna en la adversidad. En comparación, cuando obtenemos un premio material, ¿se da cuenta? La paz que podemos tener en nuestro interior, el cerebro se comporta de la misma manera a como cuando cumplimos una meta. La paz que se desarrolla en medio de la tormenta es un recurso psicológico y espiritual mucho más valioso y duradero que la comodidad pasajera de una vida sin problemas. En el desierto de la prueba es donde se producen las verdaderas riquezas, como la paciencia que muchos no tenemos, la madurez, la sabiduría y el amor.
Entonces, no juzgues el propósito de tu vida por una aparente derrota temporal. Piensa en la historia. El mismo poder que cerró la boca de los leones para salvar a Daniel, ¿se acuerdan?, permitió que siglos después cientos de personas murieran en el Coliseo Romano por mantener firmes sus convicciones. Otro ejemplo, el mismo poder que libró al apóstol Pablo de morir en varias persecuciones permitió que un hombre llamado Esteban fuera apedreado hasta la muerte. Entonces, desde la lógica humana o una justicia puramente terrenal, esto no tiene sentido. ¿Por qué unos sí y otros no? Pero es que nuestra mente finita no puede procesar la totalidad de un plan eterno. La verdadera victoria no siempre es salir ileso del problema. A veces, la mayor victoria es mantener la integridad, la paz y el propósito intacto en medio de él. ¿Cómo podemos sostenernos cuando todo en nuestro alrededor parece que se derrota o que se derrumba? Pues la respuesta está en un diseño de nuestro cerebro que la psicología llama atención selectiva. Nuestra mente tiene una capacidad limitada para procesar información. Y quiero que te lleves esto en tu corazón. Si te enfocas en el dolor, tu cerebro aplicará la señal del sufrimiento. Pero si decides enfocar tu mente en un propósito mayor, el dolor pasará a segundo plano. Y un ejemplo histórico de esto lo vemos en un hombre llamado Esteban. En el libro de Hechos nos cuenta que mientras estaba viendo, siendo atacado físicamente hasta la muerte, él no se enfocó en sus heridas, ni en las pruebas, ni en lo que estaba recibiendo. La Biblia dice que llenó su mente de paz, puso los ojos en el cielo y vio una realidad superior. Humanamente parecía una derrota trágica, pero Esteban murió en victoria porque decidió mirar el lugar correcto. Su cuerpo caía, pero su mente estaba en la meta. Y el mismo Señor Jesucristo aplicó esto mismo. Cuando iba camino a la cruz, esa era una de las formas de tortura más crueles de la historia. Pero la lógica le decía que se concentrara en el miedo, ¿verdad?, y en el sufrimiento, que era lo que tenía que ver. Sin embargo, la carta a los Hebreos nos revela que él decidió mirar más allá de la cruz. Enfocó su mente en el gozo del resultado final, que era la restauración y la libertad de toda la humanidad. En mi vida personal, yo tengo una situación en donde mis ojos ven muchas pelotitas, pepitas, antes de ver la imagen que quiero ver. Y me ha tocado en este proceso, de hecho hay unas que se llaman, a ver si las conocen, moscas volantes, y hay otro sistema que veo que es como se llama síndrome de nieve visual, algo así se llama. Y yo me he dado cuenta que si me enfoco en lo que realmente quiero ver, puedo ver bien, a pesar de lo que se esté moviendo a mi alrededor y en mi visión. Entonces, tu problema puede estar ahí frente a tus ojos las 24 horas del día, pero si tú tienes el control absoluto y decides en dónde pones tu atención, vas a ver que puedes dejar de mirar el síntoma y poner tu mirada en el diseñador de tu vida. Y es importante que entendamos que hay derrotas que son aparentes. Si hay algún momento en tu vida donde sientes que perdiste algo, empieza a enfocarte en lo que ganaste. Y seguramente Dios siempre te va a dar una cuota de victoria en medio de la derrota que es aparente. Quiero que escuchemos ahora este tema titulado Qué bonita está la vida de Oasis. Y regresamos con el tips de sabiduría con nuestra hermosa Carlita. Ya venimos.

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1: Estamos de vuelta en tu programa Casa de Vida y hoy en el Tip de Sabiduría queremos hablar sobre la pausa. Es necesario hacer pausas a veces, porque sentimos que el ritmo acelerado del día a día nos exige responder de todo de inmediato, tomar decisiones al instante o reaccionar en caliente ante un problema o una emoción. Pensamos que ser eficientes significa actuar rápido, pero la sabiduría, y en Proverbios, nos enseña el poder transformador de saber hacer una pausa. En pocas palabras, las pausas estratégicas son la capacidad de frenar a tiempo, es decir, pensar en frío, y no permitir que un impulso momentáneo arruine nuestros planes, nuestras finanzas o hasta nuestras relaciones. Proverbios nos enseña que la reflexión debe ser prudente, y es la diferencia de todo. Vamos a basar este tip de sabiduría en el libro de Proverbios 21:5, que nos dice así: los planes bien pensados conducen a la abundancia. La prisa desmedida lleva a la pobreza. El sabio entiende que la emoción del momento es mala consejera y que las mejores decisiones se toman cuando estamos en calma. Y si queremos llevar todo esto al día a día, te dejamos estos consejos muy sencillos. Aplica la regla de las 24 horas antes de gastar, es decir, antes de ir al centro comercial y hacer una compra impulsiva como lo que hacemos las mujeres, o de adquirir una deuda no planificada que sobrepase el presupuesto. Oblígate a esperar un día entero. En ese día entero tú vas a analizar y tú vas a pensar, ¿realmente necesito comprar esto o simplemente es un capricho? Y si después de 24 horas sigues viendo esa compra como una necesidad real y no como un antojo del momento, entonces decide con mente fría. Número 2, aplica el filtro de los 5 segundos antes de reaccionar. Cuando recibas un mensaje que te moleste, un comentario pesado, una crítica, no respondas inmediatamente. Cuenta hasta 5, aunque es difícil, respira profundo y pregúntate, ¿esto va a edificar o va a aumentar el problema? Y por último, escribe tus decisiones importantes antes de ejecutarlas. Cuando tengas que tomar una decisión, anótala y así obligamos a organizar nuestras ideas. Y esto fue nuestro tip de sabiduría de hoy lunes.
2: Increíble, necesario, importantísimo poder tomar pausas antes de actuar impulsivamente. Y amigos, así cerramos este gran tema central del día de hoy. Vamos a unir todas las piezas de este rompecabezas porque aprendimos que las verdaderas victorias no se miden por el tamaño de una cuenta bancaria, por un cuerpo libre de dolencias o por los aplausos superficiales del entorno. Correr detrás de eso solamente va a alimentar el orgullo y nos llena de metas vacías que caducan rápidamente. Lo que hablaba Carla era sobre detener la impulsividad. Yo creo que es un tema sumamente importante y si tú pudiste anotar estos tips, por favor, empiezas a usarlos esta semana y te vas a dar cuenta. Yo creo que David supo cómo controlar esa impulsividad y por eso, a pesar de la montaña que estaba subiendo, a pesar de lo que estaba viendo, tuvo que hacer pausas y en medio de esa pausa oró, adoró, clamó y vemos que la respuesta tuvo, en esa respuesta hubo victoria. La verdadera plenitud está en construir una herencia interna, lo vimos hoy, una herencia incorruptible que no se mancha con el egoísmo y que no se marchita con el paso del tiempo. Si hoy estás subiendo tu propia montaña, quizás con el corazón arrugadito, lidiando con un diagnóstico médico, con escasez o con un proyecto que no resultó como esperabas, no te dejes engañar por el sesgo de resultado, lo que acabamos de ver. No estás en una derrota, la victoria no siempre significa salir ileso y a veces la mayor victoria es mantener la integridad y la paz en medio de la tormenta. Activa desde ya tus tres herramientas de anticipación: la humildad para soltar el control, la gratitud para transformar tu química cerebral y la adoración para romper esas cadenas invisibles que te detienen. No te estanques en el síntoma, ni te obsesiones con el problema. Haz como Jesús o como Esteban. Entrena tu atención selectiva y pon tu mirada en un propósito eterno. Y recuerda siempre, el pasaje dice que aunque pases por el valle, no dice aunque te quedes a vivir en él. El dolor es transitorio y el viento invisible ya está soplando a tu favor en medio de la noche. Cuando menos lo esperes, la lógica se va a sacudir para regalarte una victoria inexplicable, que fue el tema de hoy. Y así cerramos nuestro libro, Subiendo la Montaña.
1: ¡Por fin! Después de tantas semanas.
2: Siete, ¿verdad? Siete capítulos. Semanas. Estuvimos viendo este libro.
1: Así ¿cuándo que... va a escribir otro libro, señora?
2: Bueno, yo siempre estoy en proceso de...
1: Ok.
2: De tantas cosas.
1: Eso puede ser una primicia para las personas de la radio.
2: Claro que sí.
1: Que puede venir otro libro en algún momento.
2: Exacto. No, de que viene, viene. Vamos
1: okay.
2: a ver cuándo.
1: ¿Y de qué puede ser?
2: De cosas emocionales, okay. ligados a la Biblia. Cómo okay. la Biblia muestra las batallas que tenemos emocionalmente y cómo la victoria puede venir pronto. Y bueno, estamos muy felices de haber compartido con ustedes este lunes. Llegamos al final de tu programa Casa de Vida por Radio Nacional de Venezuela. Soy Mariela Cartulano y...
1: Carla Peñalosa.
2: Y ha sido un placer acompañarte. Recordamos de nuevo nuestros contactos. Síguenos a través de @cdmariela y @casadevidapisocdb. Y también puedes escribirnos al número 0422-676-9331. Tenemos una invitación importante para el domingo.
1: Te esperamos en Teatrets El Bosque a las 11 de la mañana. Este domingo, si tú no conoces a Dios, tenemos un culto especial de evangelismo. No solamente para que conozcas a Dios como algo religioso, sino como una relación cercana. Si tú en algún momento dices, quiero asistir a una iglesia, pero no quiero ir a lo que me dicen que es común, que hay en una iglesia, te invitamos para que puedas conocer a Jesús de una manera diferente a las 11 de la mañana en Teatrets El Bosque.
2: Así es, gracias por sintonizarnos y muchas bendiciones.
1: Dios te bendiga.
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3: Son las 7:57.
7: Almiranta Carmen Teresa Meléndez, alcaldesa de Caracas. y en los que estamos desplegados en la reconstrucción, los que estamos empeñados en el trabajo del Plan Venezuela Renace, nosotros continuamos con ese trabajo, la ejecución de todas las obras, pero donde podamos ahorrar, y con este nuevo horario de trabajo, vamos a ahorrar para que desde aquí, desde Caracas, lo que ahorremos vaya para los estados que tienen administración de carga, y exigir con la Gaceta Oficial, con la instrucción que se dio, de utilizar la autogeneración con las plantas de generación de electricidad en los centros comerciales, en las empresas que tienen mucha demanda en electricidad, que utilicen su autogeneración. Estamos preparándonos para lo que puede ser este super niño, de las afectaciones que puedan tener en nuestra parte, y que desde aquí, desde Caracas, tenemos que dar el ejemplo de todos y todas.
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2: Buenos días. Seguimos desde aquí, desde Radio Nacional de Venezuela, con esta programación especial Venezuela Renace. Ya Radio Nacional de Venezuela ha estado desde el día uno del sismo en nuestro país, informando, comprometido con la información, y esta programación Venezuela Renace se ha extendido para poder informar a lo largo y ancho del país todos los avances del gran plan para la reconstrucción de Venezuela tras el sismo. Los estados La Guaira, Miranda y Caracas, que fueron los principales estados afectados por esta tragedia que nos sacudió el pasado 24 de junio. Y por supuesto, cada uno de los avances en torno a la construcción de vivienda, en torno a las políticas del Estado para mitigar el riesgo, y en torno a los campamentos transitorios que se han instalado a lo largo y ancho del territorio nacional. Por aquí, como todos los martes a las 8 de la mañana, escuchan a esta servidora Gabriela Berríos. Quiero recordarles que pueden seguirnos por nuestras redes sociales, arroba RNB Informativa en Instagram y en TikTok, y por el canal de YouTube arroba RNB Piso Noticias. Tenemos hoy en los controles al compañero Alexander Brazón, y en la presidencia de la multiplataforma de Radio Nacional de Venezuela, Isbemar Jiménez. Hoy estamos a martes 11 de agosto. Tenemos varias efemérides. Un día como hoy, pero de 1822, se llevó a cabo la batalla de Naguanagua, un enfrentamiento en el contexto de la Guerra de Independencia de Venezuela. También un día como hoy nace nuestra Santa Carmen Rendiles, en 1903, religiosa venezolana, fundadora de la Congregación de las Siervas de Jesús de Venezuela, que fue beatificada el 16 de junio de 2018 en Caracas por el cardenal Ángelo Amato, y canonizada el 19 de octubre de el 2025 en Ciudad del Vaticano por el Papa León.
10: Su festividad se celebra el 9 de mayo. Es la primera mujer santa de Venezuela. Asimismo, desde aquí nos solidarizamos con el pueblo de Colombia tras el sismo de magnitud 7.4 que sacudió a nuestra nación hermana el día de ayer. Valga nuestra solidaridad con el pueblo colombiano en estos momentos difíciles. ¿Y quién mejor ahorita que los venezolanos a una frontera de distancia para entenderlo, que el 24 de junio vivimos lo que es que la tierra se sacudiera, para ponernos a todos de luto? En este marco, ayer Cancillería venezolana emitía un comunicado solidarizándose. La República Bolivariana de Venezuela, en nombre del pueblo venezolano y de sus autoridades, expresa su más profunda solidaridad y fraternidad con el pueblo y el gobierno de la hermana República de Colombia ante el fuerte terremoto de magnitud 7.4 que sacudió gran parte del territorio colombiano la mañana del 10 de agosto de 2026. Ante esta adversidad que afecta a nuestros hermanos colombianos, Venezuela se solidariza con las familias de las víctimas y con todos aquellos que han sufrido daños y pérdidas materiales. Reafirmamos nuestro compromiso con los lazos de hermandad, cooperación y unidad latinoamericana que nos unen como pueblo. En ese mismo orden de ideas, ya también el gobierno de la República Bolivariana de Venezuela ha anunciado el envío de ayuda humanitaria al hermano pueblo de Colombia. Venezuela ya ofreció el envío de rescatistas, ayuda tras el terremoto. Aquí tenemos un titular de El Mundo, un titular de el diario El Mundo. Las autoridades de Colombia elevan la cantidad de muertos por el terremoto de magnitud 7.4, cuyo epicentro fue en Chocó, uno de los más pobres del país. Venezuela ha ofrecido el envío de rescatistas y de ayuda humanitaria tras el terremoto de magnitud 7.4, ocurrido este lunes y que ya ha causado la muerte de más de 60 personas. Y el gobierno venezolano, a través de los mecanismos de cooperación bilateral y de los organismos de protección civil, pone a disposición del gobierno colombiano el envío de grupos de rescatistas y de ayuda humanitaria necesaria dentro del marco del respeto pleno a la soberanía y la autodeterminación, señala un comunicado oficial. En el texto publicado en las redes sociales del canciller venezolano Félix Plasencia, la administración de la presidenta Delcy Rodríguez expresó su más profunda solidaridad y fraternidad con el pueblo colombiano y el gobierno del mandatario Abelardo de la Espirela. Ante la adversidad que afecta a nuestros hermanos colombianos, Venezuela se solidariza con las familias de las víctimas y con todos aquellos que han sufrido daños y pérdidas materiales. Reafirmamos nuestro compromiso con los lazos de hermandad, cooperación y unidad latinoamericana. Además, el Ejecutivo venezolano envió sus más sentidas condolencias a los familiares de las víctimas. Además, esta cifra de muertos continúa en ascenso. Hoy reseñaba el diario El País hace 3 horas que la cifra ascendía a 133 fallecidos. También en el mismo marco del terremoto en Colombia tenemos algunas medidas tomadas por el gobierno colombiano tras este sismo de magnitud 7.4. El alcalde de Cali decreta toque de queda y militariza la ciudad tras terremoto de 7.4 en Colombia por inseguridad y rescates. La medida comenzará a las 8 p.m. del lunes 10 de agosto, ayer, y se extenderá hasta las 6 a.m. del 11 de agosto, es decir, el día de hoy. El alcalde Alejandro Eder decretó un toque de queda desde las 8 p.m. del lunes hasta las 6 a.m. del 11 de agosto debido a las alertas y amenazas de saqueo en varios puntos de la ciudad. Asimismo, declaró la calamidad pública con el fin de fortalecer la capacidad de respuesta y emergencia ante el ataque. Fíjense algo con esta medida. Nosotros aquí, no sé si El día de ayer tuvieron la oportunidad de ver el estreno de un documental por BTV. Por acá tenemos la noticia y la reseña de este material. Las primeras 48 horas, el documental que desmonta la manipulación mediática tras los sismos en Venezuela. Y es que un material audiovisual transmitido por Venezolana de Televisión expone el ecosistema mediático que utilizó la tragedia de los terremotos para fines propagandísticos y contrasta con los informes de la ONU sobre la respuesta del terremoto. El material revela que en apenas 2 días las mentiras construidas por determinados medios internacionales y perfiles en redes sociales llegaron a 100 millones de personas. Este documental se dividió en 4 puntos clave: el ecosistema mediático, los principales detonadores y amplificadores, los métodos de alcance digital y cómo se contrarresta esta narrativa. ¿Por qué yo pongo estas dos noticias en contraste? Bueno, ayer el hermano pueblo de Colombia sufrió un devastador sismo de 7.4. Automáticamente las autoridades colombianas han tomado diversas medidas en el marco de la realidad que ellos hoy enfrentan como país. Cada país conoce su realidad, su situación interna y además tiene un marco jurídico distinto, constitucional, frente a cada una de las tragedias. En Colombia se ha tomado la medida en varias ciudades de la militarización. ¿Para qué? Bueno, para salvaguardar los rescates, para evitar el riesgo de saqueo en muchas ciudades. Esto lo reseña la prensa. Ahora bien, todos los operadores mediáticos que actuaron durante la primera semana del sismo en Venezuela y buscaron colapsar el Estado La Guaira y cuestionaron al Estado venezolano por tomar medidas de restringir el acceso en pro de los rescates, ¿dónde están? ¿Dónde están? Y con esto, con mucho respeto, desde aquí, desde Radio Nacional, enviamos nuestra solidaridad al pueblo colombiano. Y no estamos cuestionando las medidas de sus autoridades, sino la operación mediática que ha girado en torno a Venezuela. Una operación mediática que empezó atacando a los rescatistas, que empezó atacando a los cuerpos de seguridad del Estado y que terminó por pedir que colapsaran el Estado La Guaira, llamados a desobediencia civil en medio de un terremoto. Esta situación de contraste y este ejercicio es interesante. Es interesante que este ejercicio nosotros lo realicemos. Vaya nuestra solidaridad con el pueblo de Colombia, con sus autoridades, con cada uno de los familiares de los fallecidos y de los heridos que hoy enfrentan esta terrible tragedia. Fíjense que tenemos en otras noticias que para el 16 de agosto se prevé recuperar el 75% de la capacidad eléctrica perdida en Termo Carabobo tras terremotos. La presidenta Delcy Rodríguez informó que también el 1 de octubre, como una fecha clave para la incorporación de la máquina 6 de planta centro, que aportará 600 megavatios al sistema nacional. La presidenta de Venezuela informó este domingo que la recuperación de parte de la capacidad eléctrica afectada por los sismos del pasado 24 de junio tiene fechas y metas concretas, mientras llamó a mantener el trabajo conjunto para avanzar en la estabilización del sistema eléctrico nacional. Durante un contacto telefónico con el equipo encargado de las labores de recuperación del sistema, Rodríguez señaló que este domingo entraría en funcionamiento una línea de transmisión afectada por los movimientos sísmicos. La mandataria indicó además que el próximo 16 de agosto se espera recuperar el 75% de la capacidad de servicio en la termoeléctrica Carabobo como consecuencia de los daños ocasionados por los sismos. Aquí hay dos hitos. Bueno, el primero, por supuesto, la planta centro, que aportará 600 megavatios al sistema nacional frente al fenómeno del Super Niño. Y asimismo, en la misma locución, hizo un llamado a la unidad nacional, pidiendo la colaboración y que trabajemos todos juntos en unidad nacional en estos momentos difíciles. Quiero recordarles que esto se suma a lo que conversábamos la semana pasada acerca de los convenios firmados con General Electric y con INSPA, que proponen a 4 años la incorporación de 5.000 megavatios al sistema eléctrico nacional. Aquí vamos un poco en la misma línea, porque la semana pasada también realizábamos un análisis importante de cómo la emisión de deuda en Venezuela afectó el desarrollo de proyectos dentro del sistema eléctrico nacional. Y es que precisamente los países, para financiarse, emiten bonos de la deuda, sobre todo para grandes proyectos de infraestructura. Esto aplica para el sistema eléctrico nacional, aplica para obras de envergadura. A partir del año 2015, una de las primeras cosas que se atacaron en las órdenes ejecutivas en las sanciones fue precisamente la emisión de deuda, terminando por ahorcarse los bonos de la deuda venezolana en el año 2017, cuando se empezó a prohibir la emisión de deuda a largo plazo que fuera mayor a 90 días y a corto plazo a 30 días. Esto en el marco y en el espíritu de que existían algunas licencias, como por ejemplo la famosa licencia de Chevron, para la cual hacía falta la emisión de deuda a 90 días. Pero grandes proyectos de infraestructura que necesitaran emitir deuda a 5, 10, 15, 20 años, que es lo convencional que realizan los estados para financiarse, el Estado venezolano perdió la capacidad. Y cuando hablamos del sistema eléctrico nacional, es imposible, es absolutamente imposible ignorar esta realidad. También tenemos aquí que la presidenta Delcy Rodríguez vía X anunció productivo encuentro de trabajo con representantes del TFI y el reconocido especialista Kit Miyamoto para abordar el plan de recuperación de la infraestructura, construcción y limpieza de los escombros del estado La Guaira. Asimismo, ayer la presidenta, junto al Estado Mayor de los Campamentos Transitorios y Vivienda, revisó todos los proyectos que están en marcha en torno a la recuperación del Estado de La Guaira. Reseña textualmente en su canal en Telegram. En La Guaira avanzamos en la construcción de nuevas viviendas, previa verificación de los estudios de suelo, con la meta de entregar al menos 4.000 viviendas antes de finalizar el año. Seguiremos acompañando a las familias que perdieron sus hogares tras el doble terremoto con nuevas construcciones, compras de viviendas, alquileres y atención integral en los campamentos transitorios. Importante en este ámbito resaltar que la presidenta vía Telegram pone varias soluciones sobre la mesa. Escuchen bien. La construcción de nuevas viviendas, que además se proponen entregar 4.000 viviendas antes de finalizar el año. Pero además, alquiler y compra de viviendas. Y es que seguimos repitiendo desde este espacio. El fortalecimiento tanto del mercado secundario como la apertura del mercado de alquileres es fundamental. Muchas de las personas en La Guaira que fueron afectadas y perdieron viviendas, no todos eran propietarios. Existían personas en situación de alquiler. Asimismo, existían casos de personas que vivían en viviendas multifamiliares. Entonces, el Estado venezolano no simplemente la construcción de viviendas, es la apertura del mercado de alquileres, pero también el mercado secundario como una opción que aquí juega un papel fundamental, las instituciones crediticias, las instituciones bancarias, y cómo va a jugar ese mercado secundario. Incluso la presidenta conversaba en semanas anteriores de soluciones habitacionales mediante créditos a 20 años. Ok, muy importante y relevante en torno a las soluciones y a las personas que todavía están en campamentos transitorios. Además es de resaltar que también el día de ayer se supervisaron las obras de instalación de estructuras del terminal temporal que se construye en el Aeropuerto Internacional Simón Bolívar de Maiquetía, Estado La Guaira, el cual sufrió daños considerables durante los sismos registrados el pasado 24 de junio. Estas labores que se ejecutan a través del Plan Venezuela Renace permitirán restablecer las operaciones de conectividad con otros destinos del mundo. También llegaron a Venezuela el equipo científico chino que va a analizar los datos del doble sismo. Fíjense en algo que también traemos por aquí con respecto a la atención del doble sismo. Y es que la presidenta Delcy Rodríguez lanzó plan crediticio con subsidio directo para la reparación de edificios. Esto se desarrolló en el edificio Los Dos Caminos de la parroquia Leoncio Martínez, municipio Sucre del estado Miranda, donde Rodríguez constató la entrega de recursos y financiamientos destinados para la recuperación de las edificaciones. Asimismo, la actividad se enmarca en el Plan Venezuela Renace, que fortalece la construcción integral del país. Importante esto. Están bajando los recursos a las juntas de condominio para reparar estos primeros edificios en el municipio Sucre y también financiamiento para los propietarios de las viviendas que están afectadas para que cuenten con un apoyo para reparar sus viviendas. Precisamente el lanzamiento del plan crediticio marca un hito importante. Ya en meses anteriores, antes del sismo, se había conversado que en la consulta popular nacional, que fue suspendida, que era para el 12 de julio, iban a participar las juntas de condominio. Y miren, este espíritu y este enlace que ha nacido con los miembros de las juntas de condominio, esta forma de organización, ha sido muy importante tras el sismo, porque son precisamente las zonas residenciales las más afectadas tras el doble terremoto del 24 de junio. Entonces, establecer este enlace ha permitido que el lanzamiento de este plan crediticio se dé en el marco del diálogo y en el marco de la paz. Incluso yo veía las fotos, yo los invito a que busquen el lanzamiento del programa del plan crediticio. Yo veía las imágenes del lanzamiento, estaba la presidenta, estaba el presidente de la Asamblea Nacional, Jorge Rodríguez, se encontraba también el diputado Pedro Infante, pero había participación de varios sectores. Por ejemplo, estaba Mónica Fernández. Ustedes deben recordar a Mónica Fernández del famoso programa en Televen. Mónica Fernández ha estado muy activa con este tema de los condominios y fíjense algo, que en el marco del programa para la paz y la convivencia democrática, la unificación de estos sectores de la sociedad, de los diversos sectores políticos y no políticos, ha sido fundamental para la atención del doble sismo. Y con el lanzamiento de este plan en Los Dos Caminos, municipio Sucre, empezamos a marcar un hito al respecto. También tenemos: Venezuela ratifica disposición de reactivar comercio y diálogo con Colombia. Esto ocurrió justamente un día antes del sismo en Colombia. Y es que a través de un comunicado, Cancillería venezolana destacó que confían en el diálogo sincero que permitirá buscar y construir una relación cada vez más beneficiosa para nuestros pueblos hermanos. El gobierno de Venezuela emitió este domingo 9 de agosto un pronunciamiento oficial para fijar posición ante los planteamientos sobre la reactivación del intercambio comercial bilateral expuestos por el vicepresidente colombiano José Manuel Restrepo durante un encuentro con los empresarios antioqueños y representación diplomática. El texto emitido por el viceministerio para América Latina de la Cancillería venezolana fijó una posición sobre el acercamiento. El Viceministerio para América Latina toma nota de las declaraciones emitidas el día de hoy por el vicepresidente de Colombia, José Manuel Restrepo, en el marco de una reunión con el embajador designado de Venezuela y empresarios de Antioquia, en la que se abordaron perspectivas de reactivación del comercio bilateral. Venezuela valora el interés del gobierno colombiano por restablecer los vínculos entre ambas naciones, unidos por el legado del libertador Simón Bolívar y la hermandad de nuestros pueblos, llamados históricamente a entenderse. También el comunicado expresó que esta ruta debe estar marcada en el respeto mutuo, la no injerencia, la diplomacia de paz y los principios irrenunciables de nuestra política exterior. Precisamente las relaciones con el gobierno de Colombia estuvieron marcadas a partir del año 2015 por muchas tensiones. Muy lamentable, precisamente porque Colombia y Venezuela, al ser vecinos, son socios comerciales naturales. Además de Venezuela y Colombia albergar poblaciones de nuestros connacionales mutuamente. Ahora bien, estas relaciones empezaron un camino de entendimiento con la llegada del presidente Gustavo Petro, y muy importante que estas relaciones de entendimiento busquen sostenerse en el tiempo tras la llegada al poder de Abelardo de la Espirela, y como el comunicado venezolano lo refleja bien, bajo el principio de autodeterminación de los pueblos. Es bueno la superación la superación de esas tensiones. Y es que ya precisamente en días anteriores, semanas anteriores, el presidente electo Abelardo de la Espirela hablaba acerca de que Colombia debía administrar los fondos y la ayuda humanitaria que venía de organizaciones humanitarias multilaterales hacia Venezuela por el doble terremoto. Bueno, esperamos que las declaraciones actuales del vicepresidente colombiano sirvan para superar ese bache y esas tensiones, y que el gobierno colombiano también entienda que las relaciones entre Venezuela y Colombia no nada más son un compromiso histórico por los valores irrenunciables que compartimos, sino que son unas relaciones que deben marcar el, que deben estar enmarcadas en el respeto entre dos naciones soberanas. Venezuela tiene un gobierno, Venezuela tiene una constitución, Venezuela tiene unos valores que la rigen, al igual que la República de Colombia, y esperamos que bajo esos valores que rigen nuestras dos naciones puedan entablarse sanas relaciones comerciales que beneficien a ambos países. Aquí también tenemos algunas precisiones sobre la promulgación de la ley especial sobre el régimen de arrendamiento. Fíjense algo. Esta ley nosotros conversamos un poco la semana pasada, pero aquí hemos traído una pequeña profundización acerca de los beneficios de la ley. Y bueno, que por supuesto el primer objetivo es dinamizar el mercado de los alquileres. ¿Por qué? Bueno, lo decíamos en el programa anterior. Las leyes están llamadas constantemente a modificarse en torno a la realidad que se esté viviendo. Ya algunos especialistas y estudiosos del derecho hablan de que la revisión del marco jurídico debe darse cada 5 años. ¿Cuántos años teníamos ya con la ley de arrendamiento que estaba vigente? Precisamente busca esta ley dinamizar el mercado de alquileres a la nueva realidad, que además es una nueva realidad que ya teníamos, pero que se le suma otra nueva realidad tras el sismo dentro del mercado inmobiliario. Además, es irretroactiva a las leyes vigentes antes de su promulgación. Es decir, las personas que tengan contratos de arrendamiento vigentes anteriores a la salida en Gaceta Oficial de esta ley, sus contratos se siguen rigiendo por la ley anterior en respeto al principio de no retroactividad en el derecho. Permite a personas naturales y familias sin discriminación acceder al mercado inmobiliario. Una de las realidades más fuertes que enfrenta el mercado inmobiliario en Venezuela, a la luz de la vieja ley de arrendamiento, es que muchas inmobiliarias y muchos particulares que están alquilando se niegan a alquilarle a personas naturales. Se exige que sea una persona jurídica porque asumen que esto les da mayor garantía a la hora de un desalojo. Precisamente esta ley plantea dar seguridad jurídica a ese arrendador, pero también al arrendatario, para que las familias y personas naturales puedan acceder. Otro aspecto importante es que protege al arrendatario de la especulación del cobro y los requisitos excesivos para el alquiler del inmueble. Además, que recuerden que ahorita tenemos la ley de simplificación de trámites, esta ley de modernización, además dentro de la Administración Pública Nacional, pero podemos decir que esto es una extensión, porque al final la vivienda y el arrendamiento, a pesar de que siempre están involucrados los privados, es un asunto de interés público, un asunto de interés eminentemente público. Miren, son las 8:25 y vamos a una pausa por aquí por Radio Nacional de Venezuela. Sigan en sintonía.
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3: Son las 8 y 27 minutos.
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16: 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Por otra parte, todo está listo para el clásico del béisbol de nuestro país, Caracas, Magallanes, en deportes. 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
10: Regresamos en esta programación especial Venezuela Renace Toda por aquí por Radio Nacional de Venezuela, la señal que recorre la patria. Fíjense algo, antes de la pausa estábamos conversando acerca de algunos aspectos de la nueva ley de arrendamiento. Conversábamos acerca de cómo la nueva ley de arrendamiento dinamiza el mercado inmobiliario, respeta el principio de no retroactividad, pero además protege tanto al arrendador como el arrendatario y otorga un aspecto más amplio dentro del sistema inmobiliario al facilitar y dar seguridad jurídica en que los arrendadores puedan alquilarle a personas naturales, facilitando también la situación de las familias que actualmente

contrato de arrendamiento, pero además ofrece algo que se estaba pidiendo desde hace muchos años, que es el equilibrio de las relaciones entre el arrendador y el arrendatario, que esa balanza jurídica del Estado, esa balanza de la justicia, no esté más a favor del uno ni del otro, que es precisamente lo que generaría la firma de un contrato justo. Importante el tema de la ley de arrendamiento. Fíjense algo. ¿Cómo surge la nueva ley de arrendamiento? Porque eso también es importante hablarlo. ¿Cómo la Asamblea Nacional da? Bueno, que hace falta una nueva ley de arrendamiento. Y es que precisamente la comisión encargada de la Asamblea Nacional, encabezada por el presidente de la Asamblea Nacional, Jorge Rodríguez, realizó el siguiente análisis acerca de los problemas dentro del mercado inmobiliario en Venezuela. Y es que el 24 de junio dejó un saldo de más de 17.000 viviendas totalmente afectadas. Totalmente afectadas, que hablamos, bueno, en etiqueta roja. Entre colapsadas y edificios, edificaciones parcialmente colapsadas. Unas 200.000 viviendas habitables, escuchen bien la cifra, 200.000 viviendas habitables desocupadas producto de la desmotivación del mercado inmobiliario, es decir, producto de la falta de seguridad jurídica, de la falta de equilibrio entre arrendador y arrendatario, propietarios prefieren tener sus propiedades cerradas antes que alquilarlas. 200.000 viviendas desocupadas, dio este censo, tamaña cantidad. Y especulación y restricciones para alquilar un inmueble destinado a la vivienda. ¿De qué hablamos? Que bueno, precisamente por esa falta de equilibrio, muchos propietarios no solamente pedían excesivos requisitos y entre estos que fueran personas jurídicas, sino también el tema cuántos meses de reposo, de depósito, ¿vale? Estoy obsesionada con el reposo porque estuve de reposo. Pero ¿cuántos meses de depósito y cómo se fija el canon de arrendamiento? Que además hay que destacar que esta comisión, así como vimos especulación en torno a los cánones de arrendamiento, también se vio cómo personas agarradas de la ley y agarradas del espíritu de justicia social también se negaban a que sus cánones de arrendamiento fueran al ritmo de la economía actual, afectando también a muchos propietarios. Entonces, este estudio es importante para que entiendan cómo la nueva ley de arrendamiento efectivamente puede mitigar parte de los efectos del terremoto y dar acceso a las personas afectadas, bueno, a una espera más digna. Muchas personas están en campamentos transitorios, pero probablemente quieran acceder al mercado de los alquileres mientras esperan respuesta por parte del Registro Único de Vivienda. Fíjense algo. Estamos en programación especial, pero estar en programación especial no nos escapa de algunos análisis en torno al contexto geopolítico global. Entonces yo les voy a chismear rapidito una noticia en torno al contexto geopolítico global que no podemos perder de vista, y es en torno a la inteligencia artificial. Y es que en la carrera de dominación que hoy nos rodea en el mundo, en esta carrera por la dominación, donde existen más de 100 conflictos armados activos al mismo tiempo, quiero destacarlo. Hay un tema del que nadie habla, y es de la soberanía digital y la infraestructura tecnológica. Las guerras históricamente son ganadas por quien en ese momento tiene el poder tecnológico, porque al final el poder armamentístico es una expresión del poder tecnológico. Quien tenga el poder tecnológico tiene el poder militar y tiene mayores capacidades de defensa nacional. Y hay una polémica que viene como una bola de nieve desde el mes de julio de este año. Y es el lanzamiento de Química 3. No como me ponían en el en vivo, algunos tenían dudas de cómo se escribía. No, es Química 3 como la asignatura que uno ve en la universidad. Es Química 3 con K. Aquí de hecho tenemos la noticia de cómo el lanzamiento de Química 3 ha generado nuevas tensiones en las relaciones entre China y Estados Unidos. Me imagino que muchos recuerdan la polémica de DeepSeek. Bueno, esta polémica ahora ha sido llevada más allá, y es que Química 3 es un modelo de inteligencia artificial desarrollado por

una startup tecnológica conocida como Moonshot IA. Su lanzamiento tiene una característica esencial. A pesar de que sus tokens aún son costosos, es costoso producir una respuesta con esta inteligencia artificial, todavía no es rentable lo que produce esta startup. La realidad es que la han diseñado como una IA de código abierto. Muestra sus procesos. Cuando hablo de los procesos de la IA, su lenguaje de programación, muestra sus procesos, como decir, cuando nosotros pensamos y hacemos todo este proceso mediante el cual nuestras neuronas actúan. Bueno, precisamente lo mismo hace la IA. Todo este código, Moonshot, ha dado que Química 3 lo muestre. Y esto ha generado tensiones en el universo de OpenIA y de Cloud, que la produce la empresa Anthropic. Y ha intensificado los conflictos entre Washington y China acerca del desarrollo de la inteligencia artificial. Y es que tan solo una semana, unas semanas antes, ya el secretario del Tesoro anunciaba que si China continuaba con el lanzamiento de estas IA de código abierto, iba a ser sancionado. Fíjense a lo que tenemos la noticia. El secretario del Tesoro, Scott Bessent, aseguró que la administración de Donald Trump investiga si compañías chinas replicaron capacidades de inteligencia artificial desarrolladas en Estados Unidos mediante técnicas de destilación. O sea, ellos aseguran que China ha estado destilando, robando, para desarrollar sus modelos de IA, y han hecho pruebas con los modelos de OpenIA y de Anthropic. La advertencia fue formulada por el secretario del Tesoro durante una entrevista con Fox Business, que en la que aseguró que el gobierno investigará posibles casos de apropiación de la propiedad intelectual vinculados al desarrollo de los modelos de IA de China. Esta polémica por destilación, ellos aseguran que es que esta inteligencia artificial aprende a imitar el comportamiento de otros modelos más avanzados. Entre las firmas señaladas por Anthropic figuran DeepSeek, Moonshot, Moonshot IA y Minimax. Pero esto no queda aquí, porque como les dije, esta polémica se viene alimentando desde el mes de julio. Y es que China ha empezado a responder restringiendo las exportaciones a las firmas de defensa estadounidenses. China anunció sanciones contra 10 empresas estadounidenses vinculadas al ámbito militar. Y es que precisamente, miren, nosotros no podemos ser inocentes ni quedarnos aislados. La inteligencia artificial, al final, termina marcando la carrera armamentista. Se dice incluso que la guerra ruso-ucrania es un campo de, al final, de entrenamiento de cómo puedes emplear la tecnología, la inteligencia artificial, la tecnología de drones en la guerra. Ese es el panorama ante el que nosotros también estamos parados. Y es que al iniciar esta semana, en menos de 48 horas, Washington ha encendido tres frentes distintos de disputa tecnológica con Beijing. El primero, eximió los modelos de inteligencia artificial de código abierto, incluidos los chinos, de las pruebas de seguridad gubernamentales. Segundo, redactó una prohibición a la importación de componentes chinos para centros de datos. Y tercero, avanzó en un marco voluntario de revisión para los modelos cerrados. El pasado martes, en una reunión a puerta cerrada, los asesores de Trump comunicaron a OpenIA, Anthropic y Google que el gobierno no someterá a pruebas de seguridad los modelos de peso abierto, ni los de ellos ni los que desarrollan sus rivales chinos. Esto se enmarca en un esquema todavía público de revisión previa, porque es que además es de destacar que luego que se anunciaran las sanciones, más de 120 empresas estadounidenses firmaron una petición en contra de esto, porque precisamente el código abierto puede alimentar nuevas startups. Tampoco es que esto sea la democratización de la información. La mayoría de los modelos de IA actuales, por supuesto que están vendidos a los estados, y que forman parte de la carrera armamentista. Yo les voy a poner aquí rapidito el ejemplo de Anthropic. Anthropic, esto lo develó el Wall Street Journal, Anthropic está comprando libros, igual que otros modelos de inteligencia artificial. Están comprando libros físicos, porque resulta que estamos parados como humanidad en el siguiente escenario. Desde 2022, que empezaron los avances exponenciales de la IA por segundo, se ha dejado
de generar producción de contenido intelectual por parte de los seres humanos. O sea, ya tú no encuentras una tesis de grado, no encuentras un informe científico en el que no existan fuentes de IA. Entonces, ¿qué pasa? ¿Con qué se alimenta la IA? Bueno, con fuentes reales. Entonces, al final, los modelos de IA están cayendo en un bucle en el que terminan alimentándose con fuentes de IA, y por eso que tú ves que tu ChatGPT divaga, y lo invito a que lo revisen, divaga e inventa fuentes. Porque desde 2022 la producción intelectual humana ha ido cesando. ¿Qué ha hecho empresas como Anthropic? Están comprando libros a diversas bibliotecas en el mundo. Estos libros, muchos son ejemplares únicos, o sea, dependiendo del valor histórico que tenga. ¿Qué hace Anthropic? Por un tema de que aquí todo es capitalismo y es un tema de costo. Rompe el lomo de los libros, los escanea y alimenta sus modelos con los libros. ¿Qué es lo grave de esto, compañero? Y parte de la reflexión a lo que yo quiero llegar, no solo a la carrera armamentista. Miren, si los seres humanos no tenemos la capacidad de acceder a los libros, a ejemplares únicos que están en diferentes bibliotecas del mundo, no tenemos la capacidad de crear corrientes de pensamiento, no tenemos la capacidad de moldear una opinión, no tenemos la capacidad de producción intelectual independiente, porque ¿qué va a pasar? Si la IA está alimentada con estos libros que están desapareciendo en muchos casos, ¿quién te va a contar la historia? ¿Y quién va a moldear tu pensamiento? La IA. La IA, porque no es lo mismo yo leer Casas Muertas. Yo leer Casas Muertas y entender el contexto de Gómez, de la Venezuela, de la Venezuela a la llegada del boom petrolero, y entender esta obra en ese marco, a yo pedirle a la IA que me lo cuente. Así de simple. ¿Por qué? Porque las corrientes de pensamiento humano surgen precisamente de la capacidad de la producción intelectual. Entonces yo creo que hay que analizar esto, porque así como la IA alimenta la carrera armamentista, entonces también va a tener la capacidad en algún momento de moldear nuestros pensamientos. Y con esto yo no estoy diciendo que es mala la inteligencia artificial y que no podemos aprovechar las herramientas de inteligencia artificial, pero no nos podemos dormir con este tema, porque al final el contexto geopolítico global, las nuevas sanciones, las nuevas estrategias de dominación, tanto cultural como armamentista, giran en torno a la inteligencia artificial. No hay otro camino y no hay otra vía. Entonces, bueno, yo me tomé como que este bloque rapidito para contarles este chisme, porque aunque estamos en programación especial, nosotros no nos escapamos del contexto geopolítico global. Bien lo ha dicho el capitán Diosdado Cabello, lo ha dicho la presidenta Delcy Rodríguez, lo ha dicho el compañero Jorge Rodríguez, que además es un estudioso que siempre nos recomienda libros en las sesiones de la Asamblea Nacional. Nosotros no, en este momento, y se lo digo a muchos compañeros, no podemos entender la realidad de Venezuela desentendida del contexto geopolítico global, porque al final el comportamiento de China, el comportamiento de los Estados Unidos, el comportamiento de la guerra Rusia-Ucrania, ese comportamiento marca tanto la realidad venezolana como la realidad del resto de las naciones del mundo. Bueno, en otros temas, ya chisme cerrado por hoy, tenemos que el inicio del año escolar 2026-2027 será el 14 de septiembre. El ministro del Poder Popular para la Educación, Héctor Rodríguez, anunció este martes que las clases en Venezuela para el periodo escolar 2026-2027 comenzarán el 14 de septiembre, momento para el cual se contemplan 1.500 planteles educativos rehabilitados en todo el territorio nacional. Durante el transcurso de agosto, las labores de mantenimiento preventivo y correctivo se intensificarán, al igual que la culminación de proyectos que se encontraban en desarrollo con la finalidad de ofrecer instalaciones en condiciones óptimas para garantizar el retorno organizado de niños, niñas y adolescentes. Yo aprovecho esta noticia porque muchas personas se preguntan por el tema de los campamentos transitorios que están en escuelas. Fíjense algo. Para instalar los campamentos transitorios, múltiples instituciones del país, ministerios, empresas mixtas, se pusieron manos a la obra para poner en condiciones óptimas algunos planteles. Quiero explicarles algo. Los niños van a empezar clase el 14 de septiembre. Y el Estado, por supuesto, que tiene la política pública y la alternativa para las personas que están ubicadas en estos campamentos transitorios que están ubicados en instituciones educativas. Pero además, todas las mejoras, todas las reparaciones y todo el mobiliario que se utilizó en el marco de los campamentos transitorios va a ser dejado en los planteles educativos para beneficio de nuestros niños y nuestras niñas. Pero además de eso,
Ya el ministro de Educación anunció que más de 1.500 planteles educativos se encuentran en obras de reparación. Y es que este proyecto no es de ahorita, es de antes del sismo. Ya desde el año pasado, a través de la corporación Juntos, se había empezado con la reparación de diversos planteles educativos a lo largo y ancho del territorio, nacional. Entonces, es importante que tengamos ese dato allí acerca del regreso a clases este 14 de septiembre. Miren, a propósito de lo que conversábamos en el primer bloque del programa acerca del documental que se lanzaba en Venezolana de Televisión acerca de la manipulación mediática durante las primeras 48 horas del sismo en Venezuela. Está instalado el diálogo nacional. Está instalada la mesa de diálogo con la delegación del gobierno nacional encabezada por el compañero Jorge Rodríguez Gómez, y en el caso de la extinta Asamblea Nacional del año 2015 por Dinora Figuera. Hay muchos actores dentro del país y fuera del país, sobre todo desde Miami, que han buscado sabotear y desprestigiar el tema del diálogo nacional. Y yo no puedo cerrar mi bloque aquí en el marco de Venezuela Renace, porque les voy a decir algo. Parte del plan Venezuela Renace es precisamente el diálogo con los diversos sectores políticos del país. Porque no puede existir una reconstrucción en un país donde los factores políticos y no políticos no están alineados con los intereses nacionales. Y precisamente la agenda que se publicó y que se le dio cara al país para el tema del diálogo, el primer punto, ¿cuál es precisamente? La atención a las víctimas del doble terremoto. Porque no hay otra prioridad en el país que no pueda ser la atención a las víctimas del doble terremoto. Y así hay que entenderlo, y ese es el camino de la mesa de diálogo. Pero en el marco de los diversos actores que han estado, buscando ellos sabotear la mesa de diálogo nacional, yo me encontré con un videíto en Instagram. Y este videíto en Instagram se me hacía bastante interesante. ¿Por qué se me hacía interesante? Dirán ustedes. Bueno, porque en el video cuestionaba a dos de las personas que están sentadas en la mesa de diálogo, que era precisamente la participación de la diputada América Pérez y de la diputada Génesis Garbet. La persona, aparte de los palangristas que se han encargado de esta maquinaria comunicacional, decía que era imposible que dos personas tan jóvenes pudieran participar en el diálogo por algo así. Ella comentaba algo así, que lo único que conocían era el chavismo. Mire, esto yo no sé si me dio risa o me revolvió el estómago, que estos sean los argumentos de personas que quieren sabotear la mesa de diálogo. Yo aquí les traigo una fotico para el que no se acuerda. Se lo voy a poner a los que están en el en vivo. Cuando Capriles se juramentó como presidente del Congreso, tenía 25 años. ¿Y qué reseñaba la prensa? ¿Qué reseñaban los grandes diarios como El Nacional o El País? Yo los invito a que busquen los titulares, porque todavía están en internet. Que era el hombre joven más preparado del país. 25 años, asumió la presidencia del Congreso. Además, cuando Leopoldo López fundó Primero Justicia, también con la misma edad, con el dinero de PDVSA, porque era asesor jurídico de PDVSA, porque su mamá estaba en PDVSA, y nadie cuestionó cómo llegó allí. Ellos eran los hombres jóvenes más preparados de este país. Además, hombres, porque tú no ibas a ver mujeres en ese cuadro. Ah, como eran los hijos de los amos del Valle, ellos tenían todo el derecho. Y los titulares y la prensa, que eran los hombres jóvenes más preparados de este país. Y cuando han estado en campañas electorales, 2012 o 2014, cuando la salida, parte del currículum que te ponen en las entrevistas es precisamente eso, los cargos que ocuparon a muy temprana edad. Ah, pero vienen a cuestionar la trayectoria de dos jóvenes que están sentadas en la mesa de diálogo con amplia trayectoria política, además, con trayectoria de gestión.
porque no son hijos de los amos del Valle. Yo quería dejarles esta reflexión porque son parte de los argumentos que utilizan para sabotear el diálogo nacional. Y sabotear el diálogo nacional es sabotear la reconstrucción de este país, es sabotear la reconstrucción del Estado de La Guaira, porque un país donde los factores políticos no están alineados es un país que no puede avanzar en políticas públicas eficientes. Cuando son exactamente las 8:51 de la mañana, bueno, tenemos que empezar a despedirnos. Yo quiero recordarles que nos pueden seguir por nuestras redes sociales, @RNB Informativa en Instagram y en TikTok, y por YouTube, @RNB Piso Noticias, el canal en YouTube. Nos acompañaron los controles el compañero Alexander Brazón y en la presidencia de Radio Nacional de Venezuela, la compañera Isbemar Jiménez. Por supuesto, por aquí esta servidora, Gabriela Berríos, @GabyEBS en TikTok, todos los martes a las 8 de la mañana para servirles con las mejores noticias del flash nacional e internacional. Quiero pedirles que sigan en sintonía de Radio Nacional de Venezuela. Nuestro compromiso es con la verdad de Venezuela desde el día uno. Aquí venimos a hacerle acercamiento a cada uno de esos palangristas que pretenden mancillar la soberanía, la dignidad, pero por sobre todo las ganas de este pueblo de salir adelante ante las adversidades. Que tengan un feliz y bendecido martes. Chao, chao.

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Ahí están sus micrófonos. Canta mi gente bella, venga, ustedes cantan.

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3: Plan Nacional de Emergencia ante la llegada del fenómeno El Super Niño. El fenómeno climático denominado Super Niño llegó a Venezuela en el mes de junio. Este evento tiene la característica principal de cambiar el patrón del viento. En consecuencia, afecta a nuestro país con el aumento de la temperatura y la disminución de las precipitaciones. Ante esta situación a nivel mundial, el gobierno nacional continúa insistiendo en controlar el consumo de energías debido a la situación que hoy enfrenta el país.
4: Estamos en los días de prepararnos para afrontar, pero ya ustedes están sintiendo las altas temperaturas o las lluvias con descargas eléctricas muy fuertes. Ya tenemos expresiones de este fenómeno. Es la etapa de la preparación y yo pido que el país, que Venezuela esté preparado. Vamos a unirnos para cuidar a la naturaleza, vamos a unirnos para el ahorro energético, vamos a unirnos para que el consumo tanto de energía eléctrica como de agua sea un consumo racional y sea un consumo que nos permita como sociedad, como país, hacer frente a cualquier situación que pueda devenir.
3: El presidente del Instituto Nacional de Meteorología e Hidrología, INAMED, general Reidy Zambrano, indicó que la institución mantiene monitoreo y seguimiento continuo sobre el comportamiento

0: con todos los gobernadores y gobernadoras, donde abordamos todos estos aspectos, tanto del impacto del doble terremoto en el sistema eléctrico nacional, como los pronósticos de un superniño que va a afectar a países de Sudamérica y otras regiones.
1: Utilizar de manera racional y consciente la energía eléctrica será tu aporte como ciudadana o ciudadano para con la patria. Igualmente, el presidente del INAMET resaltó.
2: Muy importante la concientización de la población en cuanto a la crisis climática y ahorita especialmente con el desarrollo de este fenómeno extraordinario en el cual todos debemos contribuir para mitigar. Es muy importante. ¿Qué hago yo como ciudadano, como población en general? Bueno, debemos contribuir de manera racional al uso de la energía eléctrica, del consumo de agua. Muy importante. Estamos haciéndole un seguimiento exhaustivo e informando de inmediato a nuestra población para protegerla.
1: Edición y montaje Marjorie Soriano. Producción Jaime Acosta. Narración Gerardo Andrés Flores.
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9:39 de la mañana. Sean todas y todos ustedes bienvenidas y bienvenidos. Esta es la señal de RNB Juvenil, la señal que suena como tú, acompañándoles como todos los días, con mucha energía positiva, con muchas ganas de llegar a ustedes con la información, con la buena música. Agradecidos con Dios por tener la oportunidad de estar aquí compartiendo con ustedes y por supuesto agradeciendo a Radio Nacional de Venezuela por estar aquí. Les decimos que en la presidencia de Radio Nacional de Venezuela tenemos a Isbemar Jiménez. Vamos a saludar con un abrazo muy fuerte a nuestra buena amiga que está en la asistencia de cabina. Ella es Oriana Figuera y en la consola digital se encuentra Víctor Mejías, quien tiene el inmenso placer de acompañarte durante todo el día, tu fiel servidor José Ángel Lanz. Y como siempre decimos, los más importantes son todas y todos ustedes que siempre se encuentran allí con nosotros compartiendo. Puedes escribirnos a través de nuestras cuentas en redes sociales, @RNBJuvenil, @RNBJuvenil. Puedes estar pendiente allí de nuestras historias en Instagram, también todo lo que tenemos para ti allí. También puedes buscarnos a nuestra señal matriz con su Instagram, @RNBInformativa. Muchos reels informativos importantísimos con noticias de carácter nacional e internacional. Y también puedes ampliar todas las noticias que escuchas por aquí a través de la www.rnb.gov.ve. ¿De quién te habla? Tu fiel servidor José Ángel Lanz. Redes sociales, @Lanz0112. También en Instagram y en Telegram. 9:41 de la mañana. Hace instantes escuchamos el tema de Anaquena, Si nos volvemos a ver. Y a continuación vamos a disfrutar de un tema de Manuel Medrano que se titula La Distancia.

9:47 de la mañana, seguimos en RNB Juvenil 103.9 FM. Somos La Señal que suena como tú, con música buena. Acabamos de escuchar a Timo con el tema Me Gustas. Y tenemos información, vamos a compartirla con ustedes. Vamos a hablar de esto porque Marca País y Bolivariana de Aeropuertos están impulsando despliegue de identidad nacional. Las líneas de trabajo contemplan el ordenamiento visual publicitario en áreas clave de los aeropuertos, como parte de una acción coordinada para consolidar la proyección de lo nuestro en cada punto de entrada a Venezuela, se impulsa el despliegue de la marca nacional en toda la red aeroportuaria. El plan tuvo su punto de partida en las instalaciones del Aeropuerto Internacional Simón Bolívar de Maiquetía y va a iniciar su siguiente fase de implementación en el Aeropuerto Internacional Santiago Mariño, ubicado en el estado Nueva Esparta. Esta hoja de ruta progresiva va a abarcar las 18 terminales aéreas adscritas a Bolivariana de Aeropuertos. Esta medida surge tras un encuentro de trabajo entre el viceministro de Transporte Aéreo y la presidenta del Instituto Marca País, Andreína Tarazón, junto a Sergio Silvio Prato. Ellos articularon criterios para velar por qué la identidad, la estética y el trato de primera calidad tienen que recibirlo a cada viajero desde el instante en que pisa suelo patrio. Las líneas de trabajo contemplan el ordenamiento visual de publicidad en áreas clave de los aeropuertos, como les dijimos, así como la instalación de galerías fotográficas concebidas para resaltar la esencia del venezolano. Todo esto a través de las muestras, los viajeros pueden conectarse con la biodiversidad de la fauna local, la maestría de la artesanía, los paisajes más icónicos de nuestra geografía y la diversa oferta exportable y gastronómica del país, haciendo especial énfasis en rubros tradicionales que nos identifican ante el mundo, como por ejemplo el café y el cacao. Con este despliegue, cada terminal aérea adscrita al sistema se va a transformar en una vitrina viva de lo mejor de nuestra tierra, elevando los estándares de bienvenida para enamorar a visitantes e inspirar el orgullo de reencontrarnos con lo nuestro desde el primer momento. Así que interesantísima esta propuesta de Marca País y Bolivariana de Aeropuertos, que están impulsando el despliegue de identidad nacional. 9:49 de la mañana, vamos a seguir con más música. A continuación, Los Rumberos y el tema Fuiste Mía.

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10:06 desde la mañana. Seguimos junto a ustedes en RNB Juvenil 103.9 FM y escuchamos la bella voz de Chris Romero con el tema Yo Ya Estuve Allí, una bella pieza musical para esta hora de la mañana. Y fíjense, por acá tenemos la información del clima, porque las autoridades pronostican cielo con nubosidad de parcial a fragmentada en gran parte del territorio nacional. El Instituto Nacional de Meteorología e Hidrología, INAMEC, estima para hoy, ya como hemos venido apreciando en la ciudad capital, que se mantiene la nubosidad parcial y fragmentada, con mantos nubosos y precipitaciones de intensidad variable en zonas de Bolívar, Amazonas y suroeste de Apure. En horas de la tarde y la noche, atención, el organismo oficial prevé una mayor cobertura nubosa acompañada de lluvias en partes de Bolívar, Amazonas, también como les dijimos en el suroeste de Apure, en los Andes y en el Zulia. De igual manera, estas condiciones climáticas se ven impactadas por el desplazamiento de la onda tropical número 35 sobre el Mar Caribe. En los estados Miranda, en Caracas y en La Guaira, se espera la presencia de mantos nubosos asociados a lluvias o lloviznas dispersas en la madrugada y en la mañana, especialmente en la región mirandina. Después, desde el mediodía, se pronostica un incremento de la nubosidad con lluvias o chubascos dispersos, especialmente en zonas montañosas. Vamos a hablar del viento, que va a ser de componente sur-sureste con velocidades entre los 5 y los 10 kilómetros por hora. Las temperaturas oscilarán entre una mínima de 19 y una máxima que pudiera alcanzar los 30 grados centígrados. Así que este fue el reporte del clima que tenemos para ustedes. Pueden ampliar esta información a través de nuestra página web www.rnb.gov.be. Seguimos con más música. Vamos a escuchar a Jaycee Gómez junto a Servando y el tema Vete.

10:14 de la mañana, escuchamos esa versión muy bonita, ritmo de reggae, de Ica, Sabor a mí. Esta canción, Sabor a mí, es del compositor y cantante mexicano Álvaro Carrillo, quien escribió por allá en el año 1959. Hay versiones muy famosas, creadas y, por supuesto, interpretadas por grandes artistas como Luis Miguel y José José, pero qué buena esa que acabamos de escuchar aquí en RNB Juvenil, Ica, Sabor a mí. Puedes comunicarte con nosotros a través de nuestras cuentas en redes sociales. Búscanos, síguenos y te seguiremos, @RNB Juvenil, @RNB Juvenil también, la de nuestra señal matriz, @RNB Informativa. Tenemos nuestra página web www.rnb.gov.be. ¿Y de quién te habla? Tu fiel servidor José Ángel Lanz, @Lanz0112, tanto en Telegram como en Instagram. Síguenos e inmediatamente te seguiremos. Puedes por allí reportar sintonía. Bueno, tenemos más información, vamos a compartirla con ustedes. Tiene que ver esto con la lectura, con la cultura. Venezuela va a participar activamente en la feria número 34 del libro de La Habana. Va a tener una destacada participación en esta feria, un encuentro literario que se celebra del 10 al 16 de agosto de este año en la Estación Cultural de Línea, en esa ciudad antillana. La agenda de nuestro país va a iniciar este miércoles 12 de agosto con la presentación del libro Cuerpo Quebrado Lumbre, obra de la poeta Esmeralda Torres, galardonada con el prestigioso premio Casa de las Américas del año pasado. Este evento va a servir como preámbulo para exhibir la vigencia y el reconocimiento internacional de la creación literaria del país. La representación nacional va a destacar en el Salón Profesional del Libro mediante la intervención del escritor y mediador de lectura José Javier Sánchez, quien va a participar en el cuarto encuentro de políticas públicas a favor de la lectura. Su ponencia, titulada De Simón Rodríguez a una lectura sensible, crítica y liberadora del ser y de la historia, son referencias de lectura y escritura en Venezuela, va a abordar la evolución de las estrategias de promoción lectora en el país, desde la iniciativa Leer y Entender hasta las políticas actuales, apoyadas en el pensamiento filosófico de Rodríguez, sistematizado por Juan Antonio Calzadilla Arreaza. Durante esta exposición, Sánchez va a profundizar en el impacto formativo de la Escuela Nacional de Poesía Juan Calzadilla. Va a tener presencia en más de 200 liceos del territorio venezolano. Así que bien importante entonces que se va a dar cita a Venezuela en lo que es, por supuesto, esta feria del libro, la número 34 en La Habana, Venezuela. Volvemos a repetir, dice presente y va a ser uno de los protagonistas en dicha feria. 10:17 de la mañana, vamos a avanzar. La música no se detiene con nosotros en RNB Juvenil. Vamos a escuchar a Río Roma con el tema Día de Suerte.

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10:39 de la mañana, seguimos en RNB Juvenil, compartiendo con ustedes la buena música, talento venezolano. Escuchamos a Micro TDH con el tema Tu Reflexo, una canción que suena muchísimo a través de esta señal RNB Juvenil. Bien, continuamos con todas y todos ustedes y con información que tiene que ver con la cultura, con el arte y con la gastronomía, porque Venezuela deslumbró en la feria número 15 del Festival Internacional de las Artes, Cultura y Gastronomía en Nicaragua. La capital nicaragüense albergó los días 8 y 9 de agosto en la edición número 15 del Festival Internacional, como les dijimos, de las Artes, Cultura y Gastronomía de nuestros pueblos. El encuentro celebrado en el Centro de Convenciones Olof Palme, con el impulso del gobierno nicaragüense, reunió a representantes de 40 países y 12 organismos internacionales, esto para promover la hermandad y el intercambio cultural. La inauguración oficial estuvo a cargo de una comisión interinstitucional del Gobierno de Reconciliación y Unidad Nacional, encabezada por Camila Ortega Murillo, coordinadora de la Comisión Nacional de Economía Creativa y Naranja, María Stotti, y la codirectora del Instituto Nicaragüense de Turismo, Reina Rueda. Así que en representación de la República Bolivariana de Venezuela estuvo el embajador Rubén Darío Molina y su equipo de trabajo, quienes recibieron a altas autoridades, el cuerpo diplomático y pueblo en general, en un stand ambientado con artesanía, contenido audiovisual y paisajes de nuestra bella Venezuela. Durante el desarrollo del evento, el jefe de misión explicó a los medios de comunicación presentes la composición de los platillos emblemáticos de Venezuela, su riqueza y diversidad de nuestra cultura, así como las características de las distintas regiones naturales de Venezuela. La arepa, por ejemplo, se posicionó como uno de los platos de la gastronomía criolla más solicitados por los visitantes en el evento. Venezuela tuvo el privilegio de aperturar el bloque de presentaciones artísticas del festival, ofreciendo una variada muestra de talento musical y danzas tradicionales. Por ejemplo, en el desfile de trajes típicos, la bella Julisa Bustamante, Miss Nicaragua, lució un traje llanero con el tricolor nacional, con su compañero portando el liquiliqui. A través de esta participación, Venezuela reafirma su compromiso con el fortalecimiento de la cooperación internacional, la preservación de la memoria cultural y la promoción de la soberanía alimentaria en escenarios multilaterales, destacando el valor nutricional de la arepa, que está postulada ante la UNESCO como Patrimonio Cultural Inmaterial de la Humanidad. Así que Venezuela destaca en el Festival Internacional de las Artes, Cultura y Gastronomía de Nicaragua. 10:42 de la mañana, vamos a seguir con más música. Escucharemos a Neus, que nos trae el tema ¿Cómo te explico?

10:48 desde la mañana. Estás en sintonía de RNB Juvenil 103.9 FM con la señal aquí en Caracas por este mismo dial 103.9 FM para la Gran Caracas. También nos escuchan a través de la 105.7 FM en el estado Lara. Nos vamos a Nueva Esparta 91.5 FM, Sucre 103.3 FM y Anzoátegui 97.1 FM. Tenemos nuestras cuentas en redes sociales donde te puedes comunicar con nosotros. Muy fácil, @RNB Juvenil de nuestra señal matriz. Tenemos también nuestras redes sociales, @RNB Informativa. También puedes buscar nuestro canal de YouTube, @RNB Juvenil. Puedes ver los programas que salen por acá. Siempre son colgados allí en nuestro canal de YouTube. Pendientes entonces con nuestro canal de YouTube, @RNB Juvenil. ¿De quién te habla? Tu fiel servidor José Ángel Lanz. Puedes buscarme a través de @Lanz0112, tanto en Instagram como en Telegram. Vamos ahora con esta nota. Tiene que ver con el deporte en nuestro país, porque la última avanzada de atletas venezolanos arribó al país luego de dejar a Venezuela en lo más alto en Santo Domingo 2026. La última avanzada, integrada por 130 atletas de nuestro país, arribó ayer al país luego de dejar el alma en los Juegos Centroamericanos y del Caribe en Santo Domingo, cuya participación destacada permitió que Venezuela ocupara el cuarto lugar del medallero en dicho evento deportivo. A su llegada a la rampa 4 del Aeropuerto Internacional Simón Bolívar de Maiquetía, la delegación fue recibida por el ministro para el deporte, Franklin Cardillo, y el campeón olímpico, Rubén Limardo, quienes felicitaron y abrazaron en nombre de todo un país a la generación de oro. A pesar de las adversidades y del duro golpe que representó el doble sismo en nuestra Guaira, esta delegación demostró de que está hecha Venezuela, de resiliencia pura, valentía y un amor infinito por la bandera. Compitieron con el alma, levantaron la frente y dejaron el nombre de nuestro país en lo más alto del podio continental, expresó el ministro del Poder Popular para el Deporte a través de sus redes sociales. Hay que destacar una vez más que Venezuela cerró su participación en Santo Domingo 2026 con un total de 216 medallas, es decir, 49 de oro, 70 de plata y 97 de bronce, lo que demuestra el talento, capacidad y destreza de cada uno de los deportistas de nuestro país. Pero también hay que destacar que Venezuela fue la tercera delegación con más medallas, por luego de México, que quedó en el primer lugar del podio, Colombia quedó en el segundo, pero Cuba quedó en el tercer lugar con más medallas de oro, que son las que te llevan por encima. Entonces, en este caso, Cuba tuvo 51 medallas doradas y Venezuela 49. Estuvo muy cerca Venezuela de estar entre los primeros tres de estos Juegos Centroamericanos y del Caribe. Ojalá que para las próximas competencias internacionales Venezuela continúe con esta, digamos, de esta manera. Ya lo próximo que se viene a nivel internacional van a ser los Juegos Panamericanos de Lima en el año 2027, así que hay que estar muy pendientes porque los atletas que estuvieron compitiendo aquí, que ganaron medallas, también van a estar allí y quizá muchos atletas más. 10:52 de la mañana, vamos a seguir con más música. Ahora vamos a escuchar a la gente de Piso 21 junto a Tami, que nos presentan el tema Te Elijo. No.

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11:06 de la mañana, seguimos junto a ustedes, disfrutando de la buena música que tenemos en RNB Juvenil. Escuchamos esa bella pieza musical de Ella Tolbert, se titula Preguntas. Ella Tolbert, conocida desde hace unos cuantos años, su verdadero nombre es Manuela Pardo Tolbert, nació en Bogotá el 11 de septiembre del año 2000. Ella viene de una familia con mucha inclinación artística, su mamá toca la guitarra y cantaba en reuniones familiares. Ella Tolbert desde muy pequeña demostró pasión por la música, cantando incluso antes de hablar con fluidez. Fíjense que durante la pandemia de COVID-19 comenzó a publicar videos de interpretaciones y canciones propias en TikTok. Su talento llamó la atención en el continente, lo que le permitió firmar un contrato con una disquera bastante importante. Y fíjense que durante la pandemia logró ganar el Latin Grammy a Mejor Artista en aquella oportunidad. 11:07, continuamos con ustedes y ahora tenemos por acá efemérides para el día de hoy. Tal día como hoy, la Asamblea del Alto Perú le otorgó a Simón Bolívar el título de Protector de la República de Bolívar para asumir como jefe de Estado de la naciente República en 1825. Ejerció el cargo hasta el 29 de diciembre de 1825, cuando delegó su autoridad en Antonio José de Sucre, ahora como encargado supremo del Poder Ejecutivo, mientras se organizaba el nuevo Estado. Para algunos historiadores, Bolívar fue el primer presidente de Bolivia. Para otros, lo fue Antonio José de Sucre, cuando fue ratificado y juramentado por el Congreso Constituyente como presidente provisional con funciones plenas, ya que el cargo de Bolívar fue más una distinción honorífica y simbólica, sin funciones ejecutivas directas propias de un presidente. Así que esto sucedió tal día como hoy, 11 de agosto, pero del año 1825. La Asamblea del Alto Perú le otorgó a Simón Bolívar, el Libertador, el título de Protector de la República de Bolívar para asumir como jefe de Estado de la naciente República. 11:08 de la mañana, vamos a avanzar con más música y disfrutaremos el tema de Álvaro Díaz y Cupido, se titula Te Olvidaste.

11 con 14 minutos de la mañana, seguimos en RNB Juvenil 103.9 FM. Escuchamos a Chris LeBron con el tema Préstame. Puedes comunicarte con nosotros a través de nuestras cuentas en redes sociales. Vamos a seguirnos mutuamente a través de @RNBJuvenil. Búscanos entonces @RNBJuvenil en Instagram, siempre pendientes con nuestras historias, con nuestras publicaciones. También búscanos en nuestro canal de YouTube, síguenos, dale a la campanita de notificación, @RNBJuvenil. Bien, 11 con 15 minutos de la mañana, vamos a seguir con información, porque la tecnología ha avanzado muchísimo, sobre todo la tecnología del Wi-Fi, lo que es el 4G, 5G, pero fíjense, la tecnología de comunicación móvil 6G no solamente va a transmitir datos, ya se viene por allí y la gente se pregunta si el 6G pudiera detectar personas a través de las paredes. Bueno, fíjense, pudiera funcionar como un radar capaz de detectar personas, ¿sí?, a través de las paredes y analizar su respiración y ritmo cardíaco. Imagínense ustedes, estas posibilidades han despertado preocupación en los organismos, por ejemplo, en Alemania, de protección de datos. La tecnología ISAC, por sus siglas en inglés, permitirá a las antenas medir distancias, velocidades y patrones de movimiento. Cualquier dispositivo con conexión inalámbrica, desde un teléfono inteligente hasta una estación base de telefonía móvil, podría realizar esta función. Los datos obtenidos, combinados con aprendizaje automático, permitirían reconocer a personas por su forma de caminar y obtener información sobre sus gestos y rasgos faciales. Increíble, ¿no? Hasta dónde puede avanzar la tecnología. Pero puede ser una vigilancia difícil de evitar. La Conferencia de Protección de Datos en Alemania advirtió en un documento aprobado el pasado 17 de junio de este año que los sensores se pudieran escanear a todas las personas situadas dentro de su alcance, incluso si no llevan teléfono. Investigadores del Instituto Barkhausen trabajan en un interruptor que desactive por completo la función sensorial de los dispositivos sin interrumpir las comunicaciones. Además, existe una aplicación que muestra si se está escaneando el entorno. Científicos han presentado sus propuestas ante los organismos europeos de normalización, mientras que expertos internacionales se van a reunir en septiembre para discutir estos temas. Así que Alemania, por ejemplo, ha destinado alrededor de 700 millones de euros al desarrollo del 6G, cuyo lanzamiento está previsto para aproximadamente el año 2030. Así que increíble, porque el 6G pudiera detectar personas a través de las paredes. 11 con 17 minutos de la mañana, vamos a avanzar. Nos vamos a Colombia para escuchar el tema de Shakira, Sale el Sol.

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1: Venezuela renace de la mano con el gobierno nacional. La palabra empeñada de la presidenta Delcy Rodríguez sigue dando muestras de solidaridad para las personas que fueron afectadas por el desastre natural del pasado 24 de junio.
3: Estamos regresando 212 viviendas a 983 personas que vuelven a sus casas. Gracias al plan Venezuela Renace, a las brigadas comunitarias de Venezuela Renace, quiero informar que así como estamos entregando aquí en Santa Rosalía estas 212 viviendas, estamos reparando en todos los estados afectados más de 13.000 viviendas previamente habilitadas por la Comisión Presidencial. Más de 13.000 viviendas estamos reparando para beneficiar a 66.000 personas, madres, hijos, abuelos, que en familia regresan a su hogar.
1: La esperanza de un pueblo y de toda una patria sigue dejando plasmada la visión del comandante Hugo Chávez.
4: Los que estamos investidos de autoridad por decisión popular debemos gobernar obedeciendo al mandato de un pueblo, al clamor de un colectivo, una revolución de todos los días, de todos los años.
1: El plan Venezuela Renace y el compromiso absoluto del gobierno nacional garantizan una vivienda digna para todas y todos. Escuchemos las muestras de agradecimiento de las personas que volvieron a tener la oportunidad de obtener un hogar propio. María y José Araque, sobrevivientes del estado La Guaira.
5: La alegría más grande que he tenido en mi vida, porque es mi primer hogar, es mi primera casa y después de tantas cosas vividas, siento que esto es una alegría inmensa. Siento por fin que estoy viendo la luz al final del túnel y muy agradecida por estar aquí con mi familia.
6: Dijeron que estuviéramos listos con nuestra cosa preparada porque nos iban a trasladar para otro sitio y nos dieron la sorpresa que nos iban a entregar nuestra nueva llave de nuestro nuevo apartamento y fue algo impresionante. Y las lágrimas empezaron a salir y mira, gracias a sus oraciones y a las oraciones de nosotros y al esfuerzo de la presidenta Delcy Rodríguez y de su equipo, tenemos nuevamente nuestro apartamento y en una respuesta inmediata, un tiempo récord.
1: De igual manera, la señora Fanny Villanueva, sobreviviente del litoral central, expresó.
7: Todo fue una sorpresa, de verdad que me siento muy feliz, muy bendecida por estar aquí y en este nuevo hogar que es súper grande, hermoso y de verdad no tengo palabras para describirlo. Tú sientes como que es un sueño, es real, tú te pellizcas y como que, ¿verdad? Tienes ganas de llorar, de reír, es demasiado hermoso, es una sensación muy linda que se lo deseo a todos mi gente de La Guaira y a todas esas personas que perdieron sus hogares y de verdad vamos a orar mucho para que todos reciban la misma bendición.
1: Las palabras de la señora Yadira Verde, afectada de La Guaira, transmite el compromiso del gobierno nacional para con su pueblo.
8: Soy la tía de Gabriel García, él es sobreviviente del terremoto del 24 de junio y hoy estamos siendo beneficiados por un apartamento por nuestra presidenta Delcy Rodríguez y damos gracias al día de hoy, a Dios primeramente y a la presidenta que ha estado al pie del cañón con cada una de las cosas que han necesitado los niños en el hospital y ahora esto. Gracias.
9: Yo todos son de La Guaira. Bueno, vamos a salir de esto, ya no. No van a estar solos nunca, hasta el día que reciban su casa. Ya estamos en construcción de vivienda. De aquí a diciembre vamos a entregar unas 4.000 viviendas. Oh, rápido, rápido.
1: Edición y montaje, Marjorie Soriano. Producción, Jaime Acosta. Narración, Gerardo Andrés Flores.
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11:38 de la mañana, escuchamos al grupo Sin Bandera con el tema Lloro. Ellos muy famosos desde el año 2000, cuando irrumpieron en la escena musical de América Latina con su pop romántico, también con sus baladas. En Ciudad de México fueron creados ellos, compuestos por el cantautor Leonel García y el cantautor

argentino-mexicano Noel Schajris. El nombre del grupo nació de la idea de que el amor y la música no tienen fronteras ni banderas. Bella, de verdad, esa pieza musical, todo un clásico que acabamos de escuchar en RNB Juvenil, Lloro de Sin Bandera, 11:39 de la mañana. 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Bien, seguimos con más información. Vamos a hablar de cultura porque Compañía Nacional de Teatro prepara homenaje a Federico García Lorca. Así que pendientes con esto, se viene por allí. La Compañía Nacional de Teatro va a estrenar el próximo jueves 27 de agosto la pieza teatral Granada, Traición y Crimen, un tributo al escritor español Federico García Lorca que fusiona la actuación, el canto y la danza. Esto va a ser en el Teatro Alberto de Paz y Mateos aquí en Caracas. La información fue difundida a través de la cuenta en Instagram de la compañía, donde se detalló que las funciones se van a extender hasta el próximo domingo 13 de septiembre. El montaje es dirigido por Aníbal Grun, Carlos Arroyo y Rufino Dorta. Reúne a más de 60 intérpretes en escena, en una propuesta que incorpora recursos del drama, el humor, la poesía y la música. Así que muy bueno entonces esto que se viene en homenaje a Federico García Lorca. La Compañía Nacional de Teatro va a estrenar, como les dijimos, el próximo 27 de agosto, cae día jueves, la pieza teatral Granada, Traición y Crimen. Así que ya lo saben, la Compañía de Teatro Nacional de Venezuela siempre pendiente de organizar grandes eventos. 11:40 de la mañana, vamos a avanzar con más música en RNB Juvenil. 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

11:48 de la mañana. Seguimos acompañándoles a ustedes, ustedes a nosotros, a través de la emisora RNB Juvenil 103.9 FM para buena parte de nuestro hermoso territorio nacional a esta hora de la mañana. Bueno, 27 grados centígrados a la sombra. Se espera también muchísimo calor para horas de la tarde. La temperatura oscilará entre las 2 y las 4 de la tarde en unos 29 grados centígrados. Así que muchísimo calor. Si usted va a salir, lleve ropa cómoda, llévese su botellita de agua para estar bien hidratados. 11:49 de la mañana y vamos a hablar de deporte, sobre todo del béisbol femenino. Las mujeres en nuestro país, Venezuela, tiene nombre de mujer y el deporte femenino está en un punto, mejor imposible en el punto en el que se encuentra. Cindy Anzola va a dirigir a Venezuela en la Copa Mundial de Béisbol Femenino. La manager Cindy Anzola va a dirigir a nuestro país en el grupo de la Copa Mundial de Béisbol Femenino. Sí, señor, Anzola, natural del estado Aragua, es una pionera del béisbol femenino en nuestro país. En el año 2006 contribuyó al desarrollo del campeonato de béisbol femenino junto a Denise Ramos de Carabobo, Nuris Castillo de Yaracuy y Karen Durán de Miranda. También destacó como bateadora de poder de Aragua en el campeonato nacional del año 2008. En 2010, Anzola se incorporó al cuerpo técnico de la selección nacional de nuestro país, trabajando bajo las órdenes del manager Luis Martínez en la Copa Mundial de Béisbol Femenino, que fue organizada por nuestro país. Posteriormente, ejerció como coach con Henry Campos en la Copa Mundial del año 2012, Juana Algara en la Copa Mundial de 2014 y Carlos Torres en los Juegos Panamericanos del año 2015. Así que pendientes porque Cindy Anzola va a dirigir a Venezuela en la Copa Mundial de Béisbol Femenino. 11:50 de la mañana, nosotros por supuesto deseándoles a ustedes un buen provecho desde ya, recordándoles que a las 12 del mediodía viene el noticiero, por supuesto, de RNB Informativa. Nos vamos a enlazar a partir de las 12 en punto con nuestra señal matriz, así que estén muy pendientes allí. Les recordamos nuestras cuentas en redes sociales, tenemos @RNBJuvenil, @RNBInformativa. Entonces, 11:51 de la mañana, vamos con más música, Víctor. Bueno, vamos a escuchar entonces más música. Vicente García nos presenta el tema Huracán.

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9: Plan Nacional de Emergencia ante la llegada del fenómeno El Super Niño. El fenómeno climático denominado Super Niño llegó a Venezuela en el mes de junio. Este evento tiene la característica principal de cambiar el patrón del viento. En consecuencia, afecta a nuestro país con el aumento de la temperatura y la disminución de las precipitaciones. Ante esta situación a nivel mundial, el gobierno nacional continúa insistiendo en controlar el consumo de energías debido a la situación que hoy enfrenta el país.
10: Estamos en los días de prepararnos para afrontar, pero ya ustedes están sintiendo las altas temperaturas o las lluvias con descargas eléctricas muy fuertes. Ya tenemos expresiones de este fenómeno. Es la etapa de la preparación y yo pido que el país, que Venezuela esté preparado. Vamos a unirnos para cuidar a la naturaleza, vamos a unirnos para el ahorro energético, vamos a unirnos para que el consumo tanto de energía eléctrica como de agua sea un consumo racional y sea un consumo que nos permita como sociedad, como país, hacer frente a cualquier situación que pueda devenir.
9: El presidente del Instituto Nacional de Meteorología e Hidrología, INAMED, general Reidy Zambrano, indicó que la institución mantiene monitoreo y seguimiento continuo sobre el comportamiento de este fenómeno.
11: Nosotros vamos a monitorear constantemente cómo evoluciona el fenómeno, dependiendo de cómo él se vaya comportando, el tiempo de duración por regiones, iremos determinando si se presenta algún tipo de sequía en particular. En los actuales momentos es importante que sepamos que el fenómeno va a aumentar las temperaturas en líneas generales y a disminuir las precipitaciones en relación a los promedios. Esto, por supuesto, va a tener afectaciones, como muy bien lo indicó nuestra presidenta.
10: Pedimos a Dios que siga protegiendo a nuestra patria, a Venezuela y a los pueblos del mundo y que la emergencia climática comience a tener expresiones de mitigación gracias a la acción directa de los pueblos. Y por eso yo quise dirigirme a todo el país con todos los gobernadores y gobernadoras donde abordamos todos estos aspectos, tanto del impacto del doble terremoto en el sistema eléctrico nacional como los pronósticos de un superniño que va a afectar a países de Sudamérica y otros. otras regiones.
9: Utilizar de manera racional y consciente la energía eléctrica será tu aporte como ciudadana o ciudadano para con la patria. Igualmente, el presidente del INAMET resaltó.
11: Muy importante la concientización de la población en cuanto a la crisis climática y ahorita especialmente con el desarrollo de este fenómeno extraordinario en el cual todos debemos contribuir para mitigar. Es muy importante. ¿Qué hago yo como ciudadano, como población en general? Bueno, debemos contribuir de manera racional al uso de la energía eléctrica, del consumo de agua. Muy importante. Estamos haciéndole un seguimiento exhaustivo e informando de inmediato a nuestra población para protegerla.
9: Edición y montaje Marjorie Soriano, producción Jaime Acosta, narración Gerardo Andrés Flores.
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6: Estamos hoy relanzando las bricomiles en los planteles educativos. 1,000 planteles educativos estaremos atendiendo en todo el país. En la unión de nuestros trabajadores, de nuestra Fuerza Armada Nacional Bolivariana, hemos recuperado en los últimos 2 años más de 3,000 estructuras educativas y queremos pues brindar las mejores atenciones a la infraestructura educativa para que nuestros niños tengan un feliz regreso a clase.
0: Titulares.
7: Presidenta Delcy Rodríguez activó plan de reconstrucción escolar.
8: Ejecutivo intervendrá 102 escuelas impactadas por el doblete sísmico.
7: Fumbisis pasa a formar parte del Ministerio de Ciencia y Tecnología.
8: Gobierno inspecciona sector hotelero para constatar consumo eléctrico.
7: Planta Centro Yaracuy opera al 100% tras culminar trabajos en línea de transmisión.
8: Partido Socialista Unido de Venezuela elaborará documento con aportes de las comunidades sobre situación eléctrica.
7: Venezuela envía a Brigada Simón Bolívar para apoyar labores de rescate en Colombia.
8: Colombia convoca al Comité Nacional de Manejo de Desastres para atender emergencia sísmica.
7: Laboratorio Teatral Ana Julia Rojas ofrece talleres vacacionales.
8: Venezuela vence con autoridad a Túnez en el Mundial Sub-17 de voleibol femenino.
7: Usuarias y usuarios de Radio Nacional de Venezuela, bienvenidos a la emisión meridiana de RNB Noticias, correspondiente a este martes 11 de agosto del 2026.
8: RNB Noticias se transmite en todo el territorio por más de 100 señales, incluyendo nuestra Guayana Esequiba.
7: En la consola digital, Alexander Brazón.
8: En la presentación de las noticias, Marlin Dalila Cabaniel y Germaní Malavé.
7: 12:04 minutos, comenzamos.
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8: La presidenta de la República, Delcy Rodríguez, activó el plan de reconstrucción escolar para intervenir más de 1,000 escuelas.
9: La presidenta de la República Bolivariana de Venezuela, Delcy Rodríguez, activó las Brigadas Comunitarias Militares para la Educación y la Salud, Bricomiles, con el objetivo de ejecutar un plan integral para la reparación de la infraestructura escolar afectada por el doblete sísmico del 24 de junio.
6: Estamos hoy relanzando las Bricomiles en los planteles educativos. 1,000 planteles educativos estaremos atendiendo en todo el país. En la unión de nuestros trabajadores, de nuestra Fuerza Armada Nacional Bolivariana, me acompaña el ministro de Defensa, el comandante de la Guardia Nacional Bolivariana, el comandante de la REDI, de la SODI. Desde acá, desde este Liceo Fernando Toro, en La Guaira, estamos relanzando este plan para recuperar las estructuras educativas que fueron duramente impactadas, bueno, por el bloqueo económico que impactó nuestro país. Así que vamos a este relanzamiento, Héctor. Junior para recuperar estos 1,000 planteles. Ya en el pasado hemos recuperado en los últimos 2 años más de 3,000 estructuras educativas.
9: En el estado de La Guaira, el equipo de gobierno nacional, regional y local realizó una inspección con la meta firme de culminar los trabajos para el próximo 14 de septiembre, cuando se tiene previsto que comiencen las clases del nuevo periodo escolar.
6: Estamos ya el día de hoy, interviniendo 102 escuelas que fueron impactadas por el terremoto y recuperar la infraestructura para el regreso a clase. Él me estaba conversando que aquí hemos desplegado 2,000 trabajadores con sus kits de trabajo para atender las bricomiles. Pero en todo el país hemos desplegado 18,000 trabajadores que se suman a la fuerza de nuestra Fuerza Armada Nacional Bolivariana, a las comunas, a las familias, a las comunidades organizadas que están apoyando esto.
9: Con este plan se verán favorecidos más de 22,000 estudiantes de la región. La presidenta Rodríguez aseguró que el gobierno nacional seguirá desplegado en el estado La Guaira para conocer las necesidades del pueblo. Informó Elianet Hernández, RNB Noticias.
7: Las bricomiles llegarán a 7 parroquias del estado La Guaira para rehabilitar 102 escuelas en un lapso de 6 semanas. Así lo detalló el gobernador José Alejandro Terán.
10: 102 escuelas del estado de La Guaira están siendo rehabilitadas por las bricomiles en un esfuerzo del Ministerio de Educación junto a la Fuerza Armada Nacional Bolivariana. Así lo informó el gobernador de la entidad, José Alejandro Terán, desde el Liceo Fernando Toro.
11: Primero, todo un proceso orgánico de levantamiento de esta información con la Comisión de Habitabilidad, que le hizo las inspecciones correspondientes, determinando esta cantidad de infraestructura escolar afectada. Luego, con la milicia bolivariana, toda la Fuerza Armada, se determinaron las cantidades de albañiles, maestros de obras, carpinteros que tenemos en el punto y círculo de cada una de estas escuelas.
10: Terán detalló que más de 2,000 trabajadores estarán desplegados en 7 parroquias de La Guaira para la rehabilitación de las escuelas.
11: 44 escuelas en Carayacas serán rehabilitada, 9 escuelas de Catialamar, 14 de Carlos Zulé, 19 de Urimare, 4 de La Guaira, 4 de Caraballeda y 3 de Naiguatá. Son estas 102 escuelas que el día de hoy, de manera simultánea, están arrancando en todo el estado. Y lo más importante, presidenta, que este método, que ya lo hemos ensayado bastante, nosotros nos va a permitir tener resultados tempranos.
10: La meta es rehabilitar 102 escuelas en el estado de La Guaira en 6 semanas de trabajo continuo para optimizar los espacios de las instituciones educativas para el regreso a clases. Para el Sistema Radio Nacional de Venezuela, reportó desde el estado La Guaira, Luis Ortega.
8: Funbici se incorpora al Ministerio para Ciencia y Tecnología para mejorar el seguimiento de los fenómenos sísmicos en Venezuela.
12: A través de un comunicado en su canal de Telegram, la jefa de Estado, Delcy Rodríguez, anunció la integración de la Fundación Venezolana de Investigaciones Sismológicas al Ministerio del Poder Popular para Ciencia y Tecnología, con el fin de fortalecer y mejorar la prevención, el monitoreo y la atención de los sismos en el país. Asimismo, la mandataria declaró que esta nueva articulación impulsará la investigación y el conocimiento científico relacionado con la actividad sísmica con el propósito de proteger a la población venezolana. Este anuncio se produce en un contexto de atención a la actividad sísmica registrada en el país y de la necesidad de fortalecer los mecanismos de prevención, vigilancia y respuesta ante posibles eventos naturales. De esta manera, la presidenta destacó que la incorporación de Funbicis al Ministerio de Ciencia y Tecnología busca consolidar el trabajo científico y tecnológico destinado a mejorar el seguimiento de los fenómenos sísmicos en Venezuela. Informó para ustedes, Carlota Torreyes, RNB Noticias.
7: Tras los sismos del 24 de junio y luego de estrictos estudios de suelo, el Ejecutivo Nacional garantiza nuevas viviendas a las familias afectadas.
8: Durante una reunión con el Estado Mayor de Campamentos Transitorios y Viviendas, la presidenta encargada Delcy Rodríguez anunció la construcción de nuevas viviendas para las familias afectadas por los sismos del pasado 24 de junio.
13: Tal como hemos informado, de aquí a finales de año estaremos entregando 4,000 viviendas por lo menos, pero hoy nos hemos dedicado a revisar los proyectos que ya están en marcha, donde ya se ve estructura que estamos levantando para nuevas viviendas en el estado de La Guaira.
8: Asimismo, la mandataria hizo especial énfasis en que las nuevas construcciones de viviendas deben realizarse previa verificación de los estudios de suelo.
13: Estas viviendas, obviamente, previo verificación de los estudios de suelo que autoricen la construcción de viviendas allí. En la medida que vayamos incorporando más suelos disponibles, tendremos más posibilidades de construcción de nuevas viviendas.
8: Por su parte, el jefe del Estado Mayor de Campamentos Transitorios, Jorge Rodríguez, informó que desde el pasado 24 de junio se han dedicado a la búsqueda de terrenos en el estado La Guaira y zonas aledañas.
14: Pocos días después del doblete sísmico del 24 de junio, nos hemos dedicado con los expertos a la búsqueda de terrenos en el estado La Guaira y en zonas cercanas al estado La Guaira que fueran susceptibles de construir viviendas con unas características que también usted pidió, que fueran viviendas, si son edificios de pocos pisos, y sobre todo que fuéramos muy cuidadosos en la escogencia de los terrenos y de las características de esos suelos.
8: El también presidente de la Asamblea Nacional indicó que se han conseguido algunos lotes de terreno, especialmente en la zona de Catialamar.
14: Ya hemos conseguido algunos lotes de terreno, sobre todo en la zona de Catialamar. Se le han hecho los estudios geotécnicos, se le están haciendo ahorita los estudios específicamente de los suelos y ya tenemos terrenos para construcción de aproximadamente 2.000 viviendas y estamos haciendo el estudio de al menos 10 terrenos más. A esas 4.000 viviendas que usted está planteando, podríamos sumar, si aceleramos el trabajo, unas 1.000 viviendas más construidas en el estado
8: de
14: La Guaira.
8: De esta manera, la mandataria le reiteró a las familias venezolanas afectadas por el doblete sísmico que no los van a dejar solos.
13: Como hemos dicho, no los hemos dejado solos, no los vamos a dejar solos. Nosotros vamos a seguir acompañando a las víctimas que perdieron su vivienda, sino que este plan viene acompañado también de compra en el mercado secundario y alquiler de viviendas gracias a la aprobación de la nueva ley de arrendamiento. Y mientras tanto, la atención integral en los campamentos a nuestros hermanos y a nuestras hermanas.
8: ¿Quién reportó para ustedes? Germany Malavé, RNB Noticias. La mandataria nacional Delcy Rodríguez supervisó los avances de la construcción del terminal temporal en el Aeropuerto Internacional Simón Bolívar de Maiquetía.
15: La presidenta de la República Bolivariana de Venezuela, Delcy Rodríguez, realizó una inspección técnica en el Aeropuerto Internacional Simón Bolívar de Maiquetía, ubicado en el estado La Guaira. Durante el recorrido, la mandataria nacional supervisó los avances en la edificación de una terminal de pasajeros temporal. La construcción de esta área de emergencia responde a los severos daños estructurales que sufrió la infraestructura aeroportuaria tras los dos terremotos registrados el pasado 24 de junio. El módulo provisional dispondrá de zonas habilitadas para el chequeo de pasajeros, mostradores de aerolíneas, controles de migración, taquillas de aduana y áreas para el reclamo de equipaje. La adecuación del espacio busca ofrecer procesos ágiles, seguros y eficientes a los usuarios del transporte aéreo mientras avanzan las obras de restauración definitiva en los edificios principales. Cabe destacar que las autoridades confirmaron que los trabajos de ingeniería continúan ejecutándose a ritmo sostenido. Se prevé que las nuevas instalaciones abran sus puertas al público en los próximos días, consolidando los planes estatales de recuperación de la infraestructura estratégica nacional y garantizando la atención integral de los viajeros locales e internacionales. Yelixa Maza, RNB Noticias.
7: El vicepresidente sectorial de Obras Públicas y Servicios, Juan José Ramírez, anunció la puesta en marcha de un plan de emergencia energética para reducir el consumo eléctrico en los sectores público y privado.
16: La medida fue difundida por el vicepresidente sectorial de Obras Públicas y Servicios, Juan José Ramírez, tras sostener una mesa de trabajo con representantes de la empresa privada y el sector productivo, realizada por instrucciones de la presidenta de la República, Delcy Rodríguez, para aportar soluciones al Plan de Ahorro Nacional. Durante el encuentro, Ramírez explicó las causas operativas que obligan a tomar estas decisiones sobre el control de las grandes instalaciones del país, haciendo especial hincapié en el impacto climático y la pérdida de generación.
17: Efecto post-terremoto en el sistema eléctrico nacional, con la pérdida importante de generación eléctrica que se está en estos momentos atendiendo y recuperando, pero también que tiene que ver con el fenómeno conocido como el Super Niño, que tiene que ver con el calentamiento y con los incrementos de temperatura, que por supuesto eso irradia directamente sobre los sectores productivos que tienen que ver con los altos consumos eléctricos, el llamado pues a la disminución en los consumos eléctricos.
16: Ante este escenario, Juan José Ramírez instó formalmente a los administradores de los sectores productivos y prestadores de servicios hoteleros a disminuir su demanda eléctrica e implementar protocolos de emergencia energética con el fin de nivelar la brecha de generación mientras avanzan las labores de recuperación en la red nacional. Asimismo, Ramírez enfatizó que las instituciones del sector público también se sumarán de manera obligatoria a la reducción del consumo. Reportó para ustedes Gabriel Corredor, RNB Noticias.
8: La presidenta de la República, Delcy Rodríguez, se reunió con altos funcionarios de Estados Unidos con el propósito de abordar áreas estratégicas para el desarrollo socioeconómico.
18: En Caracas, la presidenta de la República, Delcy Rodríguez, sostuvo una reunión con una delegación de alto nivel de los departamentos del Tesoro y de Estado de los Estados Unidos. Durante esta jornada de trabajo, orientada a revisar la agenda bilateral, ambas partes evaluaron diversos temas, entre ellos el plan de recuperación tras los terremotos del pasado 24 de junio, la estabilidad del mercado energético global y la reactivación de mecanismos financieros internacionales. La comitiva estadounidense estuvo encabezada por los subsecretarios adjuntos Jonathan Greenstein y Jonathan Burker, mientras que por parte del Ejecutivo Nacional participaron los vicepresidentes sectoriales Anabel Pereira y Calixto Ortega junto al ministro de Relaciones Exteriores, Félix Plasencia.
19: Reportó para ustedes Fabiana Márquez, RNB Noticias.
7: Restablecen la línea de transmisión de planta centro Yaracuy a 100%, así lo informó el vicepresidente sectorial de Obras Públicas y Servicios, Juan José Ramírez.
20: Gracias al esfuerzo de la clase trabajadora de la Corporación Eléctrica Nacional, Corpoelet, la línea de transmisión de planta Centro Yaracuy fue restablecida y funciona al 100%, luego de trabajar sin interrupción durante 46 días. Así lo informó el vicepresidente sectorial de Obras Públicas y Servicio, Juan José Ramírez. El ministro Ramírez resaltó que el Ministerio de Energía Eléctrica está llevando a cabo un plan de recuperación sostenido en la región y detalló que se ha agregado más negativos en la central de Termocarabobo para reforzar la capacidad de respuesta del sistema interconectado nacional. Asimismo, el vicepresidente sectorial reiteró que la planta de Termocarabobo se ha logrado la recuperación paulatina de 300 negativos de los 600 que fueron afectados por los eventos sísmicos. Finalmente, detalló que en los próximos días se incorporará otros 150 negativos para optimizar al sistema eléctrico del país. Quien les informó, Vanessa Valdés, RNB Noticias.
8: El Partido Socialista Unido de Venezuela mantiene sus estructuras desplegadas para concientizar sobre el uso responsable de la energía eléctrica y consignará un documento con propuestas ante el Ejecutivo Nacional.
18: Durante la habitual rueda de prensa semanal, el secretario general del PSV, Diosdado Cabello, destacó que la jornada de movilización focalizada en el ahorro energético continúa y que además su militancia prevé entregar un documento formal con un conjunto de recomendaciones dirigidas a optimizar el servicio en el país.
21: Iniciamos la semana pasada, apenas concluida, una gran tarea que tenía que ver con el despliegue del partido en todo el territorio nacional, con la consigna "Cuida la energía, enciende la vida". Fuimos a tocar casa por casa a la gente, casa por casa, a escucharlo, sobre todo a escuchar a la gente. Y de ahí el partido ahora está haciendo pues un documento para entregarlo al gobierno nacional de las observaciones y lo que nuestro pueblo, los aportes de nuestro pueblo, importantes aportes.
18: Asimismo, aseguró que el Ejecutivo mantendrá todas las acciones necesarias para estabilizar los servicios públicos en el país. Reportó para ustedes Fabiana Márquez, RNB Noticias.
7: La República Bolivariana de Venezuela envía ayuda humanitaria y equipos de rescate al pueblo colombiano.
15: Tras el devastador terremoto que afectó a Colombia este lunes, la presidenta de la República Bolivariana de Venezuela, Delcy Rodríguez, anunció la activación inmediata de un plan de asistencia para apoyar al vecino país.
6: Ya a primera hora di la instrucción de organizar ayuda humanitaria para enviar a Colombia y la rescatista, la Brigada Simón Bolívar de Venezuela, que ha ido también a apoyar cuando ha ocurrido tragedias naturales en otros países. Hemos puesto a disposición del gobierno de Colombia nuestros brigadistas para el rescate de las personas que están bajo escombro. También he recibido la llamada de gobernadores del occidente del país, de los estados andinos, que tienen ya listos brigadistas articulados con el gobierno nacional, el apoyo solidario de nuestro pueblo.
15: Asimismo, la mandataria nacional envió sus condolencias y solidaridad al pueblo colombiano.
6: Sabemos lo doloroso que puede ser, y desde acá nuestras condolencias a los familiares que perdieron seres queridos, amigos, las condolencias del pueblo de Venezuela y nuestra máxima solidaridad. No están solos. Yo he visto la solidaridad de los pueblos de nuestra América Latina, del Caribe, del mundo, que han expresado su apoyo a nuestra hermana Colombia.
15: Esta acción responde a la política de cooperación y hermandad que Venezuela mantiene ante las emergencias que afectan a las naciones hermanas. Yelixa Maza, RNB Noticias.
7: Venezuela reafirmó su compromiso de cooperación internacional y solidaridad con Colombia tras el reciente sismo de 7.4.
2: Desde la Dirección Nacional del Partido Socialista Unido de Venezuela, el secretario general del PSUV, Diosdado Cabello, ratificó la disposición del gobierno venezolano de enviar apoyo técnico y de rescate para atender la contingencia sísmica en Colombia.
21: La presidenta ha ordenado que se formará un equipo especial de la Brigada Internacional Simón Bolívar de apoyo, está a la disposición y estamos a la orden. El Partido Socialista Unido de Venezuela está a la orden. Cualquier requerimiento que sea necesario allá en Colombia para el apoyo de ese pueblo que ha sufrido los embates de este sismo.
2: Por otra parte, Cabello rechazó las comparaciones sobre el accionar del Estado venezolano frente a los eventos sísmicos del 24 de junio y defendió los protocolos aplicados en las labores de reconstrucción y demolición controlada.
21: Son muy miserables. No les importa el dolor, no les importa la tragedia, no, no. Son las estrellitas, pues. No pueden comparar nada. Los hechos totalmente distintos. Lo que sí es cierto es que la respuesta que dio el gobierno nacional aquí en Venezuela fue una respuesta coherente, inmediata, oportuna, eficiente y altísimamente humana.
2: Además, destacó el despliegue técnico y la atención directa por parte del Estado venezolano a las familias afectadas por los terremotos. Reportó para ustedes Fabiana Márquez, RNB Noticias.
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8: El gobierno nacional fortalece la infraestructura de telecomunicaciones con el nuevo proyecto de cable submarino Fénix.
22: En el marco de las políticas del gobierno bolivariano para la transformación digital y el fortalecimiento de la soberanía tecnológica, la compañía anónima Nacional Teléfonos de Venezuela, CANTV, organismo adscrito al Ministerio para la Ciencia y la Tecnología, anunció el lanzamiento del proyecto Fénix con la empresa Liberty Networks. El nuevo sistema de cable submarino representa un avance significativo para la infraestructura digital del país, con una extensión de 378 kilómetros con capacidad inicial en anillo de 14 terabytes por segundo. La infraestructura contará con puntos de aterrizaje estratégico en Camuri, a 50 kilómetros de Caracas, y en Willistown, Curazao. La integración de Fénix al ecosistema de cable submarino existente permitirá la conexión directa con UIP en Curazao y se articulará con el sistema de cable submarino Feston de CANTV. Este despliegue tecnológico

0: tiene como objetivo reducir la latencia en el acceso a contenidos digitales, elevando los estándares de calidad de la experiencia de navegación para los usuarios en todo el territorio nacional. Entre los beneficios se encuentran mayor capacidad de hasta 14 TB por segundo en cada dirección, menor latencia con conexiones más rápidas hacia los contenidos y con mayor capacidad de respuesta, registrando una latencia menor a 4 milisegundos hasta Curazao. Tecnología modernizada con el despliegue de equipos de última generación que permite carga flexible de aspecto y soporte para la interfase de 100 GB y 400 GB y un nuevo punto de interconexión diversa en la región capital. Con estos esfuerzos, el Ministerio del Poder Popular para la Ciencia y la Tecnología reafirma el compromiso de las instituciones del Estado con el desarrollo digital continuo, garantizando una infraestructura robusta, diversificada y de vanguardia para Venezuela. Reportó Wilmer García, RNN Noticias.
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2: El presidente de Colombia, Abelardo de la Espriella, convocó al Comité Nacional para el Manejo de Desastres tras el terremoto que sacudió este lunes varias zonas del país.
3: El Comité Nacional para el Manejo de Desastres de Colombia y la Unidad Nacional para la Gestión de Riesgo de Desastre fue convocado por el presidente de Colombia, Abelardo de la Espriella, tras el terremoto de magnitud 7.4 que sacudió este lunes varias zonas del país y provocó daños materiales en distintas ciudades.
4: Compatriotas, en este momento me dirijo a Bogotá. He ordenado suspender toda la agenda que tenía en la capital de la República para concentrarme en el desastre natural azota a nuestro sufrido pueblo colombiano. He citado a una reunión de urgencia, un puesto de mando unificado, en las oficinas de la UNGRD en Bogotá. Allí estaré con todo el equipo tomando determinaciones y acciones. Personalmente voy a liderar estas acciones para llevarle soluciones a nuestra gente en el departamento de Chocó, en el eje cafetero y en otras zonas del país que han sido afectadas. No están solos. Colombia tiene un presidente que le duele a su gente y que hará todo lo que esté a su alcance para ayudarles en los momentos más difíciles. Firme por la patria.
3: Además, se anunció nuevas acciones para responder a la situación, entre ellas la coordinación de las labores en San José de Palmar, departamento del Chocó, lugar donde fue el epicentro. Asimismo, se solicitó al director de la Unidad Nacional para la Gestión del Riesgo de Desastre un informe detallado sobre las condiciones en las zonas afectadas y las necesidades más urgentes de sus habitantes. Por su parte, el Papa León XIV manifestó una profunda pena ante el impacto causado por el reciente terremoto que afectó a Colombia. El desastre natural dejó un saldo lamentable de personas fallecidas, numerosos heridos y severos destrozos materiales en diversas localidades, incluyendo daños estructurales en varias iglesias. El mensaje fue transmitido por el secretario de Estado Vaticano, el cardenal Pietro Parolin, mediante un telegram dirigido al arzobispo de Cartagena y presidente de la Conferencia Episcopal, Francisco Javier Munera Correa. En la misiva se destacó que el pontífice eleva sus oraciones por el eterno descanso de las víctimas mortales y por el pronto restablecimiento de los heridos. Finalmente, el Papa hizo llegar sus condolencias a las familias que atraviesan el dolor de haber perdido a sus seres queridos. Asimismo, reafirmó su respaldo espiritual y expresó su sincero agradecimiento a los equipos de rescates, voluntarios y personal de asistencia por la dedicada labor que realizan a favor de las personas damnificadas. Quien les informó, Vanessa Valdés, RNB Noticias.
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5: El laboratorio teatral Ana Julia Rojas ofrece dos talleres vacacionales para despertar la chispa creativa de los más jóvenes. Esta y otras informaciones en el espacio cultural de RNB Noticias.
6: Arrancamos este repaso informativo por el área cultural informando que el laboratorio teatral Ana Julia Rojas preparó un corto pero enriquecedor ciclo de talleres de agosto a inicios de septiembre enfocado en los más pequeños y también para adolescentes y adultos amantes de la dirección escénica. Los talleres son Semana Infantil del 24 al 28 de agosto, dirigido a niños de 6 a 10 años, quienes bajo la tutela de diversos maestros aprenderán danza, teatro, artes plásticas, plásticas, títeres, en un horario de 9 a 12 de la mañana. Y para jóvenes mayores de 16, la facilitadora Andreina Polidor estará impartiendo el taller de dirección teatral del 24 de agosto al 2 de septiembre de 10 de la mañana a 12 del mediodía. Para más información, la invitación es a seguir la cuenta La Habana Julia en Instagram. Y con motivo a la celebración de los 60 años de la Cinemateca Nacional, el Centro Nacional del Libro decidió unir esfuerzos mediante a una convocatoria para 5 becas destinadas exclusivamente a fomentar la investigación cinematográfica. La convocatoria permanece abierta hasta el próximo 31 de agosto e invita a participar a estudiosos y cinéfilos mayores de edad, sean ciudadanos venezolanos o extranjeros con residencia formal en el país que deseen sumergirse en las profundidades del cine con las temáticas cine y mujer, historia del cine venezolano, cine y realidad latinoamericana, gestión de patrimonio audiovisual y el cine como herramienta para la paz. El proceso de postulación es completamente digital, permitiendo que cualquier persona de cualquier estado del país puedan presentar sus propuestas por medio del portal web cenal.gob.be. Aquellos investigadores que resulten seleccionados contarán con un valioso respaldo financiero de carácter mensual durante medio año, con un ciclo de ejecución comprendido entre octubre del 2026 y marzo del 2027. Y en otras informaciones, las instalaciones de la sala digital Juan Vicente González del municipio Independencia en Miranda sirvieron de sede para la apertura del proyecto Paseo Tecnocultural a través del programa Cazadores de Libro, una misión tecnológica que busca la masificación educativa, cultural y apropiación tecnológica de niños y jóvenes de la región. La iniciativa tiene como propósito fusionar el uso de herramientas digitales contemporáneas con el fomento de la lectura al permitir a los estudiantes interactuar de manera dinámica con la literatura, la historia y la investigación académica. Este abordaje forma parte de la red de programas formativos que ejecuta la Gobernación de Miranda a través de sus salas digitales distribuidas en las distintas subregiones de la entidad. En Cultura reportó para ustedes Cindy Bastidas Ortiz, RNB Noticias.
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2: La selección femenina sub-17 de voleibol de Venezuela derrotó a su similar de Túnez y da pasos firmes para avanzar de ronda.
7: La selección femenina sub-17 de voleibol de Venezuela retomó la senda victoriosa en el Mundial que se celebra en Chile, imponiéndose con un contundente 3-0 frente al combinado de Túnez. Tras el tropiezo sufrido en la jornada anterior ante China, las jóvenes venezolanas mostraron una recuperación formidable este lunes. El dominio tricolor fue absoluto de principio a fin, sellando la victoria con sets corridos con marcadores de 25-12, 25-10 y 25-21. Yalesca Colina volvió a brillar en la cancha consolidándose como la máxima figura ofensiva del equipo al registrar 15 puntos, bien respaldada por Fabiani Karima, quien aportó 11 unidades fundamentales. El combinado nacional marcó una clara diferencia logrando 38 ataques efectivos frente a los 22 de las tunecinas y sumando además 9 puntos directos desde el servicio. La defensa criolla también fue clave, consiguiendo 59 rescates ante un conjunto africano que no encontró respuestas. Ahora Venezuela se prepara para su último duelo de la fase de grupos ante Filipinas, buscando asegurar su avance en el torneo. Y las alegrías para el deporte nacional no se limitaron al voleibol, y es que en la Conmebol Sub-17 de futsal, la Vinotinto celebró su primer triunfo del certamen sudamericano tras superar en un vibrante encuentro 3-2 a la selección de Chile. Los dirigidos por Luis Mateus abrieron el marcador temprano por intermedio de Augusto Montaño. El gran protagonista de la jornada fue Ángel Bastidas, quien firmó un doblete clave que le dio tranquilidad a la escuadra venezolana en la segunda mitad. Pese a que los chilenos apretaron el acelerador en los minutos finales con los tantos de Jason González y Vicente Sáez, Venezuela logró aguantar el asedio. Con este resultado, la Vinotinto llega a 4 puntos, empatando al segundo lugar del grupo A con Paraguay y ya piensa en su próximo choque ante Colombia. Para finalizar, en el ámbito del balompié local, la crisis del Caracas Fútbol Club se agudiza. El Deportivo La Guaira hizo valer su fútbol y derrotó al cuadro rojo con pizarra de 2-1, hundiendo a los capitalinos en el fondo de la clasificación del torneo clausura. El héroe indiscutible para el conjunto naranja.

0: Intervendrá 102 escuelas impactadas por el doblete sísmico.
1: Fumbisis pasa a formar parte del Ministerio de Ciencia y Tecnología.
0: Gobierno inspecciona sector hotelero para constatar consumo eléctrico.
1: Planta Centro Yaracuy opera al 100% tras culminar trabajos en línea de transmisión.
0: Partido Socialista Unido de Venezuela elaborará documento con aportes de las comunidades sobre situación eléctrica.
1: Venezuela envía brigada a Simón Bolívar para apoyar labores de rescate en Colombia.
0: Colombia convoca al Comité Nacional de Manejo de Desastres para atender emergencia sísmica.
1: Laboratorio Teatral Ana Julia Rojas ofrece talleres vacacionales.
0: Venezuela vence con autoridad a Túnez en el Mundial Sub-17 de voleibol femenino.
1: De esta manera culmina la emisión meridiana de RNV Noticias.
0: Reciban un cordial saludo.
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4: Yo quiero resaltar la labor del Plan Venezuela Renace, porque es una labor donde estamos expresados los venezolanos en unión, donde las comunidades afectadas se han incorporado en las brigadas comunitarias del plan para también ayudar a la recuperación. Inmediatamente activada la comisión presidencial por el ministro Garcés para verificar las condiciones de las viviendas, del edificio, que nuestras familias no corran riesgo, que nuestro pueblo no corra riesgo en sus viviendas. Es lo más importante, la seguridad, que puedan volver a sus casas, bueno, sabiendo que estamos seguros.
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1:06 de la tarde, escuchamos esa muy bonita pieza musical de la agrupación Oasis Ministry junto a Madiel Lara, Agradecido, así se titula esa canción que acabamos de disfrutar, un mensaje de paz, de esperanza, de amor. Es lo que queremos llevarle a ustedes a través de la música que tenemos en RNB Juvenil 103.9 FM. Agradecido, se llama esa canción que acabamos de escuchar, una belleza de tema, de verdad que sí. 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Búscanos en Instagram, en todas las redes sociales, @RNB Juvenil. Bien, vamos con información. Esta tiene que ver con deporte, porque la carrera 10K Corre Guatopo va a recolectar donaciones para campamentos transitorios. Esta información la pueden ustedes ampliar y verificar en la www.rnb.gov.be. El próximo domingo 23 de agosto, los amantes del running y de la caminata en los valles del Tuy, también Miranda y Venezuela, van a poder participar en la carrera 10K Corre Guatopo, una actividad deportiva que se va a desarrollar en los espacios naturales y turísticos del Parque Nacional Guatopo. El secretario de Deporte del Estado Miranda, Wilmer Rivas, acompañado de la secretaria de Turismo de la entidad, Alexandra Blanco, y del alcalde del municipio Independencia, Rainer Pulido, inspeccionaron la ruta de lo que va a ser la competencia, que son espacios caracterizados por sus numerosos riachuelos y su gran frondosidad vegetal. Detallaron que la inscripción de la carrera va a ser totalmente gratis y va a buscar recolectar entre los participantes donaciones de medicamentos, alimentos no perecederos, agua y productos de aseo personal, con el fin de ser destinados a los campamentos temporales que se encuentran ubicados en la entidad mirandina. La carrera saldrá desde Ciudad Traqui y llegará al balneario de la Trinidad, acá en el Parque Nacional Guatopo. En el recorrido habrá 3 puntos de hidratación. Además, se va a contar con seguridad, ambulancia y servicio médico. Aspiramos a que participen más de 400 personas. Esta actividad deportiva la desarrollaremos siguiendo instrucciones del gobernador Elio Serrano, a fin de fortalecer y favorecer a las familias afectadas por los terremotos, agregó Rivas, quien es el secretario de Deporte del Estado Miranda. Por su parte, la secretaria de Turismo del Estado, Alexandra Blanco, invitó a la población mirandina a acudir en familia a la actividad deportiva, recreativa y turística. Así que va a ser una carrera bastante chévere para todas las personas que participen allí, solamente para fortalecer la salud, sino también para donar para las personas que lo necesitan en campamentos transitorios. 1:09 de la tarde, vamos a avanzar con más música y nos vamos al Reino Unido, esta vez para escuchar a Oasis, la banda británica, con el tema Vive por Siempre, Live Forever.

1:16 de la tarde, seguimos en RNB Juvenil para todas y todos ustedes. Y escuchamos un tema de Yudelín, Pequeñita, se llama esa canción que acabamos de escuchar. Ella nació en Jerez de la Frontera el 18 de enero de 2003 en España, una de las voces más frescas del pop alternativo en esa zona del mundo, en Europa, sobre todo en España. Ella destaca por mezclar influencias de la música andaluza, electrónica, trap, rhythm and blues y melodías árabes. Pero lo interesante de Yudelín es que su padre emigró a Venezuela y ella, o en este caso él, le inculcó el amor a ella por el arte y los instrumentos, enseñándole de niña a tocar un cuatro venezolano antes de pasar a la guitarra. Bueno, tremenda pieza musical esa que escuchamos de Yudelín, que tiene influencias de nuestra música venezolana. Bien, continuamos con más información que queremos compartir con ustedes. Les recordamos por aquí nuestras cuentas en redes sociales. Tenemos @RNBJuvenil. Síguenos por allí en @RNBJuvenil. También tenemos nuestra página web www.rnb.gov.be para que sigas con nosotros también a todo lo que tiene que ver con nuestros programas. También puedes apreciar nuestras noticias de los periodistas de aquí de Radio Nacional de Venezuela, así que ya lo sabes, www.rnb.gov.be. Nosotros a esta hora de la tarde vamos a avanzar con más música. Tenemos por aquí música buenísima, esa que ustedes, por supuesto, disfrutan al igual que nosotros. Vamos a avanzar entonces con más música en RNB Juvenil, la señal que suena como tú.

1:21 de la tarde, estás escuchando RNB Juvenil y disfrutamos de un tema de Onel Díaz. Lleva por nombre Solo Cree. Onel Díaz, nacido en Río Piedras el 15 de abril de 1995, Puerto Rico. Es hijo del famoso productor musical DJ Nelson. Se convirtió al cristianismo en 2015 y logró redirigir su carrera hacia el género urbano cristiano. Y disfrutas, por supuesto, la música de él a través de RNB Juvenil. Tenemos información que aparece publicada ahora sí en nuestra página web www.rnb.gov.be, y esto tiene que ver con el fenómeno climatológico del Niño, porque un estudio advierte que el calor extremo ganará horas, atención con esto, ganará horas en todo el mundo. El planeta afronta un aumento constante en las temperaturas que no solo elevará el calor, sino que también va a extender su duración a lo largo del día. Según un estudio de la Universidad Sun Yat-sen en China, publicado en la revista Nature Climate Change, algo así como el estudio del cambio natural del clima, en un escenario de altas emisiones, cada jornada calurosa va a sumar más de 4 horas adicionales de calor extremo a finales de siglo. Interesante, ¿no? La investigación dirigida por el científico Xiaoping Liu analiza la evolución de las temperaturas a escala horaria entre 1981 y 2023 y las proyecta hasta el año 2099. Los datos muestran que las mediciones térmicas tradicionales, basadas en promedio o máximas diarias, pasan por alto una parte sustancial del problema, es decir, un 28% de los episodios de calor intenso ocurre en días que las métricas habituales no clasifican como extremos. Más del 80% de la superficie terrestre experimentó un incremento de calor térmico en las últimas 4 décadas, a un ritmo medio de 62 horas adicionales de calor extremo por década. Así que el análisis concluye que entre los años 2070 y 2099, los días calurosos van a registrar más de 4 horas extra de calor sofocante en comparación con las cifras de las 2 primeras décadas del siglo XXI. Ustedes pueden ampliar esta información en nuestra página web www.rnb.gov.be. Así que ya lo saben, un estudio advierte que el calor extremo ganará horas en todo el mundo. 1:23 de la tarde, vamos a seguir con más música. A continuación escucharemos Pajarillo Verde de Sabrina Tabora.

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1:45 de la tarde, seguimos en RNB Juvenil, la señal que suena como tú, música buena, como esa que acabamos de disfrutar, Para Amarte, de Kea junto a Tiago. Saludamos en la consola digital a nuestro buen amigo que está allí, Alexis Pacheco. En la asistencia de cabina se encuentra Oriana Figuera y en la locución tu fiel servidor, José Ángel Lanz. 1:45 de la tarde, vamos a invitarte a que revises nuestra página web www.rnb.gov.be. Puedes ver los programas, por supuesto, que se realizan acá. También puedes tener presente cada una de las informaciones que aparecen publicadas allí, de nuestras notas de prensa, de nuestras noticias, pendientes en nuestra página web www.rnb.gov.be. Búscanos también en las cuentas en redes sociales @rnbjuvenil. En nuestra señal matriz @RNB Informativa. Te invitamos a que te unas también por Telegram a nuestro canal de Telegram de Radio Nacional de Venezuela. Y en el caso de RNB Juvenil, búscanos en YouTube con nuestro canal @RNB Juvenil. Y hablando de redes sociales, nos vamos al Telegram de la presidenta Delcy Rodríguez, quien más temprano hizo una publicación en su cuenta, en la red social Telegram, y nos dice: he decidido que Fumbisis pase a formar parte del Ministerio del Poder Popular para Ciencia y Tecnología, con el propósito de fortalecer las capacidades científicas y técnicas de nuestro país para la prevención, monitoreo y atención de los fenómenos sísmicos. Esta nueva articulación permitirá seguir fortaleciendo la investigación y el conocimiento científico al servicio de la protección de nuestro pueblo. Eso aparece publicado en el Telegram de la presidenta Delcy Rodríguez, ya tiene más de 36.000 views o personas que la han visto, así que bien importante esta información. La presidenta Delcy Rodríguez entonces decidió que Fumbisis pase a formar parte del Ministerio del Poder Popular para Ciencia y Tecnología. 1:47 de la tarde, vamos a avanzar con más música, vamos a escuchar el tema Dibújame, de Samantha Barro y Nampa Básico.

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4: Que en el marco del programa de entrega de financiamiento a las juntas de condominios para que ayuden a la recuperación de sus edificios, estemos entregando hoy a 27 juntas de condominios Lansky aquí en esta parroquia financiamiento y a más de 400 propietarios de vivienda también para la recuperación. Igual manera, a través del Plan Venezuela Renace, estamos entregando 102 viviendas que va a favorecer a 403

0: personas que vuelven a su casa. Es la mayor felicidad poder volver a su hogar. Hay quienes no tienen esta dicha. Yo quiero nuevamente manifestar la solidaridad de Venezuela con el pueblo de Colombia, que ustedes saben que sufrió ayer un terremoto y ha estado muy expandido en distintas zonas del occidente y del centro del país. Ayer nuestro canciller Plasencia habló con su homólogo de Colombia. Ya nuestra brigada humanitaria, tarea rescate Simón Bolívar, está lista para ir al rescate de nuestros hermanos colombianos y colombianas, una vez que el gobierno de Colombia lo autorice, y para brindar todo el apoyo que se requiera, así como Venezuela recibió el apoyo de muchos países del mundo, incluido Colombia. Así que sabemos lo que es pasar por una situación así, porque el pasado 24 de junio Venezuela fue víctima de un doble terremoto como nunca se ha visto. En nuestro país nunca se había visto algo así. Y en el mundo se está estudiando, por lo inédito de la situación, dos terremotos seguidos apenas por segundos y con una intensidad y una superficialidad que ustedes saben que causó graves estragos en el estado de La Guaira, y esta también fue una parroquia muy golpeada. Así que todos los programas que hemos diseñado para apoyar a las personas que perdieron su vivienda o que sus viviendas fueron afectadas están en este momento activados. Primero, los campamentos transitorios para quienes perdieron completamente su vivienda. Allí, con atención integral de todo tipo, en salud, en alimentación, en logística, en educación, recreación, todo tipo de programas están activados en los campamentos transitorios. Hemos activado ciudades de emprendimiento para que haya actividades productivas en estos campamentos. Pero también estamos hablando del Plan Venezuela Renace, que está interviniendo 13.000 viviendas para facilitar y favorecer a más de 66.000 personas que, una vez que entreguemos su casa, como estamos entregando hoy en esta parroquia, puedan volver a sus hogares. De igual manera, financiamiento a las juntas de condominio, Lansky, que puedan tener financiamiento para reparar sus edificios, o los propietarios para reparar sus viviendas, un apoyo directo. E igualmente hemos activado créditos subsidiados, créditos, como ustedes saben, que una vivienda equivalente a $70,000 tiene un subsidio de hasta el 80% lo paga el gobierno, y el 20% restante durante 25 años lo paga la persona que va a adquirir ese inmueble. Igual, si cuesta entre 70 y 100 mil, el equivalente a $100,000, el subsidio es del 50% con 25 años también para pagarlo. Así que todos los planes están activados para que nosotros podamos apoyar a quienes se vieron afectados en materia de vivienda por este doble terremoto. Y yo quiero en este momento, vicepresidenta Anabel, tocar el botón, Sergio, para activar el financiamiento a estas 27 juntas de condominio y a más de 400 viviendas propietarios que van a recuperar sus viviendas y sus edificios. Quiero también, desde acá, acompañarlos, decirles que no están solos, que no van a estar solos. Lo que haga falta, aquí vamos a estar para seguir acompañando este proceso. Y quiero también hacer dos pases simultáneos. Uno a Katia Lamar con el gobernador Alejandro Terán, que sin descanso también está permanentemente trabajando. Allí estamos entregando 40 viviendas recuperadas. Y aquí mismo en Caracas, en el 23 de enero, estamos entregando 30 viviendas recuperadas. Ahí está el jefe del gobierno del Distrito Capital, Nahum Fernández. Les doy un abrazo. Este es el camino donde la unión de los venezolanos y de las venezolanas nos permite abrazarnos como una sola familia y que nadie se sienta en soledad frente a los problemas que enfrenta derivado de este terremoto. Un abrazo para todos y para todas. Y felicitaciones a todas las familias que hoy están regresando a sus hogares. Un abrazo muy fuerte. Gracias.
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0: Vamos a arrancar, ¿oyeron?
1: Muy buenas tardes en la presidencia de Radio Nacional de Venezuela. Iván Jiménez en los controles, nuestro querido Pacheco y sus conductoras del programa favorito de todas las tardes, Milena Vivas y Verónica Furio. Esto es Juventud que conecta hoy con su programa número 25. De verdad que tengo emoción, tengo sentimientos encontrados, Milena, el día de hoy, porque sí, por fin
0: tenemos como dos meses.
1: Sí, señor. Entonces,
0: en una semanita cumplíamos 2 meses sin salir al aire.
1: Exactamente. Entonces, Venezuela, aquí estamos más fuertes, más unidos y más conectados que nunca tras estos días de desafío de elección ante la naturaleza con el doblete sísmico que sacudió nuestro suelo. El programa de la Juventud Venezolana, Juventud que Conecta, está de vuelta en su edición número 25, Milena.
0: Así es, Vero. Saludos a todos los que sintonizan nuestro programa radial y por supuesto también por las redes sociales. Hoy reiniciamos y regresamos aquí nuestro espacio de comunicación con el corazón firme y la convicción intacta de que la conciencia ambiental, la prevención y la organización no son un lujo, son una necesidad vital de amor por nuestra patria y por nuestros territorios. Y qué más que conversarlo y que este sea nuestro regreso a cabina, que hablar un poco sobre cómo, a pesar de que intentamos de que la naturaleza nos obedezca, ella en un sacudón te dice que la vida de uno no es tan infinita como creemos diariamente que es. Creo que a pesar de que ya ha pasado tiempo y de que podemos decir que estamos en un proceso de calma, realmente tenemos gran cantidad de afectados que no podrían decir lo mismo. Uh-huh. Y empatizar entre nosotros, con nosotros, y entender que, como bien vemos en las redes sociales y en algunas imágenes, no podemos asegurarnos de que mañana tendremos un nuevo día. Y no a modo de aterrorizar, ni de asustar, ni en un sentido de meter miedo, sino más bien de reflexión. Que escuchar estos programas va también un poco de la mano de lo que es realmente contar con nuestro entorno, saber en dónde nos estamos desarrollando, saber qué esperamos de todo nuestro territorio, porque incluso en dónde está una quebrada, en dónde, por dónde pasan las raíces de los árboles, uh-huh, cuáles son los árboles más viejos que pueden tener algún tipo de suceso al momento de un viento o de algo así. Creo que es importante que tengamos información y que nos interesemos no solamente por el aspecto territorial, sino también nuestro ambiente como tal.
1: Sí, mira, Milena, la historia de Venezuela siempre se ha escrito con la energía de chamos y chamas decididos a transformar su realidad, demostrando que ante cualquier adversidad, la organización es nuestra mejor respuesta para seguir avanzando. Hoy nos acompaña un equipo de vanguardia indispensable para nuestro país. Saludamos pues en cabina a Brian Morales, quien es el responsable nacional de la juventud ecorrecreadora de nuestras brigadas contra el cambio climático, a Oliver Mendoza, que es organizador, y a Maylibet Apolinar, que es responsable de formación. Bienvenidos a Juventud que Conecta, muchachos, el día de hoy.
2: Hola, muchas gracias por la invitación. Gracias por permitirnos estar aquí en este espacio la tarde de hoy. Y bueno, sí, hoy nos toca conversarles un poquito sobre lo que es la Brigada contra el Cambio Climático, que fue fundada en el año 2022 bajo la tutela de nuestro líder Jean Román, mejor conocido como El Chino. Él, en el año 2022, hizo la juramentación de más de 500 jóvenes que querían ser brigadistas, que querían estar en el entorno ecosocialista para básicamente conservar nuestro ambiente, crear lo que era tener más conciencia sobre lo que era el reciclaje, sobre lo que son todos los espacios, las áreas verdes que hay que recuperar de nuestro planeta. Pienso que ahorita actualmente tenemos una juventud muy consciente con el tema ambientalista. Y ellos han sido un papel de verdad que fundamental en la formación de cada uno de ellos para luego ellos llevar esa información y todos esos conocimientos a cada comunidad, a cada circuito comunal, a cada plaza, parque, balnearios. O sea, han sido de verdad que ha sido un reto realmente el tema de la formación, porque a veces no es fácil formar chamos que se interesen en lo que es el tema ambientalista. Pero de verdad que sí ha sido un trabajo maravilloso que ahorita estamos desarrollando también a través de los Casa por Casa, donde estamos concientizando a las personas con el tema de los fenómenos ambientalistas que hay en este momento. Tanto como los sismos, como también los del ahorro energético, el fenómeno del Super Niño, que lo tenemos ahorita actualmente con estas altas temperaturas que hay en nuestro país, y de repente caen unos chubascos grandísimos y tormentas. Pero bueno, nosotros queremos como llevar el mensaje de que debemos cuidar el planeta, debemos cuidar nuestros espacios, debemos hacer muchas reforestaciones, sembrar árboles, cuidar nuestros espacios verdes, nuestros parques, y también es importante cuidar todo lo que es el tema del agua. Si tenemos cerca un río, una cascada, lo que tengamos cerca, cuidarlo. Nosotros estamos a nivel nacional, tenemos brigadistas en toda Venezuela actualmente, que se dedican igual a todo lo que igual nos dedicamos aquí en Caracas, a llevar el mensaje de concientización en cada uno de los estados.
3: Bueno, y Maylibel nos cortó el tiempo ya, y que ya terminamos. Muchas gracias a todos por oírnos, por sintonizarnos el día de hoy. No, vale. Excelente, excelente. De verdad que es muy bonito todo el proceso de las brigadas contra el cambio climático y la relevancia e importancia que tienen. Sin embargo, yo creo que ahorita a la juventud venezolana le interesa saber cuál, aparte de los desafíos y de todos los eventos naturales que estamos viviendo, ¿cuáles son los roles fundamentales de estas brigadas y cómo pasamos del proceso recreativo a un proceso formativo y a una acción climática preventiva en nuestras comunidades? O sea, ¿cómo se mezcla la recreación con la recreación de la forma cotidiana que nosotros vemos, la tradicional, con el enseñarle a los muchachos en nuestras territorializaciones, en nuestros despliegues y todo eso? Mira, el niño se debe a esto, los sismos se deben a esto. O sea, ¿cómo es más o menos todo
2: este
3: proceso?
2: Claro, de hacerlo de una manera más dinámica. Brian está un poco más empapado con ese
4: tema.
2: Bueno,
4: un saludo. Bienvenido, Brian. Todos. Muchísimas gracias por la invitación. Bueno, fíjate, la misión que nos encomendó nuestro jefe político, Jan, fue reimpulsar las brigadas contra el cambio climático. Y pues una de nuestras razón de ser es crear conciencia social sobre el cambio climático y demostrar que las realidades ambientales que vivimos en todo el mundo se puede prevenir y mejorar si educamos y actuamos a tiempo. Nosotros en este primer mes, luego de sufrir el doblete sísmico, pues hemos desplegado aproximadamente 100 brigadistas que ya se venían formando previamente en lo que era el cambio climático, pero incluimos hacerle conciencia sobre la ecología y el ambiente. Entonces se fusiona a partir de no solo recrear con música o con actividades recreativas, ya que lo hemos conocido como el Plan Reír o el Movimiento Reír, sino desde la ecología, o sea, incentivar a los muchachos a que ellos puedan conectar con la naturaleza como tal. De esto, pues nosotros incluimos los juegos tradicionales, actividades ecorrecreativas como las carreras de saco, que esto nos permite tratar más y empatizar más pues con la sociedad que hoy actualmente se encuentra afectada.
1: Entonces podemos decir que ustedes han hecho un despliegue territorial, ¿no?
4: Correcto.
1: Por además de Caracas, por todos los estados,
4: sí, actualmente,
1: de nuestro país.
4: Actualmente, ¿no? Estamos
1: en todos, Caracas, en todos los estados. Sí. Perfecto. Igualmente, con ese estilo, me comentaba Brian, que tienen quienes se encargan de la recreación, quienes se encargan de la formación,
4: sí,
1: y esa organización, pues, que les hace en estos momentos más aún de lo que ya es importante, porque valga la redundancia, siempre es importante cuidar nuestro país, cuidar el clima, pero después de nuestro doblete sísmico, pues creo que ese impulso hace una mayor ayuda, estrategia, ¿no? ¿Cómo entonces ven ustedes en todo este trabajo que han realizado en el territorio, ven este impulso y la receptividad de la juventud?
5: Sí, ahorita los jóvenes, o sea, nuestra idea ha sido siempre captar a la juventud. Y ahora más con todo este tema es crearle más conciencia sobre cómo debemos cuidar nuestro ambiente. Y hacerlo a través de maneras dinámicas, de maneras de que los muchachos no solo estén como que en un salón aprendiendo sobre lo que es la crisis climática, sobre que hay que cuidar los árboles, sobre que no, o sea, hacerlo de una manera más dinámica. Y ahora con esto del doblete sísmico, bueno, ha sido una tarea titánica realmente, porque ahora estamos más desplegados en todas las áreas de Caracas. De hecho, hoy tenemos una actividad en la parroquia San José, okay, donde vamos a hacer un casa por casa para hablar sobre el tema de concientizar a todas las personas sobre la crisis climática que estamos viviendo, y más ahora después del terremoto.
3: ¿Y cómo se le suman los muchachos después de toda esta experiencia que se vivió, uh-huh, los que han logrado sumar en todo esto, o sea, les vienen como que con dudas o les preguntan o simplemente se activan por el tema de recreación en el proceso, van aprendiendo? O sea, ¿qué marcó un después del doblete sísmico vivido en Venezuela?
5: Bueno, realmente nosotros ahorita los muchachos, por lo menos los que ahora con el tema de que tenemos ecorrecreadores, los muchachos se han activado mucho más. Entonces nos dicen, mira, yo quiero... Entonces cuando ven en las redes sociales, ven todo el trabajo que se está haciendo, dicen, mira, yo me quiero sumar. Han tenido, como lo he dicho desde un principio, más conciencia de querer cuidar, de querer estar presente para este tipo de actividades donde desarrollamos, bueno, muchas cosas, porque aparte del casa por casa, como te dije, el tema de la reforestación, hacemos también el tema de... hacemos charlas, uh-huh, charlas, okay, sobre la crisis climática, y lo tratamos de que sea en parques y que los muchachos de allí aprendan. Entonces ahí obviamente cuando ya nosotros vamos a los parques a hacer las formaciones, ellos obviamente ven y se acercan.
3: Okay.
5: Entonces, mira, nosotros queremos participar y se motiva. Y ahí nosotros vamos captando a los jóvenes. Ahorita son, no sé, yo creo que a nivel nacional ya creo que estamos sobrepasando los 1,000 brigadistas.
1: Claro. Okay. ¿Y qué edad más o menos están ahorita o
5: a partir de los 15 años?
1: Okay.
5: A partir de los 15 años ya nosotros comenzamos ya con el proceso de captación y los vamos aceptando a partir de los 15 años, que ya es más o menos como que una edad más idónea para ellos, que obviamente desde pequeños ya hay que irlos enseñando, pero con el tema de que a veces hay que hacer casas por casa, hay que hacer actividades, entonces
3: claro que los padres los dejen salir al proceso territorial es más complejo si eres muy muy muy menor de edad.
1: Okay, y ese lanzamiento del casa por casa que hacen, o ese despliegue, mejor dicho, igual allí logran ustedes, además de todo el despliegue formativo o la información que les puedan dar en ese despliegue, ¿logran captar allí también jóvenes para que se sumen a los equipos?
4: Sí, fíjate que es importante porque los muchachos de por sí se suman. O sea, nos ven llegar y nos preguntan, mira, ¿qué es eso?
1: Okay.
4: Por eso digo que es como el reimpulso de las brigadas contra el cambio climático. Porque hay mucha juventud que ya Sin embargo, nos pregunta, mira, ¿qué hacen ustedes? ¿A qué se dedican? Y pues le llama la atención cuando le decimos que, pues desde mi misión, hacer ecorrecreación. Entonces dice como que, ajá, ¿qué es la ecorrecreación? Y pues ahí le explicamos el plan, la visión de lo que nosotros cumplimos, y pues automáticamente se nos suman diario, pues a nosotros nos escriben muchos chamos a partir de los 15 años, 16 años, que quieren participar en las brigadas contra el cambio climático.
1: Mira, eso me parece maravilloso, Milena, pero bueno, después del corte musical seguimos con más de esta gente maravillosa el día de hoy.

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4: Muy buenas tardes, seguimos en nuestro programa espectacular del día de hoy, Juventud que Conecta, Milena.
5: Yo estoy aquí, Pacheco, como que a veces yo me escucho y no me escucho, y cuando le subo me quedo sin escucharme y así estoy. Pero yo misma conmigo, no importa. Muchachos, en vista de todo el despliegue que tienen, correcto, entendiendo que vienen de un proceso recreativo, porque el chino ha tenido toda una trayectoria en lo que es sumar realmente voluntades, y que todos los muchachos que están con él, pues, se formen bien en el desarrollo de las actividades que vayan a realizar. Me gustaría saber cuáles son las herramientas que ahorita ustedes están aplicando en el territorio para llamar la atención de los chamos. O sea, ¿qué herramientas practican que están entregando a la juventud para convertir cada espacio comunal en el que ustedes se desenvuelven en un territorio seguro, verde, resiliente, consciente y de todo lo que es el tema climático?
6: Bueno, fíjate, Milena, nosotros principalmente, pues, la formación. Aparte de eso, pues, siempre hacemos trabajo de calle y trabajo educativo. Salimos directamente a la calle, a las comunidades, a educar y a sensibilizar a las personas. Y ese es un tema que habíamos tocado. Actividades ecológicas y siembra de árboles, que es muy importante. Actividades ecorrecreativas, charlas y conciencia social, llevando el mensaje de forma dinámica y accesible para que la juventud lo pueda entender y no lo note como que siempre es más de lo mismo.
5: Y disculpa que te interrumpa, cuando siembran los árboles, ¿le conversan a los muchachos qué están sembrando, cuál es exactamente el funcionamiento de la planta exacta que están sembrando? Porque eso también es algo que a ellos les genera, o el tema de, ajá, vine a sembrar un árbol, pero ¿cuánto tiempo dura en crecer? ¿Cuál es su proceso, incluso lo que es la fotosíntesis, todo este proceso para los más pequeños y los que los acompañan?
6: Sí, correcto. Inclusive ahorita nosotros estábamos, en las próximas semanas nos vamos a reunir con los muchachos, porque uno de nuestros compañeros nos dio la idea de entregarle a cada brigadista un árbol.
5: Okay.
6: Y que ese brigadista, pues, cuide ese árbol. Y eso es una actividad muy bonita, porque ellos así sienten conciencia de lo que están haciendo, y no solo plantar el árbol o trasplantarlo,
5: exacto,
6: sino como agarrarle amor a eso, y de ahí nace pues la conciencia social de lo que ellos están realizando. De
5: como
6: que,
5: cuando siembran los arbolitos
6: en, no sé si en tu escuela en alguna vez
5: con las caraotas
6: sembraste una exactamente.
5: Claro, eso, lloré porque todas se me murieron.
6: Eso le crea conciencia social a la juventud de lo que estamos haciendo, y no solo se queda ahí en plantar, sino de que eso lo hice yo. Y pues de alguna u otra manera, pues puede ese chamo incentivar a los demás a que pueda realizar más actividades de este tipo.
5: Claro, y la actividad de por sí ya genera un sentido de pertenencia.
6: Exactamente.
5: Ya no es un, bueno, vine, me lancé mi caminata de más de 20 minutos, agarré una broma y la tiré para otro lado y ya, sino el realmente por qué lo estoy haciendo, para qué lo estoy haciendo, qué queda de eso. Es una muy bonita iniciativa la de que ellos cuiden un árbol como tal. Muy bonito. Y eso lo conectan. Este año nosotros tuvimos un programa en el que estábamos conversando sobre lo de la Pachamama. ¿Participaron en este proceso? Con lo de la siembra de los árboles y todo eso. Sí. ¿O esto lo anclaron ya a su agenda normal territorial? Y
6: sí, la hemos anclado a nuestra agenda territorial.
4: Bueno, mira, podemos decir que entonces la participación de la juventud en la mitigación de riesgos demuestra que nuestros muchachos no son el futuro, sino el presente que acciona y transforma, ¿no? Y todo ese camino dentro de la transformación y lo que nos ha tocado aprender en este tiempo de nuestro doblete sísmico, ¿qué nos podían ustedes contar una experiencia así súper rápida de lo que es estar y conformar estas brigadas ecorrecreadoras y con todo este tema climático?
6: Bueno, fíjate, una de las experiencias que nosotros hemos tenido en los campamentos transitorios creo que ha sido la receptividad de los niños. Nosotros apenas pisamos un campamento transitorio, los niños enseguida llegan a abrazarnos, a enseñarnos. Creo que he visto mucho la empatía, sobre todo de la juventud, porque nosotros sufrimos el doblete sísmico y a la semana la juventud fue la que se activó.
4: Así es.
6: Entonces creo que una de nuestras mayores experiencias ha sido esa, poder conectar con los niños, con la juventud, con la madre venezolana, con el padre venezolano, que a pesar de las adversidades pues se ha seguido levantando y sin embargo le ha echado pichón pues a todo. Entonces creo que esa es la mayor experiencia que nosotros, los ecorrecreadores, la Brigada contra el Cambio Climático, se ha llevado de todo este proceso.
4: Bueno, Milena, creo que hemos tenido hoy un programa, además de nuestro reencuentro de programa, con mucho amor. Sí.

0: entendiendo que hay una gran cantidad de juventud que hay que concientizar y que captar para que sigan apoyando y transformando los espacios recreativos y ecológicos.
1: Bueno, fíjate, actualmente nosotros, como te comenté al inicio del programa, tenemos más de 100 brigadistas desplegados en lo que es Caracas y Miranda. Esta semana, o toda la semana, estamos atendiendo los campamentos transitorios gracias al Ministerio de la Juventud en La Guaira. Y hoy actualmente tenemos 40 brigadistas desplegados en lo que sería en varias parroquias de Caracas y en Miranda. Adicional a esto, pues para lo que queda esta quincena, vamos a iniciar un proceso de formación junto a los chamos para nutrirlos más sobre lo que es el fenómeno del niño y todo este tipo de acontecimientos. Luego de esto, pues tenemos un proceso de formación interno para cada jefe de brigada y todo esto. Y aparte de toda esta agenda que tenemos disponible, pues seguir captando a chamos que se nos quieran sumar a lo que es la Brigada contra el Cambio Climático. Con respecto a lo de las escuelas, pues queremos y creemos que vamos a crear enlaces para que dentro de cada vivero escolar se haga un enlace con los con el programa de alimentación escolar, con las cocineras y cocineros de la patria, y de ahí pues esté un chamo dentro de cada vivero y de cada escuela, y así sucesivamente en cada comuna, en cada circuito comunal y en todo lo que abarcaría nuestro sistema de despliegue.
0: Claro. Bueno, y ya con el inicio de clases, pues terminan también de afianzarse en el sector universitario.
1: Correcto.
0: Que bastante se desarrolla en todo lo que tiene que ver con el tema ecologista, con el tema recreativo, y es un buen punto de encuentro el entender, porque creo que si algo tenemos toda la juventud es dudas al respecto de qué está sucediendo, de por qué está sucediendo, de cuáles son las consecuencias, que no solamente terminaron no finaliza en todo lo sucedido a nivel de nosotros como humanos, sino también para la naturaleza, qué es lo que queda. Por ejemplo, cómo veíamos el cielo después del doblete, cómo quedan los espacios después del movimiento de la Tierra, qué significa que Trinidad y Tobago se haya movido un poquito más lejos de lo que ya estaba. O sea, este tipo de cosas que cambiaron y que lógicamente pues ya es algo que tenemos que tocar en el tema educativo para todos nuestros jóvenes, niños, niñas y jóvenes, que también no sepan y tengan claridad de cómo estamos a nivel ecológico en Venezuela, pues. Pero creo que este programa nos deja un compromiso claro en la juventud que nos sintoniza y que nos escucha, Vero, e invitados y ustedes oyentes, que es la batalla por el clima y la seguridad de nuestras comunidades, la cual es tarea de todos y todas. No podemos construir un país si no cuidamos nuestra naturaleza y nuestros espacios de vida y nos concientizamos de qué tenemos en nuestro entorno. Importante compromiso que adquirimos después del doblete sísmico, porque a la juventud le ha tocado un poquito de todo. Le ha tocado ser en el tema de salud en la pandemia, le ha tocado echar para adelante, emprender, ahorita en estos momentos avanzar y todos aprender del tema, más allá de lo que podamos saber superficial, sino entender el tema ecológico de nuestro país, asimilar que somos un país sismológico y que ya es hora de que lo concienticemos y de que lo traslademos, y todo lo que tenga que ver con este tipo de prevenciones, pues. Entonces es un compromiso grande el que adquirimos desde el 24 de junio, que toda la juventud ha estado activa y con el cual continuamos y seguiremos por nuestro país.
2: Así es, y todavía nos queda un ratico de programa, pero nos vamos a un corte comercial.

0: Y seguimos en su programa favorito de todos los martes, Juventud, que conecta hoy cargados de, bueno, de clima, de corazón, de recreación, de cómo estas brigadas, pues, se han desplegado en todo nuestro territorio para concientizar, para aprender, para también que nuestra juventud, pues, se siga sumando a hacer más. Queremos invitar a todas las organizaciones juveniles, ecológicas, estudiantes, a todos a sumarse activamente a estas brigadas climáticas ecorecreativas, como me decía Brian. Y pues bueno, los busquen y puedan seguir expandiendo todo este conocimiento y todo este maravilloso trabajo que pues vienen realizando ya. Nos querían dejar aquí un mensaje y pues adelante.
1: Sí, bueno, continuando con lo que tú nos le estás comentando de que se unan a nosotros, eso es básicamente lo que nosotros queremos desde la Brigada contra el Cambio Climático. Nuestro mayor propósito es consolidar una red de voluntariados ecosocialistas desde muy jóvenes en todo el país. Para que todos juntos podamos transformar el modelo de consumo hacia uno más justo, sostenible y respetuoso para el planeta. De verdad también quiero invitarlos a que nos sigan en nuestras redes sociales, que es Brigada CC Climático. Entonces que nos busquen en Instagram como @BrigadaCCClimático. Y bueno, ahí conseguirán toda la información de lo que estamos haciendo diariamente, de todos los pueden contactar por allí si quieren ser voluntarios. Y bueno, también estaremos desplegados en todas las parroquias y todos los circuitos comunales. Y no teman en acercársenos a nosotros, que necesitamos salvar nuestro planeta.
0: ¿Qué tal, Milena?
2: Bueno, pues cerramos con este mensaje de profunda esperanza y fuerza. Nos vemos en el territorio con alegría, música y el compromiso de seguir protegiendo a Venezuela. Gracias a los invitados el día de hoy, por expresarnos y por contarnos todo sobre su movimiento social, que está en apogeo, en crecimiento. Y recordarles, muchachos, que antes de nosotros retirarnos por todo lo acontecido, veníamos con fuerza conversando sobre lo que es el proceso del Sistema Nacional de Ingresos. El proceso de la OPSU expandió la cantidad de tiempo hasta este sábado 15 de agosto para el proceso de inscripciones. Entonces, ahorita iba a cerrar y me acordé de eso para que lo tengan en cuenta. Y bueno, cualquier cosa, también existe la universidad, la universidad ambiental, que ahorita...
0: Gracias,
2: exacto, es importantísima también. Frutovivas, ¿no?
3: Frutovivas,
2: exacto. Y bueno, para que no dejen de inscribirse en el Sistema Nacional de Ingresos de este 2026.
0: Bueno, de verdad, gracias Brian, gracias Maylibet por habernos acompañado el día de hoy. Se nos escapó Oliver, que de verdad él no quiso hablar el día de hoy, pero no importa, nos acompañó con su presencia. De verdad que sigan con esta gran labor en los territorios. Después, bueno, nos enteraremos y seguiremos aquí también conversando sobre todo su desarrollo. Nos vamos, pero nos quedamos desplegados en cada comunidad. En la presidencia de Radio Nacional de Venezuela, Isbemar Jiménez. En los controles, nuestro querido Pacheco. Sus conductoras del programa favorito de los martes, Milena Vivas y Verónica Furio. Chao, chao. Esto es Juventud que Conecta. Chao.

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0: buenas tardes tengan todos y todas. Esto es una tarde más de su programa Código 5.0. Hoy martes 11 de agosto, transmitiendo a través de la señal de Radio Nacional de Venezuela. Con la conducción, junto a unos grandes invitados del día de hoy, saludamos a la presidenta de Radio Nacional de Venezuela, Ivesmar Jiménez. En los controles, nuestro hermano Alexis Pacheco, el famoso Alexis Pacheco, y nuestro hermano que nos estará acompañando aquí en cabina, Jesús Miguel Murillo, alias Chucho, nuestro gran hermano y amigo. Hoy tendremos un programa de organización popular, un programa maravilloso, un programa en lo cual a nosotros nos llena de mucho, pero mucho entusiasmo, porque bueno, básicamente venimos desde ahí, yo vengo desde ahí, desde las bases del Consejo Comunal. Y bueno, hoy tenemos a nuestro hermano Nixon Álvarez. Él es el director general de Funda Comunal. A nuestra gran amiga Natalie, que ya bueno, es nuestra segunda oportunidad con Natalie aquí hablando de este tema maravilloso. Ella es de la comuna Apongwao, responsable de la sala de autogobierno, y a nuestro gran amigo Richard Díaz, de la comuna socialista Antonio José de Sucre, de la parroquia San Juan del Guarataro. Bueno, maravillosa tarde el día de hoy, pero bueno, que sean los protagonistas de hoy, esta tarde maravillosa, que nos traiga esa información tan importante como lo es el plan de adecuación y renovación de vocería de los consejos comunales. Nixon, ¿cómo estás? Buenas tardes.
1: Buenas tardes, Jonathan. Bien importante lo que vamos a conversar el día de hoy. En verdad, a todos los radioescuchas que de la emisora Radio Nacional Juvenil, ¿no?
0: Radio Nacional de Venezuela.
1: Nacional de Venezuela, ¿verdad? Importantísimo, estamos iniciando, Jonathan, un proceso de un plan de renovación a nivel nacional de las vocerías de los consejos comunales, que vamos a un proceso lindo, precioso, de activación orgánica en todos los territorios a nivel nacional. Ese proceso es un proceso que nos va a llevar a recorrer el país en todos sus puntos cardinales, porque estamos hablando que es un plan nacional, y ese plan nacional nos va a permitir abarcar a en los actuales momentos a un promedio de 18.000 consejos comunales que están en la actualidad, están con su vocería vencida, pero igualmente nos va a llevar a finales del año 2026, el 31 de diciembre, a tocar como meta definitiva 26.000 consejos comunales. Recuérdate que el proceso de vencimiento de las vocerías de los consejos comunales es un vencimiento progresivo. A la fecha, hasta ahorita este mes, tenemos 18.000, pero es un proceso que ya iniciamos y que este 15 y 16 de agosto estaremos haciendo la primera feria electoral a nivel nacional de los consejos comunales. Tenemos planificado para esta jornada de este fin de semana 1.300 consejos comunales que irán a ese proceso de renovación. Un proceso que a medida que vaya avanzando se van a ir incorporando más consejos comunales a esa fiesta. Es una fiesta electoral que dará mucho entusiasmo, mucha fuerza a la organización del poder popular.
0: Maravilloso, Nixon. Porque bueno, esto habla de la organización de base. Esto es algo innovador, aunque ya viene trabajándose desde hace tiempo desde nuestro comandante Hugo Rafael Chávez Frías. Importante porque, bueno, este programa transmite a toda esa juventud y a todos los que nos escuchan por Radio Nacional de Venezuela esa organización o esa función de organización, no solamente de las organizaciones, empresas, emprendimientos, sino también del poder popular. Y que tú traigas a colación este plan de adecuación quiere decir que, bueno, que el poder popular en este 2026 en el primer semestre, a pesar de, bueno, de la serie de acontecimientos que han pasado en Venezuela, han venido renovando su vocería, han venido organizándose, y eso habla de la voluntad del poder popular y lo importante de este proceso de del plan de adecuación. Pero Natalie, cuéntanos un poco cómo ha sido esa experiencia, porque entiendo que tú también eres vocera del Consejo Comunal. ¿Cómo ha sido esa experiencia en este plan de adecuación? Y si tu comuna tiene consejos comunales que, bueno, que van a entrar en este proceso de adecuación. Cuéntanos un poco.
2: Bueno, buenas tardes. Gracias a la invitación. Bueno, una vez más, agradecida por la invitación al día de hoy. Nada, este proceso de renovación que inicia ahorita el 15 y el 16 de agosto de este año, maravilloso, porque nosotros desde la comuna Punguao ya tenemos la experiencia. Cuando entramos en la renovación de la adecuación de la ley, fuimos la mayoría de los consejos comunales a esa renovación de vocería, y precisamente este año nos vencemos. Esos consejos comunales, de los 11 consejos comunales que tenemos en la comuna Punguao, 10 nos vencemos ahorita para finales de septiembre. Y bueno, nos hacen el llamado desde la institucionalidad para la renovación de esos consejos comunales, de esas vocerías, porque el consejo comunal en sí no vence, vence sus vocerías. Y bueno, la comuna Punguao activa siempre las 24 horas. De hecho, el jueves tenemos una reunión con todas las comisiones electorales para activar ese proceso de cronograma para la renovación de estos 10 consejos comunales. Y bueno, una vez más invitamos a todas las comunas a nivel nacional, a toda la juventud, a todos esos hombres y mujeres que se incorporen en la renovación de las vocerías de su consejo comunal. Tú lo acabas de decir, Jonathan, que a pesar de las dificultades que hemos vivido en nuestro país, el poder popular siempre activa. El presidente Chávez nos enseñó que el poder popular es el que lleva el mando en su territorio, y tenemos que seguir con esta tarea, tenemos que seguir con esta fiesta. Y lo decía el compañero Nilsson, no es una feria electoral, es una fiesta electoral donde todos los consejos comunales de cada territorio llevan a cabo la renovación de su vocería. Y bueno, una elección que permite que ese vocero o vocera cumpla algunas funciones durante 3 años. Y ahorita con esta coyuntura y también el llamado también de esta participación de las consultas, ha permitido que se incorpore más gente en este proceso. Y yo creo que una vez más seguimos trabajando por el poder popular. Así que seguimos haciendo el llamado. Y ahorita, 15 y 16 de agosto, están todos invitados para hacer este proceso de la renovación de las vocerías.
0: Maravilloso, Natalie. Bueno, Natalie es una experta ya aquí en nuestra cabina y en nuestro programa de Código 5.0. Pero también tenemos un invitado de la comuna socialista, Antonio José de Sucre, de la parroquia San Juan. Pero que nos cuente, Richard, ¿qué impacto ha tenido este plan de adecuación, no solamente en tu comuna, sino también en lo que has percibido en las comunas aledañas, al punto y círculo de tu espacio geográfico? Cuéntanos, Richard.
3: Bueno, buenas tardes a todos, saludos. Sumamente importante recordarle a los consejos comunales que el periodo está por vencerse, los que se actualizaron una vez que hubo la reforma de la ley de comuna. Y ya estamos en los tiempos, pues, esos tiempos que nos dicen, el caso de nuestra comuna socialista, Antonio C. de Sucre, de sector Guarataro, de 7 consejos comunales, 6 van a la renovación. Esos 6 se hicieron en conjunto, ya tenemos un plan de programado para la elección de la comisión electoral o renovación de la comisión electoral. Pero más allá de nosotros, es a la comunidad en total de nuestra parroquia y Caracas y a nivel nacional. Es importante la organización popular, no dejarla a pesar de las dificultades, más bien esa es la garantía de la defensa de la soberanía y la integridad de la soberanía nacional, es la mayor participación y organización del pueblo. Y el pueblo se organiza, se representa a través de un mecanismo como es uno más la comuna. Y la comuna es el consejo comunal. ¿Quién conforma la comuna? Un consejo comunal. Y es ahí donde pedimos la renovación, al llamado a todos a organizarnos, a fortalecernos, pero que los que están organizados, los que deben de fortalecerse más, y los que no están, es el llamado a que se organicen y empiecen a hablar sobre las asambleas, encontrarse, porque lo que nosotros creemos y fortalecemos es el encuentro de las comunidades, el encuentro del vecino, de ese otro que tenemos al lado, que está ahí siempre inquieto por querer hacer otras cosas, y impulsar a la comunidad y al pueblo mismo es defendernos, y la mejor defensa que podemos hacer entre nosotros es organización, más organización y organización y unidad, como nos decía el presidente Hugo Chávez, unidad y unidad es la fortaleza y el vencer ante las adversidades, y más un país que está en adversidades permanentes y respondiendo, y las respuestas se dan en la organización. Eso es el llamado que le hago a todos y la institución le hace para ya actualizarnos, para tener mayor liderazgo en términos y legitimidad, más que todo legitimidad ante nuestra comunidad, que vea que se está actualizando permanentemente en sus tiempos, en sus periodos que se le vencen, y aquellos que no se la han vencido porque no han empezado, y los llamamos a que se organicen. Insisto, la organización es la garantía de la defensa de la soberanía y la integridad nacional. Si no logramos estos objetivos, se nos va a hacer difícil mantener una defensa nacional, integridad nacional. Esto es como elemento fundamental que dice nuestra comuna y consejo comunal. Para nosotros es importante ese llamado. Bueno, otra cosa de suma importancia que nos decía la institucionalidad, que nos llama y nos recuerda, hay otros mecanismos para la integración comunitaria. Y ese mecanismo es, en sí, es comuna. Pasamos a comuna, el consejo comunal, y el consejo comunal es la representatividad horizontal de nuestra comunidad. Somos la fuerza viva de la comunidad y del pueblo, pues es sumamente importante para nosotros entrar en ese proceso permanente, que se haga una práctica, que sea práctica cotidiana del día a día de la organización comunitaria. Eso es nuestra expresión máxima que podemos llamarlo.
0: Maravilloso, maravilloso, Richard. Una clase magistral de organización del poder popular. Entender que, bueno, nos organizamos nuestro consejo comunal y automáticamente la conformación de la comuna. Y si ya estamos conformados como comuna, el espacio de agregación de acuerdo a lo que decía Natalí, que el consejo comunal y la comuna no se vence, se vence son las vocerías. Y aquí un papel predominante ante todo este plan de adecuación, Nixon, que es que, bueno, ayer escuchábamos a nuestro vicepresidente del Partido Socialista Unido de Venezuela, el capitán Diosdado Cabello, donde notificaba que, bueno, que el Partido Socialista también se suma al plan de renovación de vocería. Qué importante. Que, bueno, esto ya no es nada más de la institucionalidad, sino del poder popular en pleno.
1: Bueno, sí, Jonathan, ayer un compañero Diosdado Cabello tocaba en la rueda de prensa del partido la orientación de avanzar en los procesos de renovación de los consejos comunales. Es importante de destacar, ¿no?, el trabajo que se va a hacer, pues se viene haciendo. Ahorita vamos a afinar algunos detalles a nivel nacional de la integración que tenemos que tener. No solamente es el Ministerio de las Comunas el responsable de llevar los procesos, ¿no? Hay un proceso que nosotros dictamos la pauta desde el punto de vista de la gestión política, de las orientaciones, de cómo se lleva el proceso, pero ese proceso nos van a acompañar el partido, con todas sus estructuras del partido, las gobernaciones y alcaldías, que en la mayoría de las alcaldías tienen directores de comuna, secretarías de comuna, y es importante lograr esa articulación en el territorio para poder avanzar y lograr la meta. Es importante también resaltar, Jonathan, el proceso de de cómo llego a un proceso de elección de un consejo comunal, de una vocería de un consejo comunal, como bien lo decía Natal. El consejo comunal no se vence, se vencen son sus comités de trabajo, sus voceros que cumplen un periodo. Pero para llegar allá, yo tengo que iniciar un proceso que, como bien lo dice Richard, no hay algo más genuino de la democracia participativa y protagónica que la Asamblea de Ciudadanos y Ciudadanas. Allí inicia el proceso, cuando el Consejo Comunal está enterado, entera la comunidad de que se venció su vocería de su Consejo Comunal, que es lo que llama una Asamblea de Ciudadanos, donde van a elegir su comisión electoral que va a llevar el proceso. Y allí, ¿qué pasos vienen? Del desarrollo del cronograma electoral, que podemos destacar algunos puntos importantísimos del cronograma electoral, sí, como cuál es el censo demográfico, que es importante hacerlo, porque lo novedoso de estar en un consejo comunal es que la participación, conversaba con Natalie, la participación de la juventud. Hemos visto cómo la mayoría de las vocerías a nivel nacional en los consejos comunales viene tomando, repuntando muy bien la participación de la juventud. Entonces, ¿quiénes votan a partir de a votar las personas mayores de 15 años en un consejo comunal? Ese ampliamos allí desde que el comandante Chávez lanzó la propuesta de organizarnos a través de los consejos comunales. Fue tomada en cuenta la juventud, porque la juventud participa desde los 15 años en las vocerías de los consejos comunales. Entonces, actualizamos el censo demográfico y pasamos a un evento, yo lo veo muy bonito y muy democrático, muy popular, pues, como es la postulación de las vocerías. Allí va todo el mundo de la comunidad a postularse, ¿verdad? Yo quiero ser del Comité de Salud, yo quiero ser de Vivienda y Hábitat, yo quiero ser del Comité de Tierra, yo quiero ser... Todas las vocerías, ya la gente se participa en esas asambleas, esa es una fiesta. Por eso yo decía, más que una elección, es una fiesta que se vive en la comunidad. Después que viene de allí, después que se postulan, aprobamos los comités, se va a un proceso muy lindo, que es fijar la fecha de la elección, ¿verdad? Se va el proceso y se... que es otra fiesta. El día de la elección, uno que ha participado en a nivel nacional, uno va a la comunidad y esa asamblea se convierte a veces que la gente monta hasta un sancocho ahí, hace un sancocho.
0: Sabroso, vale, invítennos.
1: Un sancocho, un cafecito, monta la gente, algo hace la gente ver allí y da el proceso de la elección. Y nosotros como ministerio le estamos agregando ahorita un punto, y tú lo sabes, Jonathan, que es el registro, la carga ante el sistema del registro del Poder Popular, de las organizaciones del Poder Popular, que cierran allí con la carga, que es muy importante, la automatización de todo ese proceso que se da, que es algo que no se resalta, pero ahorita no es que el compañero después que carga es que va a esperar que la institución, no, eso le llega al correo de ellos, le llega su correo, su certificado y su acta constitutiva. Son unos pasos importantes que yo creo que es importante que todo vocero y todo el Poder Popular y la gente que de repente no se ha acercado a participar, se acerque a participar a su consejo comunal.
0: Qué maravilloso tema el que estamos tocando ahí la tarde de hoy, 11 de agosto. Mañana es el Día de la Juventud, por cierto, pero el Día Internacional de la Juventud. Aprovechamos a saludar a todos esos jóvenes que nos escuchan por Radio Nacional de Venezuela. Tocaste ciertos aspectos que vamos a profundizar en la siguiente parte, Nixon, que es organización juvenil y automatización de procesos. ¿Por qué? Porque, bueno, nosotros tenemos un lema en Código 5.0 y es la transformación, el paso a la comuna 5.0. Pero vámonos a un corte musical y volvemos y profundizamos con este tema maravilloso con su programa Código 5.0 por Radio Nacional de Venezuela.

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del partido, nuestra palabra de solidaridad, de acompañamiento y nuestra palabra más sentido pesar a los familiares de las víctimas, al pueblo colombiano que le ha tocado en este momento sufrir las consecuencias de un terremoto. 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
1: Seguimos en Código 5.0 por Radio Nacional de Venezuela y tenemos un tema importantísimo que es el plan de adecuación y renovación de las vocerías y los consejos comunales. Importante programa el del día de hoy porque, bueno, estamos promoviendo y aparte estamos dando a conocer este plan de adecuación y de renovación a toda esa juventud y todos los que nos escuchan por Radio Nacional de Venezuela. Tenemos en cabina a nuestro compañero Nixon, Natalie y Richard. En el segmento pasado estábamos conversando sobre lo que es la organización juvenil y aparte de la Comuna 5.0. Aquí yo le voy a pedir a Nixon que profundice un poco en lo que viene siendo la organización de la juventud en este momento, en cómo ha tomado un papel predominante no solamente en las vocerías que normalmente la juventud se desempeña, como son la de recreación, o la de deporte, o la de cultura, sino que también han tomado papel predominante, inclusive en vocerías de unidades ejecutivas, administrativas, y eso habla de la profesionalización de nuestra juventud en este momento. Y también, Nixon, te voy a pedir que, bueno, desarrolles un poco lo que estabas conversando del tema de la automatización. Nosotros tenemos un lema aquí en Código 5.0, es que nosotros catapultamos la Comuna 5.0. Cuando hablamos de la Comuna 5.0 es cómo la Comuna se empodera del aspecto tecnológico para facilitar los procesos tanto administrativos como también de los procesos regulares de la Comuna. Entiéndase el papel predominante que tiene inclusive el Ministerio de Comuna con el sistema de registro de comuna. Y eso nos mencionaba que le llega hasta un certificado, el certificado automáticamente a su correo. Cuéntanos un poco de eso.
2: Bueno, sí, Jonathan, efectivamente nosotros, primero resaltar cómo ha sido la incorporación de la juventud al poder popular. Es impresionante cómo pasó de ser una juventud que solamente participaba en unos comités específicos, el de la juventud, deporte y recreación, educación, eso eran los comités. Pero ahorita vemos muchas comunas y muchos consejos comunales sobre, que es la base, ¿no?, para conformar la comuna, donde la participación de la juventud ya no se ve solamente en este espacio de estos comités, sino que lo vemos asumiendo espacios de contraloría, asumiendo unidades de gestión financiera, hasta comisiones electorales. Vemos mucha gente joven ahora participando. Lo primero que nos denota que la juventud no está ajena al proceso de construcción del poder popular. Está una juventud y eso es garantía, porque se está sembrando en el joven y en la joven, se está sembrando ese espíritu del poder popular y esa cultura de ir de la organización desde las bases. Eso es importante. Y lo otro importante que es resaltar, uno que siempre está pendiente de los numeritos, la cuestión allí, es la participación de la mujer. La mayoría de los voceros en los comités de trabajo de los consejos comunales son mujeres, la mayoría. Yo quedé impresionante, casi el 80%, si no casi el 90%, por ahí está.
1: Empoderamiento femenino.
2: Son mujeres. Y las lideresas en el poder popular son lideresas, la mayoría. Eso no quiere decir que no participen hombres, sí, participan, pero allí es muy importante. O sea, las que llevan la gestión comunal, la mayoría son mujeres. Eso es importante allí. Y en cuanto al proceso de automatización, el Poder Popular y el Ministerio del Poder Popular para las Comunas y Movimiento Social y Agricultura Urbana no está ajeno a ese proceso de automatización. Es un proceso de automatización que tenemos un proceso también de educación de los voceros y voceras, en el sentido de utilizar la herramienta tecnológica y que sean ellos los que asuman ese liderato allí. ¿Por qué? El proceso de automatización en el todo lo que tiene que ver con el Consejo Comunal lo tenemos allí. El vocero tiene que empoderarse de ese sistema. En el sistema no es necesario que existan intermediarios, que existan nada, no. El mismo vocero, la misma comisión electoral, una vez hace el proceso, puede cargar automáticamente en el sistema su elección. Y automáticamente, si no hay ningún problemita, no falta ningún documento, se va a entregar el certificado y se va a entregar el acta constitutiva. Este año pusimos en marcha la automatización de todo el registro de comunas. Y es el mismo procedimiento. Los voceros de la Comisión Electoral Comunal, como lo establece la ley, cargan ante ese sistema la actualización de la comuna o la conformación de la comuna, sea cual es el escenario, y allí automáticamente a ellos les llega el certificado y les llega su acta constitutiva de la comuna. O sea, está automatizado el proceso, y en este proceso de renovación incorporamos algo que lo veníamos trabajando desde hace unos años y unos meses. Hemos estado intensificando allí, conseguimos unos compañeros también aliados ahí, como algunas estructuras del partido, se ganó para ayudarnos allí, que es automatizar el proceso, parte del proceso de la renovación. Ahora en adelante, los compañeros voceros y voceras de los consejos comunales, de la comisión electoral, que van a llevar esos procesos, ellos van a tener una herramienta desde el punto de vista tecnológica que les va a permitir cargar la comisión electoral, actualizar el censo demográfico, pero no solamente es que lo van a tener automatizado, sino que van a tener ahí la herramienta para que ellos puedan saber cuántos niños, cuántas mujeres, todo lo van a tener allí a través de esa herramienta tecnológica. Además de eso, que cuando van al proceso de renovación de su vocería, de su consejo comunal, ese mismo herramienta le va a dar el cuaderno electoral, y allí van a poder cargar las postulaciones y le va a salir su boleta electoral. Es la herramienta tecnológica en manos del Poder Popular, y como una herramienta de consolidar los procesos de integración y de los procesos de la administración, de la gestión comunal, porque tenemos el Poder Popular no puede estar ajeno a esos procesos tecnológicos. O sea, no es que el proceso del Poder Popular va por un lado y el avance tecnológico va por otro, no. Eso tenemos que incorporarlo y que se amalgame dentro del territorio todo ese proceso, que es un proceso importante. La herramienta tecnológica y la gestión de gobierno a través de los sistemas tecnológicos lo vemos a diario, nosotros lo utilizamos a diario. Las videoconferencias es un resultado de eso, como a nivel nacional se bajan tantas orientaciones y se dan tantas acciones que se van a concretar en el territorio a través de videoconferencias y video reuniones que hacemos, que es una herramienta que está muy a la mano y muy usada en los actuales momentos.
1: Maravilloso, Nixon, porque especificaste, creo que en tu conversación, en la conversación que hemos tenido la tarde de hoy, es que el Ministerio de Comuna funge o en este espacio como un acompañante, pero los protagonistas de todos estos procesos son los consejos comunales y el Poder Popular organizado. Eso es maravilloso porque, bueno, rompe los famosos malos comentarios que surgen de que el Ministerio de Comunas es quien direcciona, quien toma todo el poder para que eso, los consejos comunales sean los que ellos decían. Y aquí Nixon está diciendo a todos los compañeros que cualquiera puede participar a partir de los 15 años. Y si no tienes 15 años, puedes inclusive colaborar para que estos procesos se lleven a cabo dentro de su consejo comunal. Porque yo, con menos de 15 años, yo recuerdo que me la pasaba en la cancha organizando a los jóvenes para que fueran al proceso electoral.

0: esos 10 consejos comunales que están en Apunguao.
1: Bueno, precisamente desde la sala autogobierno de la comuna Apunguao, este jueves, le hacemos la invitación a todos los voceros y voceros de la Comisión Electoral y a las instituciones que se van a acercar ese día para hacer nuestro primer encuentro con todas las comisiones electorales de cada consejo comunal, de esos 10 consejos comunales, para organizar el cronograma de esta fiesta electoral que nos viene. Y bueno, desde la sala autogobierno es un papel fundamental, que no solamente se involucre aquella comisión electoral que está vencida, que se involucren las ciertas transformaciones que tienen que ver con la organización del poder popular, porque la transformación 5, lo que es planificación, tiene un papel fundamental en este trabajo que vamos a hacer en conjuntamente. O sea, que esta tarea no es de una sola persona o de una sola comisión, esta tarea es de todas las transformaciones. ¿Por qué? Porque te digo la importancia de las transformaciones, porque hay vocería de economía y hay una transformación de economía. Hay una transformación de servicio y hay vocerías de servicio. O sea, que todos estamos involucrados en esta tarea y todos nos debemos involucrar. La vocería de seguridad y paz, hay vocerías de seguridad en los voceros de los consejos comunales y también se incorporó los jueces y juezas de paz. O sea, que cada uno de nosotros tenemos un papel fundamental que jugar allí. En la vocería del 4, en la transformación social, buenísimo, porque está salud, está educación, está abuelos y abuelos de la patria, están todas esas vocerías sociales que trabajamos día a día, segundo a segundo, con nuestros voceros y voceras de cada comuna, de cada consejo comunal. Y la vocería de ecosocialismo y ciencia y tecnología, tú lo acabas de decir, y Nilce lo acaba de decir, es importante que los voceros y voceros se involucren en la parte tecnológica. Nosotros fue una experiencia maravillosa cuando nos tocó renovarnos, oye, cuando nos llegó ese certificado y esa acta constitutiva en nuestro correo, bueno, eso fue una fiesta. Y ahorita con esta buena noticia que nos están dando de automatizar el censo y de saber cuántos niños, cuántas niñas, cuántas mujeres, hombres y todo lo que habita en nuestro territorio y hacer la boleta electoral, para mí es un avance, porque nosotros hacíamos ese proceso del censo manual, hacíamos lo que es la boleta, le pedíamos la foto al compañero, la cédula para no equivocarnos en los nombres y todo eso para montar una boleta electoral. Y ahorita ese avance de tener la boleta electoral, el censo, el resumen del censo demográfico y también el cuaderno electoral, oye, es un avance que de verdad lo felicito como institución. Y también hago un llamado, aprovecho de hacer un llamado a todas las instituciones de Estado, partido, que se involucren en este proceso de renovación de Consejo Comunal, que hay una sola línea. La línea que hay es la renovación de las vocerías de los consejos comunales. Le digo esto porque tenemos experiencia, que el Ministerio de Comunas nos da unas orientaciones, Alcaldía tiene otra, GDC tiene otra, el Ministerio de X tiene otra, y yo creo que somos un solo gobierno y todos tenemos que estar al llamado a la renovación de los consejos comunales con una sola línea, una sola voz. No es que una institución tenga su línea, sus orientaciones y sus normas, y el ministerio otra, porque confunde el poder popular. Entonces todos tenemos que trabajar en el mismo sentido de lo que queremos lograr. ¿Y qué queremos lograr? La renovación de las vocerías y voceros del consejo comunal. No es la cantidad, es la calidad de los consejos comunales dentro de nuestro territorio, porque nada vale renovar 2,000, 3,000 consejos comunales cuando eso queda engavetado. Yo creo que cuando hay una renovación de consejos comunales dentro de un territorio, es porque ese hombre y esa mujer está activo dentro de su territorio, ese joven, esa joven se involucró en deporte, en cultura, en recreación, en turismo, porque nosotros en nuestras vocerías del Consejo Comunal de Apunguao tenemos voceros de turismo. Y es importante ahorita con estos planes vacacionales que esos jóvenes se activen también en los planes vacacionales de los niños y también de los abuelos y abuelas. Entonces, ese drenaje, ese encuentro entre la institucionalidad, para nosotros, voceros y voceras del poder popular, es importante, porque todos manejamos la misma meta, todos manejamos la misma ideología de avanzar para concretar todo lo que es la renovación de la vocería y llegar. ¿Para dónde queremos llegar? Al Estado comunal. Y para poder llegar al Estado comunal tenemos que fortalecer al pueblo popular, que son los voceros y voceras del Consejo Comunal.
0: Maravilloso, Natalie. Y bueno, estoy endeudado con la

0: una ponguado, porque ahí voy a dar una formación con el compañero Jorge del uso de la inteligencia artificial para simplificar los procesos en la sala de autogobierno y a los distintos voceros que quieran participar en esta formación. Lo cual, bueno, todos los compañeros de la comuna Ponguado, estar atentos que vamos para allá. Así Código 5.0 se acerca a esa comuna para brindar ese aporte. Pero importante lo que decías, Natalie, porque es el espacio del empoderamiento con la comuna como espacio de organización, no solamente del poder popular, sino también de las orientaciones, de las distintas políticas nacionales que tengan las instituciones. Y bueno, no estamos escapados que viene una próxima consulta popular, porque nuestra presidenta encargada, Delcy Rodríguez, sabemos y cree firmemente en el poder popular, siguiendo el legado de nuestro comandante Hugo Rafael Chávez Frías y de nuestro presidente Nicolás Maduro. Pero ¿cómo visibilizamos este espacio? Y aquí nuestro compañero Richard va a exponernos un poco de cómo visibilizamos el trabajo en la comuna, también entendiendo el aspecto comunicacional que es tan importante en este momento para derrumbar toda la mediática en contra, inclusive hasta de los consejos comunales y las comunas, y saber que en los consejos comunales se está organizando y se está haciendo todo lo que debemos hacer para que con nuestras manos sabias podamos seguir construyendo. Y aquí hago una valoración ante darle derecho de palabra a nuestro compañero Richard, en todos esos comuneros y comuneras que salieron al frente ante esos dos grandes terremotos que sacudieron a nuestra amada Venezuela y estuvieron al frente para poder ayudar en el estado de La Guaira y en los estados afectados por el terremoto. Y también, bueno, hacer un llamado y rendirle honores a aquellos que cayeron, todos los voceros que cayeron en La Guaira, más de 43 consejos comunales, Nixon, que subieron afectados. Y bueno, aquí nuestras palabras de aliento a todos los familiares de los caídos en los dos terremotos. Pero Richard, cuéntanos un poco cómo incentivas a esos consejos comunales, a esos voceros y a esa participación comunal, al joven, a la mujer, al abuelo, a la abuela, a que vayan y voten. ¿Cómo es ese proceso tan bonito que Nixon nos decía hace ratito?
1: Bueno, lo primero que debe hacer un vocero es reconocerse. Reconocerse él y hacerse reconocer ante su comunidad. Creo que esa es la práctica permanente que nosotros, como voceros de la comuna, siempre hacemos. Es reconocernos, es ver el vecino, verle la cara, hablar con él, reunirnos con él, encontrarnos con él. Cuando uno dice encontrarnos, eso quiere decir tomarnos el café, echarnos el cuento, hasta el chisme, fulano, perencejo, esas cosas que podemos verlo hasta tan triviales, es la que realmente reconoce al vocero, reconoce inclusive la participación misma del vecino. Cuando el vecino te dice, mira, tengo este problema con el otro, con esto, que el carro me lo puso en el medio, no me deja salir, que aquel me tiene con escándalo que me llama a las 12 de la noche, y dice, mira, Richard, ¿cómo hago con el juez de paz que vengan a apagar el sonido al compañero? Ese es un proceso de reconocimiento. Y respetar hasta aquel que esté irrespetando el derecho del otro. Llegar y hablarle, mira, vamos a conciliar, vamos a respetar ese derecho, pues le estás violentando el suyo. Ese es parte del llamado. Cuando tú reconoces, cuando tú le dices, tenemos esta elección, tenemos que validar este proceso de organización comunitaria, que este proceso de organización comunitaria nos lleva a respetarnos y a convivir y al buen vivir, que sería realmente el buen vivir de la comunidad, que ese es el, para eso vamos. Uno dice, cuando uno rescata un espacio de basura, es un espacio de dignificación para la comunidad, para el vecino. Más que todo para el vecino directamente, eso es importante, ahí ese es el llamado, es a vernos la cara, es encontrarnos, es la asamblea permanente. Esa es parte de cuando uno va al proceso de llamarlo, mira, hay que renovar la vocería, quiénes son los candidatos, vamos a divulgarlo, están los medios sociales, los mecanismos de medios de comunicación social, eso es una parte. Pero el que más efectivo es, parece mentira, es rescatar la pancartica, esa pancarta que dice, mira, son voceros, da un llamado a una asamblea, que se pegue la pancarta, que se ha ido perdiendo. El volantico, parece mentira, es rescatar ese volante. que ha sido efectivo, toman su volantico, ahí está el especificado, quiénes son los candidatos, cómo va a ser. Fulano se también, postúlese usted que tiene las condiciones, creemos en usted, postúlese. Usted ha hecho un trabajo, no es vocero, pero siempre está ahí acompañando, apoyando cualquier actividad que desarrolle la vocería o el Consejo Comunal en sí. Esas actividades permanentes que debe estar asumida el Consejo Comunal, dar la cara ante los problemas y resolverlos con la mediación, permanentemente con esa mediación. Ese es el acto más legítimo que puede tener un vocero y llamar la responsabilidad de ir a votar. Imagínense que a veces uno ruega, tienes que ir, vecino, no ha bajado, tienes que venir a votar. Ese acto de la democracia, que yo tengo que pedirte que tienes que participar, es sumamente importante. La democracia en el ámbito popular, véngase, opine de su derecho, y aquí está abierto, no está negado, sino siempre estamos abiertos y se estamos rogando a que vengas a participar. No es que yo pongo un letrero y no participe y yo me aprovecho de la situación. No, yo te ruego para que participe y hagas los cambios en conjunto. Es ahí donde siempre estamos empujando. Ese es visibilizarnos, pues, en pocas palabras. El vocero tiene que ser visible, actor permanente, un accionar que sea cotidiano en su ámbito territorial. Eso es lo que creemos en la base de la participación. ¿Te parece? Es lo que estamos desarrollando. Le estamos desarrollando y impulsamos que se desarrolle y nosotros mismos mejorar. Mire, un ejemplo, nosotros siempre estamos, cuando digo nosotros, en la comuna y el Consejo Comunal, en un proceso de reflexión profundo y autocrítico, es el sistema comunicacional. A veces decimos, el sistema comunicacional está muy débil. No hemos llegado porque no le tocamos, qué ha pasado, porque no llega, porque esta actividad estuvo tan, el nivel de participación baja. Bueno, se evaluó un conjunto de situaciones del entorno, a ver si el entorno influyó o fuimos nosotros que no lo informamos, porque eso tiene que pasar por un proceso de evaluación permanente autocrítico. Nuestro nivel de participación de la comunidad tiene que evaluarlo muy, muy rígido para que podamos avanzar en el término de la participación y el proceso popular democrático, pues ese proceso que busca transformar permanentemente los ámbitos que nos persiguen.
0: Maravilloso, Richard. Bueno, aquí ya estamos llegando a la parte final, pero vámonos a unas preguntas de verdadero y falso rápidamente para cerrar nuestro programa el día de hoy. ¿Te parece? Dixon, si un consejo comunal tiene las vocerías vencidas, sus proyectos aprobados o en desarrollo, quedan automáticamente anulados hasta que se elija nuevo vocero. ¿Verdadero o falso?
2: No, eso es falso.
0: ¿Cómo, cómo?
2: Es falso.
0: Sí, falso en su totalidad. Claro que sí. Vamos, esto es para que todos los que nos están escuchando puedan inclusive dejar sus interacciones en las redes de Fundacomunal, @Fundacomunal. Y las redes sociales, bueno, nuestra invitada el día de hoy. Natalie, ¿las asambleas de ciudadanos y ciudadanas es la máxima instancia de decisión de la comuna para aprobar la renovación y adecuación de la vocería?
3: Claro, verdadero. La asamblea de ciudadanos y ciudadanas es la máxima instancia para elegir tanto los proyectos y cualquier decisión que se haga en el territorio.
0: Perfecto. Richard, ¿un joven de 15 años de edad ya puede ser electo como vocero o vocera dentro de su consejo comunal?
1: Claro que puede ser electo y puede votar. Primordialmente tiene el derecho a votar y tiene derecho a participar.
0: Ok, Nixon, cerramos contigo. ¿El proceso de renovación de vocería solo puede realizarse mediante la intervención presencial y directa de los funcionarios de Fundacomunal?
2: No, eso es falso. La gente puede llevar adelante un proceso de elección siempre y cuando cumpla con los parámetros de la ley, el proceso es válido.
0: Maravilloso. Bueno, esto ha sido un programa espectacular en la tarde de hoy. Programa de calidad, de organización popular, pero los micrófonos son de ustedes para que se despidan de todos estos compañeros, jóvenes, adultos, abuelos, comuneros, comuneras, que estuvieron en la tarde de hoy escuchándonos por Radio Nacional Venezuela. Nixon.
2: Bueno, gracias, Jonathan, por la invitación. Y bueno, todo 15 y 16 de agosto a participar en las elecciones de su Consejo Comunal para renovar las vocerías del Poder Popular.
0: Natalie,
3: Bueno, Jonathan, una vez más, gracias por la invitación y a todo el equipo de Radio Nacional Venezuela. Y bueno, llamamos a todos los comuneros y comuneras a nivel nacional a participar a partir del 15 y 16 de agosto, donde tenemos una fiesta electoral, comuna o nada.
0: Mana, compañero de la parroquia de San Juan. ¿San Juan lo tiene?
1: San Juan te lo da.
0: Así es, compañero Richard.
1: Bueno, qué más decirle, muchas gracias a todos ustedes, a ti, especialmente Jonathan, por invitarnos, y esperamos más invitación. No nos quedamos aquí, queremos más participación, que nos abran los micrófonos para expresarnos y decir nuestra experiencia. Bueno, y en todos entramos un proceso de fiesta electoral a las comunas, consejos comunales en especial, que este es el proceso. Este es el avance de la organización popular y el derecho a la defensa de la soberanía. No hay mayor espacio en defender la soberanía nacional y la integridad nacional que está organizado como poder popular. Y este es el espacio. Lo llamamos a participar, a entrar en ese proceso de renovación. Y aquel que no está, el espacio que... a esos comunales que no se han organizado, bueno, este es el espacio, vénganse con nosotros a organizarnos y a creer en el poder popular.
0: Así es, la consigna es comuna o nada, y el llamado es a la organización del poder popular y a la organización en cada uno de los consejos comunales y comunas a nivel nacional. Los micrófonos y sé que puedo hablar por Radio Nacional de Venezuela, siempre estarán abiertos para la organización del poder popular y para expresar lo bonito de estas fiestas electorales que realizan en cada uno de nuestros consejos comunales y comunas, en las más de 5.418 comunas que existen a nivel nacional y en las más de 49.183 consejos comunales. RNB, Radio Nacional de Venezuela, siempre está predispuesto de la mano de nuestra presidenta Ibermar Jiménez, en la cual saludamos ya para despedirnos y agradecerle un programa más de Código 5.0. En los controles, nuestro hermano Alexis Pacheco, el terror del llano, le dice. Y bueno, gracias a ustedes por estar en la tarde de hoy en este programa maravilloso de Comuna de Código 5.0. Y bueno, no más que agradecerle, recordarle que nada es tan alto para no poderlo alcanzar. Agradecer a todos los que nos estuvieron escuchando y estuvieron siguiendo vía YouTube. Y el llamado es a que el próximo martes se conecten con nosotros en Código 5.0. Seguiremos haciéndole seguimiento a este plan maravilloso de renovación y adecuación de vocerías. Nos vemos el próximo martes, que Dios me lo bendiga. Y recuerden, nada es tan alto para no poderlo alcanzar.
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4:08 de la tarde, seguimos con ustedes en RNB Juvenil 103.9 FM, luego del espacio Código 5.0. Continuamos con ustedes con información, buena música, y acabamos de escuchar el tema Too Good, Demasiado Bueno, de la agrupación Respirando Carolina, Breathing Carolina. Temas como este puedes volver a pedir a través de nuestras cuentas en redes sociales. Búscanos a través de arroba RNB Juvenil. Búscanos por allí, puedes ver nuestras historias. Por allí puedes ver también, en ese caso, las historias del espacio que acabamos de escuchar, Código 5.0, también del programa que lo antecedió, Juventud que Conecta, y tenemos siempre información para ustedes, al igual que nuestro canal de YouTube que te invitamos a visitar, es arroba RNB Juvenil. Y seguimos con más información para compartir con ustedes. En este caso tenemos una efeméride para el día de hoy, tiene que ver con nuestra música, tiene que ver con la cultura, y es que de alguna manera Vicente Emilio Sojo dejó un legado histórico de la música en nuestro país. La vida y obra de Vicente Emilio Sojo ha sido testificada en innumerables libros, trabajos de investigación y hasta en la prensa nacional de su época, donde con frecuencia era consultado por muchísimos y variados temas, sobre todo en el área de cultura y música. Y han pasado 52 años de aquel 11 de agosto de 1974, cuando las notas musicales en Venezuela se detuvieron para lamentar la partida física del ilustre músico y compositor Vicente Emilio Sojo, quien es considerado uno de los principales creadores de la Escuela Moderna de la Música Nacional. El maestro Sojo, oriundo de Guatire, en el estado Miranda, dejó un importante legado cultural en el país, con composiciones muy variadas, tanto en género como para diferentes combinaciones de instrumentos y voces. Cuando se fundó el Orfeón Lamas en 1928, escribió su primera canción polifónica, Por la Cabra Rubia, dedicada a esa institución, de la cual es uno de sus miembros más destacados y recordados, pues fue su director hasta su cierre definitivo. Así que en su prolífica actividad, también como profesor, compositor y músico, se destaca que en 1944 egresó de la Escuela Superior de Música José Ángel Lamas, la primera promoción de compositores formados por el propio maestro Sojo. Adicionalmente, incursionó también en el ámbito de la política, siendo electo senador de la República por el estado Miranda en 1958, con una reelección en 1963. Así que la obra y la vida de Vicente Emilio Sojo ha sido testificada en innumerables libros de investigación y, por supuesto, en la prensa nacional en su momento. Vicente Emilio Sojo, legado histórico de la música venezolana, se le recuerda hoy justamente 52 años de su partida física en 1974. 4:11 de la tarde, vamos a avanzar con más música. A continuación vamos a escuchar a Peso Pluma junto a Kali Uchis con el tema Igual que un Ángel.

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4:19 de la tarde, seguimos con ustedes en RNB Juvenil 103.9 FM. 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Bueno, vamos con un resultado porque esto nos hace sentir muy alegres y emocionados, porque las mujeres, como siempre lo decimos, en el deporte brillan, al igual que lo hacen en cualquiera de, digamos, ámbito de la vida. Y hay que decir que hace instantes escuchamos un tema también de Madiel Lara, Dios nunca abandona. Y bueno, precisamente siempre, cada vez que las muchachas del voleibol van a comenzar un partido o culminan un partido, así hayan ganado o perdido, se encomiendan a Dios. Y precisamente hoy lograron un triunfo histórico para el deporte venezolano una vez más. Ya lo habían conseguido el día de ayer en el Mundial Sub-17 de voleibol, al clasificarse a la siguiente ronda de este campeonato mundial, el primero al que asiste Venezuela en esta categoría Sub-17. Y ayer vencieron, como ustedes saben, les fuimos diciendo estos resultados en directo el día de ayer. Venezuela venció ayer 3-0 a su rival de Túnez, y hoy lograron una victoria también emocionantísima en este partido correspondiente al grupo, a la fase de grupos de este Mundial Sub-17, venciendo 3-2 a su similar de Filipinas, con los parciales de 25-19, el primer set, el segundo 25-16, los dos favorables a Venezuela. Luego, el equipo de Filipinas logró ripostar el compromiso 22-25, 19-25, y el último y emocionantísimo choque del quinto set lo ganó Venezuela 15-11 para instalarse entonces en la segunda ronda de este campeonato mundial, que nos ha deparado muchas emociones, y nosotros contándole a ustedes justamente en cuanto terminen los partidos de este mundial ese resultado, que de verdad que nos alegra muchísimo, pues hemos venido siguiendo a esta selección y a todas las selecciones del voleibol a lo largo del país y a lo largo de sus competencias internacionales. Así que felicitaciones para nuestras muchachas, que ganaron 3-2 a Filipinas en este Mundial Sub-17. Felicitaciones a ellas, a sus seguidores también, y por supuesto a su entrenador. 4:22 de la tarde, vamos a seguir con más música en RNB Juvenil, la señal que suena como tú.

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1: Rodríguez, presidente de la República Bolivariana de Venezuela.
4: Nosotros vamos a seguir acompañando a las víctimas que perdieron sus viviendas. Como hemos dicho, no los hemos dejado solos, no los vamos a dejar solos, sino que este plan viene acompañado también de compra en el mercado secundario y alquiler de viviendas gracias a la aprobación de la nueva ley de arrendamiento. Y mientras tanto, la atención integral en los campamentos a nuestros hermanos y a nuestras hermanas.
1: Delcy avanza.
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4:35 de la tarde. Seguimos junto a ustedes en RNB Juvenil y escuchamos una de las grandes voces de nuestra música venezolana, esas voces femeninas que engalanan todo lo que tiene que ver con nuestra cultura. Se trata de Cecilia Todd, que nos presentó ese maravilloso tema que acabamos de escuchar, Tiempo de Esperanza. Nosotros continuamos con ustedes. Los invitamos a que visiten nuestra página web www.rnb.gov.be, de donde vamos a extraer esta noticia que tenemos para ustedes. Ustedes pueden ampliarla a través de nuestra página web. Fíjense, restauración del Panteón Nacional registra 35% de avance bajo el plan Venezuela Renace. Las labores de restauración y conservación arquitectónica del Panteón Nacional ya llevan, como les dijimos, 35% de avance como parte de las acciones de respuesta del plan Venezuela Renace ante los daños sufridos por los sismos el pasado 24 de junio. Los trabajos especializados se realizan con el propósito de resguardar la infraestructura de esta edificación declarada Patrimonio Cultural de la Nación. Las cuadrillas y personal técnico especializado del Ministerio del Poder Popular de Obras Públicas intervienen en su fase inicial en una superficie superior a 1.800 metros cuadrados, con trabajos de mampostería en la nave central y naves laterales. De la misma manera se realizó nivelación de pisos y se adelanta la rehabilitación integral de las fachadas externas, que comprenden más de 12.000 metros cuadrados. Hay que destacar que las labores se realizan con estricto apego a las recomendaciones y normativas del Instituto de Patrimonio Cultural, IPC, para garantizar la recuperación de los elementos arquitectónicos de este monumento nacional. Fue declarado así en el año 2002. Otra labor relevante en ejecución es el proceso para impermeabilizar los 1.300 metros cuadrados de techo, una tarea que ha requerido la retirada minuciosa de unas 32.000 tejas, las cuales se tratan para su conservación y reinstalación. Con estas labores, el gobierno bolivariano ratifica su

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4:50 minutos de la tarde, seguimos con ustedes en RNB Juvenil, ya muy cerca del final por el día de hoy. Como siempre, agradecidos con ustedes por la audiencia de las usuarias y usuarios que siempre se encuentran allí con nosotros. Por eso te invitamos a que nos visites en nuestras redes sociales, arroba RNB Juvenil. También tenemos arroba RNB Informativa, y de quien te habla tu fiel servidor José Ángel Lanz, arroba Lanz 0112. Bueno, fíjense que ya estamos muy cerca del final, pero antes queremos, por supuesto, decirles a ustedes una efeméride del día de hoy. Fíjense lo siguiente, esto tiene que ver con la música en el mundo, y es que en una fiesta en el Bronx, Nueva York, Estados Unidos, se originó una nueva corriente musical y cultural llamada hip hop en el año 1973. Así que el hip hop comenzó cuando la joven Cindy Campbell, para anunciar el anuncio de las clases, realizó una fiesta callejera en el número 1520 de Sedgwick Avenue en el Bronx de Nueva York. Y para aquel momento la entrada costaba 25 centavos para las damas y 50 para los caballeros. Su hermano mayor, Clyde Campbell, de origen jamaiquino y conocido como DJ Kool Herc, creó en la fiesta el nuevo sonido break, haciendo girar dos discos idénticos en la mesa de mezclas, dando inicio a lo que se conoce como hip hop. Tal día como hoy, así que enviamos un saludo a todos los amantes, no solamente de ese género musical, sino también de toda la cultura que abarca el hip hop en el mundo entero. Así que hoy es el Día Mundial del Hip Hop. 4:52 minutos de la tarde, nosotros nos despedimos por el día de hoy. Les decimos que en la presidencia de Radio Nacional de Venezuela se encuentra Isbemar Jiménez. En la asistencia de cabina está con nosotros, por supuesto, Oriana Figuera, y en la consola digital, Alexis Pacheco, quien tuvo el inmenso placer de acompañarte durante todo el día, tu fiel servidor, el 47122, José Ángel Lanz. Un concierto de bendiciones para todas y todos ustedes. Mañana nos estará por acá acompañando nuestra compañera Lilibet Gómez, y el próximo jueves estaremos nuevamente con ustedes. 4:53 minutos y los dejamos con más música. A continuación, Joy Slough nos presenta el tema Bailando en la Oscuridad, Dancing in the Dark. Se les quiere un montón.

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7: De los venezolanos y de las venezolanas nos permite abrazarnos como una sola familia y que nadie se sienta en soledad frente a los problemas que enfrenta derivado de este terremoto.
3: Titulares.
8: Presidenta Delcy Rodríguez entregó viviendas rehabilitadas en Caracas.
9: Mandataria nacional anunció que 27 juntas de condominios recibieron financiamiento para recuperación y rehabilitación de edificios.
8: 3 bancos nacionales habilitados para otorgar créditos sociales a familias afectadas por sismos.
9: Fumbisis pasa a formar parte del Ministerio de Ciencia y Tecnología.
8: Garantizadas nuevas viviendas a familias afectadas con estrictos protocolos de estudio de suelo.
9: Avanza un 35% recuperación del Panteón Nacional tras los sismos.
8: Operaciones en el puerto de Guanta incrementan un 180% en el primer semestre de 2026.
9: Planta Centro Yaracuy opera al 100% tras culminar trabajos en líneas de transmisión.
8: Venezuela ofrece ayuda humanitaria y rescatistas a Colombia tras devastador terremoto de magnitud 7.4.
9: Chile activó emergencia preventiva.

0: ante fuertes lluvias al norte del país.
1: Selección venezolana de béisbol sub-12 regresa al país tras exclusión de la Serie del Caribe Kids por trabas migratorias en México.
0: Usuarias y usuarios de Radio Nacional de Venezuela, bienvenidos a la emisión vespertina de RNB Noticias correspondiente a este martes 11 de agosto de 2026.
1: RNB Noticias se transmite en todo el territorio por más de 100 señales, incluyendo nuestra Guayana Esequiba.
0: En la consola digital, Kimberly Tolosa
1: y Francisco Díaz.
0: Y en la presentación de las noticias, Marlin Darila Cabaniel y Gabriel Corredor.
1: 5:04, comenzamos.
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0: La presidenta de la República, Delcy Rodríguez, realizó la entrega de 403 viviendas rehabilitadas en Caracas tras doble sismo ocurrido el 24 de junio.
3: Durante un recorrido en la parroquia San Bernardino de Caracas, la presidenta de la República Bolivariana de Venezuela, Delcy Rodríguez, junto a diversas autoridades, realizó la entrega de viviendas rehabilitadas luego del doble sismo registrado el pasado mes de junio en el país. Asimismo, 27 juntas de condominio fueron beneficiadas en el marco del programa Entrega de Financiamientos que lleva adelante la banca pública y privada.
4: En el marco del programa de entrega de financiamiento a las juntas de condominio para que ayuden a la recuperación de sus edificios, estemos entregando hoy a 27 juntas de condominio Lansky aquí en esta parroquia financiamiento y a más de 400 propietarios de vivienda también para la recuperación. Igual manera, a través del Plan Venezuela Renace, estamos entregando 102 viviendas que va a favorecer a 403 personas que vuelven a su casa. Es la mayor felicidad poder volver a su hogar. Hay quienes no tienen esta dicha.
3: Reafirmó la mandataria nacional que todos los programas que han sido diseñados para apoyar a las personas que perdieron sus viviendas o sufrieron algún daño están activos.
4: Primero, los campamentos transitorios para quienes perdieron completamente su vivienda. Allí, con atención integral, hemos activado ciudades de emprendimiento para que haya actividades productivas en estos campamentos. Pero también estamos hablando del Plan Venezuela Renace, que está interviniendo 13.000 viviendas para facilitar y favorecer a más de 66.000 personas. De igual manera, financiamiento a las juntas de condominio que puedan tener financiamiento para reparar sus edificios, un apoyo directo. E igualmente hemos activado créditos subsidiados, créditos, como ustedes saben, que una vivienda equivalente a $70,000 tiene un subsidio de hasta el 80% lo paga el gobierno y el 20% restante durante 25 años lo paga la persona que va a adquirir ese inmueble. Todos los planes están activados para que nosotros podamos apoyar a quienes se vieron afectados en materia de vivienda por este doble terremoto.
3: Finalmente, la presidenta de la República Bolivariana de Venezuela, Delcy Rodríguez, reiteró al pueblo que no están solos y afirmó que este es el camino donde la unión de los venezolanos y venezolanas permita abrazarlos como una sola familia. Yelixa Maza, RNB Noticias.
1: El Ejecutivo Nacional anunció la entrega de viviendas rehabilitadas para favorecer a las comunidades de La Lucha y el César Nieves en La Guaira en el marco del Plan Venezuela Renace.
0: En un enlace transmitido junto a la presidenta de la República Bolivariana de Venezuela, Delcy Rodríguez, el gobernador del estado La Guaira, José Alejandro Terán, informó sobre el avance del Plan Venezuela Renace en la entidad, destacando la entrega de 40 viviendas totalmente rehabilitadas para el retorno de 191 personas a sus hogares. Durante la locución, la autoridad regional precisó que las entregas correspondientes a la jornada se distribuyeron en dos sectores clave: 20 viviendas en la comunidad La Lucha y otras 20 viviendas en el sector César Nieves.
5: Desde el día número uno, aquí en La Guaira, hemos tenido su acompañamiento en todas las acciones que con este hermoso plan Venezuela Renace estamos entregando 40 viviendas. Son 191 personas que están regresando a sus hogares hoy, presidente, específicamente aquí en la comunidad La Lucha, 20 viviendas de 71 que están siendo intervenidas en este momento, y en el sector de la comunidad César Nieves, 20 viviendas más.
0: El mandatario regional resaltó que con estas adjudicaciones se alcanza la cifra de 100 familias que han regresado formalmente a sus casas en la zona. Además, detalló el alcance de los trabajos que se ejecutan de manera simultánea en el estado. 21 frentes de trabajos activos entre urbanismos y comunidades y 4.348 viviendas en proceso de reparación general proyectadas para ser culminadas y entregadas progresivamente durante las próximas semanas.
5: En La Guaira en total tenemos activos 21 frentes de trabajo en urbanismos y comunidades de forma simultánea para poder reparar 4.348 viviendas, presidenta, que van a estar listas en las próximas semanas. Y toda la semana vamos a estar entregando viviendas. Ya llevamos 100 familias que han regresado felizmente a sus hogares.
0: Terán concluyó ratificando el compromiso del gobierno regional y nacional de mantener entregas semanales de inmuebles restaurados para garantizar la atención habitacional de las familias guaireñas. Reportó para ustedes Gabriel Corredor, RNB Noticias. El gobierno nacional informó a las familias afectadas por la emergencia sísmica que la banca agilizará trámites y evaluación financiera para atender la contingencia.
6: A través de un boletín oficial, el Ministerio de Economía y Finanzas dio a conocer que las agencias de Banco Venezuela, Banco del Tesoro y Banco Digital de Trabajadores se encuentran plenamente habilitadas para la recepción de solicitudes, evaluación financiera y otorgamiento de créditos sociales con subsidios directos. Cabe destacar que estas acciones forman parte del programa de crédito social Venezuela Renace. Asimismo, es importante resaltar que las entidades bancarias establecidas prestarán atención preferencial para la recepción de carpetas con miras a aprobar créditos en un máximo de 5 días hábiles. Quien les informó, Vanessa Valdés, RNB Noticias.
1: Fumbici se incorpora al Ministerio para Ciencia y Tecnología a fin de mejorar el seguimiento de los fenómenos sísmicos en Venezuela.
7: A través de un comunicado en su canal de Telegram, la jefa de Estado, Delcy Rodríguez, anunció la integración de la Fundación Venezolana de Investigaciones Sismológicas al Ministerio del Poder Popular para Ciencia y Tecnología, con el fin de fortalecer y mejorar la prevención, el monitoreo y la atención de los sismos en el país. Asimismo, la mandataria declaró que esta nueva articulación impulsará la investigación y el conocimiento científico relacionado con la actividad sísmica con el propósito de proteger a la población venezolana. Este anuncio se produce en un contexto de atención a la actividad sísmica registrada en el país y de la necesidad de fortalecer los mecanismos de prevención, vigilancia y respuesta ante posibles eventos naturales. De esta manera, la presidenta destacó que la incorporación de Fumbicis al Ministerio de Ciencia y Tecnología busca consolidar el trabajo científico y tecnológico destinado a mejorar el seguimiento de los fenómenos sísmicos en Venezuela. Informó para ustedes, Carlota Torreyes, RNB Noticias.
0: Los sismos del 24 de junio y luego de estrictos estudios de suelo, el Ejecutivo Nacional garantiza nuevas viviendas a las familias afectadas.
8: Durante una reunión con el Estado Mayor de Campamentos Transitorios y Viviendas, la presidenta encargada Delcy Rodríguez anunció la construcción de nuevas viviendas para las familias afectadas por los sismos del pasado 24 de junio.
9: Tal como hemos informado, de aquí a finales de año estaremos entregando 4.000 viviendas por lo menos. Pero hoy nos hemos dedicado a revisar los proyectos que ya están en marcha, donde ya se ve estructura que estamos levantando para nuevas viviendas en el estado de La Guaira.
8: Asimismo, la mandataria hizo especial énfasis en que las nuevas construcciones de viviendas deben realizarse previa verificación de los estudios de suelo.
9: Estas viviendas, obviamente, previo verificación de los estudios de suelo que autoricen la construcción de viviendas allí. En la medida que vayamos incorporando más suelos disponibles, tendremos más posibilidades de construcción de nuevas viviendas.
8: Por su parte, el jefe del Estado Mayor de Campamentos Transitorios, Jorge Rodríguez, informó que desde el pasado 24 de junio se han dedicado a la búsqueda de terrenos en el estado La Guaira y zonas aledañas.
10: Pocos días después del doblete sísmico del 24 de junio, nos hemos dedicado con los expertos a la búsqueda búsqueda de terrenos en el estado de La Guaira y en zonas cercanas al estado de La Guaira que fueran susceptibles de construir viviendas con unas características que también usted pidió, que fueran viviendas, si son edificios de pocos pisos, y sobre todo que fuéramos muy cuidadosos en la escogencia de los terrenos y de las características de esos suelos.
8: El también presidente de la Asamblea Nacional indicó que se han conseguido algunos lotes de terreno, especialmente en la zona de Catia La Mar.
10: Ya hemos conseguido algunos lotes de terreno, sobre todo en la zona de Catia La Mar. Se le han hecho los estudios geotécnicos, se le están haciendo ahorita los estudios específicamente de los suelos y ya tenemos terreno para construcción de aproximadamente 2.000 viviendas y estamos haciendo el estudio de al menos 10 terrenos más. A esas 4.000 viviendas que usted está planteando, podríamos sumar, si aceleramos el trabajo, unas 1.000 viviendas más construidas en el estado de La Guaira.
8: De esta manera, la mandataria le reiteró a las familias venezolanas afectadas por el doblete sísmico que no los van a dejar solos.
9: Como hemos dicho, no los hemos dejado solos, no los vamos a dejar solos. Nosotros vamos a seguir acompañando a las víctimas que perdieron sus viviendas, sino que este plan viene acompañado también de compra en el mercado secundario y alquiler de viviendas gracias a la aprobación de la nueva ley de arrendamiento. Y mientras tanto, la atención integral en los campamentos a nuestros hermanos y a nuestras hermanas.
8: ¿Quién reportó para ustedes? Germany Malavé, RNB Noticias.
1: Las labores de restauración y conservación arquitectónica del Panteón Nacional alcanzaron un 35% de avance general como parte de las acciones desplegadas por el Plan Venezuela Renace.
0: Las cuadrillas y el personal técnico del Ministerio del Poder Popular de Obras Públicas intervienen en una fase inicial de más de 1.800 metros cuadrados, donde ejecutan labores de mampostería en la nave central y las naves laterales, además de la nivelación de pisos. De igual forma, se adelantan a la rehabilitación integral de las fachadas externas, las cuales abarcan una extensión superior a los 12.000 metros cuadrados. Las labores de restauración actualmente se encuentran en un 35% del avance general. Entre los trabajos de mayor complejidad en el Panteón Nacional, destaca la impermeabilización de 1.300 metros cuadrados de techo, proceso que ha requerido el retiro minucioso y tratamiento de conservación de aproximadamente 32.000 tejas para su posterior reinstalación. Todas las intervenciones se realizan bajo la supervisión y normativa del Instituto del Patrimonio Cultural para proteger los elementos originales de la edificación. Esta edificación, construida originalmente en 1744 como la Iglesia de la Santísima Trinidad, reconstruida tras el terremoto de 1812 y habilitada como Panteón Nacional en 1874, este espacio fue declarado Patrimonio Cultural de la Nación en 2002 y recibe una atención integral para consolidar la protección de la memoria histórica del país mediante los trabajos que se hacen para la rehabilitación del mismo. Reportó para ustedes Gabriel Corredor, RNB Noticias.
11: El puerto de Guanta registró un crecimiento operativo durante el primer semestre del año 2026, al alcanzar un incremento general del 180%.
0: El impulso en el puerto de Guanta estuvo marcado por varios rubros clave, destacando el despacho de carga suelta, el cual experimentó un alza del 500% al pasar de poco más de 4.000 toneladas métricas gestionadas en los primeros seis meses de 2025 a superar las 26.000 toneladas de 2026. Asimismo, la movilización de contenedores se elevó un 85%, registrando un avance de 4.000 unidades atendidas en la primera mitad del año anterior, a más de 6.000 en el presente ejercicio. Por su parte, el sector exportador mostró un dinamismo sostenido con un incremento del 30% en las operaciones de salida de mercancía, fortaleciendo la proyección comercial en las empresas locales e industrias nacionales. Estos indicadores operativos reflejan los trabajos de optimización y adecuación de servicios que se adaptan en la infraestructura del puerto de Guanta, consolidándolo como un nodo estratégico clave para el comercio exterior, la logística eficiente y el desarrollo del aparato productivo venezolano. Reportó para ustedes Gabriel Corredor, RNB Noticias.
1: La mandataria nacional Delcy Rodríguez supervisó los avances de la construcción del terminal temporal en el Aeropuerto Internacional Simón Bolívar de Maiquetía.
3: La presidenta de la República Bolivariana de Venezuela, Delcy Rodríguez, realizó una inspección técnica en el Aeropuerto Internacional Simón Bolívar de Maiquetía, ubicado en el estado La Guaira. Durante el recorrido, la mandataria nacional supervisó los avances en la edificación de una terminal de pasajeros temporal. La construcción de esta área de emergencia responde a los severos daños estructurales que sufrió la infraestructura aeroportuaria tras los dos terremotos registrados el pasado 24 de junio. El módulo provisional dispondrá de zonas habilitadas para el chequeo de pasajeros, mostradores de aerolíneas, controles de migración, taquillas de aduana y áreas para el reclamo de equipaje. La adecuación del espacio busca ofrecer procesos ágiles, seguros y eficientes a los usuarios del transporte aéreo mientras avanzan las obras de restauración definitiva en los edificios principales. Cabe destacar que las autoridades confirmaron que los trabajos de ingeniería continúan ejecutándose a ritmo sostenido. Se prevé que las nuevas instalaciones abran sus puertas al público en los próximos días, consolidando los planes estatales de recuperación de la infraestructura estratégica nacional y garantizando la atención integral de los viajeros locales e internacionales. Yelixa Maza, RNB Noticias.
11: Restablecen la línea de transmisión de planta Centro Yaracuy al 100%. Así lo informó el vicepresidente sectorial de Obras Públicas y Servicios, Juan José Ramírez.
12: Gracias al esfuerzo de la clase trabajadora de la Corporación Eléctrica Nacional, Corpoelet, la línea de transmisión de planta Centro Yaracuy fue restablecida y funciona al 100%, luego de trabajar sin interrupción durante 46 días. Así lo informó el vicepresidente sectorial de Obras Públicas y Servicio, Juan José Ramírez. El ministro Ramírez resaltó que el Ministerio de Energía Eléctrica está llevando a cabo un plan de recuperación sostenido en la región y detalló que se ha agregado más negativos en la central de Termocarabobo para reforzar la capacidad de respuesta del sistema interconectado nacional. Asimismo, el vicepresidente sectorial reiteró que la planta de Termocarabobo se ha logrado la recuperación paulatina de 300 negativos de los 600 que fueron afectados por los eventos sísmicos. Finalmente, detalló que en los próximos días se incorporará otros 150 negativos para optimizar al sistema eléctrico del país. Quien les informó, Vanessa Valdés, RNB Noticias.
1: La República Bolivariana de Venezuela enviará ayuda humanitaria y equipos de rescate al pueblo colombiano.
3: La presidenta de la República Bolivariana de Venezuela, Delcy Rodríguez, reiteró su solidaridad con el pueblo de Colombia tras el terremoto registrado el pasado 10 de agosto e informó que la Brigada de Tarea Humanitaria Simón Bolívar espera la autorización del gobierno colombiano para apoyar en las labores de salvamento de ciudadanos afectados.
13: Yo quiero nuevamente manifestar la solidaridad de Venezuela con el pueblo de Colombia, que ustedes saben que sufrió ayer un terremoto y ha estado muy expandido en distintas zonas del occidente y del centro del país. Ayer nuestro canciller Plasencia habló con su homólogo de Colombia. Ya nuestra brigada humanitaria Tarea Rescate Simón Bolívar está lista para ir al rescate de nuestros hermanos colombianos y colombianas una vez que el gobierno de Colombia lo autorice y para brindar todo el apoyo que se requiera, así como Venezuela recibió el apoyo de muchos países del mundo, incluido Colombia.
3: Estas declaraciones las realizó la mandataria nacional durante un recorrido por la parroquia San Bernardino en Caracas durante la entrega de financiamiento a 27 juntas de condominios. Yelixa Maza, RNB Noticias.
11: El Niño se intensificará en el último semestre del año, así lo informó el Instituto Nacional de Meteorología e Hidrología en exclusiva para Radio Nacional de Venezuela.
7: Durante una entrevista en exclusiva para Radio Nacional de Venezuela, el presidente del INAMED, Reddy José Zambrano Méndez, afirmó la posible intensificación del fenómeno El Niño durante el último semestre del año, debido a las condiciones climáticas de Venezuela.
14: Es un fenómeno que está presente desde el mes de junio y que su evolución, su desarrollo ha sido muy intenso. Tanto así que por todos los modelos, tanto dinámicos como estadísticos a nivel mundial, están estimando que durante el trimestre agosto, septiembre, octubre se intensifique y que para el trimestre octubre, noviembre, diciembre, que sería la finalización de este año 2026, llegue a una intensidad de muy fuerte.
7: Además, el general de brigada explicó que Venezuela pasa por un periodo de ondas tropicales desde el mes de mayo y se estiman entre 41 y 46 ondas que pasarán por nuestro país y al menos la formación de 51 otras ondas.
14: Generalmente las zonas más afectadas son las zonas que pertenecen a la cordillera. Recuerda que Venezuela está demarcada claramente por una cordillera de la costa y una cordillera de los Andes. Esa interacción del flujo con la orografía generalmente intensifica lo que es las precipitaciones que puedan ocasionar las ondas. Es importante también señalar a todo nuestro pueblo venezolano que no todas las ondas tropicales causan precipitaciones fuertes.
1: Okay.
14: Eso va a depender de las condiciones en las cuales ellas se consigan.
7: Asimismo, destacó la presencia del polvo de Sahara en las condiciones climatológicas y el favorecimiento del mismo en la agricultura venezolana.
14: Hay un factor importante que no hemos mencionado, que es el polvo del Sahara. Entre los meses de junio y septiembre, cuando los mayores promedios de polvo del Sahara se presentan, es decir, el polvo del Sahara son partículas de polvo que se desprenden de las costas de África y que llegan, en el caso de nuestro país, y tienden a disminuir las precipitaciones y a disminuir lo que es el alcance vertical. Vemos esas nubes de polvo, partículas de polvo suspendidas que vienen del Sahara y que en algunos casos tienen efectos bastante beneficiosos, sobre todo por la cantidad de minerales.
7: De esta manera, el INAMED reitera la importancia de concientizar sobre las consecuencias del fenómeno del Niño e invita a la población a seguir sus canales oficiales para estar atentos a las condiciones climáticas presentes en nuestro país. Les informó Carlota Torreyes, RNB Noticias.
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1: El Ejecutivo Nacional desplegó una jornada de atención hídrica en el estado La Guaira.
7: Con el propósito de beneficiar a 300 familias del sector Playa Verde, parroquia Urimare, del estado La Guaira, el Ejecutivo Nacional entregó 300 tanques de agua a esta comunidad. Esta jornada fue dirigida a 5 consejos comunales agrupados en la comuna Jacinto Combit, cuyos voceros designaron los recipientes a cada sector, junto a las autoridades del Ministerio del Poder Popular para la Atención de las Aguas. Las autoridades mantendrán el despliegue de atención en otras parroquias de la entidad. Asimismo, esta iniciativa parte del Plan Estatal de Abastecimiento de Agua en las comunidades afectadas por el doble sismo y busca asegurar el almacenamiento del recurso hídrico en los hogares afectados. En otras noticias, el Ejecutivo Nacional reportó un nuevo récord de demanda eléctrica al alcanzar los 15.625 megavatios, cifra que representa el máximo nivel registrado en los últimos 8 años. De acuerdo con los registros, el comportamiento de esta demanda supone un incremento del 3,6% en comparación con la máxima registrada durante el año 2025. Esta cifra es producto de las altas temperaturas que se registran en el país. El Ministerio del Poder Popular para la Energía Eléctrica, en compañía de la Corporación Eléctrica Nacional, mantiene un monitoreo permanente en las instalaciones que conforman el Sistema Eléctrico Nacional, así como también ejecutan labores de estabilización para garantizar un suministro continuo y equilibrado. De igual manera, el Gobierno Nacional insta a la ciudadanía a utilizar conscientemente la energía eléctrica. Informó para ustedes Carlota Torreyes, RNB Noticias.
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11: El gobierno de Chile decretó emergencia preventiva climática en 5 regiones del norte del país ante el nuevo sistema frontal que afectará a la zona.
16: El gobierno de Chile oficializó una medida de emergencia preventiva ante el inminente arribo de un nuevo sistema frontal que impactará a 5 regiones del país. De acuerdo con el Servicio Nacional de Prevención y Respuesta ante Desastre, este fenómeno meteorológico estará acompañado de precipitaciones de gran intensidad, fuertes ráfagas de viento, nevadas y tormentas eléctricas, que se extenderán hasta el próximo domingo. La alerta cobra especial relevancia debido a que varias de las localidades amenazadas no están habituadas a enfrentar eventos climáticos de esta severidad. Ante el escenario crítico, el presidente José Antonio Kast encabezó un comité de emergencia en el Palacio de la Moneda para coordinar las labores operativas junto al ministro de Interior, Claudio Alvarado, con el propósito de agilizar la burocracia estatal y acelerar la estrategia de ayuda. Las autoridades recordaron reforzar la intervención de las Fuerzas Armadas, aprovechando los estados de excepción constitucional que aún permanecen activos en la zona. El plan gubernamental busca optimizar los tiempos de respuesta institucional para mitigar posibles daños en la infraestructura pública y resguardar la seguridad de la población. Entre las acciones preventivas

0: desplegadas por el Ejecutivo, destacan la habilitación de albergues temporales, la supervisión técnica y patrullaje continuo de quebradas en riesgo, además del despliegue de maquinaria pesada para atender eventuales bloques de rutas y fallas de conectividad. Este nuevo episodio climático llega a un momento de alta vulnerabilidad para el país, que aún se recupera del temporal iniciado el 14 de julio, considerado uno de los eventos climáticos más severos de las últimas décadas. Aquel fenómeno afectó a 10 regiones, cobró la vida de 15 personas y dejó a más de 2.400 damnificados. En otras noticias, la jefa de la diplomacia comunitaria, Caja Cayas, informó que la Unión Europea realizó la activación de su sistema de asistencia consular y su servicio de satélite Copernicus para ayudar a Colombia tras el devastador terremoto ocurrido en el país. Cayas, a través de sus redes sociales, indicó que la Unión Europea ha movilizado a Copernicus para ayudar con servicio de satélite y apoyar las operaciones de rescate y socorro. Asimismo, agregó que se está proporcionando financiación para respaldar la respuesta, entre otros medios a través de la Cruz Roja. Las autoridades manifestaron que se activó el mecanismo de asistencia consular en situaciones de crisis del bloque europeo con el fin de ayudar a los ciudadanos de la Unión Europea afectados por la catástrofe. Asimismo, se dio a conocer que la presidenta de la Comisión Europea, Ursula von der Leyen, manifestó que el corazón de Europa está con el pueblo colombiano tras el terrible terremoto ocurrido en la región de Chocó. Quien les informó, Vanessa Valdés, RNB Noticias.
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2: La delegación venezolana de béisbol sub-12 regresó al país luego de sufrir trabas migratorias en México que le impidió disputar la Serie del Caribe Kids.
3: Lo que prometía ser una fiesta deportiva para nuestros pequeños peloteros se convirtió en una lamentable odisea. La mañana de este martes, la delegación nacional emprendió su vuelo de retorno a Venezuela luego de que autoridades mexicanas les negaran el acceso para disputar la tercera edición de la Serie del Caribe Kids al exigirles una documentación imprevista a última hora. El equipo de béisbol infantil, conformado por jugadores menores de 12 años, coach y representantes, sortió en primer lugar severos problemas de visado. Sin embargo, cuando los documentos llegaron a contrarreloj y la participación parecía un hecho, la delegación se topó con la exigencia de un nuevo permiso migratorio que no estaba en la planificación oficial. Este obstáculo terminó por arruinar el sueño de los jóvenes atletas. La exclusión del equipo criollo ha generado una profunda indignación, dejando un gran vacío en un certamen que pierde prestigio ante el inexplicable maltrato sufrido por la delegación venezolana, de la cual aún se esperan respuestas concretas por parte de los organizadores. A pesar de este trago amargo, en otras latitudes el deporte menor nos llenó de orgullo, y es que Ignacio Galavis, de apenas 10 años y conocido como el Jiu-Jitsu Kid venezolano, se coronó bicampeón mundial del ADCC Youth World Championship 2026, celebrado en Austin, Texas. Compitiendo en la categoría de 43 kilogramos, el joven apodado Galavis dominó sus combates con una técnica envidiable y venció en una reñida final al brasileño David Oliveira Barreto. Este segundo título mundial no es casualidad, reafirma la constancia, el indiscutible talento y el enorme esfuerzo familiar de un atleta que sigue demostrando que el tricolor nacional tiene con qué dominar los tatamis del mundo. Y para cerrar nuestro recorrido, aterrizamos en las Grandes Ligas, donde el madero de Jackson Chourio sigue encendido. El joven jardinero zuliano prolonga su extraordinario momento ofensivo con los cerveceros de Milwaukee, registrando un deslumbrante OPS de 1.179 en lo que va del mes de agosto. Tras triplicar en su reciente duelo frente a los Padres de San Diego, Chourio elevó su promedio en los últimos 7 juegos a 3.60. Por si fuera poco, sigue haciendo historia. Recientemente se convirtió en el tercer pelotero latinoamericano en alcanzar la marca de 50 jonrones y 50 bases robadas en la menor cantidad de juegos en sus primeras campañas, uniéndose a una lista de élite junto a su compatriota Ronald Acuña Jr. y el dominicano Fernando Tatis Jr. Una temporada de ensueño. Quien reportó para ustedes, Over Fermín Chaparro, RNB Noticias.
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2: Presidenta Delcy Rodríguez entregó viviendas rehabilitadas en Caracas.
4: Mandataria nacional anunció que 27 juntas de condominios recibieron financiamiento para recuperar y rehabilitar edificios.
2: 3 bancos nacionales habilitados para otorgar créditos a familias afectadas por los sismos.
4: Fumbisis pasa a formar parte del Ministerio de Ciencia y Tecnología.
2: Garantizadas nuevas viviendas a familias afectadas con estrictos protocolos de estudio de suelo.
4: Avanza un 35% la recuperación del Panteón Nacional tras los sismos.
2: Operaciones en el puerto de Guanta incrementan 180% en el primer semestre de 2016.
4: Planta Centro Yaracuy opera al 100% tras culminar trabajos en línea de transmisión.
2: Venezuela ofrece ayuda humanitaria y rescatistas a Colombia tras devastador terremoto.
4: Chile activó emergencia preventiva ante fuertes lluvias.
2: Selección venezolana de béisbol sub-12 regresa al país tras exclusión de la Serie del Caribe Kids por trabas migratorias en México.
4: De esta manera culmina la emisión vespertina de RNB Noticias.
2: Reciban un cordial saludo.
4: En la presidencia de Radio Nacional de Venezuela, la periodista Isbemar Jiménez.
2: En la consola digital, Kimberly Solórzano y Francisco Díaz.
4: En la presentación de las noticias, Marlene Dalila Cabaniel y Gabriel Corredor.
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1: Son las 5:57.
7: Están bajando los recursos a las juntas de condominio para reparar estos primeros edificios en el municipio Sucre y también financiamiento para los propietarios de viviendas que están afectadas. Cuentan con un apoyo para reparar sus viviendas, quienes sabemos tienen limitaciones porque nadie tiene previsto un doble terremoto de la magnitud que vivió Venezuela. Y he dado la orden al Gabinete Económico que se despliegue junto a las juntas de condominio a entregar el financiamiento a todos los edificios que fueron afectados de manera inmediata para que podamos abarcar el universo mayor. Hemos iniciado acá en el municipio Sucre, pero nos desplegamos en el resto de los edificios que fueron afectados.
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9: Son las 6 y 29 minutos.
10: Almiranta Carmen Teresa Meléndez, alcaldesa de Caracas.
11: Y en los que estamos desplegados en la reconstrucción, los que estamos empeñados en el trabajo del Plan Venezuela Renace, nosotros continuamos con ese trabajo, la ejecución de todas las obras, pero donde podamos ahorrar, y con este nuevo horario de trabajo, vamos a ahorrar para que desde aquí, desde Caracas, lo que ahorremos vaya para los estados que tienen administración de carga, y exigir con la Gaceta Oficial, con la instrucción que se dio, de utilizar la autogeneración con las plantas de generación de electricidad en los centros comerciales, en las empresas que tienen mucha demanda en electricidad, que utilicen su autogeneración. Estamos preparándonos para lo que puede ser este super niño, de las afectaciones que pueda tener en nuestra parte, y que desde aquí, desde Caracas, tenemos que dar el ejemplo de todos y todas.
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12: Sí, gracias a los estudios por este contacto informativo. Efectivamente, nos encontramos en vivo y directo desde las afueras de la Asamblea Nacional, donde un grupo de venezolanos se encuentra reunido. A esta hora vamos entonces a conversar con el concejal del MBR de la costa oriental del lago, desde la Asamblea Nacional, y para RNB Noticias les reportó Roberto Gago González. Volvemos.
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11: En La Guaira tenemos específicamente 4.348 viviendas en reconstrucción. 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O sea, está todo un equipo liderado por el Plan Venezuela Renace trabajando en esta reconstrucción.
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13: Son las 7 en punto.
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Saludes a toda Venezuela. Continuamos en esta programación especial de Radio Nacional de Venezuela. Les habla la periodista Nerlini Carusi. Estamos interconectados con BTV Radio, la Radio del Sur, YBKE Mundial, Radio Miraflores, Circuito Radial PDVSA y más de 300 medios comunitarios. Continuamos reflexionando, debatiendo, leyendo, oyéndonos, estudiando sobre lo que nos pasa en estos tiempos. Uno de los asuntos que preocupa tanto

0: en la opinión pública como en la opinión publicada, tiene que ver con lo que algunos denominan el monstruo del fenómeno del niño, un super niño. Hablan por allí que se está gestando en el Pacífico y parece encaminarse a ser más intenso que los otros niños registrados en la historia más reciente. En Venezuela se habla sobre la preparación que debemos tener tanto en las instituciones, con las investigaciones que se realizan en los centros públicos científicos, como la preparación comunitaria. ¿Qué significa eso? ¿Cómo enfrentamos este fenómeno, el superniño, pero también cómo abordamos el contexto de vulnerabilidad ecológica estructural que no puede resolverse exclusivamente con acciones locales? De hecho, la presidenta de la República, Delcy Rodríguez, ha insistido en la necesidad de una conciencia climática ecológica distinta. Pero, ¿qué significa hablar de esta conciencia tal como lo plantea la presidenta encargada de la República Bolivariana de Venezuela para hablar sobre este tema? Y sobre los desafíos que tenemos en comuna, vamos a estar conversando con un biólogo caraqueño. Él es escritor, se graduó en la Universidad Central de Venezuela en el año 1999 y se ha dedicado al estudio de procesos socioambientales. También acompaña a las comunidades en todo el tema de la gestión ambiental, la planificación, el tema de la cartografía territorial. Es un invitado de lujo que nos acompaña aquí en Radio Nacional de Venezuela y sobre todo en esta interconexión con estas más de 300 radios comunitarias. Bienvenido, Eder.
1: Bueno, muchas gracias, Nerrini, por la invitación. Saludos a la audiencia. Saludos, un abrazo a todas las comunidades.
0: ¿Qué es el niño, Eder? ¿Cómo se origina? ¿Por qué tiene ese nombre? Y ahora, ¿por qué se habla de super niño? ¿En qué se diferencia de los otros niños? Bueno, que no estamos hablando de los infantes.
1: Sí, bueno, el origen del nombre tiene que ver con la llegada de este calentamiento. En realidad no es un calentamiento, es una oscilación que ocurre en el Pacífico Este, en las costas de Ecuador y Perú. Como ocurría cerca de Navidad, que es cuando entra la época de sequía, en parte del norte del Ecuador y sobre el Ecuador, los pescadores empezaron a decir que era el niño que venía. Cuando este proceso se invertía, es decir, cuando había enfriamiento de la costa, como era lo inverso, empezaron a decirle la niña. Entonces nosotros hemos tenido niña y niño. Y se caracteriza por el perfil en la profundidad, en el perfil que se hace térmico del océano, hay diferentes temperaturas. Y esas temperaturas modulan muchas cosas, la humedad de los vientos, eso determina cómo son las lluvias, determina las temperaturas tanto oceánicas como terrestres, los cambios de presión en la superficie oceánica con respecto a la atmósfera también determinan las lluvias, determinan incluso los huracanes, pero también determinan las sequías. Cuando esto ocurre, cuando hay ese calentamiento, es decir, esa piscina caliente que llaman, que está al oeste del Pacífico, es decir, frente a las costas de Australia y de Japón, o sea, enfrente de Asia, esa piscina caliente que llaman se mueve hacia el este, ¿sí? Atraviesa el Pacífico. En realidad nada se mueve, lo que se mueve es la temperatura. Y esto cambia también los patrones de lluvia en unas partes del planeta y en otros produce sequía. Eso es lo que se conoce como el niño, esa oscilación de ese perfil de temperatura en el océano Pacífico.
0: ¿Cuándo fue el registro del primer niño?
1: Bueno, lo que yo he conseguido se reportó de manera internacional con la llegada casi de cuando comenzó la navegación española y portuguesa en toda esa zona. Pero ya los pueblos indígenas de allí, de Perú y de Ecuador, tenían registros propios y tenían incluso preparación para estos fenómenos. Ellos tenían señales que tenían que ver fundamentalmente con la temperatura. Esta zona, igual que la zona del Pacífico Oeste, y tiene muchos pueblos indígenas que tienen dominio. Cuando digo dominio, no es dominación, sino dominio del conocimiento del comportamiento de los mares. Y ellos ya tenían, de alguna manera, se podían preparar para las sequías, porque eso determinaba sus patrones alimentarios, determinaba, además ellos tenían mercados. Antes de la llegada de la invasión española, ellos tenían mercados y modulaban de alguna manera sus relaciones económicas. Eso lo han dicho los antropólogos, modulaban sus relaciones económicas en función del clima.
0: En el caso de 2026, ¿cómo nos afecta y por qué se habla de super niño?
1: Bueno, lo de super niño es una construcción de alguna manera mediática, es un nombre para denominar a una situación extrema del fenómeno. Es como que si tú dices, cuando tú dices un super tifón, o sea, no existen los super tifones, existen tifón o existe un huracán, dependiendo en dónde ocurra. Y un huracán, un super huracán es un huracán que tiene, sus características son exacerbadas, de alta velocidad. En el caso del niño se espera que las sequías sean muy extremas, y que las lluvias también sean extremas, y ya se ha visto en 2016. Nosotros tuvimos la presencia del niño y se vio cómo afectó la reserva, la represa hidroeléctrica de Guri, cómo muchos embalses fueron afectados. Tuvimos limitaciones en el acceso a servicios públicos, al agua. Entonces, se habla de super niño porque se esperan como sequías extremas y lluvias extremas en el cono sur.
0: ¿Y cómo afecta esta variabilidad normal climática, no?, al tema del calentamiento global cuando se juntan ambos?
1: Bueno, lo que dicen los científicos del panel intergubernamental de cambio climático, para el cambio climático, es que la condición de, o sea, el niño no produce el cambio climático no produce el niño, ya existía. Lo que sí ocurre entre el niño y el cambio climático es que por el cambio climático la presencia o las manifestaciones del niño son mucho más exacerbadas, como te decía. Y también se dice que la frecuencia y la intensidad de este fenómeno, cuando digo frecuencia, es que cada vez ocurre menos espaciado. Si antes ocurría cada 5 años, 6 años, ahora puede ocurrir cada 3 años. Y además con manifestaciones extremas. Y eso tiene, no solamente el cambio climático es un determinante, sino que también han variado otros sistemas o otras partes del gran sistema que es la Tierra. Uno de ellos es lo que llaman la corriente del vuelco meridional, que es una corriente que se mueve en el Atlántico, que también es una especie de correa de transmisión de aguas calientes y aguas frías. Y esa corriente se ha ido mermando esa energía que se da allí, y eso también está amenazando de alguna manera la normalidad que tenemos como clima. Nosotros tenemos al año, sabemos, los países europeos, los países africanos, todos los países que tienen sistemas agrícolas, se dejan llevar por los tiempos atmosféricos, por el clima, por las estaciones, por las estaciones climáticas, y eso ha ido variando y se ha ido trastocando.
0: ¿Por qué es importante que nosotros tomemos conciencia de estas afectaciones que genera el niño? Bueno, el niño en extremo, este super niño. ¿Cómo nos afecta en la agricultura? Háblanos de la cotidianidad.
1: En la cotidianidad nosotros tenemos, como muchos sistemas interconectados, lamentablemente la misma ciencia se ha prestado a compartamentalizarlos. Es decir, la economía es una cosa, La alimentación es otra cosa, la salud es otra cosa. ¿Quién sabe? O sea, quien vive la vida real sabe que todo está interconectado. La salud tiene que ver con la alimentación tiene que ver con la agricultura. Se establecen redes que van afectando unas a otras. Si hay sequías, la producción agrícola se ve mermada. Si se ve mermada la producción agrícola, se ve mermada también, se ve mermado el acceso a los alimentos. Pero también se ven mermadas las fuentes de agua, es decir, el acceso al agua es también un limitante. En el caso de Venezuela, que la mayoría de su energía es hidroeléctrica, entonces se ve afectada también la electricidad.
0: Más de lo que ya está, ¿no?
1: Más de lo que ya está. Y si se ve afectada la electricidad, se ve afectada la comunicación, se ve afectada la producción de alimentos también. Y digamos que se va creando como una viralización de compleja de un problema que se convierte en varios.
0: ¿Y cómo estos cambios abruptos se relacionan con los ecosistemas, con la biodiversidad? ¿Vamos a tener algún tipo de eventos de incendios masivos en el país? Claro, ¿sí se relacionan?
1: Sí, claro. El patrón agrícola que nosotros utilizamos, que es el monocultivo, está basado en la deforestación, en lo que llaman decentemente el cambio de uso de la tierra. En realidad es deforestación. Cuando esto ocurre, los bosques se sabanizan, son sabanizados, es decir, pasan de ser un entramado de árboles a ser un entramado de hierbas, de plantas herbáceas, que son altamente combustibles. Las altas temperaturas terminan produciendo, además casi siempre con intervención humana, incendios forestales. Estos incendios lo estamos viendo en Europa, no solamente toman la sabana, sino que afectan bosques, pero también en Europa, lo que hemos visto hasta ahora, ha habido zonas urbanas y zonas rurales y periurbanas que han sido afectadas por estos incendios porque son incontrolables.
0: Entonces, en el caso venezolano, que las personas siempre tienen en la mente, en los imaginarios, es que nosotros tenemos muchísima agua. Nos afectará en el tema del agua, porque la gente habla de agua como que la tuvieran ahí en la puerta de la casa. ¿Cómo nos afectará en los próximos meses e incluso más allá? ¿Cómo nos afecta todo el tema de la crisis ambiental global en general?
1: Bueno, la crisis ambiental global, que no solamente es climática, habría que explicarla rápidamente. Te digo que no solamente se trata de un tema de variación climática o de cambio climático, que ese nombre se lo puso, por cierto, un republicano. No es cambio climático, es calentamiento global, porque la manifestación son altas temperaturas, pero además hay pérdida de biodiversidad por múltiples razones, y una de ellas es el patrón agrícola. Pero ese mismo patrón agrícola ha puesto a circular dentro de los ecosistemas del planeta altas cantidades de nitrógeno y fósforo. Eso es lo que se llaman ciclos biogeoquímicos. El nitrógeno y el fósforo afectan las aguas porque aumentan la disponibilidad de nutrientes y rompen el equilibrio que hay entre las comunidades acuáticas. Entonces tenemos problemas también en los cuerpos de agua, en el acceso al agua dulce, porque lagos y ríos terminan siendo contaminados por eutroficación masiva. La eutroficación es la abundancia de nutrientes, produce la abundancia de organismos, sobre todo fotosintéticos, algas, y eso hace que las aguas terminen, como uno llama por allí de alguna manera, a lo largo del tiempo terminan perdiendo la demanda de oxígeno, y el agua ya no es potable, ya no sirve para los peces, ya. Entonces hay como un desequilibrio. Y hay nueve límites biofísicos con los que nosotros hemos vivido durante toda esta época, que se llama el Holoceno. Es decir, que la agricultura, la vida, la habitabilidad, todo ha dependido de esos nueve límites, y ya la especie humana ha traspasado siete de esos nueve límites. Que es un radar que vemos por allí en algunas publicaciones.
0: ¿Y eso cómo se expresa en Venezuela?
1: Eso se expresa que, como te decía, hay un efecto sistémico, es decir, hay una, como los muchachos dicen ahora, una viralización, se mete en todos lados el problema, porque nosotros también tenemos cuerpos de agua contaminados, también tenemos problemas para el acceso al agua. El patrón de ocupación del territorio venezolano no es el óptimo, no permite que tengamos acceso al agua de una manera que no demande tanta energía y tanta infraestructura, porque las ciudades nuestras se han hecho en lugares muy altos, en donde el agua de los ríos de montaña no es suficiente, y para que un litro de agua llegue a Caracas, la cantidad de energía que hay que invertir, energía eléctrica, energía fósil, es decir, energía de petróleo y gas, y además inversión en infraestructura, construcción de represas, construcción de compra de tuberías, compra de maquinaria. Esa es la expresión de la crisis hídrica que ha tenido Venezuela, que no es en realidad una crisis, sino es una condición. Sí, es como cuando una persona nació así. Bueno, nuestras ciudades nacieron así, nacieron con esa condición.
0: Con la condición moderna.
1: La condición moderna, claro.
0: Y en el caso, estamos en el caso venezolano, no es una crisis, fue que ya la propia concepción de la ciudad, la configuración de la ciudad, genera estas situaciones que se presentan con el agua. Pero por allí la ONU habla que en el mundo entero estamos en un tiempo de bancarrota hídrica.
1: Sí, porque nuestras demandas de agua son mayores que lo que se estima que nos puede otorgar, nos pueden otorgar los sistemas o los ciclos, el mismo ciclo del agua, pues. Y en el caso de Venezuela, que fue pensado como un país mina, es decir, un país hecho para la extracción, pues nosotros estamos todos agolpados hacia las costas, y el resto del territorio, bueno, dispone de agua, dispone de algunos recursos que también están en la mira, y que están hechos para que cada venezolano diga, este es un país rico, mientras escucha el alma llanera y ve unos caballos en un estero. Pero esa riqueza de la que tanto decimos es la naturaleza, pues. Y hasta que la naturaleza no deje de ser mercancía, pues seguiremos en esa, tú te sabes mejor la palabra, yo no me acuerdo, uh-huh. En esa dicotomía, vamos a decir así, para no decir que es una neurosis.
0: Como es que dicen, ¿no? Para que no tengamos esquizofrenia. Así. ¿Qué sugerencias o precauciones debe asumir el movimiento comunero, el pueblo venezolano, ante tanta incertidumbre ecológica, climática, como la queramos llamar? Pero no me lo respondes ahorita. Vamos a hacer una identificación de la emisora y al regreso continuamos conversando por Radio Nacional de Venezuela, la memoria sonora de nuestro país, con Eder Peña, biólogo caraqueño, especialista en todo el tema que corresponde a la crisis ambiental planetaria.
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8: Son las 7 y 27 minutos.
9: La ley de arrendamiento que permite tener relaciones, ganar-ganar para el dueño del apartamento o de la vivienda, para el propietario, como a quien quiere alquilar. Eso va a permitir que muchas viviendas que ahorita estaban paralizadas, congeladas, puedan salir al mercado inmobiliario con una ley que distribuye las cargas y que permite que la relación sea ganar-ganar, tanto para las personas que están buscando para alquilar como para los propietarios. Y en este caso, nosotros estamos estimando alrededor de 400.000 viviendas que puedan ser beneficiadas por esta ley, por lo cual agradezco a todos los diputados y a todas las diputadas del país.
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0: la zanja de buena fe. Y la gente nos pide una canción del ambiente, pero también nos piden una canción, una temática del super niño. Pero como dice esta canción de buena fe, la zanja que pasa por el frente de mi casa no está en el mapa de la ciudad. La crisis ambiental planetaria que tiene tiempo pasándonos al frente pareciera no estar en nuestro mapa. Como dice el invitado de hoy, Eder Peña, nos quedamos atrapados en la compartimentalización que hacemos del conocimiento y atrapados en eventos aislados y olvidamos la raíz de lo que nos acontece. La crisis ambiental global, la crisis ecológica global, acentúa los efectos de la variabilidad climática normal, de fenómenos como el superniño, como el niño, la niña, los acentúa. Y más allá de eso, debemos preguntarnos, ¿qué necesitamos hacer para tener, en lo que hemos insistido aquí en Venezuela, una conciencia ecológica distinta? Decía Hugo Chávez, tenemos que cambiar el sistema, ¿no? Cambiar el sistema. Y cambiar el sistema también comienza por cambiar ese sistema que está dentro de nosotros y que nos ayuda a pensar de determinada manera. El invitado de hoy, Eder Peña, que nos acompaña por Radio Nacional de Venezuela, que por cierto, si le quieren hacer alguna pregunta, pueden enviarla a través del 0426-414-8979, 0426-414-8979, o también pueden llamarnos a través del 0212-731-3413, 0212-731-3413. Eder Peña, como les decía, escribió un artículo junto con otros dos compañeros, Daniel Leu y Francisco Herrera, en el que insisten en el rol que tiene la ciencia moderna que conocemos, en la crisis ambiental de hoy. Y ellos insisten en que la crisis ambiental planetaria es posiblemente el acontecimiento disruptivo que por su urgencia, su complejidad, su gravedad y su globalidad obliga al surgimiento de una nueva forma de generar conocimiento. Una ruptura que debemos dar en el abordaje, no solamente en temas de investigación, sino también comunicacional del tema de la crisis ambiental global, de los fenómenos climáticos normales, como decimos, y que podamos hacer entender, pero también poner en común con los otros la complejidad de lo que estamos viviendo. Eder Peña.
1: Sí, bueno, nosotros teníamos un año ya escribiendo este trabajo, un poco más, pero nos sentamos a concretarlo en el último año. Y bueno, lo que el trabajo trata de preguntar es cuáles son los desafíos que tiene la ciencia frente a esta misma crisis ambiental de la que hemos venido hablando en este programa. Y tú no puedes, en algunas cosas de la vida tú no puedes ser arte y parte, tú no puedes resolver los problemas con la misma lógica que los has generado, y ese ha sido quizá uno de los problemas, de los desafíos que ha tenido la ciencia, una ciencia basada de alguna manera en las jerarquías, basada en el trabajo en función de agendas que parten de intereses concretos, intereses transnacionales, y una ciencia que también se ha vestido de alguna manera de actor, de solucionador de algunos problemas que se han generado dentro de su misma lógica. Es decir, cuando todos sabemos que la ciencia ha sido impulsada fundamentalmente, sobre todo, no tanto la ciencia, sino la tecnología, por la guerra, y que además ha partido de esta dualidad entre naturaleza y cultura, o naturaleza y especie humana.
0: Bueno, si vamos más allá, entonces la ciencia sí parte de la guerra, una guerra contra la madre tierra, contra el otro.
1: Una guerra contra sí mismo, en realidad, porque nosotros somos parte de esto. Entonces, esa misma lógica es la que ha generado que durante tantos años, siglos, se haya generado un modelo, un sistema agrourbano industrial que ve a la naturaleza o el resto de la naturaleza como si fuera un escaparate, un closet, una alacena en donde tú tomas cosas y sacas cosas y lo que le devuelves es basura. Esa lógica que la misma ciencia ha apuntalado y que cuando va a abordar los problemas que genera esa lógica, los aborda de manera forense, es decir, ya está hecho el mal, vamos a ver qué tanto mal hicimos, y que cuando ofrece soluciones, las soluciones son dentro de esa misma lógica, es más energía, más acumulación de capital en las mismas manos.
0: Por ejemplo, a eso que Eder se refiere, él hablaba hace un rato del tema de la agricultura en nuestro país, ese modelo agroindustrial. Claro. Cuando un suelo se deteriora muchísimo por tantos agrotóxicos, por todo el modelo de agricultura moderno colonial que tenemos, entonces llamamos a los científicos. Mire, es que el suelo no funciona, ¿y cómo hacemos para producir más? Y resulta que entonces nos vamos a unos laboratorios, metemos con nanotecnología y decimos, mira, vamos a ponerle más para que el suelo produzca más. Y no nos importa reventar la tierra, ni siquiera escuchamos que es que la tierra ya no aguanta más, que si se paró fue por algo.
1: Sí, además, bueno, cuando tú dices nanotecnología, estás hablando de una exquisitez, porque lo normal es echarle más nutrientes, más fertilizantes, y eso termina, ya describí en el segmento pasado, termina generando toda la matriz de contaminación y los problemas. Creo que uno de los asuntos que habría que abordar es el tema de la comunidad. Y eso no le corresponde solo a la ciencia, sino que le corresponde a la humanidad toda. En el sentido en que, o si nosotros seguimos en esta mentalidad de guerra contra lo que se atraviese, que ha sido inculturada, cultivada, las redes sociales forman parte de eso, la música, el cine, la televisión. Nosotros seguimos generando este individualismo, esta alienación, es decir, este divorcio del otro. Y lo que nos interesa es solo lo que nos cae en la cuenta del banco, lo que nos beneficia.

0: y no sigo diciendo lo demás.
1: Al suicidio, al suicidio.
0: Entonces, lo que...
1: ¿Y qué sugerencias? La pregunta que quedó pendiente, ¿tomamos como movimiento comunero, como pueblo consciente o autoconsciente? Mira, ante esta incertidumbre y ante lo que nos está provocando esta carrera desenfrenada hacia la muerte.
0: Mira, a ti te va a sonar hippie lo que te voy a decir.
1: Vamos a escuchar.
0: La comuna tiene una herramienta poderosísima, se llama el mapa de sueños. Eso que se construyó, que lo construyeron las mismas comunidades, bueno, con el partido, pero que las comunidades fueron generando ese método de soñarse a sí misma, decirme, nosotros queremos ser en el futuro así. Y bueno, ahora tú te vas a conseguir, te lo he dicho en privado, en la cartografía social te da a veces unos datos que tú dices, bueno, ¿cómo es esto? Gente que vive en el campo dice, nosotros queremos tener 6 edificios acá adentro. O gente que, pero así te consigues mucha gente que vive en la ciudad que dice, nosotros quisiéramos tener aquí un gallinero. La gente se reía cuando Chávez decía lo del gallinero vertical. Y lo que él en realidad lo que estaba diciendo y lo que el mismo pueblo ha ido construyendo es, nosotros nos soñamos vivos, o sea, nos soñamos vivos en dinámica, en construcción, haciendo nuestros proyectos realidad. Y eso tiene que ver con el territorio, tiene que ver con los servicios públicos, tiene que ver con el modo como se educan, cómo crecen nuestros niños, el modo como... O sea, allí hay una herramienta poderosa. Porque normalmente casi ninguna comunidad decide cómo quiere ser, ni piensa cómo quiere ser, ni sueña cómo quiere ser. Porque cuando uno camina en algunas calles de Caracas, mucha gente tiene impuesto el modo como está distribuido su territorio, como está distribuida su hábitat, ¿sí? De hecho, aquí en Venezuela no se habla solo de vivienda, sino se habla de vivienda y hábitat. Eso tú no lo vas a conseguir en muchos sitios en el planeta.
1: ¿Y qué desafíos tiene el soñarse, sobre todo en medio de una guerra cognitiva como la que vivimos y todos esos procesos de metamorfosis y complejidades que impone la colonialidad en el tiempo actual? Porque muchísimas veces nuestros sueños también han sido colonizados.
0: Claro.
1: Entonces, ¿qué desafíos tenemos en este proceso reflexivo de construcción del mapa de sueños?
0: Bueno, una de las cosas que también te lo decía hace rato es, nosotros, o un valor de esta crisis, para decirlo de alguna manera, un saldo, digamos, positivo, y lo que voy a decir a lo mejor va a espantar, es la incertidumbre. Porque cuando tú te enfrentas a la incertidumbre, tú te tienes que hacer preguntas. Y cuando tú te haces preguntas, tienes que conversarlas, tienes que manifestarlas. Y eso, ese diálogo, o sea, esa conversa, esa construcción, esa discusión, que a veces trae peleas, a veces trae contradicciones, pero eso es un valor en sí, porque eso, cuando tú escuchas, por ejemplo, los problemas de pareja, la gente dice, ay, pero es que hay que comunicarse más. Bueno, los conflictos comunitarios se resuelven es con comunicación. Y la comunicación no es solamente yo hablo y tú escuchas. La comunicación es yo hablo, tú hablas, yo escucho, tú escuchas, todos escuchamos.
1: Y no es solo entre humanos, sino entre los humanos y además, también y la madre tierra.
0: Esta canción que acabamos de escuchar empieza haciendo una descripción de cómo es el ambiente dentro de un barrio, me imagino que de La Habana, pues, un barrio en Cuba. Ellos están hablando que si los gusarapos, que si la ranita, porque todo eso que ellos están describiendo en esa canción es parte de la comunidad. Está allí, está vivo. A lo mejor tú puedes verlo como plaga, lo puedes ver, pero todo eso que está allí es parte de lo orgánico que somos y de lo que de cómo nosotros nos vamos entendiendo entre nosotros y con la naturaleza. Y eso está borrado. Este es un planeta que hoy en el que hoy el diálogo está sustituido por el mandato, y el mandato en este planeta, que como lo vemos, lo que genera es más conflicto. Entonces, que se vuelva o que se tome en serio el tema del diálogo y de la construcción de sueños y de planificar en colectivo y de pensar en colectivo y de construir en colectivo, no solo entre humanos sino siendo gente, es decir, siendo pueblo, siendo comunidad, siendo hermanos, siendo amigos, vecinos. Allí hay un valor. Y además, si a eso le suma todas las cosas que ocurren a nuestro alrededor, cómo colectamos, cómo reservamos agua, cómo ahorramos energía, cómo utilizamos la energía, cómo hacemos

0: para que nuestros enfermos o las cosas con las que nos alimentamos no nos enfermen? ¿Cómo comemos alimentos sanos? Eso, son preguntas que parecieran existenciales, pero que son preguntas que en cada comuna se deberían estar discutiendo, generando alternativas, y a eso es a lo que apunta el Estado comunal.
1: Como decían el otro día, el agua debería estar en el ABC de cualquier comuna.
0: Claro.
1: Ese ABC. Hablando de las fuentes esenciales de la vida y de nuestra vulnerabilidad en este sentido, a todos nos afecta por igual. La comuna debería plantearse cómo me afecta a mí, cómo afecta a la otra comuna, porque supongo que si es así como la pobreza, a todos nos da durísimo,
0: claro,
1: pero de manera diferenciada, ¿no?
0: Sí, sí.
1: Igual que las medidas coercitivas unilaterales, el imperialismo, cuando no nos afecta a todos igual,
0: claro,
1: es de manera diferenciada.
0: Nosotros lo acabamos de ver el 24 de junio. Por cierto, vamos a aclarar que el Niño y el cambio climático no tienen que ver con los terremotos. O sea, lo que sí tiene que ver el Niño, el cambio climático y los terremotos es que de alguna manera estamos siendo convocados a mirar más hacia la naturaleza, a estar más, cada vez más conscientes de que la naturaleza está allí y se está manifestando. Pero de ahí a que los terremotos se produzcan por calor o el calor por los terremotos, eso no es cierto, no está probado.
1: Es parte del metabolismo de la Tierra.
0: Sí, exactamente. Es un planeta que se está moviendo y que está vivo. Creo que la construcción dentro de la comuna sobre todo para combatir la pobreza tiene que darse desde la producción. Y la producción, más allá de hablar de pobreza y riqueza, lo que hay que hablar es de vida como un valor, pues. Y nosotros tenemos que preservar la vida, preservar la vida que viene. Tenemos una responsabilidad con las generaciones que vienen después de nosotros, con nuestros hijos, con nuestros nietos, y esa construcción tiene que darse en colectivo. O sea, que haya una valoración de todo lo que te rodea, que es lo que llaman por allí pensamiento ecologizado, es decir, que no tiene nada que ver, como repito, tiene que ver con estas cosas hippies de la Pachamama y todo eso, que son valores muy importantes, pero que no se conviertan en discurso, en franquicias o en mercancías, sino que se conviertan en eso, en una manera de vivir. Entonces, eso sí es importante tenerlo claro, que estos temas no son temas de moda, es decir, no es que ahora viene el niño, no, estos son temas estructurales, existenciales, que tienen que ser reflexionados, que cada cosa que se hace cuenta. Nadie puede pensar que porque en el patio de su casa tiene sembrado un cebollín, una albahaca, entonces eso es una solución a todos los problemas del mundo, pero no deja de ser una solución. Porque alguien me preguntaba esta mañana, me decía, ¿qué haces tú para contrarrestar al niño? Digo, es que yo no tengo que hacer nada, porque quienes tenemos que hacer somos nosotros, no yo solo. Porque las construcciones, las soluciones individuales, no han llevado a nada. O sea, nosotros tenemos 40 años reciclando, 40 años desconectando el cargador o la licuadora o el televisor, tenemos 40 años. Y bueno, Taylor Swift vuela en avión 9 veces al día. Entonces, tienes a los ricos del planeta haciendo lo que le da la gana y a nosotros entonces nos dicen, bueno, mira, apaga la luz de tu casa. Sí, sí, yo la puedo apagar, pero yo sé que no estoy solucionando el problema. El problema es demoler este sistema. Ese es el verdadero problema. ¿Y cómo hacemos para demolerlo y quedar vivos nosotros? Porque el sistema no se va a dejar demoler solo.
1: Cambiar el modo de producción y el ideal, claro, de la producción. Sí. Fíjate, hay una pregunta que tengo pendiente desde que conversaste sobre lo que ocurre en el Mar Caribe con el calentamiento exagerado, ¿no? Que se relaciona con esta reducción, decías, de la velocidad en las corrientes del Atlántico Norte. Hablabas de una correa transportadora, algo así.
0: Sí.
1: ¿Será que en el futuro este fenómeno también afectará a Venezuela?
0: Sí, claro.
1: Ahí.
0: Ahorita estamos comenzando a estudiarlo.
1: Uh-huh.
0: Ya hay algunos.
1: ¿Y qué implicaciones
0: trabajos publicados?
1: Tiene?
0: Bueno, implicaciones tiene sobre todo con el patrón meteorológico, con la lluvia. Pero no te puedo adelantar mucho porque eso sería otro programa. Pero sí, pudiera afectar mucho más lo errático que están siendo los ciclos de lluvia y sequía.
1: Un mensaje para la comuna venezolana por las ondas de Radio Nacional de Venezuela, que hoy se encuentra interconectada con BTV Radio, la Radio del Sur, YBKM Mundial, Radio Miraflores, Circuito Radial PDVSA y más de 300 medios comunitarios en esta programación especial.
0: Bueno, el pensar en la comuna es importante, porque más allá de que hay que avanzar como bloque, la discusión política es fundamental para aterrizar la política es el faro de la comuna. Eso no se puede olvidar, no solamente el tareísmo a hacer, sino que hay que tener la reflexión siempre presente. Y nuestras comunas están llenas de gente brillante en el pensar, y el hacer es el complemento del pensar, pues. Y en el hacer es materializar todos esos sueños y luchar para que se hagan realidad. Y después el sentir es que si tú no tienes cómo, no sientes lo que estás haciendo, lo vas a hacer de una manera, bueno, sin iniciativa, sin amor, sin cariño. Y esos valores del sentir, y del sentir por la tierra, de sentir por el otro, no son muy muy cercanos, o sea, los tenemos incorporados.
1: Eso significa pensarnos en clave comunal. Comuna unada es un imperativo hoy, porque o construimos comunidad o vamos hacia la nada, y esa nada puede ser la muerte. Por eso es tan importante pensarnos en comunidad.
0: Aún caminando podemos estar muertos.
1: Podemos estar muertos. Por eso es importante pensarnos, sentirnos, hacernos comunidad. Ese nosotros del que habla Eder Peña, biólogo venezolano que nos acompañó hoy en esta programación especial. Agradecemos a todos ustedes por la sintonía y esperamos que continúen escuchando radio, comunicándonos y hablando con nosotros. Un abrazo a todos.
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15: Son las 7:56.
16: Héctor Rodríguez, ministro del Poder Popular para la Educación.
15: Ya hemos iniciado un proceso de mantenimiento en 500 escuelas que estaban preseleccionadas antes del terremoto en todo el país, pero ahora le estamos sumando 1,000 escuelas más para atender todas las escuelas que fueron afectadas. Hemos hecho una primera inspección con los equipos de mantenimiento, los equipos directivos de todas las escuelas del país. Y ahora estamos haciendo una segunda inspección con todos los equipos de ingenieros que tenemos tanto en FEDES como los que tenemos en alcaldías y gobernaciones para garantizar que el 14 de septiembre que empiezan clases, todas las escuelas estén en óptimas condiciones como espacios seguros para nuestros niños y nuestras niñas.
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18: El presidente de la República asistió al encuentro número 61 de la Asamblea General de la Organización de Naciones Unidas. Su discurso causó múltiples reacciones a nivel mundial. El ministro del Poder Popular para la Educación anunció que todo está listo para el inicio del nuevo año escolar. 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Estas y otras informaciones serán ampliadas en la segunda entrega. Les informó Amarilis Landaeta para RNB Noticias.
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